Gracias. Un placer.

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5: Bien, ¿cómo están, querida familia de FM Bolívar? Espero que estén teniendo un lindo resto de jornada. Los saluda Diel Alamelas acá en el especial de FM Bolívar, ya palpitando la previa del encuentro de Bolívar frente al cuadro de Deportivo La Guaira allá en Venezuela. Partido importante por la fecha 4 de la Conmebol Libertadores que vamos a tener. Y obviamente como FM Bolívar hacemos el seguimiento respectivo, no solamente en condición de local y de visitante, sino también en partidos de la talla internacional que amerita hablar del plantel de Bolívar. Hoy Bolívar realizó trabajo regenerativo de cara a lo que hace este encuentro, trabajo en el gimnasio, en su hotel de concentración en el Reynans, allá en Venezuela. Importante analizar esos detalles que también hace el cuadro dirigido por el profesor Vladimir Soria. Importantes detalles de lo que va a ser el encuentro, pero con la información de que Javier Arreaga no va a jugar el partido frente a Deportivo La Guaira. Prácticamente el jugador ecuatoriano habría recibido una llamada, ¿no?, por parte de su esposa, en el cual menciona y analizamos que va a nacer el hijito de Javier Arreaga, así que es una baja muy dura para el plantel de Bolívar de cara a lo que va a ser este partido. Yo le invito al hincha que nos vaya dejando sus comentarios, ya un poco analizando la previa del encuentro que vamos a tener. Un Bolívar que, si bien hoy realizó un trabajo regenerativo, tiene que hacer Bolívar ya preparando, analizando por zona, o la próxima vamos a ver el director técnico del club, seguramente confirma. De esta manera iniciamos. 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
5: Perfecto, familia celeste, de esta manera nosotros iniciamos FM Bolívar con toda la cobertura especial desde territorio venezolano. Está nuestro corresponsal Kenny Sanginés, se encuentra ya en Venezuela, ya palpitando todo lo que va a ser la previa del encuentro.

complicado, si lo podemos decir así, un onceno que seguramente muchos les caía como sorpresa, porque dentro del onceno que presentaba el profesor Vladimir Soria estaba nuevamente la vuelta al onceno de Santiago Echeverría, ¿no? Santiago Echeverría juntamente con Fernando Mena, lateral por derecha Jesús Sagrido, lateral por izquierda el Choco Paz. Y hay que decirlo, estos dos jugadores como Echeverría no hizo un buen partido y tampoco Jesús Sagredo, y en el medio campo ni qué decir, ¿no? Fueron partidos bastante bajos por parte del Club Bolívar en el tema de la defensa. El medio campo, Justiniano, el capitán, hizo un buen partido. Creo que sí, el capitán poniéndose el equipo al hombro ya no solo en este partido, sino ya en partidos anteriores que está teniendo el cuadro de Bolívar, ¿no? También estuvo ahí Tonino Melgar, un partido un poco bajo. Delvin Savera de igual forma, no le alcanzó, pero le puso mucho empeño. Y adelante lo de Martín Cauterucho, lo hemos analizado. Los goles de Bolívar llegan gracias a genialidades de jugadores que ingresaron en el segundo tiempo. El primer tiempo el gol de Justiniano, un Bolívar que tenía errores también en el arco, en el pórtico de Carlos Emilio Lampe. Un Carlos Emilio Lampe que seguramente el partido que hizo, si bien cumplió, tuvo un error muy, muy fuerte en el encuentro. Y ese es el error que obviamente hay que ir analizando con respecto al partido. Vámonos con el resumen de GB San José, Bolívar, directamente desde territorio orureño. Un poquito también para que el hincha analice lo que ha sido este partido. Bien complicado para Bolívar, donde termina sacando los 3 puntos, creo que importantes para la Academia del Fútbol Boliviano. 3 puntos que le vienen bien, ahí salían ambos equipos, gracias Ernesto por las imágenes, gracias a Entel Gol, salían ambos equipos, sacaba ahí el cuadro de Bolívar, veíamos una ocasión de peligro del cuadro de GB San José, bailaba la defensa, remata y lo atajaba Carlos Emilio Lampe en primer tiempo, y un remate bastante potente de Cáceres, donde bueno, no podía hacer nada Mena, un Echeverría bastante estático, otra ocasión de peligro, ahí la defensa bastante adelantada del cuadro de GB San José, cabeceaba a Santiago Echeverría y casi se manda un golazo de cabeza Echeverría, pero bueno, ahí teníamos un buen cabezazo del jugador de Bolívar, otra ocasión de peligro, remate de Tonino Melgar al pórtico, justamente al poste del guardameta. Casi se viene el primer tanto de Bolívar en el primer tiempo, de lo poco que hizo Bolívar también. Acá se venía el tanto de GB San José, daba un centro, rebotaba en el defensa de Bolívar y salía muy mal. Salía muy mal Carlos Emilio Lampe, hay que decirlo, le sacaban tarjeta amarilla al jugador del cuadro de Bolívar. Ahí remataba el penal y concretaba el tanto. Ya finalizando el primer tiempo un poco apagado de Bolívar, hay que decirlo, y un GB San José que te sorprendió y tuvo ocasiones de peligro que pudo concretar en gol. Ese penal lo realiza, Lampe adivina el lugar, pero muy fuerte, bien pateado. Terminado el primer tiempo, Bolívar perdía 1-0 con la oportunidad de remontar el segundo tiempo. Ahí teníamos un remate del capitán y bueno, lo atajaba de igual forma el guardameta de GB San José. Buen remate ahí de jugador Justiniano. Casi marca el empate, ahí avisaba el capitán de Bolívar. Y vemos otra ocasión de peligro de GB San José. Remataba y Lampe atento, sí, no era con tanto peligro de Galindo, pero sí, más bien Lampe también estuvo atento a esa jugada en concreto, que sale bastante elevado el balón. Otro centro de Bolívar, salía mal en falso el arquero y ahí en el rebote remataba John García, rebotaba en el corazón del área. Y el capitán, ¿quién más? El capitán de Bolívar atento en el corazón del área para marcar el tanto del empate. No había posición adelantada, toda la jugada fina por parte de Bolívar. Por momentos un poco de suspenso, tal vez porque podía haber oposición adelantada del capitán, pero lo concretaba Justiniano el empate. Con esto Bolívar venía con todo. Bolívar venía con todo a empatar y nuevamente un remate potente de tiro libre. Casi se viene el segundo tanto de Bolívar. Parecía que ya empataba. Parecía que el marcador sí iba a quedar a favor, mejor dicho, en empate para ambos equipos, pero en la última jugada del encuentro, centro de Oyola, remate de primera de zurda de Lucas Chávez, concretaba el empate. Luquitas Chávez, clave en el encuentro, un gol de 3 puntos, hay que decirlo. Se sacaba la camiseta Lucas Chávez, que creo que quiere ganarse la titularidad por encima de Martín Cauterucho, que hay que decirlo, Martín Cauterucho bastante bajo en el partido. Remate de primera, lo celebraba Lucas Chávez con Santiago Echeverría. De esa manera, querido hincha, ganó Bolívar por 2-1 el partido frente a GB San José. Partido importante que hemos tenido por el torneo local. 3 puntos que

0: valen oro. Tres puntos que el año pasado Bolívar no pudo concretar en La Paz y que le termina ganando Jeves San José. Tres puntos que le vienen bien para iniciar de la mejor manera el torneo local. Ya empezaste perdiendo un partido de local frente a Independiente. Ese partido que también te pueden valer tres puntos para ver si Bolívar quiere ser campeón. Y ahora estos tres puntos, más bien no termina un empate. Te quedas a un punto de The Strongest, a un punto de Always, que también empataron su partido. No perdieron, pero empataron en una fecha. Y vienen también de ganar. Ganó Always, ganó The Strongest. Así que bueno, por el lado de Bolívar, bien les digo, querido hincha, porque en el torneo local de momento estamos a un punto. Todo bastante apreto. Se viene un mes de mayo con mucha, mucha información y muchos temas para hablar del cuadro dirigido por el profesor Vladimir Soria. Buena victoria para Bolívar, hay que decirlo. Este tipo de victorias son las que se celebran porque son tres puntos que te vienen bien en todo sentido, hincha, ¿no? A ver, vámonos con algunos comentarios de la gente que, bueno, analiza un poquito de Restrepo, ¿no? Que puede ser el director técnico del cuadro de Bolívar. Todavía nada está confirmado, hincha. Todavía hay que guardar las novedades de que si puede ser Restrepo o no el director técnico de la Academia del Fútbol Boliviano. Pero bueno, continuamos con más de FM Bolívar, querido hincha. Vámonos con la conferencia de prensa de profesor Vladimir Soria y Luis Paz, quienes ya analizan el partido frente al cuadro de Deportivo La Guaira.
1: Sí, un partido muy difícil, muy duro. Un primer tiempo que no fue bueno para nosotros, pero hablamos en intermedio que se podía, y fue un buen segundo tiempo. Manejamos el balón, dominamos, creamos oportunidades de gol, y creo que es justo la victoria por lo que hicimos en el segundo tiempo. Un partido muy, muy complicado. Hicimos muchos cambios, queríamos cuidar a algunos jugadores que tenían algunos problemitas, pero los que entraron respondieron y los cambios funcionaron y eso fue muy importante. Una victoria muy linda para el equipo, son tres puntos que nos permiten seguir ahí arriba, así es que hay que seguir adelante, seguir peleando cada partido. Ahora, mañana ya pensar en lo que va a ser el partido de Copa Libertadores de América. Sí, por eso hicimos la rotación, porque tenemos que tener a todos los jugadores en las mejores condiciones. Tenemos dos entrenamientos, mañana viajamos muy temprano y tenemos dos prácticas para ver con qué gente contamos y escoger el mejor elemento para ese partido, que va a ser un partido muy importante para nosotros. Es crucial, hay que sumar. Va a ser un partido muy difícil, pero este es un equipo que ha conseguido también puntos fuera del país, así es que pondremos todo lo mejor que tenemos. El plantel está muy bien, muy motivado, con muchas ganas, y eso es muy importante antes de un partido fundamental para nuestras aspiraciones.
2: Como lo decía, fue un partido muy complicado, que supimos sacarlo adelante, y bueno, ¿no? Esto es gracias a todos los compañeros que nos tocó jugar, y bueno, gracias a Dios se pudo sacar los tres puntos y uno feliz a casa. Y el tema de ya estamos enfocados en Copa, y bueno, esperemos sacar un buen resultado allá.
0: Ahí teníamos la conferencia de prensa del profesor Vladimir Soria, quien hablaba ya de lo que va a ser el partido de Bolívar frente al cuadro. Estamos hablando de Deportivo La Guaira, partido importante que se va a realizar, porque sí es importante realizar este detalle, querido hincha. Vladimir Soria al mando de la Academia de Fútbol Boliviano, un partido importante que vamos a tener ya en dos días por Copa Libertadores, así que bueno, decirle al hincha que esté tranquilo, un Bolívar que va a afrontar de la mejor manera este encuentro, seguramente un encuentro muy importante que va a tener los dirigidos por Soria, y con la esperanza de sacar un resultado importante, un resultado que lo pueda catapultar a Bolívar para poder clasificar, ¿por qué no?, a instancias de la Copa Libertadores octavos de final, ¿no? Así que importante realizar esos detalles, familia celeste y familia bolivarista que nos sigue acá en FM Bolívar. De esta manera continuamos con más del programa. Escuchemos también a Pato Rodríguez, quien hoy está de cumpleaños. Una felicitación importante para Pato Rodríguez, que si bien no ha estado siendo muy aporte para Bolívar en los últimos encuentros, en el último partido antes de Jeves San José sí ha sido un aporte, hay que decirlo. Si te da una asistencia en Copa Libertadores un jugador, es porque es un jugador que también puede desequilibrar el partido y estar constantemente en el encuentro. Escuchemos a Patricio Rodríguez en el día de su cumpleaños.
3: Patito, uno, felicidades por tu cumpleaños. Qué lindo también jugar un partido de Libertadores. Hay lindas sensaciones, el grupo está muy bien.
4: Bueno, muchas gracias. Sí, estamos contentos, venimos de algunas victorias y para nosotros es muy importante para encarar todo lo que viene.
3: Patito, ¿tú crees que se puede clasificar? Hay muchas chances, muchas oportunidades, como también todos los del grupo la tienen, ¿no?
4: Seguro, es un grupo complicado, que todos aún tienen chances matemáticas, mismo Fluminense. Y vamos a luchar todos los partidos para poder conseguir el objetivo.
3: El envión anímico debe ser enorme, ganarle a GB San José, venir con buena racha, creo que ayuda un montón.
4: Sí, ayuda. Ayuda a la confianza del equipo, ayuda a la ilusión de la gente y el conjunto hace que sea todo muy positivo para seguir y encaminar estos partidos que quedan para conseguir pasar a la siguiente fase.
3: Patito, un mensaje para el hincha celeste que está allá en Bolivia.
4: Bueno, agradecerles. Creo que el otro día, hace unos partidos atrás, cuando no venían las cosas bien, dije que éramos autocríticos, que entendíamos lo que estaba pasando y creo que por suerte y rápido pudimos enderezar el barco nuevamente, así que ahora hay que mantenerlo a flote.
0: Ahí lo teníamos a Patricio Rodríguez, querido hincha celeste, en el día de su cumpleaños, Patito. Así que lo escuchábamos también al jugador argentino, también naturalizado boliviano. Pero familia celeste, aguarden, quédense acá en FM Bolívar porque vamos a tener un contacto especial desde Venezuela con Kenny Sanginés. Pero antes vamos a marcar la pausa acá en FM Bolívar. Al retornar vamos a estar con todo el detalle de la cobertura que está realizando allá Kenny, seguramente con mucha información que nos va dando acá en FM Bolívar. Pero antes, vámonos con un mensajito por parte de nuestros amigos de CIA, porque sí, la edición histórica. 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
0: Marcamos la pausa acá en FM Bolívar, al retorno con Kenny Sanginés.
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0: Perfecto, querida familia de FM Bolívar. Continuamos con más del programa. Porque sí, hincha, ya tenemos a nuestro querido Kenny Sanguinés ya para hablar del encuentro. Pero antes vámonos con los mensajitos por parte de cada uno de nuestros sponsors. 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

0: Ahora sí, nos vamos directamente hasta Venezuela, hasta Caracas, Venezuela, con nuestro corresponsal Kenny San Ginés. ¿Cómo estás, Kenny? Bien, buenas noches, bienvenido a FM Bolívar. ¿Me escuchas?
1: Qué tal, Dylan? ¿Se me puede escuchar? Un saludito a todos. Hola, hola.
0: Sí, sí, perfecto. Se te escucha claro, Kenny. ¿Cómo estás? ¿Dónde te encuentras? Comentale al hincha también un poquito de la cobertura. Tu primer día allá en Venezuela, llegaste en la jornada de la mañana. Ahora, ¿dónde te encuentras? ¿Cómo está Bolívar? ¿Cómo está el equipo de cara a lo que va a ser el encuentro del día miércoles?
1: Y mira, estamos acá en el Hotel Reynans, justamente de Venezuela, Caracas, Venezuela, donde el primer plantel en este momento ya terminó su sesión de entrenamiento, entre comillas, porque es más un trabajo regenerativo, cuidar a nuestros jugadores que tuvieron un desgaste bien fuerte, ¿ok? Llegamos a eso de las 12 del mediodía, horario Venezuela, al igual que Bolivia, no hay diferencia horaria para el hincha celeste, pero ojo, vienen ellos de un viaje de Oruro, vienen de jugar contra GB San José, y a pesar de tener un equipo mixto, entre comillas, se encuentran cansados y obviamente fue más pro regenerativo. En primer lugar, teníamos que ir a los predios de Caracas FC, Cocodrilo Park se denomina. No se pudo porque no se va a realizar ese entrenamiento en cancha. Ya para mañana sí se va a realizar el trabajo en cancha. Solamente hoy el equipo está un poco más relajado, tranquilizando más al cuerpo, que sabemos que esto es parte de, ¿no? El poder ser futbolista de alto rendimiento tiene mucho que ver con cuidar al cuerpo, ¿no?
0: Exactamente, Kenny, ahí con el trabajo regenerativo que nos mencionas de cara a lo que hace este partido importante del día miércoles. ¿Dónde te encuentras ahora, Kenny? ¿Estás en tu hotel o en el hotel de concentración de Bolívar? ¿Hay novedades, tal vez, algunas imágenes que podemos tener de allá, tal vez? Porque hay que recordar al hincha que se puede hacer el cobertura 2 días antes del partido, tal vez alguna nota o algo que tengamos, Kenny.
1: Acá estamos con Rodrigo Reyes, Sebastián Lopera. Todavía estamos a la expectativa de que puedan bajar algunos jugadores, ¿ok? Porque están en este momento, tal vez me imagino incluso con la torta hacia Patito Rodríguez, que hoy es su cumpleaños.
0: Claro.
1: Estamos a la expectativa de que puedan bajar algunos jugadores, poder charlar con ellos, saber cuál es su expectativa del partido, qué es lo que realizaron, ¿no? Y cuál fue el trabajo correspondiente. Rodri, cortito, estamos en vivo, por favor, acá para FM Bolívar. Aquí está Rodrigo Reyes, el jefe de prensa, amigos.
0: ¿Cómo estás, Rodri?
1: Por favor, ¿qué trabajo realizaron, ¿no? Y está Dylan allá desde Radio Monumental.
2: ¿Cómo estás, Dylan? ¿Cómo estás, Kenny? Aquí muy felices, Venezuela, agradecidos por su presencia. Hoy, ustedes bien lo saben, en la madrugada de lunes el club Bolívar partió rumbo a Venezuela. Llegamos aproximadamente a las 10:45, que es la misma hora, tanto en Venezuela como en La Paz. Y el equipo, bueno, hizo escala en Bogotá, y bueno, se incorpora aproximadamente, terminaría de hacer su sesión de regenerativo, también gimnasio.
1: Okay. El día de mañana, Rodri, se va a trabajar en cancha. Hay tal vez un poquito de trabajo. El grupo creo que está un poco cansado, ¿no? Con el tema del viaje, también partido contra el jefe San José.
2: Sí, hay que tomar en cuenta que venimos desde el viaje de Oruro. Sin embargo, claro que ese tipo de viajes un poco cansan, pero bueno, listos para ya meterle con todo el partido del día miércoles. Y mañana, como siempre, para entrenar el equipo de la mañana en los predios de Caracas.
1: Ok, bueno, Rodri, ahí muchísimas gracias por la información. El grupo está tranquilo, pero ¿descansaron bien?
2: Sí, sí, descansaron bien, tranquilos. Seguramente en una hora van a tener su respectiva cena. Y bueno, ya con ganas, ¿no? De un partido muy importante, muy difícil. Sabemos que para el Bolívar, durante estos últimos años, ganar de local, de visitante, ha sido algo que se ha podido dar. Y esperemos que el día miércoles se pueda plasmar algo que aquí en Venezuela es casi usual, que el Bolívar no.
1: Bueno, muchísimas gracias, Rodri, te dejo tranquilo. Acá ya está Rodri, todo listo también para poder ultimar los detalles, amigos. Jefe de prensa del Club Bolívar, que nos brinda unas palabras. Todavía no bajan los jugadores, pero obviamente agradecemos la información que nos recalca. El día de mañana, a 10 de la mañana, estarán en los predios del Caracas FC, Cocodrilo Park se denomina. No hay canchas con césped natural, ese es un punto que hay que tocar. son césped sintético, la gran mayoría, y es al final donde entrena Caracas FC.
0: Estuvimos con Kenny Sanginés, familia celeste. Vamos directamente con la información que nos dio por parte del plantel dirigido por el profesor Vladimir Soria de cara a lo que va a ser el encuentro. En este momento Kenny se encuentra en el hotel de concentración de Bolívar, un hotel de lujo, como es, lo tiene que ser. Bolívar tiene que tener las mejores comodidades de cara a lo que es ese encuentro, hay que decirlo, querido hincha. Allá está Kenny Sanginés con toda la cobertura. Si en este tiempo tal vez de programa no tenemos novedades de los jugadores, en las redes sociales todos atentos, porque sí, esperemos tener alguna que otra declaración para lo que va a ser el encuentro, querida familia celeste. Vamos directamente con notas de los jugadores hinchas, porque sí, vámonos con la nota del capitán de Bolívar, Leonel Justiniano, y también con la nota de Carlos Emilio Lampe, quien hablaba en zona mixta después del encuentro de Bolívar frente a GB San José.
3: La mínima distracción te hace paz, así que esperemos que sea un gran partido, saquemos un buen resultado que nos permita seguir con la esperanza de bueno, luchar por una clasificación.
4: Se puede en Venezuela, ¿no, Justi?
3: Sí, claro, obviamente. Ellos pudieron en La Paz sacarnos un punto, así que nosotros igual también vamos con la intención de ir a sacar.
5: Lucas, un minuto, por favor, Lucas.
3: Bueno, con la aspiración y el sueño de poder clasificar.
0: Perfecto, ahí lo teníamos al jugador capitán Leonel Justiniano analizando un poquito el encuentro que se viene por Copa Libertadores por la fecha 4. Importante realizar ese detalle. Enseguida, de igual forma, antes de ya entrar a la recta final de lo que es Gala Especial de FM Bolívar, vámonos también con Carlos Emilio Lampe, quien hablaba también en zona mixta.
6: Sí, fue difícil, no tuvimos un buen partido, sabemos, pero bueno, creo que era importante la victoria. Hace mucho que no ganábamos así, sobre la hora y por ahí no jugando también. Entonces creo que esta victoria nos viene muy bien para encarar la semana que viene.
5: Se quiso cuidar a algunos jugadores, por eso también se le complicó, pero el recambio ayudó también en cancha.
6: Sí, yo creo que el segundo tiempo mejoramos mucho, nuestros cambios entraron bien también, mostraron otra dinámica y bueno, se hizo por ahí el partido ida y vuelta porque los dos equipos los queríamos ganar.
0: Perfecto, ahí lo teníamos a Carlos Emilio Lampe, quien hablaba también en zona mixta, un poquito hablando del partido, que sí, no se hizo un buen partido frente a GB San José, pero ya hay que lavarse la cara y ponerse en modo Copa Libertadores. Mostramos estas imágenes, querido hincha, tenemos imágenes también desde el Hotel de Concentración de Bolívar. Este es el trabajo regenerativo que realizaban los dirigidos por el profesor Vladimir Soria, un partido importante que se va a tener el día miércoles frente a un Deportivo La Guaira, que hay que decirlo, viene bien en el torneo local de la Liga Venezolana. Es un equipo que, desde mi punto de vista, tiene cosas interesantes. Vino a hacer un buen partido a la ciudad de La Paz, y hay que decirle, ese tipo de partidos que realmente son partidos de calibre, si lo podemos decir de esa manera, pero al final Bolívar es Bolívar y Bolívar tiene que hacer bien las cosas en todo sentido. Tenemos imágenes de lo que ha sido el entrenamiento, no entrenamiento, trabajo regenerativo por parte de Bolívar. Ahí está José Sagredo, que seguramente va a ser uno de los titulares en el encuentro, un José Sagredo que seguramente va a ser el central juntamente tal vez con un Santiago Echeverría o un jugador como Garillo. Ahí también Lucas Chávez, que de a poquito se va ganando en la pulsada, minutos en Bolívar. Lucas Chávez, que sabemos que en lo físico es un jugador bastante potente, no es tan alto, pero sabemos que es un jugador clave de cara a lo que son los encuentros. Ahí vemos también a varios jóvenes, vemos al Chino Méndez, Cristian López, John García, Fernando Mina, el chaval Cejas, también lo vemos a Robson Mateus, que va a ser clave, pero muy clave en el encuentro por la Copa Libertadores. Ahí lo vemos a Robson, que seguramente va a ser titular, hay que decirlo, Robson Mateus es clave dentro del encuentro. Imágenes exclusivas desde el Hotel de Concentración de Bolívar, en el hotel que realizaba el trabajo regenerativo. Es trabajo importante. También tenemos imágenes de apoyo de lo que ha sido la llegada de Bolívar hasta Caracas, Venezuela. Vuelvo a repetir la información, querido hincha, para los que recién sintonizan Radio Monumental. Bolívar llegaba a las 10:45 hora local. El horario es el mismo horario que La Paz, o sea, ahorita son las 7:45, la misma hora es allá en Venezuela. El partido va a ser en un horario, si lo podemos decir así, accesible para para el cuadro de Bolívar, porque sabemos que, bueno, es un clima, si lo podemos decir de cierta forma, similar. El partido va a ser a las 6 de la tarde. Creo que el entusiasmo del bolivarista ahorita está en que se pueda sacar un buen resultado, revertir la historia de la Copa Libertadores, de lo que no ha iniciado bien Bolívar. Ahí veíamos a Jesús Sagrido, vemos a Fernando Mina, Tonino Melgar, también Sebastián Lopira, Cristian López, Luis Paz, Dorni Romero. Ahí está de igual forma Robson Mateos. Así llegaban al hotel de concentración Bolívar, el Erwin Saavedra, el capitán Chaval Cejas, Matías Galindo, que andan bastante juntos, John García, y luego Bolívar ingresaba a lo que es el trabajo regenerativo. Ahí está Jesús Sagrido, Chino Mindis, Justiniano, Dorni Romero. Ahí está mi comandante Dorni Romero, de igual forma José Sagrido con la facha, Robson Mateus, de igual forma así llegaba a lo que es el trabajo regenerativo, ahí con el mate, de igual forma Cristian López, ahí con las fotitos, con la buena onda que tiene acostumbrado a tener el cuadro de Bolívar, Lucas Chávez conjuntamente al capitán, el trabajo regenerativo que tiene que hacer Bolívar. O sea, hoy no se entrena, gente, hoy el trabajo tiene que ser recuperar las cargas musculares que tuvo Bolívar. Ahí vemos también al preparador físico que los va apoyando, guiando, Dorni Romero, en pareja juntamente con Ervin Baca, Robson, Matías Galindo, Santiago Echeverría, todo el plantel listo ahí. Pero bueno, ahí no tenemos a Javier Arriaga. Javier Arriaga ya se fue rumbo a lo que es Norteamérica para el tema de su esposa. Y para mí creo que va a ser una baja sensible, va a ser una baja muy, muy sensible la de Javier Arriaga. Creo que es la baja más fuerte que va a tener Bolívar. Puedes tener bajas en la ofensiva, en el medio campo. Creo que los únicos jugadores que uno no puede suplantar es Javier Arriaga, que justo le pasó lo que le tenía que pasar con el nacimiento de su hijito. Y otro jugador que también para mí es irreemplazable hoy en día en Bolívar es Robson Mateus. Estos dos jugadores para mí son clave. Si no está Javier Arriaga, no tienes orden defensivo, hay que decirlo. Y si no tienes a jugadores como Robson, de igual forma no tienes creación de juego. Así que creo que esos son los detalles que podemos hablar. Brian Oyola en imágenes, todo el cuerpo técnico, Tonino Melgar haciendo estiramientos, ahí el capitán de Bolívar. Así que bueno, hincha, qué complicado va a ser jugar sin Javier Arriaga, sin el central de jerarquía que tiene Bolívar en la defensa. Vuelvo a repetir, los jugadores que para mí son irreemplazables son Javier Arriaga y Robson. Hoy en día en Bolívar, estoy hablando de hoy, Javier Arriaga, porque bueno, a ver, ¿a quién pones ahí en la defensa? Tienes como lateral por derecha, puedes poner a Luis Paz, ya, lateral por izquierda José Sagredo, perfecto. Centrales, ahora sí, Javier Arriaga, Garigro Echeverría, le pregunto a la gente. Echeverría que no hizo un buen partido frente al cuadro, estamos hablando de Jive San José. O lo ponemos a Fernando Mena. Ahora, la otra variante que tal vez puede proponer Vladimir Soria es poner a Garillo y a José Sagredo de centrales. Y lateral izquierdo, Ervin Baca, como lateral izquierdo. Un poco más defensivo, físico, que es Ervin Baca. Porque si lo pones ahí a López, lo vas a quemar en un partido tan difícil que es Copa Libertadores. Si lo pones ahí a Luis Paz, de igual forma no hizo un buen partido. Y creo que Luis Paz defensivamente, no sé si está para listo para Copa Libertadores. Porque para mí Luis Paz, para La Paz, para la ciudad de La Paz, para atacar, es crack, porque apoya al extremo. Pero defensivamente hemos visto que varias veces le ganan en cuerpo, le ganan en velocidad, y eso es lo que tiene que mejorar Luis Paz defensivamente si quiere ser un lateral completo. Así que bueno, para mí está bien dudoso el tema de tener un central que pueda suplantar a Javier Arriaga. Yo no pondría a Echeverría. Yo lo pondría a José Sagredo juntamente con Gariglio. José como el central por izquierda e Ignacio Gariglio como el central por derecha. Mi lateral izquierdo yo me la juego por Ervin Baca, y mi lateral por derecha ahí la tengo complicada. Creo yo que Profe Soria va a poner a Luis Paz. Ahora, imagínense, gente, si lo pone Echeverría, pues va a tener que ser Echeverría con Gariglio y lateral izquierdo José Sagredo. La verdad, la va a tener complicada el profesor Vladimir Soria. Pero eso yo creo que lo vamos a ver mañana con el partido que tengamos con el entrenamiento que tenga Bolívar. Otro tema, césped sintético. No hay césped natural allá en donde se encuentra Kenny. Complicado porque Bolívar está acostumbrado a jugar en canchas de césped natural. Es otra forma de jugar, otra velocidad del balón y en todo aspecto es diferente jugar el césped sintético y entrenar. Así que bueno, Bolívar creo que va a tener que hacer el esfuerzo para ver y sacar el resultado de la mejor manera, que seguramente va a ser complicado para los dirigidos por Vladimir Soria. Y al medio campo y la ofensiva es más fácil. El medio campo, Justi, Robson y Tonino. El medio campo por determinado del Club Bolívar. Esos tres jugadores para mí son clave dentro de la Academia de Fútbol Boliviano. Así que esos tres para mí se mantienen en el once, ¿no? Y adelante, pues adelante, obviamente, yo le digo de esta manera porque hay que decirlo, mi comandante Dorni Romero. Yo soy Dorni Lover, gente, soy Dorni Lover. Me encanta Dorni Romero como delantero centro, delantero en punta. Dorni Romero que hace el desgaste, le mete mucho huevo, le mete mucha fuerza, potencia. Te corre todas, si es balones largos, cortos, te va a correr Dorni Romero. Que pelee los balones con los centrales del Deportivo La Guaira. Perdón, pero Martín Cauterucho, muy bajo lo de Martín Cauterucho. Hay que decirlo, muy bajo lo de Martín Cauterucho. No merece titularidad en Bolívar. Para mí está por encima Lucas Chávez. Extremo por derecha, por el partido que hizo Brian Oyola. Brian Oyola, el Pony, tiene que ser titular el día miércoles. Porque sí, el Pony hizo una asistencia. En pocos minutos hizo más que el Papu Velázquez. El Pony Oyola tiene que ser el extremo por derecha titular en Bolívar para el día miércoles. Extremo por izquierda, para mí está complicado. Para mí puede ser o Pato, o John García, o Lucas Chávez. No sé, ahí le dejo a la gente que me la deje, que dejen los comentarios. ¿Cuál les gustaría que sea el extremo por izquierda? Creo que yo pondría a John García por encima de Pato, porque para mí Pato no hizo un buen partido Patricio Rodríguez, hay que decirlo, no hizo un buen partido Patito en el encuentro frente a Deportivo, mejor dicho, frente a GB San José. Hizo un partido bajo Patito, así que hay que analizar esos detalles también de Patito Rodríguez, que seguramente tiene que volver a recuperar su mejor nivel y su mejor versión. Un Pato Rodríguez que sabemos que es clave dentro del esquema de Vladimir Soria y fue clave en el partido frente a Fluminense. Asistencia clave para Bolívar de cara a lo que es la Copa Libertadores en ese encuentro que Bolívar sacó los tres puntos. Pero de esta manera nosotros ya entrando en la recta final de FM Bolívar, querido hincha. Vámonos con los mensajitos por parte de nuestros sponsors que tenemos acá en el programa, querido hincha. 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
0: Perfecto, familia celeste, ya entrando en la recta final de FM Bolívar. Mañana vamos a tener muchos detalles para hablar. Mañana se viene la jornada de entrenamiento del club más grande de Bolivia. Va a cerrar entrenamientos el día martes. Mañana martes, hay que decirlo, martes 5 de mayo, Bolívar va a cerrar entrenamientos allá en Caracas, Venezuela, seguramente con toda la información desde Venezuela para analizar y hablar y debatir de todo lo que se viene. Probable un seno del cuadro dirigido por Vladimir Soria. Y otro detalle más, querido hincha, la baja de Javier Arriaga de cara a lo que va a ser el encuentro, y esperemos que Bolívar no tenga ninguna baja más en este partido, porque hasta donde tengamos entendido, Bolívar estaría con plantel completo, solamente con la baja de Javier Sensible, sí, sensible baja de Javier Arriaga, el ecuatoriano, el defensa de jerarquía, pero ante eso Bolívar tiene que sobrevivir el partido de la mejor manera por Copa Libertadores, con la oportunidad de sacar adelante este resultado. El equipo venezolano nos sacó puntos en La Paz. ¿Por qué Bolívar no puede sacarle puntos a un equipo venezolano en condición de visitante? Bolívar lo ha hecho en varias ocasiones y esta no tendría que ser la excepción. Esperemos que los dirigidos por Vladimir Soria saquen un resultado importante, porque se vienen partidos más difíciles. El mes de mayo, te lo repaso, querido hincha, mes de mayo de mucho fútbol para la Academia del Fútbol Boliviano, porque sí, familia celeste, este es el calendario que va a tener el cuadro de Bolívar. Ya se enfrentó a GB San José, lo ganó 2-1, miércoles 6 de mayo, 6 de la tarde, Bolívar versus Deportivo La Guaira en Venezuela. Domingo 10 de mayo, Bolívar frente a Blooming en Santa Cruz, o sea, Bolívar vuelve desde Venezuela a Santa Cruz, se queda en Santa Cruz y afronta el partido frente a Blooming. Luego de eso, 13 de mayo, Bolívar Nacional Potosí en La Paz. 16 de mayo, Bolívar versus U de Vinto en Cochabamba. Posterior a eso, 19 de mayo, Bolívar frente a Fluminense en el Maracaná. Posterior a eso, Bolívar frente a Guavirá en La Paz. Y luego frente a Rivadavia el 27 de mayo en La Paz. Y por último, cerramos el mes de mayo frente a Los Gatitos, porque así nos enfrentamos a 10 Strongest el 31 de mayo, ya cerrando este mes de mucho fútbol y muchos partidos complicados en condición de visita. Así que atentos a las redes sociales de FM Bolívar. De esta manera nosotros concluimos el programa con la mejor información del club más grande de Bolivia. Mañana con más información de Bolívar. Tengan un lindo resto de jornada. Les saluda como siempre Dylan Lamel y su servidor. Chao.
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1: Hola, ¿cómo están? Gracias por estar junto a nosotros. Comenzamos un nuevo mes con muchas connotaciones, nuevas autoridades, alcaldes, gobernadores, un paro de transportes para los paseños. Bueno, mucho para comentar. No le demos más vueltas en lunes, señoras y señores. Al aire se dijo.
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1: Gracias como siempre por estar junto a nosotros, por estar compartiendo esta edición de lunes acá en Radio Cana 98.5. Nuestros canales digitales también llevando adelante la misma que se difunde desde la sede de gobierno. Vamos a mandarle ya un saludo a esta hora a don Toño Siñania, representante de los gremiales que está acompañándonos en esta edición. Don Toño, ¿cómo le va? Le mando un saludo, le agradezco como siempre por su tiempo. Bienvenido al programa, señor.
2: Saludar a todo el pueblo boliviano, compañero Asbel Valenzuela, hoy en día muy preparado la familia gremial a nivel nacional en los 9 departamentos y provincias. Más ahí es que la Central Obrera Boliviana nos quiere amenazar con el bloqueo de caminos y demás.
1: Esa razón de representatividad que ha marcado a la Central Obrera Boliviana, como hablando por todos, en definitiva, marcando esa posición, ¿qué tan cierta es? A ver, comienzo así, don Toño.
2: Bueno, primeramente hay que decir que la Central Obrera Boliviana antes era pues un liderazgo grande, antes que llegue al poder el señor Evo Nazaima del 2006, ¿no? Recordaremos que mi persona era parte de la Central Obrera Boliviana en el 2000, antes que el compañero Jaime Solares, y éramos contestatarios, no manejábamos la bandera de ningún partido político. A raíz de que siempre se ha encaramado el movimiento al socialismo con Evo Nazaima, la COP ha dejado de ser COP y representar al pueblo boliviano, sino ellos representan a intereses políticos. De esa manera, nosotros decimos bien claro, la Central Obrera Boliviana es obrero patronal, donde ellos representan a los obreros patronal. ¿Qué quiere decir? Que a los mineros, fabriles, magisterios, a esa cúpula pues, representa que solamente a nivel nacional es el 12%, pero a nivel nacional el 88% es cuenta propia. De esa manera nosotros desconocemos a la Central Obrera Boliviana como ente matriz que represente al pueblo boliviano. ¿Por qué? Porque pidiendo un aumento salarial, el 20%, es una crisis total donde va a haber inflación. ¿Quiénes vamos a subir? Es el cuenta propia. Aquel gremial, aquel transportista, aquel campesino, con amites, cerrajeros y demás, no se sienten representados por la Central Obrera Boliviana. Por eso es el rechazo contundente al aumento salarial del 20%, porque con Rodrigo Paz va a subir ya el 20%. Más antes era el sueldo mínimo, era pues 2.750, de golpe la subí a 3.300 bolivianos, y hoy en día hablar de un aumento salarial que sería casi alrededor de 4.000 bolivianos, va a ser una crisis total, una inflación donde va a haber más desempleo de lo que ha habido hoy en día. Por eso es nuestra posición bien clara al rechazo de la Central Obrera Boliviana al aumento salarial que está pidiendo.
1: Y ahora, desde su sector, don Toño, ¿qué se siente cuando hay alguien que está hablando a título de ustedes también, que los está viendo como cómplices y como representatividad también bien marcada en razón de una posición que, repito, hoy tiene en una situación compleja a todos los bolivianos? ¿Qué se sienten como gremio?
2: Bueno, primero nosotros como gremiales, quienes vivimos del día al día, trabajamos, nos sentimos muy preocupados a raíz de que piden un aumento salarial del 20%. Magisterio, por ejemplo, va criticando a mi persona que no ha estudiado y demás. Hay que decirle a Magisterio, nosotros no somos hijitos de papá, que cuando lo perdían su lápiz, su goma y demás, su mamá se los compraba. A nosotros no nos compraban, teníamos que trabajar para poder estudiar. Y hoy en día nos sentimos muy preocupados cuando el Magisterio trabaja 4 horas, 5 horas a lo mucho, y el gremial tiene que trabajar más de 12, 14 o 15 horas y realmente no ganamos la misma economía. Por eso nosotros hemos dicho, nos sentimos muy defraudados con aquella postura de la Central Obrera Boliviana, ya que nosotros desconocemos a la posición de la COP del incremento salarial y nosotros estamos en estado de emergencia.
1: Bárbaro, esta posición entonces bien marcada. ¿Y cuáles van a ser los pasos entonces en razón de poner en prueba también la potencia, la fortaleza que tienen en realidad los gremiales como tal ante una situación como la que estamos viviendo, don Toño?
2: Bueno, primeramente hay que decir, la Central Obrera Boliviana estaba mandando un bloqueo de caminos y marchas. Mire, discúlpeme, la Central de Trabajadores de Bolivia se ha creado en el 2022, donde hemos hecho abrogar a Arce Catacora ganancias listas, la ley 386, 2 meses de movilización a nivel nacional y 2 semanas de paro indefinido. Recién nos ha hecho caso el gobierno de Arce Catacora. Y hoy en día no nos parece bien que la COP ni siquiera haya mandado carta al gobierno y el gobierno le invita a dialogar y no quieren ir a dialogar. Eso es transigencia. Por eso nosotros, varios sectores, los cocaleros de los yungas, panificadores, jubilados, gremiales, transportistas, queríamos sacar otro contracabildo, pero hemos dicho mejor no, para no confrontarnos. Pero si están en esa posición tosuda la COP de seguir movilizando, haciendo bloqueos, creo que nosotros vamos a tener que llamar un ampliado e ir al desbloqueo. Y si va a haber cualquier confrontación y demás, va a ser culpa de Argüello, que realmente no piensa en Bolivia, no piensa en la crisis que estamos atravesando a nivel nacional.
1: Ahora, don Toño, la última, y cuando a usted le preguntan, como representante de los gremiales, esta realidad que estamos viviendo, ¿qué piensa sobre el gobierno usted?
2: Bueno, nosotros decimos de frente, de cara al pueblo boliviano, estamos emplumados con Rodrigo Paz, porque hasta el día de hoy no da solución al combustible basura, que realmente nos afecta a los gremiales, a los transportistas y demás, como a los campesinos. Eso sí es indicativo, pero no puede alzar esa crisis que estamos atravesando todos los bolivianos, la Central Obrera Boliviana, con tintes políticos, que está siendo financiado por el movimiento al socialismo. Nosotros queremos salir a las marchas sobre el tema de la crisis que estamos atravesando económicamente. Mire, el dólar otra vez está subiendo, es una preocupación, pero cuando se encaraba el movimiento al socialismo, la COP se quiere brindar a esto, nosotros no estamos de acuerdo. Si hoy en día estamos sufriendo por la crisis de económica, crisis combustible y demás, es por culpa del movimiento al socialismo, es por culpa de Monsaima, de Luis Arce Catacora, de Yanine Áñez, y hoy en día nos quieren cargar ese problema. Por eso nosotros decimos bien claro, basta de la COP, basta de mentiras. El pueblo boliviano está cansado, abusido del movimiento al socialismo, también estamos cansados y abusidos de este combustible que nos está dando el gobierno basura. Y de una vez, señor Rodrigo Paz, póngase las pilas y hacerle el tema de combustible, porque eso es lo que hoy en día nos está trayendo ese problema. No queremos que se vanguarden o se quieran levantar esa bandera, la COP, que realmente no se presenta al pueblo boliviano.
1: Don Toño, le mando un saludo, le agradezco muchísimo por su tiempo, que le vaya muy bien.
2: Muchas gracias.
1: Hasta pronto. Ahí estaba don Antonio Chignani, dirigente gremial, compartiendo junto a nosotros esta edición del programa. Son momentos complejos lo que se están viviendo, composiciones de un lado y del otro. Lo cierto es que todos los bolivianos en realidad estamos ansiosos de que la tranquilidad a partir del combustible sea una realidad, y bueno, lo vamos a sentir pues todos, ¿no? Esto va a ser paulatino, tampoco va a ser inmediato, pero los daños están presentes. Es por eso que de alguna u otra manera en diferentes sectores hay ese malestar que se reproduce y se grita enfáticamente claro, con la responsabilidad verdadera apuntada hacia el gobierno nacional. Mucho más para compartir. Gracias, como siempre, por estar junto a nosotros en esta edición de lunes.
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3: Son momentos complejos los que estamos viviendo, porque en definitiva el tema de la gasolina continúa pasando una factura muy alta a diferentes esferas. Por no decir a todos, ¿eh? Porque en realidad todos somos los que estamos sufriendo ahora mismo por este tema. Hay un compromiso del gobierno para mejorar esto de manera paulatina, lo antes posible. Pero cómo resolver los daños colaterales, bueno, esa es otra historia que en algún momento también la tenemos que charlar e inevitablemente la tenemos que marcar. Pero ahora mismo les cuento que... la realidad, por ejemplo, de los gremiales se ha marcado de manera diferente, tienen un rumbo bien ubicado que va de la mano con la Central Obrera Boliviana, que también se ha pronunciado a nombre de ellos, no sé. Vamos a charlar de un todo. A continuación quiero mandarle un saludo y agradecerle además por su tiempo.

0: Está junto a nosotros Mabel Machicado, representante de los gremiales, junto a nosotros. Mabel, ¿cómo te va? Te mando un saludo, te agradezco muchísimo por tu tiempo. Bienvenida al programa, ¿cómo estás?
1: Muchas gracias por darme esta oportunidad para poder hacer conocer la voz de los gremiales. Agradecida y un saludo a todos los oyentes o a los que siguen este tu programa.
0: Te agradezco muchísimo. A ver, esta realidad, ¿ustedes están de la mano o no de la mano con la COP? Marquemos de entrada esa premisa, a ver.
1: Sí, efectivamente, la Confederación Nacional de Gremiales de Bolivia es parte de la estructura de la Central Obrera Boliviana, no recién, sino hace años. La fundación de la Confederación es de 1955, la Central Obrera Boliviana se ha creado lo que es en 1952, 3 años después la Confederación ha sido fundada y a partir de ahí es parte de la estructura de la Central Obrera Boliviana. Nosotros somos afiliados a esta entidad matriz en la cual nosotros estamos de manera disciplinada, bueno, también exigiendo nuestras demandas como sector hacia el gobierno central. Dentro del pliego petitorio, nosotros como sector hemos pedido varios puntos al gobierno, los cuales no han sido respondidos de manera positiva. No solo es el incremento salarial, sino también son demandas que nosotros tenemos como sector. Por ejemplo, el tema de los créditos bancarios. Nosotros trabajamos con distintas entidades bancarias. Nosotros hemos pedido de que se dé un diferimiento, ya que este gobierno ha... Si bien existía lo que es una ley de diferimiento para que nosotros nos podamos acoger hasta este mes, el mes de mayo, lastimosamente con el decreto 5503, este gobierno ha cambiado esa opción para poder acogernos lo que es al diferimiento. Ha dado mayor beneficio a lo que son a las entidades bancarias. De igual manera, uno de los puntos importantes como sector que hemos insertado, lo que es dentro del pliego petitorio de la Central Obrera Boliviana, es el rechazo contundente a la creación de nuevos tributos, como es el régimen 7. Nosotros ya tenemos un régimen especial como comerciantes, minoristas, vivanderos, artesanos, que es el régimen tributario simplificado. Nosotros no, nos acogemos a ese régimen y nosotros hemos pedido también dentro del régimen tributario simplificado la actualización de los valores de este régimen tributario simplificado y además el respeto a este régimen tributario simplificado. Y así también hemos pedido lo que es que se trabaje en una reactivación económica dentro de nuestro pliego petitorio juntamente con nuestra entidad matriz que es la gloriosa Central Obrera Boliviana. Pero la respuesta del gobierno a estos puntos que nosotros hemos planteado como sector cuentapropista, como sector que no gozamos de un salario, no han tenido una respuesta positiva hacia el sector. También nosotros estamos de acuerdo para que exista lo que es un incremento salarial. ¿Por qué razón? Nosotros como gremiales somos beneficiados de manera indirecta. Porque cuando el trabajador fabril, el trabajador minero o todos aquellos que cuentan con un salario, cuando tienen más dinero, también pues hay mayor circulante dentro del comercio. El día de hoy, lastimosamente, nuestro sector está pasando por un tema muy, muy preocupante porque ya no hay venta. Ya mis compañeras a nivel nacional no están vendiendo los productos. Las personas, como ya no tienen el tema lo que es del dinero, ya están priorizando lo que es solamente los alimentos y la canasta familiar. Y los demás comerciantes que venden otro tipo de productos, lastimosamente ya no hay venta y estamos siendo asfixiados por las entidades bancarias, porque nosotros como comerciantes trabajamos con 2 hasta 3 entidades bancarias donde nos dan créditos con altos intereses, el interés del 25, 27 hasta 28%, y no tenemos un apoyo por parte del gobierno. Si bien en la anterior gestión se ha creado lo que es un crédito gremial con el 15%, con el 11.5% de interés. Lastimosamente, nosotros también hemos enviado a este gobierno de que eleve lo que es el monto de capital para que nos otorguen según el crédito gremial dentro del pliego petitorio y no hemos tenido una respuesta favorable. Por esa razón, nosotros de manera disciplinada, de manera orgánica, vamos a acatar las determinaciones de nuestra Central Obrera Boliviana.
0: Ahora, inevitablemente, Mabel, a partir de este ejercicio que estamos haciendo también periodístico, hemos encontrado diversas posiciones en razón de lo que significa la impronta de los gremiales. ¿Están unidos? ¿Están divididos? ¿Cómo es que se lleva adelante? Lo escuchábamos a Toño Cignani, para ser más claro, hace algún instante, acá en la radio, con otra postura, pero no sé, pregunto.
1: Bueno, nosotros lastimosamente hemos visto en estos últimos meses que se han autonombrado varias personas siendo representantes, indican, del sector gremial. El señor Toño Cignani no representa al sector gremial. Sí, él es gremialista en la ciudad del Alto, tiene un puesto de venta, pero no representa lo que es a nivel nacional al sector gremial. Este señor solo busca sus intereses personales y no busca el interés del sector. Y así otros dirigentes o otros personajes, puedo decir, han salido también a nombre del sector gremial y no es, ellos tampoco representan al sector. Nosotros, como confederación afiliada a la Central Obrera Boliviana, teniendo un reconocimiento por parte de esta entidad matriz, porque la Constitución Política del Estado menciona que los dirigentes son legales cuando las entidades matrices nos reconocen. En este caso, la entidad matriz nacional, la máxima entidad matriz nacional, es la Central Obrera Boliviana. Pero esperemos que estos personajes reflexionen y realmente que el gobierno atienda las demandas que nosotros tenemos como sector. Lastimosamente, cada año o cada gestión presentamos nuestro pliego petitorio y no son atendidas. En la anterior gestión a duras penas nos han atendido lo que es el crédito, que ha salido un crédito gremial, y también el tema de la ley del diferimiento. A duras penas nos ha costado bastante que tal vez seamos escuchados con respecto a esos temas. Pero este gobierno lastimosamente eso no lo ha hecho cumplir. Por ejemplo, el tema de la ley del diferimiento, que beneficiaba a muchos compañeros que tenían créditos de vivienda social, que tenían créditos los artesanos, más ha beneficiado lo que es a las entidades bancarias, porque la ley lo ha cambiado con un decreto supremo. Ya no era un diferimiento, sino era un periodo de gracia el que generaba mayor interés. Por esa razón, muchos compañeros realmente están siendo despojados de sus inmuebles que han dado en prenda o en garantía por las entidades bancarias, y los únicos beneficiados son las entidades bancarias. Así como también varios empresarios han sido, ya no pagan lo que es el tema de las grandes fortunas, están dando un perdonazo a los de 10 millones de personas que deben, a los 10 millones de bolivianos, a las personas que deben, están dando un perdonazo tributario. Nosotros, como comerciantes minoristas, artesanos, vivanderos, no estamos siendo beneficiados en ninguna manera con estas acciones que está dando el gobierno. Por esa razón, nosotros nos sentimos totalmente representados por la Central Obrera Boliviana, porque estamos insertos dentro del pliego petitorio. Efectivamente, son más de 150 peticiones que los distintos sectores han insertado en este pliego petitorio, y nosotros como gremialistas estamos. De igual manera, en las resoluciones del Cabildo, también nuestro sector está tomado en cuenta. No solo este sector como comerciantes minoristas, sino a todos los sectores que no tienen esa relación obrero-patronal o no gozan de un salario, como es el sector de los artesanos, el sector de los constructores, el sector de los hermanos campesinos, y así muchos otros sectores que estamos dentro de la Central Obrera Boliviana, y hemos presentado nuestro pliego petitorio para que este gobierno nos escuche o responda a estas demandas que nosotros tenemos. Pero lastimosamente no tenemos una respuesta positiva. Por esa razón, las determinaciones de nuestra Central Obrera Boliviana para poder hacer respetar nuestras demandas y nuestros derechos como tenemos cada boliviano y boliviana dentro de este país.
0: Es bueno amplificar definitivamente las posturas. Ahora sí entendemos la magnitud también de las posiciones como tal. Y a usted, señora Mabel, como representante de la Federación de Gremiales de la Ciudad de La Paz. Está claro que, y esta es la última, está claro que el mayor inconveniente es el no haber encontrado una solución a los combustibles. Porque decíamos definitivamente este tema es el detonante para que no podamos avanzar y en definitiva aparezcan todos estos sectores y a representación también del pueblo como tal, digan un ratito, de verdad la estamos pasando muy mal y no encontramos solución alguna.
1: Bueno, lastimosamente Nosotros como Central Obrera Boliviana, juntamente con nuestros compañeros de los distintos sectores y como Confederación de Gremiales, aclaramos de que mi representación es a nivel nacional, no de todos los 9 departamentos. Nosotros siempre hemos presentado cada año nuestro pliego petitorio a cualquier gobierno. A los gobiernos anteriores se ha presentado, a este gobierno se ha presentado. Y como le dije anteriormente, a duras penas nos han atendido con respecto a un crédito gremial el anterior gobierno y también nos han atendido con respecto al tema del diferimiento de los créditos. Este año nuevamente volvemos a presentar nuestras demandas porque no han sido o no están siendo atendidas por este actual gobierno el tema del diferimiento, como dice la norma, sino lo han cambiado. Por esa razón nosotros estamos orgánicamente y disciplinadamente acatando las determinaciones del Cabildo y además las determinaciones de nuestra Central Obrera Boliviana. No es la primera vez que presentamos, sino a cada gestión presentamos y estamos esperando pues que esas demandas sean atendidas por este gobierno, que sean escuchadas nuestras demandas. Si bien anteriormente daban lo que es el incremento salarial, nosotros hemos sido beneficiados de manera indirecta. Pero esta gestión tiene una particularidad, ¿y cuál es esa? Que se ha levantado lo que es la subvención a los hidrocarburos y lastimosamente todos los precios se han disparado. Nosotros como gremialistas minoristas, aclaro, somos minoristas, pues los mayoristas nos ponen los precios que ellos quieren a los productos que nosotros vamos a expender. Y ya no tenemos las ganancias que tendríamos que tener, ya de una docena ganamos alrededor de una docena, estoy hablando, ganamos alrededor de 3 a 4 bolivianos, cosa que antes nosotros ganábamos de por producto, por unidad ganábamos 2 o 3 hasta 5 bolivianos por producto. Pero ahora estamos hablando de una docena que estamos ganando bastante poco y nosotros tenemos pues obligaciones ante las entidades bancarias y además también tenemos obligaciones con nuestras familias en el tema de educación, en el tema de vivienda, para poder sostener a nuestras familias. Y la particularidad de este sector es que el 90% son mujeres, mujeres que son madres solteras, mujeres que tal vez no tienen un apoyo de la pareja, porque ya son viudas o han sido abandonadas, y creo que este sector es uno de los sectores más vulnerables. Y ahora, con esta situación económica del país que está pasando, nosotros somos los más afectados y no estamos siendo escuchados por parte de este gobierno.
0: Quedó muy claro, señor Mabel, le mandamos un saludo, le agradecemos muchísimo por su tiempo con Radio Cana y claro, es inevitable amplificar toda esta idea demarcada que tiene usted como representante de la Federación de Gremiales a nivel Bolivia. Le mando un saludo, que le vaya muy bien.
1: Muchas gracias por haberme dado esta oportunidad para poder dirigirme también a todos los bolivianos y bolivianas y dirigirme a todos mis compañeros y compañeras gremiales a nivel nacional. Tenemos que estar en la lucha y tenemos que hacer respetar nuestros derechos porque es nuestro derecho que tenemos como bolivianos y bolivianas para poder sacar adelante a nuestras familias. Muchas gracias.
0: Hasta pronto. Ahí estaba Mabel Machicado, representante de la Federación de Gremiales de todo el país, teniendo también su voz, su palabra en esta edición del programa. Estamos analizando esta coyuntura tan compleja que nos toca respirar ahora mismo.
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9: Gracias, como siempre, absolutamente a todos. A los que continúan compartiendo junto a nosotros esta edición a través de Radio Cana 98.5, nuestro canal digital también Inconsciente Colectivo Bolivia. Es como puede encontrar todas las entrevistas que se generan a lo largo de la jornada. Estamos en la antesala de una obra que se va a presentar, que tiene matices muy marcados, una historia de por medio fantástica, con un personaje además que nos está visitando, que está junto a nosotros acá en el set, y que va a comenzar a recordar también ya lo que ha significado una primera puesta en escena, por ejemplo, con él como protagonista también. Se viene El Hombre de la Mancha en el teatro más importante que tenemos en el país, en el Teatro Municipal, viernes y sábado. Mauricio Rosso está junto a nosotros. Mauricio, ¿cómo estás? Qué gusto.
10: Aquí muy, muy emocionado por estar aquí, Asbel. Gracias por la invitación y por tan linda presentación, además.
9: Oye, es que definitivamente cuando ya se escucha nombres como el tuyo, como el de Sofía, ahora sumamos a Marco, yo calculo que esto va tomando una dimensión, ya que el público cautivo, el que sigue este espacio, dice, bueno, ya está, esto está garantizado y toca disfrutar nada más.
10: Gracias, sí, es el eterno desafío que uno tiene que cumplir, porque es lo que tú dices, es una promesa que haces y la tienes que cumplir. Y pues a veces eso te puede costar un esfuerzo enorme, pero ten por seguro que lo hacemos con todo el amor posible, así que al final termina siendo algo fantástico para nosotros también.
9: Ahora, cuando uno ya ha realizado esta obra, con el pasar de los años, cuando te vuelves a encontrar, tal vez con otros protagonistas, ¿tienes las mismas sensaciones? ¿Eres más exigente? ¿La vara ha quedado muy alta? No sé, ¿cómo lo tomas?
10: Es una pregunta pues complicada, porque, a ver, es una confesión personal.
9: Ajá.
10: Yo la vez pasada, la anterior puesta que hicimos fue en 2016, era otro mundo. O sea, estamos hablando, claro, de un mundo pre-pandemia, pre-TikTok, pre-inteligencia artificial. Entonces, fue una obra hecha para ese momento, con una persona de ese momento que era más joven, que tenía otras metas de vida. O sea, así de simple te lo puedo decir. Y en 10 años, pucha, que 10 años no es nada, dicen, pero realmente pesan. Y para mí hay tres cosas que me pegan fuerte. Uno es el personaje, cuando se presenta, dice, frisaba la edad de nuestro hidalgo, 50 años. Bueno, la diferencia con la versión del 2016 es que ahora sí tengo 50 años. Entonces, hay una compenetración mucho más íntima de mi parte con el personaje. Porque el momento de vida empieza a ser similar. En segunda instancia hay una maduración como actor que me lleva a pensar, oye, las cosas que planteé el 2016, que en ese momento me parecían buenas, quizás hoy es, como decir, o sea, no sé, hoy no lo voy a hacer igual.
9: Y claro,
10: hay una para mí, y eso creo que es una de las alegrías más grandes que puedes tener, es que en esta obra hay una frescura. Yo me siento una frescura de una nueva propuesta, una nueva posición, una nueva mentalidad. Y tercero, que pues con los cambios que hay, que te decía, de esta pre-era contemporánea, ya no sé cómo se llama esta era, hay que también cambiar varios formatos, incluso en los tiempos, en las formas de presentación. O sea, el teatro es un ente vivo, es un ser vivo que se va acomodando al momento en el que está viviendo, y probablemente la versión del 2016, como habrá sido la versión del 80 o la versión del 60, son diferentes porque los tiempos demandan cosas diferentes. Hoy estamos en una época en la cual las personas necesitan otro tipo de llegada para disfrutarlo. Entonces el desafío va por todos lados, y por eso te hablo de esta frescura que yo estoy encontrando en la obra.
9: Seguro, los tiempos cambian, ¿no? E inevitablemente ese transcurrir hace también que uno se autoevalúe en razón de lo que vos contabas, ¿no? Y dices, mira, si me encuentro más maduro, mira, no debe haber hecho eso hace 10 años atrás. Y ahora te encuentras pues en otra performance, sin duda alguna. Se disfruta más cuando uno es más viejo. Digo, mira yo me estoy poniendo también como ejemplo, Mauricio, te soy muy sincero, ¿eh? Yo disfruto más haciendo estas cosas ahora. Que antes por ahí era más laburo, era más compromiso. No sé, no es que no haya compromiso, pero hoy me encanta entrevistar. ¿Me explico? Me fascina charlar. Me fascina conocer la sociedad desde otro espacio. Lo disfruto más. No sé si te pasa eso.
10: Sí, la verdad que sí. O sea, esa etapa, como decía en el Luthier, dejar la etapa pueril para asumir una etapa más maduril, es como que tiene su peso. Es ves la vida de otras formas, y el mensaje que das cobra más vida dentro de uno. O sea, cuando el Quijote revive la vida y mira cómo debería ser vivida, tiene un peso diferente. Son las mismas exactas palabras, pero que en dos momentos de vida diferente pesan diferente. Uh-huh. Y eso hace que sea emocionante. O sea, sigue siendo emocionante, y como tú has dicho, disfrutas más porque es otra perspectiva. Ya no quieres demostrar lo que demostrabas antes. No sé, antes tenías que mostrar algo. Ya no importa. Ahora tienes, es otra tu prioridad. No digo que sea mejor o peor, porque amo lo que pasó el 2016. Pero ahora es diferente. Es nuevo. Es fresco.
9: ¿Cómo se hace, Mauricio, para lidiar con las nuevas generaciones? Uno dice, sin hablar bien de unos o hablar mal de otros, están ahí presentes, ¿no? Tendrán sus nuevas técnicas, incluso cuestionables. Venimos por ahí de la vieja escuela nosotros, ¿no? ¿Cómo se hace para uno adaptarse sin que complique tanto, ¿eh? Y no también meterse o inmiscuirse y decir, ¿sabes qué? Yo tengo la técnica ideal, para más o menos encontrar la simbiosis ideal y que esto fluya.
10: Es un momento. No solamente son las nuevas generaciones, es con las generaciones que te anteceden, con tus mismos pares. Porque hoy vivimos un tiempo. Creo que nunca antes en la historia tantas generaciones con tantas diferencias convivimos en el mismo tiempo.
9: Tal cual, respiramos, sí.
10: Tienes generaciones que sus valores, lo que consideran bueno o malo, lo que consideran divertido, aburrido, lo que buscan, lo que es éxito, son diferentes. Somos en una misma, en la misma sala donde vamos a estar, probablemente hay diferentes concepciones, y que cuando tú digas algo que parece una frase brillante, le va a gustar a la mitad, pero a la otra mitad no la va a entender, o le va a parecer fuera de lugar. Es decir, oye, ¿por qué sigues pensando en eso? Yo creo que es el momento, creo que es una habilidad muy humana. La habilidad humana es la de interactuar más allá de esas diferencias, más allá, dentro de esta diversidad generacional que tenemos ahora. Va desde temas como la forma de promoción, por darte una idea.
9: Claro,
10: o sea,
9: tal cual.
10: Gran discusión, gran que tenemos en el elenco es, oye, pero ya hemos publicado en redes, estamos pagando en redes, estamos, no sé, le digo, che, los de mi edad, que porque o no sabemos, o claro, por decisión propia, o simplemente porque no llegamos al tren, o los que son mayores que uno, no tienen redes sociales, probablemente ni siquiera sepa qué es TikTok. En el Facebook se aburren rápido. Y a ellos les gusta verlo de otra manera. Es una manera diferente de llegar. Entonces estamos tratando de hacer una propuesta que llegue a ambos lados. Tenemos desde los carteles gigantes para que a la vieja usanza, los que nos gusta todavía claro. ver carteles, los veas. Y también redes sociales para que quienes están viviendo ese entorno también podamos llegar también a ellos. El Quijote tiene una gran virtud. O sea, el hombre de La Mancha como musical, pero el Quijote como base, es que es transgeneracional, porque es una obra que está escrita hace 50 años que todavía sigue siendo vigente con las mismas problemáticas, y cuando los consejos, las reflexiones que hace el Quijote siguen estando vivas.
9: Sí, tal cual. Y además, otro de los detalles igual que marcas, a propósito de los nuevos tiempos, vos sabés que parte de esta esencia también se ha alejado de la lectura, ¿no? Lastimosamente. Oye, este es un buen pretexto para decir más o menos, sí conozco la historia del Quijote, ¿ah? Y porque la viste en teatro por ahí.
10: Sí.
9: ¿Ah? Entonces, yo calculo que también se cumple esa misión a partir de estos nuevos tiempos que, repito, lastimosamente se han alejado tanto de la lectura, pero acercarse a una obra y cómo la van a presentar también supone encontrarse con la obra como tal. ¿Ah?
10: Vos sabés que esa es una reflexión con la cual creo que nos podría sorprender esta juventud. Hay una juventud inmediata que sí, los números nos dan a entender que el promedio de lectura, de horas de lectura, ha reducido, y probablemente mucho porque al entrar en las redes sociales te has acostumbrado a textos cada vez más sí. chicos. Entonces, un Quijote es imposible pensar en leérselo. Ya sí. para mí era como que, ¿por qué me toca a mí esto?
9: Claro, era así, ¿no?
10: Las dos, y si vas con las dos, estás perdido. Pero la realidad es que también el otro día veía una estadística bien interesante. Estamos en la época en la historia cuando más libros se editan al año, en todos los idiomas. Entonces digo, alguien tiene que comprarlos. Y creo que hay una vuelta de los más jóvenes. Estoy hablando de las generaciones, los alfas, los más todavía más nuevos que los centennials, los que alfas se llaman hasta ahora. Están volviendo a las librerías. Son los que tienen dos cosas que están volviendo. A leer y a escuchar discos de vinilo. Que los números han empezado a disparar y hoy están volviendo a ser consumidores asiduos. Yo creo que este tipo de obras, lo que sería un éxito rotundo, como tú dices, es que capturemos a esta nueva generación para enamorarlos y decir, oye, vale la pena leer este libro. No porque te lo haya dicho tu papá, no porque haya sido, sino porque realmente son cosas interesantes. La Odisea, hay un musical también que es sobre claro. todo la Odisea, se me ha ido el nombre, pero que narra eso y que estás volviendo a recuperar ese tema. Yo quiero ser optimista, espero no ser ingenuo, pero quiero creer que están volviendo épocas de lectura, quiero creerlo, pero con que después de salir acá alguien vaya, llegue a su casa y saque su libro empolvado del Quijote, lo sople y se relea el capítulo que más le gustó, uh-huh. o el que conoce,
9: claro.
10: o al azar abra y lea qué cosa que es, le diga, yo creo que sería el más grande triunfo que podemos tener.
9: Y te replico lo que dices, en otra instancia. Al rato vos asumes de que hay gente de cualquier edad, ¿eh? Que mira la obra y dice, pucha, no, utilizando palabras muy coloquiales, yo quisiera actuar como el Mauricio. ¿Vos te das cuenta que por ahí también generas eso en el escenario?
10: La verdad que no lo había pensado y escúchame, te agradezco por lo que dices de verdad y me con cierta vergüenza también porque no lo había pensado, pero ojalá porque el teatro musical particularmente se nutre de ese momento. Es ese momento wow donde tú dices, yo quiero hacer eso.
9: Claro.
10: Y La Paz es un lugar que Dios dirá por qué es, pero es una de las ciudades con más movimiento de teatro musical en la región, contra todo pronóstico. O sea, tú tienes una ciudad donde llegas a tener mínimo un musical por mes. Sí, y a estas alturas ya no uno, sino dos. Eso no te pasa en ciudades más grandes de Latinoamérica. es una ciudad que, me acuerdo cuando conocí a Damián Mahler, que vino a La Paz a dirigir Drácula, cuando estábamos por salir a escena, dijo: yo no entiendo cómo es que esto puede estar pasando en esta ciudad. O sea, aquí no hay un show business como el que yo tengo en Buenos Aires. Claro. No es. O sea, no entiendo cómo ustedes son tan apasionados de venir y hacer las cosas aquí, teniendo otro trabajo, haciendo otras cosas en su vida, y vienen, montan esta obra, y el tipo, y creo que fue una de las palabras más lindas que escuché, y yo honestamente, si fuera por mí, me los monto un avión y pongo la obra ahora en Buenos Aires, porque están a ese nivel. Pero nuevamente, no entiendo cómo. Realmente no entiendo cómo hemos llegado acá. Y esa es la pasión. Así que gracias por lo que dices, y ojalá que no solo conmigo, con todos los grandes actores que hay y actrices que tenemos hoy en este pequeño circuito paseño, mucha gente se anima, porque el musical en La Paz, en Bolivia, quiero creer, está vivo por puro amor, por pura pasión, y creo que esta es así como el carnaval es pura pasión. El musical es otra forma de mostrar esa misma pasión, donde 50 personas se ponen a cantar un coro, a dar tiempo de su vida, y no es un trabajo, es algo que haces porque te gusta, como el coro, la ópera, también tiene esas cosas en esta ciudad.
9: Sí, pasa porque además, yo te comentaba esto, yo recuerdo la última vez y se lo comentaba a Sofía, tu esposa, y le decía: mira, me tocó ir a ver Carmen, la ópera Carmen, ¿no? Y tenía dos muchachitos que estaban atrás mío. Y terminó la obra, o ya estaba a punto de terminar, y decía: ¿dónde vamos a estudiar? Yo quiero estudiar, quiero ser actriz, yo quiero cantar igual que ella. Haber visto la obra le abrió la mente, ¿no? Sí. La transformó. Fue ese periodo con esa ópera que es larga aparte. Le abrió los ojos. Por eso yo digo, ¿están conscientes de lo que están haciendo? Porque hay mucha gente que ese rato dice: mira, yo me quedo en este espacio, y acaban de ganar a alguien más.
10: Mira, no somos conscientes. Me emocionas con lo que dices, y ahora me pongo más nervioso, pues para el viernes, gracias. Pero
9: a ver, bonito,
10: sí, ojalá muchos más vengan. Hay un recambio generacional que ya se está notando, y hay nuevas obras con performers mucho mejores, mucho más completos que nosotros. Y que son obras que disfrutas, y también, como todos, hay un camino que tienes que hacer, porque nosotros venimos bregando 30 años en esta situación, haciendo prácticamente un musical por año, con más éxito, con menos éxito, y gracias a Dios hemos logrado sobrevivir en este sueño, agradecidos en eso. Así que si tú estás pensando: oye, quisiera hacer eso, anímate. Uh-huh. Porque en la vida, si tu vida va a ser solamente ese pequeño mundo que hay detrás del trabajo cotidiano, de las cosas de siempre, se vuelve un mundo vacío. Y el estar acá es lo que te da la oportunidad de ver el mundo no como es, sino como debería ser vivido. Y creo que todos deberíamos tener esa ilusión, sea en el teatro musical, en el ballet folclórico, en el teatro, en el origami, no sé, en lo que tú quieras, pero démonos la chance de tener este que es nuestro espacio personal, íntimo y propio, de dedicarnos a vivir este sueño.
9: Y siempre yo termino marcando, porque pasa, ¿no? No sé si nadie es profeta en su propia tierra, no sé, eso lo discuto. Pero me llama la atención siempre cuando me encuentro con alguien y me dice: no, yo te cuento que fui a Broadway y vi una obra fantástica. O me tira: fui a Corrientes y también. Yo digo: ¿vos viste alguna obra de las de acá? Le digo: no, la verdad, no, entonces no viste nada, ¿no? A veces nosotros nos hemos cerrado tanto en una idea y no hemos valorado. Pues yo digo: ustedes han ido a ver alguna obra acá y se van a dar cuenta el nivel que tenemos. Y después hagan comparaciones, están en todo su legítimo juicio. Pero caramba, uno cuando va realmente se da cuenta no solamente el nivel en el que estamos, sino también qué pena que no se encuentre la complicidad, lo que estamos hablando, ¿no? Y son, obviamente, las autoridades, ante la ausencia de políticas de Estado, está claro que vamos a seguir charlando lastimosamente estos temas, pero, caramba, hagamos ese primer ejercicio y después comparemos, ¿ah? Después háblenme de Broadway, háblenme de Corrientes, de lo que ustedes quieran, ¿ah? Pero la esencia bien marcada, al nivel en el que nos movemos, creo que tranquilamente, y bien que lo mencionabas, ¿no? Por eso quería hacer énfasis en esto. Damos la talla, pero tranquilamente, para poder presentarnos en cualquier parte del mundo, Mauricio.
10: Sí, gracias. Y es cierto. Sobre todo ese mensaje para la persona que dice, no, en Bolivia no hay productos de calidad. ¿Qué decirte? Estás equivocado, porque primero, si tu única forma de ver cultura es ir a Buenos Aires o irte a Nueva York o a Madrid para una cosa grande, por darte unas cosas, pucha, qué envidia que tengas tanta suerte de ir muy seguido, pero como en general sabemos que no es tan seguido, qué triste que tu vida cultural se resuma a una vacación. La cultura no es vacacional, la cultura es algo cotidiano, la cultura abriéndose espacio, porque todo es cultura. Hasta la cumbia es cultura. Y yo tengo amigos que son cumbieros recalcitrantes y es envidiable el compromiso que tienen con lo que hacen. Tengo amigos que cantan que hacen teatro, bailarinas clásicas que dejan su vida en un escenario, dejan sus huesos en ese lugar. Si tú quieres vivir cultura, ven acá, y aunque sea malo, o sea, también va a pasar, a mí me pasa que me mando a veces un planchazo y vas a ver un musical y tú dices, uy, no, todavía no. Sí, pasa, pero te pasa en Buenos Aires, y te lo digo por experiencia personal, o sea, yo de Buenos Aires me he salido de teatros, porque digo, no, esto, o sea, qué horror, digamos, pero porque pasa, eso es que la cultura está viva. Hay cosas, no todo es perfecto, pero si no te das la chance de ir a buscar, nunca vas a encontrar nada.
9: Sí, hay que hacer ese ejercicio, definitivamente. Y tenemos esa gran opción el viernes y el sábado en dos funciones. Mauricio, a ver, invítanos.
10: Estamos en el Teatro Municipal Alberto Saavedra Pérez. Volvemos después de mucho tiempo al teatro que tanto amamos.
9: Y ahí también te pongo un parate ahí. No hay mayor satisfacción que verlos cantar, verlos actuar sin micrófono alguno, tener a la Sinfónica ahí delante. La música, escucharla también a plenitud. No, es una locura. Es el lugar perfecto.
10: Es el teatro mágico. Un teatro es tierra sagrada. Porque
9: no, te emociona, tiras lágrimas. Porque te digo de verdad,
10: ¿eh? Es todo, o sea, toda la emoción que se ha vivido en un teatro que tiene más de 100 años, francamente, explota, pues. Y nada, estamos en este hermoso teatro. Este viernes empezamos a las 19:30 la función. Vayan temprano, porque has visto que es el centro, así que hay que tener sus previsiones. Y el sábado vamos a tener dos funciones. Una es a las 15:30 y la otra es a las 19 horas. Aprovechen, vengan, disfruten, hagan un fin de semana diferente. Cambiemos el Netflix por una obra que por se favor. Siente y se vive claramente en carne propia.
9: La última, en razón de aplicación y demás, para las nuevas generaciones. No sé, pues pasaba antes también, debe pasar ahora, ¿no? Como que antes dices, no, mira, yo me cuido, yo protejo mi voz, sigo estudiando porque todo tiene que llegar de manera prolija. Pero no falta pues el que dice, no, yo nací con el talento innato, ¿no? A mí me van a hacer normal, yo puedo hacer lo que me dé la gana una noche antes. ¿Siguen apareciendo esos Quijotes también dentro de este espacio teatral?
10: El teatro, las artes en general. Yo voy a hablar desde el canto. O sea, sí, el canto tiene la virtud y la desventaja de que es algo que naces con. O sea, tú cantas bien a pesar tuyo, esa es la realidad. O sea, no importa.
9: Tal cual.
10: Eres joven y eres más osado, y conforme vas envejeciendo, ya no puedes ser tan osado. O sea, ya. La realidad es que el arte, como todo en general, es una cuestión de práctica. Se llama el tema de ser los fuera de serie. Quieres ser una persona fuera de serie, es solamente horas de trabajo, horas de concentración. Pero esto viene acompañado de la disciplina, y el arte es el espacio donde la disciplina tiene que estar más presente que nunca, porque solamente invirtiendo horas y horas y horas y horas, y teniendo la disciplina y teniendo la, curioso decir en un artista, o la humildad de poder aceptar y abrirte a estas posibilidades, lo mejoras. Si tú eres de las personas que consideras que abres la boca y te va a salir algo y vas a tener éxito por eso, la calle está llena de personas que han fracasado así. De vez en cuando aparece un privilegiado que tuvo la suerte de que estuvo en el momento y en el lugar correcto, pero son los menos. La gran mayoría son trabajo diario, diario, diario. No solo cantando, que también es importante, técnica vocal, actoral, sino la lectura y la curiosidad. Creo que ahí es el gran desafío, viene por ahí.
9: Seguro, está bien marcado. Mauricio, te agradezco muchísimo por habernos acompañado.
10: Placer estar aquí.
9: Que te vaya muy bien y nos vemos en el teatro.
10: Nos vemos el fin de semana. Chao, chao.
9: Así va a ser, así va a ser. No se olviden, esta enorme obra entonces en escena, El Hombre de la Mancha, Mariana Torrico, con la dirección, la producción de Sofía Ayala. Va a estar fantástico, se lo puedo asegurar, la cita entonces en el Municipal. Nosotros acá en la radio, mucho más para compartir. Gracias como siempre por ser nuestro cómplice. Aguántenos, ya estamos de vuelta.
8: La complicidad de las marcas quedan reflejadas a continuación.

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1: Gracias por seguir con nosotros, gracias por estar compartiendo esta edición de Inconsciente Colectivo a través de Radio Cana 98.5. Fue una jornada muy intensa, lo decíamos, con la llegada de nuevas autoridades. Caso César Dovaigler, nuevo alcalde de la ciudad de La Paz. Muy emocionado. Estas eran sus primeras palabras apenas recibió a la banda como burgomaestre de la sede de gobierno.
2: Uno siente que los sentimientos lo embargan de tal manera, incluso que hasta que la garganta se quiere cortar y no expresar claramente las ideas. Yo lo decía en el discurso, esto se lo había pedido a Dios hace mucho tiempo atrás. Le he dicho que Dios sabe el propósito que tengo en mi corazón, de lo que quiero hacer en la ciudad, cómo quiero construirla. Quiero demostrar que se puede hacer política de manera diferente en nuestro país, que se puede hacer política con ética, con resultados, que se puede trabajar con la gente. Y así, en ese sentimiento, ha sido una tarea muy difícil. Ha sido un recorrido bastante complicado el que hemos asumido desde bastante tiempo atrás. Y miren hoy cómo se llega a coronar, gracias a la persistencia, pero principalmente gracias a la bendición que Dios me ha regalado el día de hoy. Gracias a mi familia que también me ha permitido poder continuar con esto y gracias al pueblo paseño que me da el honor de poder dirigir a nuestra ciudad en los próximos 5 años. Para mí este es un momento realmente que me colma de muchísima emoción y simplemente la única forma que yo tengo para agradecerle a mi ciudad de La Paz es con trabajo. No tengo otra forma. Simplemente trabajo. Y ese es el compromiso que yo he asumido y empiezo a trabajar desde hoy mismo. ¿Sí? Ya hemos planteado un trabajo que tenemos en minutos más y tratamos con nuestro equipo técnico en la presentación de todos los informes, de cómo hemos recibido la ciudad. Y esa recepción de la información lo vamos a hacer de manera abierta, como hemos señalado. Nos vamos a caracterizar por muchísima transparencia, que nos vean de cualquier ángulo y sepan qué es lo que está pasando. Los medios de comunicación van a estar presentes, pueden estar presentes en todo el proceso de la presentación de todos los informes preliminares que el día de hoy vamos a recibir. No sé cuántas horas me van a requerir eso, pero ustedes tienen toda la posibilidad de poder acceder y escuchar todos y cada uno de los informes. Así que simplemente decirle a mi ciudad de La Paz que, como había comprometido, César Dovaigler va a ser un alcalde de territorio y no de escritorio, y empezamos a trabajar, lo hemos hecho ya esta mañana con otra agenda amplia. Hay mucho por hacer por nuestra ciudad, así que definitivamente me van a ver con muchísimo trabajo y espero que los medios de comunicación me acompañen y me ayuden a amplificar lo que estamos haciendo por nosotros.
1: Paralelamente, y parte también de esta especie de espectáculo, el pasalcalde de la ciudad de La Paz, el señor Iván Arias, se quejaba, ¿no? Porque lo estaba esperando, dice, a César Dovaigler para entregarle algunos detalles que forman parte del protocolo. Bueno, son una queja. Escúchelo a Iván Arias.
3: Yo quería entregarle al señor Dovaigler estos elementos, pero ni él se hace presente, ni siquiera sus responsables que nos dijo que iban a estar

0: De la alcaldía, quería entregarle por supuesto la medalla y después entregarle las llaves de mi despacho y de la oficina. El señor debería estar acá, no le hace más ni menos, simplemente lo hubiese hecho una persona comprensiva, una persona que está dispuesta a dialogar. Gracias equipo, muchísimas gracias. Nos salimos por la puerta ancha por donde entramos y vamos a entregar estas llaves y todo este material a la señora de protocolo, mejor dicho, de gabinete de los cursos. Vuelvo a decir, estamos entregando el mando que se debería entregar en manos al alcalde. Entonces, este es normalmente y protocolarmente se entrega esto al próximo alcalde. Normalmente, cuando somos respetuosos, se pone al próximo alcalde, se le pone la insignia, la medalla de la alcaldía, pero no se va a hacer ahora. Por eso nosotros la tenemos guardada siempre acá y la utilizamos en actos protocolares, porque son los símbolos de la ciudad, y por eso y se le estoy dejando las llaves. Y por supuesto esta ruta crítica que ya les he dicho que son los apuntes importantes que el próximo alcalde debe tomar en cuenta.
1: Bueno, y para matizar todo esto, al margen de las nuevas autoridades o las autoridades salientes también, desde el Parlamento vuelve a manifestarse un diputado que, claro, ya a esta altura ha tomado un rol protagónico a razón de ser el adverso a la realidad que nos toca vivir. Amenaza y marca que bloqueos y manifestaciones con intensidad comenzarán en las próximas horas para, de alguna manera, meter presión a cada una de sus posturas que ellos entienden son relevantes y quieren una respuesta inmediata del gobierno.
2: Ya está listo la lucha y más bien abierto al pueblo boliviano que se suministren con víveres para que tumbemos a esta élite ociosa que siempre trató de favorecer, minimizar nuestros movimientos sociales.
3: Tupac, las 20 provincias, el miércoles comienzan los bloqueos, ¿no?
2: Miércoles.
3: Miércoles.
2: Sí, miércoles.
4: Senador, ¿cuántos procesos tiene la Comisión de Ética?
2: Hasta
4: ¿con cuántos les han
2: notado? Hasta el momento ya tengo 4 procesos.
4: ¿Por qué elementos o cuáles han sido los elementos?
2: ¿De qué le acusan?
5: Por lo que había dicho, ladrones políticos. Pero no estoy fuera de la norma. Además, en la Constitución Política del Estado está estipulado explícitamente en el artículo 8, dice que el Estado asume y promueve como principio ético-moral de la sociedad plural amarilla, amayuya, amazúa, en castellano, no sea flojo, no sea mentiroso, no sea ladrón, en aymara sería han karin tan rum katante han airante. Está constitucionalizado. Todos los políticos, en el caso boliviano, prácticamente son pues puntatas, caris, flojos, son ladrones, ¿no? Yo simplemente quiero ser cumplir eso, pero mira, se enojan, ¿no? Y sabemos perfectamente también, esa gente que vive de la política siempre han actuado de carácter testaferro, ¿no? Es decir, la interpósita ideológica. Lo hicieron y lo van a seguir haciendo si no ponemos un alto.
6: Senador, cuando dice usted que se abastezca la producción de alimentos, ¿no suena al mismo discurso que manejaba y maneja el erismo, particularmente Evo Morales?
5: En cualquier parte del mundo, cuando el gobernante no escucha al pueblo, además ha tenido compasión el pueblo, es decir, háganlo en 15 días, y si no cumplen, el pueblo tiene derecho y absolutamente derecho de hacer cumplir sus reivindicaciones y demandas con su tecnología de lucha.
6: ¿Cuán democrático puede ser privar de alimentos y actividades a la gente de pie que trabaja y sustentando día a día?
5: Sí, pero el problema es que si el gobierno no soluciona, no llama al diálogo, ¿el pueblo qué espera? Es la pregunta. Si el gobierno llamara a su momento de vivo para dialogar, para hacer una una interacción racional. Yo creo que el pueblo no tiene por qué anunciar estas medidas, ¿no?
3: Senador,
6: ¿dónde estuvo usted cuando
3: el... Senador, usted bien lo reconoce que no es democrático este tema de hacer bloqueos.
5: Pero es una necesidad.
3: Pero esa necesidad no debería ser, bueno, focalizada quizás a las autoridades, porque la población tiene

0: pagar los platos rotos de esta administración de las autoridades? ¿Por qué ahorcar, privar de alimentos a la gente que no tiene nada que ver que se está trabajando cuando estas personas, las autoridades, no trabajan bien o están siendo observadas?
1: Yo lo entiendo, yo lo entiendo, yo también soy parte de ese pueblo, pero no hay, hay una necesidad. O sea, si el gobernante no te escucha, el pueblo ya tiene una necesidad de que cumpla sus reivindicaciones. Yo creo que va por ese lado, ¿no? Pero esperamos, todavía falta 2 días, hoy y mañana, que el gobierno podría convocar al Ejecutivo Departamental Tupac y al Ejecutivo Nacional de SSCB para poder concertarlo, ¿no? Pero caso contrario, las resoluciones ya están dadas y el pueblo está enfurecido y se puede agravar. Y lamentar sería muy tarde, eso a mí me preocupa.
0: Para recordar a la población, su demanda son dos puntuales: una, la rebaja de los salarios, que las autoridades compartan la crisis, y el otro es eliminar la renta, ¿no?
1: Hasta el momento se visibiliza 3 ejes fundamentales, ¿no? Primero, sería reducción salarial, eliminación de la renta vitalicia y renuncia del presidente. Es lo que se escucha, y yo personalmente escuché el ampliado de emergencia que se ha llevado hacia adelante.
2: Era el senador Milton Condori, a partir de lo que significa esta impronta, lo decíamos, que no deja de ser preocupante, sin duda alguna. Y nosotros, en espera del paro de transportes, marcado para las próximas horas, se viene una jornada caótica. Habitual, dirán algunos, ¿eh? Estamos acostumbrados, dirán otros. Pero caramba, así no se puede avanzar. Siempre lo decimos de manera repetitiva también acá en el programa.
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2: 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Huyen por lo común despavoridos en busca de indultos, olvidos y fronteras. Nosotros sí retornamos al lugar donde más confort sentimos, escuchando a Billy Joel. Y si se trata de delitos, nos declaramos culpables al escuchar una y otra vez su música. 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

La luna de los pobres le brinda un toquecito azul a los ladrillos. 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

0: Desnuda el alma y sus barreras. Te muestras sin máscaras, sin velos. Tus ojos, espejos de esferas, reflejan las luces en los cielos. Honestidad, noble virtud en cada acto, en cada suspiro, das fuerzas al débil. Ahuyentas la multitud, te abrazas al bien como un giro. Honestidad es la que veo en tus ojos.
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En un mundo de espejos y sombras, donde el brillo a menudo engaña. Eres un faro que no asombra, piedra firme, verdad que no baña. Tu voz suena clara en la bruma, con eco profundo y sincero en el corazón. Tu perfume aroma de un principio entero. Ten en cuenta que jamás te dejaría. Y estoy convencido de estar presente siempre, en los momentos más complejos e intensos de tu vida.

hablemos de la presión en un contexto social o político. Nos referimos a la influencia que ciertos grupos o individuos ejercen para promover una causa, idea o política específica. Esto puede manifestarse a través de campañas de concientización, lobbies, protestas o cualquier forma de movilización que busque generar un cambio o fomentar una acción positiva. Nosotros nos quedaremos con una

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1: Hoy nos embarga un poco la tristeza. ¿Saben por qué? Porque ya se va pronto el gigante de América. Con admiración y cariño, cantémosle esto.

0: México. Hasta siempre. Que Dios los bendiga. Gracias.
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0: gracias a todos. Gracias.
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1: 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Este es un homenaje a un gran señor que ustedes conocen. ¡Sale!

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Gracias. Un placer.

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0: gracias a todos. Y ahora sí, nos vamos despidiendo. Gracias de corazón. Los queremos mucho.
1: Muchas gracias.
0: Chao.
1: Gracias.
0: Y hasta siempre. Gracias.
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es con cariño para el gran Carvajal, director general. Algunos presentes en esta noche importante. Firmes a ejemplo de los organizadores, que le han hecho lo posible que el grupo Barroyo esté presente siempre aquí, toda gente con la super morenada en Real Urquilla San Alberto. Para las chicas también, del grupo Morilla, ¿dónde están los del grupo Morilla? Felicidades a todas las chicas. Saludos de parte del grupo.

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1: Dios está presente y viva Jesús en nuestros corazones para siempre. ¿Cómo están a todos nuestros queridos oyentes? Les saluda Malena Velázquez, acompañándolos desde la ciudad de La Paz. Muy, muy contenta de poder compartir este espacio con todos ustedes. Nos espera un programa muy especial, preparado con mucho cariño, donde juntos nosotros vamos a reflexionar, aprender y fortalecernos espiritualmente, buscando siempre crecer y encontrar la paz en nuestro día a día. Bueno, acá el programa El Poder de la Fe que Realiza comenzó con su saludo legionario, que es Dios está presente y viva Jesús en nuestros corazones para siempre, que es una pequeña oración pero con una gran fuerza espiritual que es representativo de la Legión de la Buena Voluntad. Entonces ustedes ahí también desde sus casas pueden hacer esta pequeña oración. Bueno, y el programa El Poder de la Fe que Realiza es una producción de la Legión de la Buena Voluntad bajo los fundamentos de la religión de Dios, del Cristo y del Espíritu Santo, cuyo fin es comunicar el ecumenismo de Jesús, mostrando su influencia en todas las áreas del saber. Pues conforme a la definición de nuestro eterno líder espiritual, el hermano José de Paivaneto, Jesús, el Señor de la Paz, es por encima de todo una generosa y actualísima idea en marcha, que merece ser estudiada por todas las almas antisectarias, liberadas de prejuicios y tabúes. Y en este momento nosotros vamos a saludar con mucho cariño a quien nos va a acompañar durante todo el programa, Marcos Antonio Franchi, que se encuentra con nosotros desde Brasil. Marcos, ¿cómo estás? Dios está presente, un gusto tenerte con nosotros.
2: Muchas gracias, Malena. Viva Jesús en nuestros corazones para siempre. Estoy muy bien y es un gusto estar aquí compartiendo con todos ustedes, amigos oyentes, el programa que habla sobre la paz, que habla sobre Jesús, reflexionar acerca de sus lecciones, sus enseñanzas para nuestra vida, el bienestar que tanto buscamos y la paz interior y todos los buenos sentimientos que hacen con que sigamos adelante siempre. Muy bien, hoy tenemos el tema, a cada programa un tema. Hoy vamos a hablar sobre la sanación de un paralítico en el estanque de Betesda. Y vamos a responder, no vamos a pensar con sinceridad, ¿por qué es importante no ser indiferentes al dolor de los demás, al sufrimiento de los demás? ¿Cómo podemos poner en práctica la fe que realiza en nuestra vida diaria? O sea, vamos a pensar que sí creemos, tenemos esta fe que nos sustenta, pero solamente creer no basta. Tenemos que poner en acción, practicar eso. ¿Y qué hizo este paralítico en el estanque de Betesda para merecer esta sanación? Vamos a entender este pasaje y usted es nuestro invitado para participar del programa. Pero antes vamos a anunciar dónde usted puede escucharnos. En la Radio Tropical, en Santa Cruz de la Sierra, en 95.2 de las 7 a las 7 y media de la noche, de lunes a viernes. Y por la Radio Cana, en La Paz, 98.5, de lunes a viernes, de las 5 y media a las 6 de la mañana, y sábados y domingos, de las 20:30 a 21 horas. Y Malena, ¿cuál es el teléfono para que los oyentes puedan participar?
1: Bueno, nosotros tenemos nuestro WhatsApp donde usted puede enviarnos sus mensajes, sus nombres, el nombre de algún familiar, de algún amigo que necesite de oración. Usted puede comunicarse con nosotros por el número 6910-7575. Y también nos encontramos por YouTube. Usted nos encuentra como LBB Bolivia, las iniciales de Legión de la Buena Voluntad Bolivia, LBB Bolivia. Ahí va a encontrar toda nuestra playlist de todos los programas anteriores que nosotros tenemos de este programa para que usted también pueda volverlo a escuchar. A continuación vamos a reiterar nuestro número.
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1: Ahí está nuestro número de WhatsApp para que usted pueda ponerse en contacto con nosotros. Y antes de dar inicio al estudio de la Biblia Sagrada, nosotros queremos invitarlos a todos ustedes, queridos oyentes, a vivir un momento bastante especial, a colocar cerca de ustedes un vasito con agua, una jarra, un recipiente, para poder ser fluidificada por Jesús. Esta agua donde nosotros vamos a pedir con toda nuestra fe, con todo nuestro amor, para que tenga el remedio celestial que nosotros necesitamos. Pero antes nosotros vamos en este momento, en este espacio a interiorizarnos, donde vamos a aquietar nuestra mente y nuestro corazón. Vamos a dejar por unos instantes todo aquello que nosotros estamos viviendo en nuestro día. Vamos a tomar una postura cómoda si nosotros podemos, a respirar profundamente y a permitir que este momento sea de calma, de serenidad y de conexión con el interior. Nosotros tenemos 24 horas del día que estamos sumamente ocupados, estamos sobrepensando las cosas, pero en este momento la religión de Dios, del Cristo y del Espíritu Santo nos va a regalar un minuto para que nosotros podamos abrir nuestro corazón para poder recibir las enseñanzas que nos ayuden a reflexionar y a crecer espiritualmente. Entonces, todos juntos, vamos a hacer un minuto de silencio con Jesús.

a este momento de mucha paz, porque cuando hablamos de las enseñanzas, de las lecciones de Jesús, es lo que sentimos, porque sus palabras son de amor, son de bondad, son de esperanza. Y entender nuestra misión en la tierra pasa por todo eso. El Evangelio de Jesús con sus ejemplos, con su coraje. Tengan cerca suyo la Biblia Sagrada o un aplicativo también. Y vamos al Evangelio de Jesús según San Juan en el capítulo 5, versículos del 1 al 9. La sanación de un paralítico en el estanque de Betesda.

Después de estas cosas, había una fiesta de los judíos y Jesús subió a Jerusalén. En Jerusalén, cerca de la puerta de las ovejas, hay un estanque llamado en hebreo Betesda, el cual tiene 5 pórticos. En ellos yacían muchos enfermos, ciegos, cojos y paralíticos, que esperaban el movimiento del agua, porque un ángel descendía al estanque de vez en cuando y agitaba el agua. Y el primero que descendía al estanque, después del movimiento del agua, quedaba sano de cualquier enfermedad que tuviera. Allí había un hombre que hacía 38 años que estaba enfermo. Cuando Jesús lo vio acostado y sabiendo que llevaba ya mucho tiempo así, le dijo: ¿Quieres ser sanado? El enfermo le respondió: Señor, no tengo a nadie que me meta en el estanque cuando el agua se agita. Y en lo que llego, otro baja antes que yo. Jesús le dijo: Levántate, toma tu lecho y vete. Y al instante, aquel hombre fue sanado y tomó su lecho y se fue. Pero aquel día era sábado, día de reposo.

0: y este pasaje nos muestra, ¿no? Nos presenta una escena bastante fuerte, porque aquí nos dice que un hombre llevaba 38 años enfermo, esperando una oportunidad de sanar, ¿no? Casi toda una vida enfermo. Pero lo más impactante, acá no es solamente su enfermedad, sino la actitud que tuvo este señor, ¿no? Que estaba esperando a alguien que lo ayudara, esperando el momento, esperando a que algo ocurriera, ¿no? Y aquí aparece Jesús y le hace una pregunta bastante clave. ¿Quieres ser sanado? ¿No? Y parece que la respuesta es obvia, pero no lo es, porque muchas veces nosotros también vivimos así, ¿no? Esperando que las cosas cambien, esperando ayuda, esperando el momento perfecto, pero sin que nosotros tomemos una decisión real de poder levantarnos y avanzar. Y Jesús no solamente aquí ve el dolor o la enfermedad de la persona, también le da la oportunidad de poder reaccionar, ¿no? Cuando le dice, levántate, toma tu lecho y anda. Y esta es, acá está enseñando que la fe no llega a ser pasiva, ¿no? Que como bien es el nombre del programa en el día de hoy, el poder de la fe que realiza, porque es una acción, es levantarse incluso cuando todo parece difícil, ¿no? Se sabe que difícil es cambiar, es avanzar y es salir de la situación, pero ahí está la decisión para nosotros, ¿no? Nosotros debemos decidir el cambiar, nosotros debemos decidir el poder avanzar y salir de aquello que nos está causando algo mal y que nos está deteniendo, porque todos nosotros podemos avanzar. Y ese es el evangelio que nos deja tal vez una pregunta directa para nuestras vidas y para nuestra reflexión. ¿Qué estamos esperando para nosotros levantarnos? Para salir adelante. ¿No es así, Marcos?
1: Es así, Malena, porque me acuerdo de un pensamiento, de una reflexión del hermano Paiva Neto, que dice, todos los días son días de renovar nuestro destino. Entonces, todos los días son oportunidades. Y aquel señor, entonces, cuando se despertó en aquel día, ¿será que sabía lo que iba a ocurrir con él? Entonces tenemos que estar atentos a todas las oportunidades que Dios da, ofrece a todos. Entonces estabas hablando sobre esta acción. Es muy importante practicar. Y aquel señor sí practicó, porque él iba todos los días en aquel estanque. No dudó en ningún momento. O sea, algún día él iba a ser sanado y fue. Y pacientemente, es otra virtud, otra cualidad que también debemos reflexionar y adoptar en nuestra vida también. La paciencia, no desesperar. ¿Sí? Si pasamos por algún momento, por algún sufrimiento, tenemos la certeza de que no estamos solos. Nadie está solo. Y cuando nos acordamos de este poder superior que nos gobierna, mente, espíritu y hasta nuestro cuerpo también, tenemos la sensación, y más que la sensación, la seguridad espiritual de que somos protegidos en todos los momentos cuando buscamos permanecer en sintonía con Dios. Y fue lo que este paralítico, lo que este señor tuvo en su vida. Porque justamente en el versículo 7, el enfermo responde a Jesús. Señor, no tengo a nadie que me meta en el estanque cuando el agua se agita. Y en lo que llego, otro baja antes que yo. O sea, es muy fuerte su voluntad, su deseo de ser sanado. Y cuando él habla, ¿no?, conversa con Jesús, él siente como un amigo. Y Jesús es ese amigo que nos escucha, que entiende nuestros dolores, entiende nuestras súplicas. Entonces, confiemos en este amigo. No dejemos que nadie, que alguien habló algo malo de nosotros, que nos afectó de alguna manera, que eso no nos afecte. Que nuestra fe sea siempre firme, siempre fuerte, para que sigamos adelante venciendo las adversidades. ¿No es así, Malena?
0: Sí, qué importante, ¿no?, lo que menciona Marcos, porque ese pasaje nos muestra de que Jesús no solo quiere aliviar el sufrimiento, sino quiere despertar en nosotros una actitud nueva, ¿no es así? Pero, y rescato lo que dice Marcos, cuando acá el paralítico le dice a Jesús que él no tiene quien le ayude para poder ingresar a este estanque, él tiene la voluntad de hacerlo, pero no puede, ¿verdad? Y ahí es donde nosotros ingresamos. Nosotros que podemos mover los brazos, podemos mover los pies, hacemos algo para salir de esa dificultad que nosotros nos encontramos. Tenemos que nosotros hacer nuestra parte y con seguridad Dios va a ser la parte de él, ¿no? Y muchas veces el mayor obstáculo que nosotros tenemos no es lo que realmente nos pasa, sino la dificultad es quedarnos nosotros paralizados, sin reaccionar a lo que está ocurriendo, ¿no? Y aquí la enseñanza de Jesús es bastante clara. La fe verdadera nos impulsa a que nosotros actuemos en el bien, podamos cambiar nuestra actitud, podamos cambiar nuestras acciones y dar este paso que muchas veces nosotros tenemos miedo, ¿no? Y lo llegamos a postergar. Pero ahí es una reflexión para nosotros y ponernos a pensar el día de hoy. ¿Qué debo cambiar? ¿Qué estoy haciendo de bien? ¿Estoy dejando algo atrás que sabemos, que tenemos la seguridad que nos va a hacer bien? ¿No? Es algo que nosotros debemos reflexionar, Marcos.
1: Por supuesto. Y cambiar para mejor depende de nosotros, justamente y solamente de nosotros. Entonces, cambiemos para mejor, un acto simple, un gesto simple que sea, un acto de bondad, una sonrisa, una oración verdadera, con sentimientos, eso cambia todo, cambia nuestra vibración, cambia nuestra energía, cambia el día de alguien. Entonces, empecemos. Entonces, que tengamos esta voluntad, como hizo este paralítico, de querer, de desear lo mejor para su vida. Y aquí en este mensaje, el hermano espiritual Flecha Dorada nos invita a reflexionar sobre eso, a practicar la caridad espiritual. ¿No es así, Malena?
0: Así es, Marcos, ¿no? Esto conecta muy bien con el evangelio que hemos estudiado el día de hoy. Jesús no solamente sana los cuerpos, sino sana los espíritus de todas aquellas personas que realmente escuchan sus enseñanzas. Bueno, con esta bonita reflexión, nosotros queremos invitar a cada uno de nuestros queridos oyentes a que puedan comunicarse con nosotros enviándonos sus mensajes al WhatsApp 6910-7575. Y a continuación nosotros vamos a escuchar una música legionaria titulada Tu Presencia. Y usted puede encontrar esta música también en YouTube como Músicas Legionarias. Entonces escuchamos a continuación la música legionaria Tu Presencia, música Vanderlei Pereira, letra Teresa Fraga, en la interpretación de Vanderlei Pereira de Sao Paulo, Brasil. Acompañemos esta linda canción.

0: Muy bien, escuchamos la música Tu Presencia, la letra de Teresa Fraga, la música y la interpretación de Vanderlei Pereira de São Paulo, Brasil. Y ahora estamos muy cerca del momento ecuménico de oración, aquí en el programa El Poder de la Fe que realiza.
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2: Y en este momento ecuménico de oración, los invitamos a que puedan tener cerca su vasito con agua, para que en este momento nosotros podamos elevar nuestro pedido a nuestro Maestro Jesús. En este momento nosotros vamos a pedir que su luz y que su amor alcancen a todos nuestros queridos oyentes, fortaleciendo sus corazones y trayendo paz a sus vidas. Y en esta poderosa cadena ecuménica de oración nosotros pediremos por los siguientes hermanos y hermanas. Vamos a pedir por la salud de Paola Paz Molinedo, Vania Isabela Márquez Medina, Roberto Jesús Medina. Y en la gran patria espiritual, porque los muertos no mueren, pedimos por Osvaldo Quispe, Flora Raquel, Julio Escalante Alarcón, Vanessa Bazán. Además de los miles de otros nombres inscritos en el Sagrado Libro de Oraciones de la Religión Divina. Vamos juntos a acompañar en este momento la oración de San Francisco de Asís, en la voz de la joven legionaria Isabela Franchi. Vamos juntos a hablar con Dios.
3: Vamos a orar con Jesús.
4: Oración de San Francisco de Asís. Señor, haz de mí un instrumento de tu paz. Donde haya odio, consentid que yo siembre amor. Perdón donde haya injuria. Fe donde haya duda. Verdad donde haya mentira, esperanza donde haya desesperación, luz donde haya tinieblas, unión donde haya discordia, alegría donde haya tristeza. Oh Divino Maestro, permitid que no busque tanto ser consolado como consolar, comprendido como comprender, amado como amar, porque es dando que recibimos, es perdonando que somos perdonados, y es muriendo que nacemos a la vida eterna. Amén.
0: Muy bien, qué linda oración. Escuchamos en la voz de la joven legionaria Isabela Franchi. Muchas gracias, amigo oyente, por su audiencia, por su participación. Fue un gusto compartir con todos ustedes este momento. Y invitamos a todos para que participar del programa por el WhatsApp 6910-7575. Y tenemos ya el tema del programa, el tema del día siguiente. Vamos a hablar sobre apacentar a las ovejas del Cristo es cumplir el vayan y prediquen. Usted puede participar ya, sí, puede interaccionar con nosotros respondiendo esas preguntas. ¿Qué enseñanzas de Jesús podemos aplicar en nuestra vida diaria? ¿Cómo podemos compartir el mensaje de amor y justicia con otras personas? Invitamos a todos, Malena, para que participen.
2: Así es, Marco. Queremos agradecer a todos nuestros queridos oyentes por estar en esta sintonía del bien, el programa El Poder de la Fe que realiza. Y también recordamos a todos nuestros queridos oyentes que pueden escucharnos a través de la Radio Tropical de 7 a 7:30 de la noche. Radio Cana también aquí en La Paz de 5:30 a 6 de la mañana, de lunes a viernes, sábado y domingo de las 8:30 de la noche hasta las 9 de la noche. Agradecemos a cada uno de ustedes por compartir con nosotros, acompañarnos en este espacio de reflexión y de crecimiento espiritual. Y bueno, nos vamos a despedir en este momento con nuestro saludo legionario. Dios está presente y viva Jesús en nuestros corazones para siempre.
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2: Bien, mis queridísimos hermanitos de la sintonía, de esta manera continuamos con el programa del día de hoy, no sin antes agradecer a todos y cada uno de ustedes por su fiel sintonía, esperando como siempre que este programa sea de su completo agrado y les sirva como una motivación que lo impulse a seguir adelante. En esta oportunidad, yo quiero hablar de un tema muy importante y, por qué no decir, un tema muy controversial. Este es un tema del cual quiero hablar porque en mi amplia trayectoria como curandero, como médico tradicional, he podido comprobar que esta es una de las causas por las cuales en muchos hogares de la noche a la mañana comienzan las peleas. Personas triunfadoras sin razón alguna se quedan sin nada. Esta es una de las causas porque muchas parejas se separan e incluso es la causa por la cual hoy por hoy muchos están arrastrando enfermedades rebeldes, enfermedades desconocidas, difíciles de tratar incluso por la ciencia médica actual, y esa causa se llama envidia. Y es que la envidia es un sentimiento tan dañino, tan destructivo, que hace florecer los peores sentimientos, los peores deseos de las personas en contra de sus semejantes. Y es que la envidia puede afectar negativamente de dos maneras, ya sea de manera directa personal, como también puede afectar de manera indirecta a terceras personas. De manera directa, la envidia puede causar que las personas descuiden su propia vida, incluso su propio trabajo, porque viven mirando lo que hacen los demás y por eso hasta dejan de trabajar como deberían, a tal punto de perder su trabajo, pero no por tener mala suerte, sino por andar mirando, preocupándose en los asuntos de los demás, chismoseando, criticando a los demás, en vez de fijarse en sus propios errores, en sus propias debilidades. Porque cuando uno se critica solo, se corrige, se mejora, crece y se supera. Por eso, mi querido hermano, recuerda que la envidia perjudica a uno mismo. La envidia es para los perdedores, para los fracasados, para los mediocres. La envidia es para los que ven el triunfo de los demás, no como un impulso, sino como un atajo, una tranca que les quita la motivación. Porque en lugar de mirar a ese compañero de trabajo, a ese amigo, a ese vecino, como un ejemplo a seguir, diciéndose a sí mismos: si él pudo, yo también puedo. En vez de eso, están perdiendo su tiempo cuchicheando, chusmeando, chismoseando, buscando algo malo de qué hablar para hacer quedar mal a esa persona. Realmente, qué lamentable pérdida de tiempo. En vez de mirar el sufrimiento ajeno y hacer ellos mismos un máximo esfuerzo para conseguir sus sueños, sus metas. Porque recuerde que el envidioso le molesta saber que alguien puede hacer algo más que ellos no pueden. Y no lo hacen porque les falta determinación, les falta decisión, les falta el coraje suficiente de seguir adelante, aun cuando los problemas parezcan interminables. Hermanitos queridos, si quieren conseguir algo en la vida, concéntrense en lo suyo, así como los caballitos de carrera que solo miran adelante, miran solo su camino, y cuando ven a otros caballitos que los están adelantando, lo que hacen es apretarle y meterle más ganas. Y eso precisamente es lo que tú tienes que hacer. Concéntrate, esfuérzate más para salir de tu problema y no pierdas el tiempo la lamentándote de tu vida o envidiando. Por eso, no envidie, mi hermano. Mejor aprenda de ese al cual tú estás envidiando. No envidie, porque usted no sabe el trabajo ni el sacrificio que hace esa persona para tener lo que tiene en este momento. Y lo más importante, no envidies, mi hermano, porque al único que estás haciendo daño es a ti mismo. Por eso hoy te digo que si estás envidiando a alguien, eres envidioso y eres un tonto. Y perdón que te lo diga así, y por favor no te enojes con mis palabras, pero la verdad es la verdad y hay que decirla de frente, para que te des cuenta de tu error y así mejores. Porque alguien que te quiere, que te muestra tus errores, no es un simple animador como algunos malos amigos que no les importa si haces bien o mal, solo se divierten, se burlan de tus actos a tus espaldas. Por otra parte, también la envidia perjudica a los demás, a terceros, que no tienen la culpa de nada, que terminan siendo víctimas de este tipo de sentimientos maleros, porque el envidioso no quiere que tú tienes. Lo que quiere el envidioso es que tú no lo tengas, eso que ahora tienes y que te ha costado conseguir. Y esto es algo realmente muy cierto. Por eso, el envidioso es realmente muy peligroso, porque el envidioso te va a criticar, el envidioso va a ver algo en ti, y si ve un error, lo va a agrandar, lo va a hacer un chisme, y aunque no vea nada malo en ti, lo va a inventar. Por eso recuerda que el envidioso no quiere tu felicidad. Él simplemente quiere que tú seas infeliz. Realmente es espantoso y triste ver cómo actúa el envidioso, aunque tú no le hayas hecho nada. Muchos hermanitos vienen a mi consultorio y me dicen: hermano Alejandro, ¿por qué la gente me envidia si yo no tengo ni mucha plata, ni casas, ni autos como otros? Pero lo que muchos no entienden es que ese sentimiento tan dañino no tiene que ver únicamente con los bienes materiales, sino que es causado por muchas otras razones. Quizá simplemente porque eres feliz con lo poco que tienes, o porque tienes un hijo o un familiar que se está superando y ya está teniendo una carrera profesional o una carrera universitaria, o porque has conseguido algo que para ti es grande y estás feliz porque te ha costado mucho esfuerzo conseguirlo. Y cuando el envidioso ve eso, ya le hierve la sangre, ya le corroe la envidia, se desespera, no hace más que criticar, incluso busca tu mal. Lastimosamente, la envidia siempre ha estado presente, incluso desde el principio de la vida, porque la Biblia nos indica, nos dice que Lucifer era el ángel más querido y cercano de Dios, pero fue expulsado del cielo porque Lucifer fue dominado por la envidia, queriendo ser igual que Dios. Así como Abel no le hizo nada a Caín, su propio hermano, pero Caín asesinó a su hermano Abel solamente porque Dios lo bendecía. José fue odiado, echado a un pozo y vendido como un esclavo por sus propios hermanos, solamente por ser el menor y el más querido por su padre. El colmo de todo fue que a nuestro Señor Jesucristo lo entregaron los mismos sacerdotes de la época, y fue a la cruz por envidia. Y así hay tantos casos que nos demuestran que la envidia siempre ha estado y estará presente en nuestras vidas. La envidia es tan peligrosa, tan dañina, que incluso muchas veces pueden ocasionar la misma muerte del que es envidiado. Por eso, cuídese mucho del envidioso y nunca se confíe en nada ni en nadie, porque la envidia puede venir del que menos te lo imaginas, de un amigo de años, de un vecino hipócrita o incluso de tu propio hermano, de tu propia hermana de sangre. Hermano querido, aunque tú no te des cuenta, existen cientos de personas que te envidian y que son capaces de ocasionar en tu vida y en la vida de tus seres queridos los más grandes daños. Están tan dominados por esos malos sentimientos que a veces no se dan cuenta del terrible mal que pueden ocasionar, porque recurren a curanderos maleros con el único fin de hacerte perder aquello que más quieres y que te ha costado conseguir. Muchos buscan y rebuscan, incluso dentro de tu basura, para obtener pertenencias tuyas como ropa vieja, mechones de cabellos, uñas, fotografías y demás, para hacerte pasar misas negras, en velaciones prohibidas, al anochecer, al amanecer, para destruir tu vida y destruir la vida de tu familia. ¿Y sabes por qué? Porque no soportan verte sonreír, no soportan que tú hayas conseguido el amor de tu vida y que estés formando un hogar feliz. Les molesta ver que tienes y que has conseguido aquellos que no han podido conseguir, y eso es la verdadera felicidad. porque aunque tienen mucho dinero y muchas propiedades materiales, realmente no son felices, porque la felicidad no se compra con dinero, porque el dinero no asegura la felicidad. Si te digo eso, es porque yo mismo conozco a mucha gente que tiene bastante dinero, pero lastimosamente no es feliz, porque tienen que dormir con los ojos abiertos, pendiente a que no se entren a su casa a robar. Tienen tanto dinero y bienes materiales, están rodeados de gente que los adula, que los sigue, que se ríe de sus malos chistes, pero ellos mismos se dan cuenta que esas personas están a su lado solamente por interés. Por eso sufren en silencio, viven vacíos, solos, y eso no es felicidad. Hermanitos en Cristo Jesús, si tal vez tú, mi hermano, tú que me estás escuchando en este preciso momento, te estás dando cuenta de que eres víctima de la envidia, te estás dando cuenta que tu paz está siendo arrebatada, no te desmoralices, ni mucho menos pierdas la fe. Recuerda lo que te dije al principio: para todo en la vida hay solución menos para la muerte. Y mientras estemos vivos y mantengamos la fe en el divino Creador, podremos salir adelante de cualquier problema que se nos presente en la vida. Ahora solo falta que te decidas y des ese gran salto de fe que hace falta en tu vida, para que de una vez por todas me visites, así como ya lo están haciendo muchos hermanos que vivían en desgracias, pero ahora están recuperando la tranquilidad, están conociendo o recordando lo que es ser feliz. Por eso te pido que me visites con mucha fe, y por favor no me vayas a comparar con nadie. Si te digo eso, es porque a diario vienen hermanitos a consultar conmigo, hermanos que lastimosamente han perdido la fe porque han sido defraudados por malos curanderos empíricos y sin experiencia. Pero afortunadamente, el que persevera triunfa, el que busca encuentra, y los que saben eso me han visitado, y ahora son personas realmente diferentes, personas que a diario, a medida que pasan los días, están viendo con alegría y emoción cómo su vida está cambiando para bien. Son esas personas que a diario me recomiendan, incluso entre familiares, porque yo sí soy un experto conocedor del curanderismo. 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Bien, hermanitos queridos de la sintonía, ahora quiero dar paso a un último pero muy pequeño corte publicitario para luego continuar con la última parte del programa. No se me vaya a cambiar de sintonía, porque lo bueno, lo más importante, todavía continúa. Permiso.
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Bien, mis queridos hermanitos de la sintonía, de esta manera vamos a comenzar a leer sus mensajes el día de hoy. Así es que atentos, por favor. En este mensaje nos dice: saludos, señor Alejandro. Primeramente, felicidades por su programa. Es muy interesante. El motivo de mi mensaje es saber cómo me irá en la parte de los estudios y mi futuro económico. Yo me llamo Braulio, iniciales LC. Mi fecha de nacimiento es el 2001. Véamelo, por favor. Estaré atento al programa. Bien, atento, por favor, que voy a echar las cartas del tarot para ti. Escúchame bien, mi querido hermanito del alma, Braulio. Aquí veo con claridad que tú eres un hombre guerrero, luchador, un hombre con sueños y metas bien definidas. Sabes lo que realmente quieres en la vida. Siempre te has esforzado en todo lo que haces. Vienes de una familia muy humilde, por eso sabes bien lo que es la necesidad. Te han criado con buenos valores y eso es lo más importante en la vida. Realmente gente como tú merece ayuda. Lo que alcanzo a ver aquí en el tarot es que tristemente tus esfuerzos no están dando resultados positivos. Nada sale como tú lo estás planeando. Otro en tu lugar ya hubiera tirado la toalla y se hubiera rendido. Pero ese no eres tú, mi querido hermano. Tú has nacido para triunfar en la vida y lo vas a conseguir con la ayuda adecuada. Sé muy bien que en los estudios no estás pudiendo superarte. Esa carrera universitaria que has elegido para ti y que se está haciendo difícil de continuar, no la dejes porque es buena para ti. Recuerda lo que siempre digo: la batalla es dura, pero más halagador es el triunfo final. Lo que tú tienes, mi querido hermano, se llama amarre familiar. Tienes un mal de herencia.

0: dejan florecer en la suerte. Hermano querido Braulio, yo te invito a que me visites lo más antes posible. Deja de perder más tiempo. Recuerda que los días, los meses, los años pasan volando y ya no vuelven más. No desperdicies tu vida, tu juventud, que todavía estás a tiempo, porque yo puedo ayudarte a romper esas ataduras, esos amarres, para hacer un abrecaminos que te ayude rápidamente a salir adelante. Lo que yo necesito es que tú vengas con fe, con mucha fe, y que convencido de que conmigo vas a hallar aquello que tanto estás buscando y deseando. Ven con un poco de agua bendita de la iglesia. Recuerda que por haber participado con un mensaje del programa, el día que tú me visites de manera personal, la consulta será totalmente gratuita para ti. Bien, vamos a leer este mensaje que nos dice: hola don Alejandro, que tenga buen día. Yo me llamo Ingrid, iniciales TH, del 12 de agosto de 1980. Quiero saber cómo me irá con mi marido, él se llama Pedro MN. Yo lo escucho todos los días, estaré atenta, gracias. Bien, atenta por favor, que voy a echar las cartas del tarot para ti. Hermanita querida Ingrid, lo que aquí veo es que tu relación está pasando por bastantes problemas. Incluso hay una separación, tú te has separado de tu marido más de una vez, hermanita querida Ingrid. Lo que tú quieres saber en realidad es que si ese tu marido va a regresar contigo, porque ya no te llama, ya no te escribe, ya no sabes nada de él. Déjame decirte que aquí el tarot me indica un retorno y otra separación definitiva. Hermanita querida, si él ha vuelto contigo muchas veces, indica que él realmente te quiere así como tú lo quieres a él, pero por razones desconocidas para ti, no pueden estar bien. Discuten de todo y de nada como si fueran perro y gato. De pequeñas cosas, sé muy bien que te preguntas qué es lo que está pasando. ¿Por qué de repente sientes odio hacia él? Igual él te habla como si te odiaría. Déjame decirte, mi querida hermanita, que quieren separarlos. Hay una persona en especial que quiere que ustedes se separen. Alguien que sabe del buen corazón de tu pareja. Saben que él es un hombre trabajador, atento hacia ti, y esa persona es tu propia hermana menor, esa mala hermana que nunca ha tenido suerte en el amor. Ella es la que está tratando de separarte de una de otra manera y quedarse con él. Ella te mete ideas a la cabeza y tú prefieres creerle a ella que a tu pareja. Cuídate, mi querida hermanita, hay un trabajo negro hecho para ustedes, un trabajo que puede separarlos definitivamente, y si realmente quieres salvar tu relación, yo te invito que me visites lo más antes posible para que podamos destruir esos trabajos y hacer en ustedes un amarre blanco para que vivan juntos por siempre. Hermana querida Ingrid, ya sabes, si quieres saber más, puedes visitarme, que la consulta será totalmente gratuita para ti. Bien, mis queridos hermanitos de la sintonía, lastimosamente el tiempo en radio es corto y mi tiempo se ha terminado. Conmigo será hasta el día de mañana. Mil disculpas a todos los hermanos que han enviado su mensaje y no he alcanzado a leerlos. No se preocupe, porque el día de mañana continuaremos con la lectura de los mensajes. Así es que, hermanos queridos, hasta el día de mañana y que Dios y la Virgen los bendiga. Permiso.
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Salud, dinero y amor para todos ustedes, mis fieles seguidores, y que la bendición de Dios Padre, Hijo y Espíritu Santo se derrame sobre todos y cada uno de ustedes y vuestros lindos hogares. Queridos hermanos, de esta manera damos inicio a un nuevo capítulo de este su programa radial, trayéndoles mensajes, consejos sanos y alentadores que lo motiven a superarse día a día. Este es un programa creado por mi persona para todos aquellos que buscan algo diferente, algo sincero, verdadero. Este es un programa que lleva por nombre En Busca de la Felicidad. Y lo he llamado así porque lo que anhelo y deseo más en esta vida es devolverle la fe y la esperanza a todo aquel hermano, a toda aquella hermanita que hoy por hoy ya hasta ha perdido las ganas de vivir debido a los continuos problemas, fracasos que tiene que atravesar en su hogar, en su trabajo, en su diario vivir, creyendo equivocadamente que su vida ya no tiene solución o que su destino en esta vida es solo el sufrimiento, porque eso no es así. Para todo en la vida hay solución menos para la muerte. Y si usted se repite eso todos los días, va a ver cómo su vida va a cambiar por completo, pero para bien, porque la vida es así. Sí, mi hermano, la vida no es fácil y nadie ha dicho que lo sea. Pero todo se puede conseguir con determinación y con mucha fe, fe en sí mismos y fe en el divino creador de todo lo bueno. Así que ya lo sabe, usted, hermano querido, no puede permitirse resignarse a su enfermedad. Usted, hermanita querida, no puede permitirse resignarse a su soledad. Hermano querido, usted no puede permitirse resignarse a su miseria, a su fracaso, porque no importa los motivos que lo hayan llevado a ese fracaso, no importa si usted ha nacido con suerte o no, tampoco importa que su suerte haya sido arrebatada por personas maliciosas, por personas envidiosas. Lo que tienes que saber y estar seguro es que todo y para todo hay solución. No importa la gravedad de tus problemas, todo puede cambiar para bien si realmente tienes fe y tu decisión es lo suficientemente firme y verdadera. Hermanitos en Cristo Jesús, jamás permitan que nadie se regocije de su fracaso. Jamás permitas que nadie disfrute de tu fracaso, porque hay muchas personas cercanas a ti que realmente disfrutan a espaldas tuyas de tu miseria, de tu soledad, porque les divierte, les alegra tu sufrimiento. Porque existen a tu alrededor muchos lobos disfrazados de ovejas, malos amigos, malos conocidos o vecinos que te dan malos consejos, consejos negativos para que tú sigas así. Así como te encuentras en este momento, en total sufrimiento, en total soledad, al borde de la total miseria, incluso al borde de la desgracia. Porque estás arrastrando una enfermedad que para muchos es desconocida, pero tú no entiendes eso, no aceptas, te rehúsas. Usas a creer que tu vida realmente no le importa a nadie. Vives con personas que de frente te sonríen, pero cuando te das la vuelta, hablan mal para ti y te dan puñaladas traicioneras por la espalda. Por eso cuídate de esa gente hipócrita. Aprende a seleccionar a tus amistades. Aprende a cuidarte incluso de tu propia familia. Porque lo que es cierto, esas personas que más daño pueden hacerte, esa persona que puede destruir tu vida por completo, la persona que te desea el peor de los males, puede estar viviendo bajo el mismo techo que tú. Eso te lo digo gracias a la amplia experiencia que he adquirido en todos estos años como curandero, como médico tradicional, porque he podido comprobar que la ambición, la codicia, la envidia realmente son sentimientos capaces de destruir a una persona y a un hogar, ya que muchas veces por la ambición, por la codicia, muchos hijos incluso desean la muerte de sus propios padres. ¿Pero por qué o para qué? Para poder conseguir la herencia rápidamente. Tristemente he podido comprobar que hay mujeres sin sentimientos tan malvadas que son capaces de destruir la vida de su propia hermana por el simple deseo de querer quitarle el marido a su hermana. He podido ver con mis propios ojos cómo hasta el propio marido busca la enfermedad, la desgracia de su propia esposa con el único fin de tener a otra mujer en su vida. Hermanitos del alma,
Lastimosamente, la maldad de la gente a veces es de no creer. Es tan grande que si no nos cuidamos, podemos terminar siendo víctimas de estos malos sentimientos, de estos sentimientos oscuros y destructivos que pueden llevarte a un terrible final. Por eso cuídate, mi hermano, cuídate, mi querida hermanita. Abre bien los ojos, quítate esa venda de los ojos que no te deja ver las verdaderas intenciones, los verdaderos sentimientos de aquellos en quien estás confiando. Ahora que ya lo sabes, espero que mis palabras te conviertan en una persona más precavida, en una persona más cuidadosa, porque como dice el dicho, más vale prevenir que lamentar. Hermanitos queridos, ha llegado el gran día. Hoy es el momento de consultar, hoy es el momento de preguntar, ¿por qué todo te sale mal? Quizás conoces la respuesta, en el fondo ya presientes, sé que en el fondo sientes que tú eres víctima de este tipo de malas de personas, pero hasta hoy te ha costado aceptarlo, pero ahora ya te has decidido, ahora quieres salir de la duda, quieres saber la verdad, quieres saber quién es esa persona maliciosa que te desea todos los males, quieres saber en quién debes confiar y en quién no debes hacerlo. Entonces yo te invito a que te acerques a mi consultorio y tengas una consulta personal conmigo, el hermano Alejandro, para que juntos consultemos a la sagrada hoja de coca o al tarot andino y así podamos descubrir al causante de tus fracasos y de tu soledad. Yo como curandero mayor estaré esperándote en mi consultorio para poder ayudarte a trabar, a trancar o mejor aún, a deshacer cualquier maleficio, cualquier maldad que hayan hecho para ti o para tu familia. Solo te pido que cuando sepamos el nombre del que te ha hecho esa maldad, no generes en tu interior un sentimiento de odio, de venganza contra esa persona, porque lo único que vas a conseguir es retrasar el encuentro con tu felicidad, porque estarás atento, concentrarás tus energías en buscar la desgracia de esa persona, y así vas a descuidar tu vida, vas a descuidar a tu felicidad en busca de esa venganza. Hermanitos queridos de la sintonía, recuerden siempre que todo se paga, ya sea en esta vida terrenal o en la vida espiritual. Tarde o temprano Dios se encargará de juzgar a los vivos y a los muertos. Por eso no hay necesidad de que te manches las manos y que te manches el alma con malos sentimientos. Deja en manos de Dios el castigo. Mientras tanto tú sigue con tu vida y demuéstrales a todo y sobre todo, demuéstrate a ti mismo que eres mejor y que saldrás adelante de cualquier problema, de cualquier enfermedad. Y si no pueden hacerlo solo, recuerden que para eso estoy yo aquí, porque yo soy el hermano Alejandro y estoy atendiendo todos los días en mi única dirección de la ciudad del Alto. 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Yo atiendo y trabajo de manera personal en mi consultorio, en mi campo santo, en mi mesa blanca de curación. Ahí, en ese rinconcito de amor, de esperanza, es donde yo estaré esperándote con los brazos abiertos para poder ayudarte en cualquier problema que tengas. Solo te pido que cuando me visites, lo hagas con fe, con mucha fe y convencido de que conmigo sí hallarás aquella ayuda que tanto estabas buscando, esa ayuda que hasta ahora no lo has podido encontrar. 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
con su nombre, las iniciales de sus apellidos, la fecha exacta de su nacimiento, el día, el mes y el año, seguido de su consulta en el ámbito laboral, económico, en el ámbito sentimental, de la salud, para que yo pueda consultar a la sagrada hoja de coca o al tarot andino, y así de esta manera, de una manera más efectiva, puede darle la respuesta que tanto estás buscando. Así que ya lo sabes, no piense más, no lo dude más, recuerde que se trata de su vida, se trata de su felicidad. Participe, mi hermano, deje de lado las dudas, las desconfianzas, déjele de lado el miedo. Recuerde que muchos por no preguntar han perdido muchas cosas valiosas en la vida. Muchos por no preguntar han preferido vivir en una mentira que tarde o temprano les ha traído solamente sufrimiento, un dolor tan insoportable que ni los hombres más altos, más fuertes y robustos pueden aguantar. Y si le digo eso, es porque he podido ver a varones que han caído de rodillas llorando como niños pequeños, indefensos, al enterarse que su propio hermano de sangre, ese mal hermano, ha resultado ser el causante de que su hogar se destruya, porque ha enamorado a su esposa. Duele enterarse que esa mujer en la que se confía y se quiere, paga ese amor con traición. Pero más triste todavía es ver a tantas personas que prefieren no saber la verdad, prefieren vivir una fantasía, vivir una mentira, porque tienen su amor propio, su autoestima por los suelos. Lastimosamente, la vida los ha golpeado tanto, la mala suerte se ha apoderado de sus vidas, que erróneamente creen que si pierden a ese hombre o a esa mujer, esa que está hoy a su lado, quedarán completamente solos. Hermano querido, hoy mediante este programa radial, yo quiero animarte a creer en ti mismo, a entender que tú vales mucho y que por ahí, quizás más cerca de lo que te imaginas, está el verdadero amor. Ese amor que será correspondido para ti, pero por no creer, por descuidado, por estar amarrado al sufrimiento y a la soledad, estás dejando pasar tu felicidad, estás dejando ir a tu verdadero amor. Por eso, mi hermano, ha llegado el momento de creer, ha llegado el momento de quitarse la venda de los ojos, ha llegado el momento de ir al encuentro con tu felicidad. Ahora que ya lo sabes, la decisión es solamente suya. Recuerde que las puertas de mi consultorio están abiertas para que usted pueda venir y consultar con un verdadero experto en lo desconocido, en lo inexplicable, para que así usted también pueda salir de su mal. Bien, mis queridos hermanitos de la sintonía, ha llegado el momento de dar paso a una pequeña pero muy necesaria pausa para que me ayude a recuperar el aliento, la fuerza necesaria para continuar con el programa del día de hoy. Por ningún motivo me vayas a cambiar de la sintonía ni se mueva de su lugar, porque lo bueno, lo más importante, todavía continúa. Permiso.

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1: Bien, mis queridos hermanitos de la sintonía, de esta manera vamos a comenzar a leer sus mensajes el día de hoy. Así es que atentos, por favor. Bien, vamos a leer este mensaje que nos dice: hola hermano, véamelo, tengo un problema con mi yerna de mi casa, quiero saber cómo me irá. Yo me llamo Silvia FJ, del 3 de junio del 1973. Muchas gracias. Bien, atenta por favor que voy a echar las cartas del tarot para ti. Hermanita querida Silvia, déjame decirte que tristemente lo que veo aquí es fracaso. Lastimosamente, las intenciones de esa mujer no son nada buenas. Todo estaba planeado para llegar a este punto en donde te encuentras ahora. Prepárate para lo peor, porque esa mujer no va a parar hasta quitarte todo. No solamente te quiere hacer daño por la vía legal, sino también por la parte espiritual, porque te están haciendo una curación negra. En otras palabras, quieren hacerte desaparecer. Tú, con gran ilusión, has comprado ese terreno de ella. Gastaste todos tus ahorros para hacer construir tu casita, pero ahora que se ha separado de tu hijo, está mostrando su verdadero rostro. Lastimosamente tú te has confiado demasiado. Mi querida hermanita, ahora si sigues así, tendrás que pagar las consecuencias, porque cada documento que presentas, cada cosa que haces, se te traba y no da frutos. Más bien, es como si nada ni nadie haría caso. Es que estás amarrada, mi querida hermanita. Silvia, recuerda que lo último que debes de perder es la fe. Además de que cualquier amarre, cualquier maldad, cualquier trabajo negro se puede destruir. Así que no te desmoralices, porque yo puedo ayudarte. Yo puedo hacerte un abrecaminos, un florecimiento para que en todo te vaya bien y puedas salir de este problema que tienes actualmente. Tráeme una fotocopia de esos papeles que ya has presentado y los nombres de los involucrados, incluyendo el de tu nuera. Yo, mediante mesadas y velaciones, yo te estaré ayudando a que la verdad salga a la luz. Hermana querida Silvia, yo te invito a que me visites lo más antes posible para poder ayudarte. Ya sabes, por haber enviado tu mensaje, el día que tú me visites, la consulta personal conmigo será totalmente gratuita para ti. Bien, este mensaje nos dice: hola maestro Alejandro, escucho todos los días tu programa porque me ayuda mucho, le agradezco, le pido por favor que me lo vea sobre el amor en mi hogar y mi trabajo. Mi nombre es Saúl Tea, mi fecha de nacimiento es el 1 de octubre de 1983. Gracias hermano. Bien, atento por favor que voy a echar las cartas del tarot para ti. Escúchame bien, mi querido hermanito del alma Saúl. Una vez echadas las cartas del tarot para ti, veo con claridad que los problemas dentro de tu hogar se suman a diario como una plaga sin control. Las discusiones con tu pareja están destruyendo tu hogar, ese hogar que ha sido formado desde los cimientos con amor, con comprensión. Lastimosamente, hoy la sombra de la incomprensión, la intolerancia, se ha apoderado de ustedes. Están discutiendo ya casi todos los días y de pequeñas cosas como si fueran perro y gato. Han comenzado con insultos, ahora hasta los golpes, y lo peor, delante de los hijos, esos hijos que no tienen la culpa de nada, que aunque ustedes no se den cuenta, los están traumando, están destruyendo el futuro de esos hijos. Sé muy bien que ustedes los quieren porque el tarot me muestra amor todavía dentro del hogar, un amor que se puede hacer florecer si realmente ustedes lo desean, pero los problemas también vienen de la parte económica, porque tu herramienta de trabajo está arruinado, tu vehículo de trabajo inexplicablemente más para en el mecánico que trabajando, ya que las deudas los están apretando porque el dinero para ustedes cada vez es más difícil de juntar, y eso que tú estabas pensando, estás sospechando, es una triste realidad para ti, mi querido hermano, porque hay una maldad en tu contra. Lastimosamente tú y tu familia son víctimas de la maldad de la gente, para ser más precisos, de un colega tuyo, uno de tu misma asociación de transporte, y lo peor de todo, que es un amigo al cual tú has invitado incluso a tu casa, has compartido unas bebidas familias y algunas veces has compartido un almuerzo en la misma mesa. Han comido juntos con tu familia y ahí ha nacido su envidia. Lastimosamente le ha gustado tu esposa y cómo vives. Quiere lo que has conseguido con amor y no parará hasta conseguirlo. Hermano querido Saúl, tú y tu familia están siendo amarradas, destruidas desde tu hogar, desde tu casa, porque hay un preparado maligno escondido, quizás ya enterrado, que está destruyendo todo. Por eso, mi querido hermano, yo te invito a que me visites lo más antes posible con un poco de tierra de la casa, tierra de adentro de tu casa, para que juntos encontremos esa maldad y la podamos destruir. Ven, mi querido hermano, en compañía de querida esposa, porque ustedes se aman y a mí me gusta ayudar a esas tipo de parejas como ustedes. Recuerda que por haber participado con tu mensaje, el día que ustedes me visiten, la consulta personal será totalmente gratuita para ustedes.
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2: Buenísimos días de Dios tengan todos ustedes, amigos, a través de Radio Cana 98.5 FM. Estamos arrancando con Sin Censura. Los saluda Emma Karina Bustamante Cosío y le doy la más cordial bienvenida a mi querida Jazmín Fabiola Quispertito. Buen día de Dios, Jazz.
3: ¿Cómo estás, Emita? Buen día de Dios. Saludo cordial a toda la audiencia que se suma a esta hora de la mañana, 7 de la mañana con exactos 2 minutos. Hoy miércoles 5 de mayo, con bloqueos y movilizaciones. Sí, este anuncio desde la Ciudad del Alto, Ciudad de La Paz, en Santa Cruz también están intentando hacer algo similar. Y hay puntos de bloqueo y es por eso que arrancamos con lo que es el escáner vehicular para todos los amigos y las amigas del volante y toda la gente que se ha levantado temprano para llegar a sus puntos de trabajo.
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2: Sí, señores, y los invitamos a que nos puedan seguir. También estamos a través de nuestro Facebook en el streaming en Sin Censura, ahí para que puedan ver también toda la transmisión y les damos ya rápidamente el detalle de cómo está el recorrido, por lo menos en el centro de la ciudad de La Paz, Avenida Armentia, Perú, para ingresar hacia la terminal de buses. Al momento está tranquilo, no hay puntos de bloqueo en este recorrido. Avenida Montes, lo propio, sin ningún tipo de congestión vehicular. En la Montes Bozo, donde suele ser un punto de parada para los trufis que van hacia la zona sur, o los minibuses del Sindicato La Paz que van hacia Alto Brajes, está tranquilo. No hay vehículos parqueados, pero sí hay muchos que están trabajando sin discos. E incluso los taxis y radiotaxis han sacado sus discos, así que hay una normalidad, entre comillas, en el recorrido del centro paseño. Sí, hemos visto dos puntos con efectivos policiales y ya en esos sectores con estas cosas para antidisturbios, me olvidé cómo se llaman, pero por lo menos al momento el centro tranquilo. Vamos hasta otro punto de la ciudad de La Paz. Yasmín.
3: Para todos los amigos que conectan la zona periférica, un punto muy importante. Comúnmente, si anuncias bloqueo, frente al Minisur es cerrado, pero esta vez no. Estaba totalmente habilitado todo este recorrido y obviamente para llegar acá a la radio hemos tomado rutas alternas para llegar, porque sí, las vías cerradas hacia lo que es Villa Fátima son Plaza del Maestro y Plaza del Estudiante, más bien dicho Plaza Villarruel, Plaza del Maestro y Plaza Villarruel están cerrados al momento. La ruta que yo tomé para llegar directito y sin complicaciones es bajando hacia la Avenida Tejada Sorzano, conectando hacia lo que es la avenida Iturralde, ya para llegar a la Plaza Uyuni. La Plaza Uyuni estaba totalmente habilitada, expedita, fue rarísimo para mí, conectando hacia lo que es también Modesto San Ginés, pasando a la Poznansky, bajando el túnel hacia del estadio, pasé hacia la Avenida del Ejército, totalmente libre. Federico Suazo, Batallón Colorados, libre. Plaza del Estudiante, tranquilo. La Andaeta, por lo menos hasta este punto, totalmente tranquilo. Me ha parecido raro que estos puntos no estén cerrados por el momento.
2: La Plaza Uyuni, ¿despejada, Jazz?
3: Despejada.
2: Por lo general, la Plaza Uyuni es el primer punto y eso, ya desde medianoche ya está con bloqueo. Ayer escuchaba al señor Limber Tancara y vamos a intentar comunicarnos. Hemos intentado ayer confirmar, pero no quieren hablar con nosotros. No sé cuál es el
3: temor. Están enojados. Es que nosotros reclamamos mucho que cumplan sus paradas, sus rutas.
2: Y les reclamamos de frente a los dirigentes. Claro. Hablamos de frente con los dirigentes y bueno, pero vamos a ver cómo se desarrolla el movimiento de las movilizaciones, puntos de bloqueo, y por eso tenemos sí, señores, nuestra agenda de movilizaciones gracias al Comando Departamental de la Policía. Jazz, ¿qué tenemos?
3: Así es, tenemos información importante. Se tiene previsto las siguientes manifestaciones, señalan a la Confederación Sindical de Choferes de Bolivia, paro nacional de autotransporte en diferentes puntos. Más adelante daremos a conocer los puntos, pero nos hacen llegar que la avenida Perú para ingresar a la autopista Llojeta, altura Cementerio Jardín, Emma Verde y Teleférico Amarillo, final Buenos Aires, están bloqueados.
2: Ahí está, ya lo saben, tenemos más puntos de bloqueo a considerar gracias a la información del Comando Departamental de la Policía. Dice, se tiene previsto las siguientes manifestaciones, lo decíamos bien, sector de la Confederación Sindical de Choferes de Bolivia, paro nacional de autotransporte. Así que hay que esperar en qué punto se van a ir incrementando estas medidas. Pero tenemos otro punto, querida Jazz. Lugar, Coliseo Universitario, están ahí llegando los marchistas de Beni y Pando. Ahí está lo que decías, que se ha considerado justamente este sector para que puedan quedarse los marchistas. Concentración para la marcha de protesta a partir de las 8 de la mañana. Lo bueno es que los chicos no están en el colegio.
3: Lo bueno que sí, sí, eso vamos a reiterar, las unidades educativas, y si en su unidad educativa de su niño o niña no han establecido, exija ahora mismo clases virtuales para no poner en riesgo, porque más allá de los paros, estamos anunciando en este momento movilizaciones, así es, no solamente de los marchistas de Beni y Pando que seguramente van a salir a marchar, sino también la Federación Sindical de Trabajadores Mineros de Bolivia en pleno Prado Paseño, va a haber una concentración programada a partir de las 8 de la mañana. Ayer tenía que tener su cabildo, no sabemos cómo resultó esto, pero sí es precisamente este panorama.
2: Sí, señor, y tenemos otro punto de bloqueo que nos informa justamente el Comando Departamental de la Policía. Lo decías bien, en la Casa Social del Maestro también se van a concentrar los maestros del Magisterio Urbano, la Confederación de Trabajadores en Educación Urbana. Está la concentración programada para poder movilizarse en esta jornada.
3: Nos vamos hasta puertas de la alcaldía, el Palacio Consistorial. Si bien no están realizando marchas ni protestas, pero trabajadores de la empresa La Paz Limpia continúan con su mitin en este punto. Más adelante vamos a hablar de esto porque oficialmente también ya autoridades ediles nuevos, todas las oficinas, no sé cómo se van a manejar los documentos, ojalá que ustedes nos hagan llegar, si se los atiende, no se los atiende con este cambio, nos preocupa un poco, ¿no? Pero ahí está, La Paz Limpia continuará en su mitin de protesta en puertas de la alcaldía.
2: Tenemos más, sí señor, ¿qué está sucediendo? Los choferes Primero de Mayo, Transporte Interprovincial de los Yungas, tienen bloqueo de caminos programado, pese a que se había anunciado por parte del gobierno y Obras Públicas que se iba a levantar estos puntos de bloqueo.
3: Así es, y bueno, ahí me están corrigiendo, ¿no? Hay gente que nos escucha, ¿han visto? Hay gente que nos escucha. Hoy es martes 5 de mayo, yo no sé qué dije, creo que dije no sé en qué día estoy. Muchísimas gracias. Tomar en cuenta que el Ministerio de Trabajo está disponiendo además tolerancia de media hora por el paro de transporte este martes 5 de mayo. Tome también en cuenta, aunque no sé si es fácil o difícil llegar en media hora a tu fuente laboral. Por el momento hay, como decías, bastantes vehículos que están trabajando de manera particular. No hay muchas vías cerradas, pero durante la jornada tenemos una lista que ayer la Federación Primero de Mayo, tanto en la Ciudad del Alto como en la Ciudad de La Paz, han anunciado puntos de bloqueo específicos para que usted lo tome en cuenta. Ahí está la agenda de movilizaciones y, por supuesto, también tenemos bastante, ¿no?
2: Sí, señor, tenemos Cenami también.

0: Y antes de irnos a lo que es Senami, el pronóstico del tiempo en esta jornada de bloqueos, nos vamos hasta las calles con nuestro compañero de trabajo, Daniel Rodríguez, que desde muy temprano está recorriendo las calles paseñas. Daniel, buenos días. Adelante, por favor, con tu información.
1: Querida Semita, toda la audiencia, muy buenos días. Escuchándolos ya desde aquí, el sector de Achumani, comentarte que ya la calle 8 de Calacoto está bloqueado, no hay paso vehicular. Si bien está con resguardo policial, el puente de la calle 16 que une hacia la costanera se encuentra habilitada al tráfico vehicular, pero no así la subida hacia Altos en Huincoma, ya que están bloqueando en este punto los choferes y se están reuniendo porque están queriendo prácticamente entrarse a este lado del puente para bloquear. Acaban de llegar un contingente más, una camioneta del AUTOP para resguardar justamente este punto de bloqueo y no ser rebasados por los transportistas para bloquear este punto, ¿no? Eso que te puedo informar al momento desde el sector de Achumani. En lo que vayamos realizando algún recorrido vamos a ir viendo puntos de bloqueo y te estaremos informando al respecto.
0: Muchísimas gracias, querido Dani. Ahí están los puntos de bloqueo que se quieren instalar, por eso lo decíamos. Más adelante vamos a estar con esta lista que se hizo llegar también a los medios de comunicación, a los puntos de bloqueo, pero antes, así cortito, para que usted también tome en cuenta, no solamente va a estar con los bloqueos, sino cómo tiene que salir para tener una buena jornada gracias al pronóstico de Senami.

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2: Y vamos rápidamente con el pronóstico del tiempo. ¿Cómo va a estar esta jornada? En una jornada bastante complicada con movilizaciones y bloqueos. Amanecido La Paz, bastante fría, 5 grados centígrados, la mínima, 22 grados, será la máxima en la sede de gobierno. Bastante calor que hará en la ciudad de La Paz por horas de la mañana. Se prevé que el cielo esté parcialmente nublado, lo propio en horas de la tarde y en la noche se mantendrá parcialmente nublado. En la ciudad del Alto amaneció con 1 grado centígrado, la máxima será de 17 grados. En la mañana y todo el día también se prevé que esté con parcialmente nublado. Vamos, extendemos el pronóstico en ciudades capitales. 2 grados centígrados para Oruro, amaneció así, 21 grados será la máxima. Potosí amaneció con 2 grados bajo cero y la máxima será de 23 grados. Nos vamos a hasta La Llagta. Cochabamba con nuevas autoridades, 9 grados centígrados ha sido la mínima, 30 grados será la máxima. Sucre, la capital de Bolivia, 9 grados centígrados la mínima, 26 será la máxima. Tarija también con 9 grados la mínima, 30 grados será la máxima. Cobija amaneció con 21 grados centígrados, 32 grados será la máxima. Lo propio en Trinidad, 21 grados la mínima, 31 grados la máxima. Y en Santa Cruz de la Sierra, la mínima fue de 21 grados Celsius, la máxima será de 30 grados.
3: Y tenemos un aviso meteorológico para emisión de alerta naranja. Atención sobre todo el departamento de Santa Cruz. Vientos moderados temporalmente fuertes. Duración del evento desde el 4 de mayo hasta el 8 de mayo. Se pronostican vientos moderados temporalmente fuertes de dirección noreste con velocidad entre 60 y 90 kilómetros por hora en algunas provincias del departamento de Santa Cruz. Tomen en cuenta este aviso meteorológico gracias a Cenami.
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2: 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Es llegar el momento de decir, ¿por qué no también pensamos en nosotros mismos y en esta ciudad? Y esa es justamente la reflexión que quiero yo tomar el día de hoy. Y es justamente lo que queremos hacer a través de esta nueva gestión municipal. Pensar en nuestra ciudad. Retomar ese posicionamiento que tenía antes. La Paz ha sido por décadas, y con, lo digo con mucha pena, con dolor, no con un significado negativo, sino positivo, ha sido por muchas décadas la principal ciudad de Bolivia. Sigue siendo la ciudad principal de Bolivia en muchos aspectos, pero en otros ha dejado de ser. Dejó de ser la ciudad más competitiva de Bolivia. Dejó de ser la ciudad más atractiva para otra población de nuestra patria. Dejó de ser el espacio donde los jóvenes encontraban sus oportunidades para estudiar y para trabajar. Dejó de ser la ciudad que efectivamente conquistaba los corazones de los bolivianos. Decían, aquí quiero vivir. Hoy hay otras alternativas y felicidades por esas ciudades. Pero nosotros no podemos seguir pensando que esa es nuestra realidad o ese es el futuro de esta ciudad. La Paz, cuando participábamos en competiciones deportivas, siempre iba con un conjunto de capacidades y potencialidades y talentos paseños a buscar el trofeo de campeón, a buscar las medallas de oro. Hoy nuestros competidores están resignados a un tercer, cuarto o quinto lugar. Estoy mencionando solamente algunos aspectos desde el ámbito deportivo, pero si lo llevamos a diferentes ámbitos, efectivamente algo ha pasado con nuestra ciudad de La Paz. Por eso, hoy en esta histórica Plaza San Francisco, comprometemos desde el gobierno municipal potenciar el civismo, que no solamente es amor a la patria, sino es amor a su ciudad. Comprometemos también trabajar para posicionar nuevamente a la ciudad de La Paz como la ciudad más importante, y no solamente en un discurso, sino en los hechos. Nuevamente la ciudad de La Paz se esté liderizando y siendo protagonista, no solamente de nuestra ciudad, sino de nuestro país. Ser la ciudad de ejemplo, ser la ciudad que colabore, que coopere. Por eso estamos creando la Agencia de Cooperación Municipal. No queremos seguir pensando solamente en nosotros. Sí, vamos a pensar en nosotros y nos vamos a potenciar, pero vamos a seguir teniendo ese espíritu que nos ha caracterizado de seguir colaborando, apoyando y construyendo desde este territorio una patria para todos. Sí queremos lograr eso y creemos que podemos lograrlo. El espíritu que el día de hoy nos une en esta mañana tan fría es ese espíritu de una construcción de una mejor ciudad, pero además es el espíritu de poder compartir los logros que alcancemos en este espacio, compartirlo en nuestro departamento, en los municipios más pequeños, y compartirlo, por supuesto, con todos los ciudadanos que viven en este país. Hoy nos encontramos en este espacio y nuestro historiador utilizaba una de las frases del himno Salve a Patria. Y yo quiero utilizar otra, una de nuestro lema. El lema de los paseños dice: los discordes en concordia, en paz y amor se juntaron, y pueblo de paz fundaron para perpetua memoria. Los discordes en concordia nos lleva a una reflexión, porque justamente ayer, en el Palacio del Tribunal Departamental de Justicia, frente a los 11 concejales, en el discurso que yo hacía, mi primer discurso como alcalde de esta ciudad, les decía a todos los concejales: podemos hacer historia. Podemos hacer historia, ¿a qué me refiero? Podemos hacer que esta ciudad nuevamente sea esa ciudad que la ha reflejado claramente nuestro historiador el día de hoy. Podremos volver a posicionarla como la ciudad más importante de Bolivia. Podemos trabajar para que sea la ciudad más segura en todos los aspectos. Podemos trabajar para que sea una ciudad con calidad de vida para todos sus habitantes.

0: un legislativo, un consejo municipal. Necesitamos trabajar como equipo.
1: Y ahí están las palabras del alcalde ya posesionado César Goodweiler, quien está en este evento de la Iza de la Bandera, un acto que ya se había olvidado, está ahí en los grupos de prensa, invitando también a los medios de comunicación desde temprano. Y bueno, hablando también de César Goodweiler, que ya fue posesionado este lunes, imagínate, mi querida Emma, que ha habido complicaciones desde el inicio. Ayer estuvimos nosotros presentes, comentarte que hubo bastantes juntas vecinales que han sido invitados con previa llamada, ¿no? La semana pasada, lunes, no se sabe a qué hora, en la mañana o en la tarde, pero va a ser posesionado, los invitamos a usted, presidente, presidenta de zona. No les llegó invitación, llegaron a hacer fila desde las 10 de la mañana para ingresar. Hubo toda una pelea porque no pudieron ingresar familiares de los concejales que también han sido posesionados. No sé cómo ingresaron. La verdad es que no quiero criticar antes del trabajo, pero ya nos ha pasado también con el equipo de comunicación. Yo le pido a la alcaldía, si nos está escuchando, organice bien, organícese. No es difícil, no es complicado. Yo creo que una buena organización va a llevar también a buenos asuntos. Ojalá que esta nueva alcaldía no se esconda como la anterior. ¿A qué me refiero? Con los secretarios municipales.
2: Que no permitan que hablen, que todo tiene que
1: canalizar. Con los concejales, sí.
2: Autorizar.
1: Porque el secretario del concejal tenía su secretario. O sea, para nosotros acceder a una información, a una entrevista,
2: era súper complicado. Yo recuerdo en la época, y me decía, ay, es que ahorita el único nombre que me acuerdo de esa época era Jorge Silva. Ahí está, el mismo Choclo Sogliano. Él no estaba de concejal, era subalcalde, perdón. Pero en esa época, o sea, en la época de Revilla, los concejales, ya sean del MAS o del partido de Revilla, de cualquier partido, siempre teníamos un buen acceso y una buena comunicación. Es lo que le pedíamos al inicio nosotros al alcalde César Goodweiler. En la primera entrevista que tuvimos como alcalde electo al día siguiente de las elecciones, sí íbamos a tener la información amplia. Yo, y lo he dicho, y lo he dicho en su momento, se lo dije de la misma forma a la señora Pilar Hoyos, que era la encargada de comunicación de la alcaldía. No es posible que una autoridad, que un secretario municipal le tenga que pedir autorización a la directora de comunicación de la alcaldía para poder hablar.
1: No es posible.
2: No es posible.
1: Subalcaldes también.
2: Lo propio.
1: Por favor, ojalá.
2: Por eso hacíamos tanto mérito a las autoridades ediles que hablaban, que podíamos preguntarles directamente a ellos y se han sentado, y de ellos dos, tres.
1: Ojalá que sea así, pero yo he visto una mala organización, ojalá que eso se
2: vaya corrigiendo.
1: Porque hay que apoyar. Yo digo que hay que apoyar, ya está como alcalde, te guste o no te guste, su pasado político ya está y hay que trabajar en conjunto, pero también responder a la población. Este tema de los choferes a mí no me parece casualidad que justo después un día de la posesión, pero con esto nos vamos a la pausa.

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1: Siete de la mañana con 30 minutos, continuamos con más información. Lo decíamos ayer, posicionados nuevas autoridades a nivel nacional, tanto en alcaldías, gobernaciones y también asambleístas y consejos municipales. Hablando de los concejales, Emita, y lo decíamos bien, no queremos salar esta gestión, no queremos criticar antes de nada, pero ya ha habido en el Consejo Municipal de La Paz, ya ha habido enfrentamientos, contradicciones,
2: roces, rencillas, abandono de la mesa, de la sala.
1: ¿Por quién?
2: Por los de la mayor fuerza política, es decir, de oficialismo. Escuchemos un poco y veamos todos los que están con el Facebook. ¿Qué es lo que sucedió ayer en la primera sesión plenaria del Consejo Municipal de La Paz?
3: Pongo a votación la elección de la presidencia. Está bien. Bueno, lamentando el abandono de los concejales,
4: además de
3: pongo
4: que
3: a votación,
4: no puede continuar,
3: pongo a votación.
4: Cuando ya uno o dos concejales han abandonado.
3: No, yo le aclaro, el abandono de ustedes no dificulta la mayoría que está en este consejo. Por tanto, yo lamento las amenazas y el abandono irresponsable de concejales, que parece que democracia, no entienden nada de democracia, porque aquí la mayoría es la que manda y la mayoría ha tomado una decisión. Por tanto, pongo a votación la decisión de la mayoría de elegir como presidenta del Consejo Municipal a la ciudadana Waldy Eduarda Caballero Apaza. Como secretaria, como es bloque, ¿no? Es bloque, están los dos en bloque. Como secretaria a Jimena Carola Antesana Pantoja. Pongo a consideración los que estén de acuerdo con estos dos nombres para asumir la presidencia y la secretaría, sírvanse a levantar la mano.
2: Ahí estaba, y lo hemos visto, que sucedía justamente en la votación, en la primera sesión para elegir al directorio del Consejo Municipal. No sé si no han leído la Constitución Política del Estado. Y vamos a decir, no lo estamos diciendo con el afán de
1: atacar, ¿no?
2: De atacar a nadie, pero hay que ser correctos. Muy bien, que la mayoría, porque es como nunca, más dividido que nunca, la Asamblea Legislativa, perdón, el Consejo Municipal, porque hay tres concejales de César Duweiler, tres de el señor Waldo Albarracín, hay uno de Miguel Roca, uno de Johnny Plata, uno de Javier Iturralde, uno de Iván Arias. O sea, está recontra disperso. Pero hay que entender algo, señores del consejo, y no sé, ayer también lo decía el alcalde César Duweiler. Así como pasa en la Asamblea Legislativa, en la Cámara de Diputados, en la Cámara de Senadores, va a suceder en la Asamblea Departamental, en el Consejo Municipal es lo propio. Tiene que ser presidente del partido oficialista, el de la mayor fuerza política. Él tiene que ser el presidente. Cualquiera de los concejales que estén ahí debe ser presidente del consejo. para coadyuvar con la gobernabilidad. Leí algún comentario medio desatinado. No, es que ¿quién le va a fiscalizar? Hay 11 concejales para fiscalizar. Y no es porque ahí sea su amiguito, sino que es lo que dice el reglamento. No es que ahí la mayoría queremos que hoy sea el fulanito, entonces vamos a cambiar las reglas del juego, el reglamento y las normativas, porque la mayoría lo dice. Lastimosamente, hay normas que cumplir. Hoy, Waldi Caballero, la única concejal de Jayaya, y la señora Carola, ahí se me fue el apellido, la única concejal de ASP de Javier Iturralde, son quienes estarían liderando. Y ojo, se ha escogido a presidente, secretario, y no se ha escogido un vicepresidente. Hoy se escogería el vicepresidente después de este cuarto intermedio por el exabrupto que sucedió en el Consejo Municipal de La Paz, esperando si se va a tomar en cuenta y se va a respetar esta votación, que voy a insistir una vez más, ya, según yo, va contra el reglamento.
1: Vamos a tratar de hablar con personal de la alcaldía, claro que sí, tomando en cuenta que también este cargo se cambia por año, ojo, ¿no? Y si hay algún contratiempo, yo creo que el consejo se puede reunir y ver que empiecen a trabajar todos los concejales, también el alcalde. Por eso le preguntábamos a la primera conferencia que él hacía como alcalde electo, y le decíamos sobre la ingobernabilidad, y él decía que no es posible, porque a mí,
2: ¿qué no va a pasar?
1: Porque mira, la gente no es tonta, nosotros no somos tontos, somos vecinos de la zona, sabemos cómo se maneja. Muchos no les interesa quizá el POA que maneja su zona, pero hay muchos que sí conocen cómo es. Los concejales tienen trabajos específicos, pero ¿qué había sabido pasar con esto del consejo? Habían sabido decir, ya dame a mí tantos proyectos, tantos trabajos. O sea, por los proyectos ganas, aparte de tener tu sueldo. A mí me parece inadmisible. Ojalá que esto no suceda. Por eso también los medios de comunicación queremos tener acceso a estas autoridades para ver cómo se está trabajando. Porque si a ti no te gusta tu sueldo y quieres ganar más de lo que es con proyectos y obras que sabemos que se hacen, da un paso al costado. Entonces nunca te postules. Me parece que los concejales están cometiendo el error desde el principio de tener una división. El alcalde indicó en sus dos discursos: nos sacaremos las ideas ideológicas, nos despegaremos del partido político, ¿no? Y trabajaremos en conjunto.
2: Creo que se acaba en discurso para muchos.
1: Pero ayer, donde concejales se retiraban de la primera sesión, donde levantaban la mano, porque me imagino, y hay que consultar también, vamos a invitar, por supuesto, a todos los concejales, en este caso, a, por supuesto, Waldi Caballero y Carola Antesana, ¿no?
2: Y a Miriam Aguilar, quien es la que tomaba la palabra y decía que según el reglamento no se puede elegir, que es Miriam Aguilar por Innovación Humana, para saber cuál es la apreciación que se tiene, la apreciación que se tiene justamente de lo que está sucediendo respecto al tema del Consejo Municipal. Y otra cosa, Jazz, yo sé que tiene que ser abiertas estas reuniones, que puede ingresar cualquier persona, pero yo creo que todavía los fans de los concejales piensan que continúan en campaña. Señores, limiten el ingreso de la gente. Eso entorpece también el trabajo. Lastimosamente, escuchábamos, qué masista, qué esto, qué el otro. Perdón, ¿y si es masista? ¿Qué?
1: Ya está elegido, ¿no?
2: Ya está elegido.
1: Y lo que tú decías, ya no estamos en campaña. Les recordamos a todos ustedes, no estamos en campaña. Por favor, dedíquense a trabajar lo que los paseños queremos. Estamos preocupados. Y como los concejales, porque el anterior consejo se lo calificaba como el peor consejo que tuvo las diferentes alcaldías, en el tema de hacer solamente TikToks, ojalá que ya ahora no, concejales, trabajen. No es solamente ir a fiscalizar si una cancha está abierta o no, si el PAN está del mismo tamaño. Claro que su trabajo es la tuición, pero cada uno tiene su cartera que hacer. Y sabe que nosotros sabemos, los paseños, cómo tienen que trabajar desde escritorio, yendo a fiscalizar. Nadie, Emma, nadie te dicen los montos específicos de los montos de contrataciones. Tienen bastantes problemas. El Consejo y la Alcaldía que está entrando ahora en la Ciudad de La Paz tiene bastantes complicaciones. Luces LED, acuérdese ese nombre y ese título, que va a ser terrible para hablar. POAS de los vecinos, zonas que no tienen POAS, que no existe. otras zonas que tienen el doble. ¿Cómo se ha manejado esto? El control social, FEJUVES, CONALJUVE, choferes. Hay bastante que trabajar y yo no sé cómo se pierde el tiempo en estar peleando desde el segundo
2: desde el segundo uno. Y yo ya veía que esto iba a ser complicado el momento en que ingresaron y nosotros éramos testigos, pero lo transmitimos además en la última conferencia que hizo el expresidente del Consejo saliente, el señor Dulón. Pero escuchamos un poquito de lo que sucedía después del cuarto intermedio, cuando ya Waldy Caballero estaba como presidenta del Consejo.
5: A los 11 concejales, Miriam Virginia Aguilar Rodríguez, Juan Carlos Machicao Castillo, Ángela Victoria Calabi, Casimira Alejandra Lema Molina,
6: presente,
5: Fabián Yasic,
7: presente,
5: Virgilio Apaza,
8: presente,
5: Alejandra Delgado,
9: presente,
5: Waldy Caballero,
10: presente,
5: Adriana Murillo,
11: presente,
5: Fernando Ruiz,
12: presente,
5: Jimena Carol Antesana, presente. Estamos, señora presidente, 8 de los 11 concejales, tenemos el quórum necesario, adelante.
13: Muchísimas gracias, honorable secretaria, en razón de que nuevamente vamos a pedir a los concejales, si me pudiera dar los tres nombres de las honorables, Miriam.
5: Miriam Aguilar, Juan Carlos Machicao y Ángela Calabi.
13: A los tres honorables les pedimos nuevamente reconsiderar su posición y que puedan asistir a la sesión que vamos a poner en consideración de ustedes. Quiero pedirles, por favor, que sea un voto nominal para ver el cuarto intermedio, para qué hora podríamos hacer hasta que los honorables concejales puedan rever su posición y estén presentes en la sesión. Honorable secretaria, por favor, haremos la votación para ver quiénes están de acuerdo para el cuarto intermedio y para qué hora para mañana.
5: Perfecto, procedemos a hacer el tema de la reinstalación para el día de mañana a las 3 de la tarde. Señora Presidente, vamos con la votación nominal. Miriam Aguilar, Juan Carlos Machicao, Ángela Victoria Calabi, Casimira Lema.
6: Confirmo, me parece muy bien el horario de las 3 de la tarde.
5: Fabián Yasic.
7: De acuerdo.
1: Yo sé, la gente que nos está escuchando, yo sé que tiene la misma sensación de nosotras, porque lo hemos dicho bastantes veces, Emita, nosotros estamos aquí detrás de los micrófonos, somos serviles, y a poquito de celebrar el Día del Periodista, que a veces no hay mucho que celebrar, porque la gente debe pensar que nosotros andamos en autos lujosos, casi casi en aviones, pero somos vecinos, somos vecinas más, caminamos aquí en la ciudad de La Paz, vemos todas las dificultades, y me parece que no es posible que el Consejo pregunte, ¿qué día, qué hora pueden ustedes reunirse? No, hay un itinerario, ya hay reglas, ver, hay fechas, hay días.
2: ¿Quedaremos?
1: Emma,
2: ¿qué
1: tú puedes mañana a las 9 quizá?
2: O muy temprano, tu apicito se va a enfriar.
1: Después del desayuno. Ojalá nos estemos equivocando, ojalá que sea un roce de principio.
2: Y esperemos que ojalá que sea por la inexperiencia de quienes ya están entrando.
1: Su primer
2: entrando.
1: Día.
2: Exacto,
1: primer
2: porque día. Además hay que considerar que la señora Waldy Caballero creo que no ha tenido ninguna función pública en La Paz.
1: A comparación de los otros, ¿no?
2: Y la señora Carola
1: Antesana
2: tampoco. Bueno, Amílcar Barjal decía que Waldy Caballero fue presidenta del Consejo en Villazón, pero aquí en La Paz no.
1: Es diferente.
2: Es distinto.
1: Vamos a ver, yo le pido a la gente que nos escucha, a todos nuestros fieles oyentes, no quiero que haga bilis como yo.
2: O como yo.
1: Renegar. Pero controlaremos, nos fiscalizaremos. Esta es la única oportunidad que la ciudad de La Paz, con escobita nueva, barre bien, dicen por ahí, podamos hacernos escuchar. Si a usted la tratan mal en el tema de documentos, en cualquier instancia de lo que son secretarías, transporte, impuestos, catastro, etcétera, en diferentes puntos, porque hay bastantes de la alcaldía, además edificios enteros, creo, alquilados, porque nadie nos quiere responder tampoco cómo se paga todo ello. Háganos conocer. Vamos sí. a tener un número, lo prometemos. Ya máximo el lunes tenemos un número telefónico para que ustedes nos hacen llegar las denuncias y nosotros podemos fiscalizar.
2: Porque además es que nosotros hemos ido y por eso es que el programa se llama Sin Censura. Desde que hemos hecho cobertura periodística, hemos sido la piedrita en el zapato de muchos concejales, de muchas autoridades, y no vamos a dejar de serlo. No por el hecho de que queremos ser chinchosas y molestadas, sino porque queremos que respondan lo que la gente pregunta, lo que usted que nos está escuchando en el Trufi. Ah, no, no hay Trufi.
1: Hay
2: sin letreros que se está escuchando en el trabajo, en el taller, en el kiosco. Quiere y le quiere hacer esas consultas justamente a las autoridades, estamos nosotras, y creo que nos hemos caracterizado por eso, Jazz, de ir de frente. Muchas autoridades, voy a volverlo a decir, han tenido el reto de venir al Sin Censura, el reto de hacer el programa
1: tampoco
2: con nosotras.
1: Tampoco es que las ataquemos.
2: Los decimos
1: cuando
2: con
1: hacen cosas
2: respeto.
1: Correctas, lo aplaudimos, lo elevamos. Y
2: bueno,
1: demás,
2: aunque no deberíamos aplaudirles, ¿no? Porque es su trabajo hacer las cosas bien. Es como que le aplaudamos al cajero por darnos plata, porque es su función. Y eso que ayer me peleó con dos cajeros.
1: Hasta con el
2: no
1: cajero
2: plata,
1: nos peleamos. Sí. Y bueno, a toda la gente, así está arrancando con información. Y ya para irnos también con un resumen de noticias importante que también es característico del programa, decimos que hay puntos de bloqueo que ya se están sumando más,
2: sí,
1: en diferentes lugares. Tómelo en cuenta, por favor, ya para ir cerrando de a poquito, pero sí nos van llegando de que los teleféricos ya están llenos a esta hora. Llenísimos los teleféricos, si bien no hay cortes así, en la zona sur sobre todo, Villa Salomé y Chasquipampa, han cortado todo el paso, y el teleférico verde, teleférico amarillo, por el momento que nos hacen llegar la información, muchísimas gracias, ya está demasiado lleno, casi colapsando, así que emita a tomar en cuenta, porque no solamente es en la ciudad de La Paz, sino también en la ciudad del Alto.
2: Sí, señores, ustedes respire hondo, y sabe que vamos a irnos con nuestro querido Dani Rodríguez, porque tenemos ya información desde otro punto de la ciudad. ¡Dani! Dani.
8: Emita, ¿cómo estás? Nuevamente reportándonos ya desde el sector de Alto Brajes. Te comento que está vía totalmente habilitada para nuestros amigos del volante. Toda la vía costanera se puede subir, llegar hasta la vía 6 de agosto, San Jorge, sin ningún problema. En este recorrido que hemos realizado, hemos podido ver que han salido 5 buses. Hemos estado detrás de estos buses en rumbo hacia el centro paseño, con puros cadetes que estaban yendo en este sector hacia el centro paseño, ¿no? Ya ingresando hacia los puentes trillizos, hemos podido ya acceder al sector de Alto Brajes. No presenta mayor problema esta zona, está totalmente tranquilo, no hay puntos de bloqueo al momento en todo este sector. Ahora justo me acabo de acercar a un punto de bloqueo, emita, en este punto del teleférico verde de Alto Brajes, cerca de la normal, está totalmente bloqueado este sector.
1: Gracias, Dani. Ahí está la información. Reiteramos, por el incumplimiento de acuerdos por parte de las autoridades del gobierno en el resarcimiento del 100% por la mala calidad de la gasolina, como el tiempo de gracia en los créditos bancarios para el transporte público, y ante el anuncio de un posible alza de carburantes, los transportistas han decidido cumplir y acatar un paro de 24 horas. Por lo menos en la ciudad de La Paz, dice Litoral. A ver, pasarela de Ciudadela, efectivo 50%. También tenemos esta lista para que lo tomen en cuenta, Usimacón, puntos de parada, Eduardo Aroa, Prado, Mariscal Santa Cruz, miren, teleférico amarillo, toda Buenos Aires, esto ya está cerrado, Villa Victoria, La Portada Altura, semáforo, Apumaya, esquina Calatayud, Antofagasta en sus paradas, Río Abajo, Lipari, Virgen de Fátima, que son los sindicatos, Puente Topáter, Plaza Villarruel, que ya se cerró también, Trufi 1, 8 de Calacoto, Transcopacabana, Puente Bicentenario, Mariscal Brown, Simón Bolívar, Garita de Lima, Atención, Pampajasi, a Chachicala, Puente Cervecería, Plaza del Angelito Periférica, a con razón, así al lado del Minisur no estaba cerrado, Las Llamitas, ¿no? Donde es el teleférico naranja, Plaza Uyuni, que no estaba cerrado, no sé si lo han cerrado aún, Estadio también al 50%. Zabaleta Altura Rotonda, Puente Trillizos, lo que Dani nos informaba, Chasquipampa, Cementerio, San Miguel, Bajo Puente Vita, 16 de Obraje Costanera, Mayasilla, en sus paradas también, Plaza del Maestro, que ya estaba cerrado desde muy temprano, Mayasa, ex surtidor de Villa Fátima, Cruce de Villa San Antonio, Buenos Aires, Plaza del Maestro, Avenida Perú, Obelisco, Plaza del Maestro también dice, y El Tejar, calle 35 de Cotacota, cruce de Villas, y calle 17 de Obrajes. Ahí está el anuncio. Mira que acá dentro de los sindicatos, o no sé si estoy yo mal, no veo Minisur, por ejemplo, no veo Minisur. No,
2: sí dijiste Minisur, creo.
1: No, no está, no, ¿no está, está Minisur? Pero bueno, ahí tenemos una lista, y en la Ciudad del Alto el instructivo general, emita, no hay una lista como tal, pero llegó este memorándum, ¿no?
2: Usted vaya y bloquee, les han dicho. Y nosotros tenemos también la información desde la empresa Mi Teleférico, la empresa estatal Mi Teleférico, donde anunciaba que va a extenderse de 6 de la mañana a 10 y media de la noche, hoy 5 de mayo, horario de Mi Teleférico, de 6 a 22:30 horas, y obviamente promocionando su Yala. Ha habido, a propósito, y hago un paréntesis, un comunicado, mucha gente y algunas empresas, algunos emprendimientos que te querían personalizar tu tarjeta del teleférico. El teleférico pasó un comunicado.
1: ¿De que está prohibido?
2: De que está prohibido. A mí me parece muy chistoso que digan eso, porque finalmente, si yo le quiero poner para no perder mi tarjeta.
1: Porque las tarjetas de crédito bancario pones.
2: La puedes reidentificar, puedes colocar tu nombre. No te lo bota, no te lo escupe, te sigue dando plata.
1: Otro sector que no nos escucha. Ahora sí nos vamos a quejar.
2: Ahora sí, ya, porque sin pelos ya, en la lengua.
1: Ya, ya nosotros, la gente debe pensar, ah, no, ellas
2: es que no quieren hablar. No,
1: teleférico, desde el año pasado les hemos invitado a que nos den una cobertura para no solamente, no solamente sus eventos bonitos, ¿no? Sino también de funcionamiento, cómo están desarrollando, la atención, el QR, por ejemplo, que fue. Son muchas cosas. No nos hacen caso, pero vamos a seguir insistiendo.
2: Y cada vez que invitemos a alguien y nos diga así, o nos ignore, igual lo vamos a decir a quienes habíamos pedido hablar, porque también, y lo estamos haciendo porque ya llega el día del periodista.
1: Y no solo con nosotros.
2: No solo con nosotros. No puede ser que haya periodistas de primera y periodistas de segunda. Medios de comunicación de primera y medios de segunda, medios a los que sí acuden y medios a los que nos hacen el fuchi. No, señores, aquí os respetan a todos los periodistas o a ninguno. He dicho
1: caso cerrado.
2: Ahí está. Cerrado.
1: Entonces, para todos los amigos, día complicado, río seco, todo cerrado. La Ciudad del Alto está más colapsada que la Ciudad de La Paz por el momento. Al salir, si vemos los otros puntos, les invitamos a que se unan al TikTok de Sin Censura, ok. Así estamos, Sin Censura, ok. Con el logo lila, usted entra información. Y si están cerrados, vamos a transmitir para que usted también tome en cuenta los recaudos. Y lo insistimos nuevamente, cualquier cosa, duda que necesite, usted escríbanos al momento al Messenger, a nuestro personal de Facebook, para que podamos hacer algo. Mañana, legalmente miércoles, tiene que estar atento, por favor, porque con el doctor Marvin Astorga estaremos hablando de temas interesantes. Y si usted necesita algún anuncio, no sé, ¿cómo se dice eso? Consulta gratuita al aire, aprovechelo, porque es muy buena gente, así que mañana estaremos también con estos detalles.
2: Sí, señores, ya nos estamos despidiendo, y ojo, en toda la información se nos ha ido solamente con la ciudad y La Paz, y sí, para que un embrollo total. Ayer también se han posicionado alcaldes y gobernadores en todos los departamentos, en todos los municipios de Bolivia.
1: Ojalá que trabajen bien,
2: en la Ciudad del Alto ya tienen sus secretarios municipales, se ha hecho la posesión del gobernador en La Paz. Las dos autoridades que más me encantaron, la vicegobernadora, y eso que Paola Aguirre no es santo de mi devoción, en Santa Cruz, cuando su hijita fue y gracias por votar por Jonope. Y obviamente Mamen Saavedra, que ha sido el único alcalde que ha obtenido más del 70% apoyo absoluto en Santa Cruz de la Sierra absoluto. Para Manuel. Suena raro.
1: Manuel.
2: Para Saavedra. Mamen Saavedra.
1: Es el pueblo.
2: Que esperemos que trabajen todos bien por el bien de sus municipios y sus departamentos.
1: Así es. Un abrazo, tenga una linda jornada y quédese en sintonía de la 98.5 FM. Con nosotras mañana 7 en punto.

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11: Estos son los datos del tiempo. La hora.
12: 8:04, 8:04.
11: Temperatura.
12: Al momento la temperatura, 7 grados centígrados, aún frío.
11: Humedad.
12: Humedad relativa del 21%.
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12: ¿Cómo están? Abrazo grande. ¿Qué tal? ¡Buenos días! ¿Cómo está el abrazo grande? ¿Todo bloqueado?
13: No.
12: Pero de que no hay movilidad. Sí.
13: Pero minibuses.
12: Sí, también.
13: Pero hay taxis.
12: Sí. Hola, ¿cómo están? De verdad, ¿eh? Steve Carrasco les da la más cordial bienvenida al Pispireto. Estoy con las gemelas fantásticas. Bueno, vamos a arrancar ya nomás con el saludo y el reporte. Paulita Medina, ¿cómo estás? Abrazo grande. Yo les digo cómo está Sopocachi, 20 de octubre y todo el sector de la Sánchez Lima, etcétera. Pero ¿cómo está ese punto desde, porque viniste a Oringa nada más? Sí. No hay clases presenciales en los establecimientos del centro. Sí. Ya le voy adelantando, el Instituto Americano, por ejemplo, para este día domingo. Hola, Paulita Medina, buenos días. ¿Qué novedades, Pau?
13: Muy buenos días, audiencia querida. ¿Cómo están? Quizás para algunos no muy buenas. Sin embargo, a esta hora todavía no se registran los bloqueos contundentes de los que se había anunciado desde las 0 horas del día lunes, martes. De todas formas, sí, los cruces de Villas creo que son los estratégicos. Lo veía a través de las imágenes de Cotel TV. Sí, los cruces de Villas son los que están en este momento bloqueados, pero por movilidades, no por personas, eso hay que remarcar. Por otro lado, el centro paseño desde La Montes, la Pérez Velasco, Mariscal Santa Cruz, Prado, nada de bloqueo. Sí, no se registra ni un solo minibús. No hay minibuses, no hay micros, no hay trufis, pero bastante taxi. Los taxis en filita, piteando para traerte y llevarte al destino donde tú necesites. Y les soy sincero, chicos, no sé cómo les ha ido a ustedes, ya me lo van a comentar. A mí me ha salido más barato que cualquier día, hermano, de verdad. Me han cobrado 15 pesos hasta aquí, hasta la
12: hora. ¡Ah, la mía! Por favor, bloqueen más seguido, 20. Señores, sí. Choferes.
13: Y es que eso digo...
12: Es que está vacía las calles.
13: Están totalmente vacías.
12: El taxi que está solamente en el centro se está haciendo la tuti.
13: 3 minutos hemos tardado, hermano, desde la San Francisco hasta la Landaeta.
12: No es tan grande la ciudad de La Paz, ¿no?
13: No. Mira. De verdad, hermano.
12: Claro, dándonos cuenta.
13: El tema es las trancaderas que se generan por el transporte público. Pero bueno, de todas maneras, a esta hora todo tranquilo, por suerte, gracias a Dios, hemos podido llegar tranquilos a la fuente de trabajo. Ahora la cosa es al mediodía, porque ahí yo creo que
14: cuando
13: sí.
14: Cuando nos vamos.
13: Claro, cuando nos vayamos ahí va a ser el panorama totalmente distinto. Si no hay, vivo en una zona muy escolar, no hay ni una sola unidad educativa, no, ni un solo escolar caminando. Se nota que todos han tomado la política de aceptar lo del distrital, de pasar clases a distancia.
12: Ahora, no hay ningún afán acá de provocación. ¡Ja, ja, ja! Pues mira, contundente ha dicho, no hay nada.
13: No.
12: Estos chofercitos, no, para nada.
13: No.
12: Más bien que hay posibilidad de movilizarse.
13: Sí.
12: Porque el anterior 24 de marzo, si no me equivoco, realmente era contundente. Sí. No se movía una sola mosca. Hay un margen. Hay vehículo, transporte libre, hay.
13: Ay.
12: Full motocicleta. Para la motocicleta es día del peatón chochos ellos, de verdad. Evelyn Medina, ¿cómo estás? Buenos días, hermana querida. Empezamos con el reporte. ¿Cómo está la Cantutani? ¿Cómo has chequeado, hermana?
14: Bueno, hay que decir, muy buenos días,
12: buenos
14: primero.
12: Días, buenos días, buenos
14: el
12: días.
14: Reporte desde la zona, digamos lo que vemos, zona sur, Cantutani y Sopocachi, totalmente tranquilo. Como dicen ustedes, para ese día del peatón, porque ya sabemos que el día del peatón igualito salen movilidades, ¿no? Pero bueno, sí, bastante movilidad particular, hay que decir. Pero transporte público, micro, Pumas Cataris, minibuses, no hay nada absolutamente. La gente, tampoco voy a decir que he visto mucho peatón, o sea, mucha gente caminando, mentira. Están tomando los accesos con el tema de los teleféricos y por supuesto con los taxis. Y eso es lo que me ponía a reflexionar, porque a mí me salió más bien más caro que otros días. A mí me suelen cobrarme hasta el Instituto Americano 15 bolivianos.
12: ¡Epa!
14: Pero resulta de que hoy me cobraron 20. Entonces, bueno, dije, ni modo, hay que aceptar como llegar, ¿no? Me cobraron 20 y eso me ponía a pensar, si estos taxis, estos de transporte privado, están transitando con tanta libertad, ni siquiera se registran bloqueos en ningún lugar. 20 de octubre no hay bloqueo, 6 de agosto no hay bloqueo, Arce no hay bloqueo, Cantutani no hay bloqueo. Entonces, hermano, imagínate, se van a hacer la plata. Aquí los que están perdiendo son los de transporte público. Porque la gente está tomando movilidad taxi.
13: Sí, no están caminando.
14: No están caminando. Entonces,
13: muy pocos.
14: Realmente los del transporte privado, si han gastado en algo en hacer arreglar sus autitos, lo van a recuperar hoy día y mediodía. Porque la gente sí está esperando parado movilidad y sabe que va a aparecer un taxi, un radiotaxi. Entonces, no sé, se están perjudicando solo los choferes de que su medida puede ser muy legítima, hermano. Pero también hay que ver el perjuicio que se ocasionan ellos. Porque ahorita nosotros, ni modo, yo normalmente pago 3 pesos, hoy día de ida, como sea, pago los 20 y después me movilizo en el centro caminando. Pero, hermano, los que van a perder realmente el día son los de transporte
13: ¿Hasta
14: público.
13: ¿Hasta qué hora será la medida, no?
14: Es 24 horas.
12: 24 horas.
14: Ah, sí, cierto, 24 horas, así que
13: hasta la noche.
14: Por eso digo yo, o sea, esperemos que realmente hoy tengan resultados los de transporte público, porque si no es una pérdida y una ganancia millonaria para los de transporte privado.
12: Estamos observando las imágenes, está ahí presente justamente en el sector ya de la zona sur, las 17 de Obrajes. No hay paso, a tomarlo muy en cuenta. Sí, cerrado, sí, está cerrado. Está partida la zona sur entre lo que es, justamente, entre lo que es, reiteramos, ese sector ya de la avenida Hernando Siles, Obrajes, avenida Hernando Siles, adelante Costanera. Estamos en contacto con nuestro compañero Marco Antonio Perla González. Marquito, me está escuchando, como siempre, un gran abrazo. Buenos días, Marco.
15: Ahora sí. Buenos días, Steve. Lo propio para Paola, para Belén. Un día complicado, y sobre todo en estos sectores, así como está en el cruce de Villas, acá en la zona sur, lo propio, le cuento, el sector de la Costanera, donde está el mercado de la 16, la rotonda, intransitable, ¿no? Ya prácticamente las movilidades, los taxis, los trufis de Alto Sehuencoma tomaron este sector, ya bloquearon la subida a Alto Sehuencoma, la salida prácticamente de la Costanera hacia abajo, impiden el normal movimiento de vehículos por este sector. Y la calle 17 totalmente trancada por los vehículos del sindicato litoral hacia abajo, hacia arriba, la 17 para subir a Bolonia también. Y bueno, los diferentes sindicatos de taxis por acá han decidido bloquear esas esquinas. Y bueno, lo cual lo hace no tan contundente, pero difícil conseguir movilidad de transporte público a esta hora de la mañana.
12: Del 1 al 10 a esta hora de la mañana en Bolivia, ¿qué hora tenemos, Paulita Medina, por favor?
13: Exactamente, tenemos las 8:12.
12: Del 1 al 10 en la zona sur, en ese sector de Obrajes, ¿cuánto califica el paro? Del 1 al 10.
15: 8, 8 y medio, casi 9 le cuento. Difícil, complicado encontrar movilidad.
12: Casi contundente, Marquito, entonces, ¿no es cierto?
15: Sí, definitivamente, ¿no? Y las filas inmensas en los teleféricos, terrible a este momento, ¿no? Sobre todo, es diferente a lo que sucede en el centro paseño, pero acá en los sectores estratégicos, donde son las paradas de los taxis que suben, a Bolonia, que suben a Alto Sehuencoma, Alto Brajes, allá en la calle Viz, bueno, han tomado esas esquinas, y lo cual hace imposible prácticamente que haya movilidades que se arriesguen, sobre todo los de transporte público, venir por estos sectores.
12: Bueno, está exactamente con la gente. Empezamos a hablar con la gente, ¿te parece, Perlita González? Mientras tanto, se va acomodando. Yo tengo que agradecer, estamos viendo las imágenes. Ahí está la zona sur, donde está nuestro compañero Marco Antonio El Perra González. Imagen, entra a Facebook, vamos a compartirlo también, chicas, por favor, mi querida Paulita Belén Medina. Mientras tanto, agradezco a la sazón de hoy a Vicky. 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
12: ¡a Prodicom vamos! Estamos con las imágenes de la zona sur al momento. Ahí está la zona sur. Vamos inmediatamente con nuestro compañero Marco Antonio y Perlita González. Hablemos con la gente. ¿Qué dice la gente, por favor? Ya tengo también el reporte del comando departamental. Hoy los puntos de bloqueo que están siendo monitoreados por la policía boliviana. Buen reporte, una vez más saludo a la dirección de comunicación del comando departamental de la policía, que cada minuto te está actualizando. Marquito, estoy con usted, por favor. Tremendo, a un 80-90% de contundencia en la 17 de Obrajes, el punto de bloqueo. Marco, estoy con usted.
16: Muy bien, Steve, como usted lo dice, así, contundente, ¿eh? Contundente, porque al final, mire, acá hay como unas 5 paradas de taxis que suben, les reitero, a ver, uno va a Bellavista, Barrio Municipal, Bolonia, el otro Alto Sehuencoma, y bueno, prácticamente estos sindicatos se han decidido prácticamente colocar las movilidades, ¿no?, en las esquinas estratégicas, ni por la Héctor Ormachea, ni por la 14 de septiembre, imposible, ni por Bellavista, agarrar el sector, digamos, de Bolonia para salir Irpavi. Complicado, claro. Complicado a esta hora de la mañana, Steve. Dato adicional, te cuento, sol a pleno cielo, completamente azul, ni una nube, pero la gente está caminando. La gente que trabaja en la zona sur, muy tempranito salió, y los que van hacia el centro paseño a encontrar algún mototaxista, que se dio por ahí la parada de los mototaxistas, ahora es del Sindicato Litoral, una cuadrita más abajo. Ahí están recogiendo a la mayoría de la gente que pueden encontrar o pueden pagar, digamos, el tema del pasaje del mototaxista.
12: Vamos a conversar con la gente, Perlita, por favor, aproxímense inmediatamente. Mientras tanto, estamos viendo largas filas en Teleférico Morado, en el Rojo y en el Amarillo. Choferes acatando paro de 24 horas. Dron de la Red 1 también nos está mostrando las imágenes en el streaming, tanto del Sin Permiso como del Facebook Eco Bolivia. El Sin Permiso. Adelante, Perla González, estoy contigo.
16: Muy bien, vamos a dialogar con los amigos que están bajando muy rápidamente. Bueno, mi amigo para Radio Cana 98.5, a ver, vamos a dialogar con la gente que está bajando. Por acá, mi amigo, para Radio Cana 98.5, a caminar nomás el día de hoy, ¿no?
17: No queda de otra, y eso que vengo desde arriba yo.
16: ¿Desde dónde, a ver?
17: De Ciudadela, desde Puri.
16: ¿A qué hora saliste?
17: A las 6:30 de la mañana.
16: Bueno, ¿hasta dónde vas?
17: Hasta la 21 tengo que llegar.
16: Muy bien, te dejamos caminar, ¿ah?
17: Listo, ¿cuál
16: es tu nombre?
17: Teófilo.
16: Teófilo, hasta la 21, desde la Ciudadela Ferroviaria, imagínate tú. Acá tengo otro amigo apuradísimo, todos con tenis, ¿ah? Todos con tenis, a ver, caminar nomás. Mi amigo, buen día. Para Radio Cana, bueno, a caminar el día de hoy, ¿no?
17: Sí, sí.
16: ¿Desde dónde vienes tú?
17: De Sopocachi.
16: De Sopocachi, ¿hasta dónde vas el día de hoy?
17: A Mayasa.
16: A Mayasa, te falta mucho todavía,
17: sí,
16: ¿no?
17: Sí, sí.
16: Bueno, muchas gracias. ¿Cuál es tu nombre?
17: De José Luis.
16: Gracias, José Luis. Mire, otro, a Mayasa, a Mayasa, wow. A Mayasa. Este va a la 21, vamos a consultar. Mi amigo, buen día, para Radio Cana 98.5, a caminar nomás el día de hoy.
18: Ah, sí, no queda de otra para llegar al trabajo.
16: ¿Hasta dónde bajas?
18: Hasta Calacoto tengo que ir.
16: Calacoto, ¿de dónde viniste? ¿A qué hora saliste?
18: Ah, no, desde la del Alto, a las 6 de la mañana.
16: 6 de la mañana, ¿y cómo lo hiciste para llegar acá?
18: No, es pura fuerza de voluntad. Yeah.
16: Muy bien,
18: Jeremy Salazar.
16: Jeremy, muy bien, ahí está con el agüita Jeremy. Se va rumbo a su fuente laboral, ¿eh? A su fuente laboral, así de esa manera. A ver, vamos a seguir dialogando. Hay otros que están muy exhaustos, le cuento. Claro. Sola pleno, ya a esta hora. Y eso que es recién las 8 y alguito más. Pero no queda otra, a caminar decía, ¿no? Y por sobre todas las cosas, de este punto para abajo, la de que encuentren algún mototaxista. Vamos a seguir dialogando con los amigos. Mi amigo, buen día para Radio Cana 98.5. A caminar nomás se dijo, ¿no? Por acá se pasaron. Mi amigo, a caminar nomás se dijo el día de hoy, ¿no? Para Radio Cana 98.5. Muy bien, apurados, sí. Así están. En algunos casos, gente con mal humor, le cuento, porque no queda otra. A caminar nomás en esta jornada, muy soleada. Muchos miran su reloj, algunos están atrasados. Claro. Pero definitivamente este sector es el más conflictivo, Steve, la calle 17 Obras. Y este reitero, sobre todo la esquina donde se encuentra este banco grande, el ex centro Club Bolívar. Acá difícil, complicado pasar hacia abajo, aunque la parada de los mototaxistas está un poquito más abajo, pero está complicado, Steve, a esta hora de la mañana.
12: Vamos a conversar el próximo bloque con los mototaxistas. Y hermano, no sé si podemos ir al mercado de la 16 de Obrajes. Ayer no pudimos hacer tampoco el tema de los precios de la canasta familiar. Así que vamos a ver cómo nos movemos en esta mañana. ¿Te parece, mi querido Marquito?
16: Claro que sí, estamos muy cerca y a ver qué es lo que suceda, que los puestos abren dentro de
12: 40
16: minutos por lo menos, está abierto el mercado, ¿no? Pero a ver, vamos a ingresar al mercado a ver qué tal ahí, ¿no?
12: Y conversaremos con la gente, Marquito, conversaremos con la gente que está movilizada.

0: Gracias a Dios, esta disposición de la distrital, pero por si acaso la disposición era netamente distrital, no vino del Ministerio de Educación, porque el ministro de Educación dejó a criterio a los distritales que decidieran si iba a ser las clases a distancia o podía haber solamente tolerancia. Así que, bueno, gracias a Dios nuestro distrital dijo sí, porque nuestro distrital últimamente, hermano, era de tomar decisiones a medianoche.
1: ¿Qué dice? Escuchemos.
2: Así es, nosotros hemos también el mismo comunicado, hemos establecido hasta el 10 de la mañana, nos deben pasar un informe oficial para que qué unidades educativas han cambiado de modalidad. Como decía en el comunicado, dependiendo del contexto educativo, por ejemplo, en la Ciudad del Alto, algunas unidades educativas, los estudiantes viven en la misma zona, probablemente solo sea tal vez trasladarse de los maestros, ¿no?, por medio de algún medio de transporte. Entonces, creo que la mayoría de las unidades educativas ha tomado esa decisión de contactarse en modalidad a distancia. Es importante, ¿no?, porque queremos siempre velar la seguridad de nuestros estudiantes, también de nuestro personal docente y administrativo que trabaja día a día en las unidades educativas, y siempre queremos cumplir los 200 días a veces de trabajo que está establecido en las normas vigentes en la actualidad aquí en el Departamento de La Paz.
1: Perfecto, gracias al señor Basilio Pérez, profesor Basilio Pérez. Entonces, bueno, básico, los colegios del centro, clases a distancia, Paola Evelyn.
0: Sí, no hay otra alternativa, hermano, y aunque digan lo que digan, muchos dicen no, porque la anterior vez el discurso fue ese del distrital, incluso del ministerio, que decían es que los alumnos vienen de zonas cercanas al colegio. Mentira. Hay chicos que vienen desde el Alto, zona sur, por ejemplo,
3: eso también tienen góndola.
1: Claro, es una realidad. Es una realidad. Ahora, lo apropiado es que estén en el distrito. Claro. Pero en la practicidad, lo hemos dicho muchas veces, del Alto bajan con sus hijos porque están cerca al trabajo en La Paz y demás. Hay muchos casos, Evelyn. Sí.
0: Así es. Entonces, es una medida que, por suerte, han tomado a tiempo las unidades educativas, tomando la palabra del distrital, que creo que esta vez fueron más coherentes, hermano, porque en otra ocasión veríamos chicos tocando a la puerta de los colegios. Sí. Ha pasado alguna vez. Hay chicos que viven a 2-3 cuadras del colegio, entonces siempre van caminando, así que llegan igual de todas maneras. Así que bien por la medida.
3: ¿Sabes quiénes me han dado pena?
0: ¿Quién?
3: Las caseritas, las dulceras.
1: Ha cerrado los kioscos. Y en martes de sexualidad, ¡claro! No vamos, el bloqueo está ahí. Y también estará nuestro tema en martes de sexualidad. A retornar, referéndum y todo lo demás. ¡Buen día!

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2: 8 de la mañana con 27 minutos. Hasta el momento no hay diálogo. Hasta el momento no hay una invitación oficial. El gobierno sí está convocando, pero oficialmente la carta que haya llegado para que la dirigencia de los choferes asistan al diálogo desde ayer, ahora en esta jornada de martes, no se tiene. Reiteramos, un punto de encuentro para intentar solucionar una vez más, aunque los choferes dijeron ya no le creemos al gobierno. ¿Cuántas reuniones, cuántos acuerdos y hasta el momento nada? ¡Qué complicado, señoras y señores! Por el momento no hay diálogo, por el momento no hay una mesa en la cual se sienten o un horario. Posiblemente se estima sería a partir de las 2 de la tarde, por lo menos así se habría adelantado. Pero por el momento no hay nada definido y se van incrementando los puntos de bloqueo.
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0: Estos son los datos del tiempo. La hora.
1: 8:32, 8 de la mañana con 32 minutos.
0: Temperatura.
1: Temperatura actual 8 grados centígrados.
0: Humedad.
1: Humedad relativa del 21%.
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3: En este día de paro, inmediatamente vamos a contactarnos con nuestro compañero Daniel Rodríguez. Luego vamos con mi querido y estimado Perla González, que está en la zona sur. Daniel Rodríguez, ¿dónde se encuentra? Por favor, adelante, te estamos escuchando.
4: Gemelas, Steve, a toda la audiencia, muy buenos días, reportándonos desde el centro paseño. Bueno, les doy un panorama un poco más genérico de lo que el recorrido que he realizado. Puntos de bloqueo, Alto Brajes, Zabaleta, existe otro punto de bloqueo también en el sector del teleférico verde de Alto Brajes. No hay acceso hacia Alto Brajes por este sector. En la calle 17 de Brajes igual hay otro punto de bloqueo. El puente de la 16 de Brajes, si bien está habilitado al tráfico vehicular para bajar, está justamente habilitado para bajar por todo lo que es la Zabaleta, pero para ir hacia Alto se lo encoma, no, porque los vehículos están justamente ahí bloqueando un sindicato que está pertenece justamente a esa zona, ¿no? Por lo demás, la 8 de Caracoto, igual, con bloqueo al momento, y bueno, única vía para poder bajar hacia la zona sur es toda la costanera, llegando a subir todo lo que es la Arce, la 6 de agosto igual, y llegando a la Plaza del Estudiante, todo expedito, no hay bloqueos en este sector. Sí hay contingente policial que está desbordando algunos puntos, como la Plaza de la Católica, para que no existan bloqueos en este sector, ¿no? Es lo que te puedo informar al momento desde la Plaza del Estudiante. En un próximo contacto ya estaremos nuevamente descendiendo hacia la zona sur para darte un pantallazo mucho más claro de cómo se está...
3: Gracias. Hemos perdido el contacto. Muchas gracias, mi querido y estimado Dani Rodríguez. Vámonos con el Perlita González del centro paseño. Lo hemos dicho, Paola Evelyn Medina. Sí. No hay tanto conflicto y bueno, internamente lo decíamos. ¿Qué tan contundente? Paulita me decía, claro que es contundente, no por tanto por los bloqueos, uh-huh, sino porque el servicio, creo que se ha replegado, hermana querida.
5: Sí, todos.
3: Y los mismos choferes, yo pienso, no sé ustedes, gemelas fantásticas, Marco Antonio González, dirán, che, ¿qué prefiero? ¿Sacar mi movilidad? Posible enfrentamiento, me lo calen, o con grúas por ahí nomás se pone fuerte el gobierno, la policía, etcétera. Sí. Y le saldré nomás sin auto. Lo guardaré el auto. ¿No ve, hermana querida?
5: Sí.
3: Entonces, ha bajado la cantidad de servicio, pero los puntos de bloqueo no son tan contundentes.
5: No.
3: En puntos, mira, estamos viendo las imágenes en estos instantes entre Facebook, Eco Bolivia, el Sin Permiso, imágenes de Marco Antonio González. Estamos viendo muy contundente en la 17, pero se puede bordear la costanera y paso, por ejemplo.
5: Claro.
3: A ver, hermana.
5: Por eso, sí. Y es lo mismo que sucede, por ejemplo, en, bueno, donde realmente perjudica, si quieres, de alguna forma. Por eso es que el centro paseño también, si alguna movilidad de servicio público quería intentar ingresar, no puede, porque a la altura de la estación central, por ejemplo,
3: también, por ejemplo,
5: está ahí bloqueado. Así, tal cual está en la 17 de Obrajes, igualito está en la estación central. Lo mismo en el cruce de Villas. Hay como 4 o 5 minibuses que están así atravesados, vamos a decirlo. Y no, ya no hay paso, pues, para ningún tipo de movilidades. Entonces, esa es la medida que hay en este momento en algunos lugares de la ciudad. Pero yo he bajado a las 7:30, un poquito más tal vez, el centro mismo, es decir, Montes, Mariscal Santa Cruz, Prado, y está todo liberado, no hay nada de conflictos, bloqueos. Sí, no hay ni una sola movilidad de servicio público, ni por si acaso ves un minibús, pero sí hay bastante taxi.
3: Mucho taxi, transporte libre.
5: Mucho taxi.
3: ¿Están haciendo su agosto?
5: Sí, sí, hermano, porque a ver, calcula. A mí en 5 minutos me trajeron desde la Campos, 20 de octubre, hasta la 23 Landaeta. De marzo, la Landaeta. Y me cobraron 20 bolivianos en 2 minutos.
6: Lo mismo,
5: 5 minutos.
6: Bueno, a mí me salió barata porque me habían cobrado 15, lo que normalmente me cobran 20. Pero he tardado 3 minutos desde San Francisco hasta la Landaeta.
3: Claro, claro.
6: En 3 minutos he llegado.
5: Y claro, muchos taxistas toman esta política de imprimir velocidad porque dicen quizás en cualquier momento me van a bloquear. Para ganar mi carrera me apuro.
3: Claro, y rápido y furioso con los pasajeros.
5: Exacto,
3: ¿no?
5: Incluso en las intersecciones Colón, Colombia, que son las más álgidas, nada de movilidad, nada.
3: Bueno, ¿cuál es? Me estaba diciendo, por favor, algún amigo, hermana querida, ¿cuál es la calle de los mangueros, hermana querida? A ver, la calle de los mangueros. ¿Ah? Vos, mi querido Perla González, ¿sabe cuál es usted que es más lúcido? ¿Cuál es la calle de los mangueros, Marco?
7: De los mangueros.
3: La calle de los mangueros, no los que venden mango. Nada, no me vas a decir, no.
5: La cancha Zapata. Yo.
3: ¿Por qué la cancha Zapata?
5: Porque era esta manguera.
3: Ándate, chiquita, porque... A ver, di canasta, tu mamá va al mercado. Ándate, de tía, vas a ver vos. Evelyn Medina, ¿cuál es la calle de los mangueros, hermana querida? A ver,
5: No, o sea, de los que te quitan todo.
3: Sí, sí, los que van a manguear, hermanito.
5: Los hambres, los hambres.
3: Sí, los hambres. Ya, daremos vaquita. Ay, cuerno tienen, pero es 3 pesitos. Sí, es que no tengo sueltitos, ¿no? El manguero. Yo te lo voy a pagar después. Ya, no saben.
5: No.
3: La calle de los mangueros es la calle, está en el centro paseño.
5: ¿Sabes? La 20 de octubre, donde vives.
3: No, desgraciada, no. ¿Sabes la calle de los mangueros cuál es?
5: ¿Cuál?
3: La calle Colón. Porque siempre se está colando donde hay comida, donde hay trago.
5: ¡Ay, cuánto peor que yo tu chiste! ¡Qué feo! ¡Qué feo tu chiste!
3: ¡Qué feo! ¡Ay, ha sido un chiste horrible! Como decimos los tres, hermanos, ¡ha sido un chiste horrible! Y horrible está la situación en el centro paseño. Vamos inmediatamente, por favor, con nuestro compañero Marco Antonio González. Hay referéndum, Paola Medina.
5: Nuestro referéndum de hoy, del 1 al 10, ¿cuánto le perjudica este paro?
3: Uf, del 1 al 10, ¿cuánto le perjudica este paro? Referéndum. Obvio que nos perjudica, pero díganos.
5: Claro, claro.
3: Sí, te cuento 5, porque aquí sí tomas mi trabajo.
5: Sí.
3: Hoy día tenía 10, porque hoy día tenía examen. Mira, me voy a aplazar y estoy perdiendo el tiempo con vos, radio de miércoles. ¿Me entiendes?
5: Sí. Oye, ¿habrá alguien que diga, no me perjudica?
3: Puede
5: a
3: ser,
5: alguien.
3: Más bien me conviene porque estoy vendiendo piedras, petardos,
5: o estoy vendiendo más mi ají de fideo.
3: Puede ser.
5: Hoy día voy a tener más ventita porque va a haber más gente en la calle.
3: Ese es nuestro, reiteramos el referéndum.
7: Referéndum.
5: Del 1 al 10, ¿cuánto le perjudica este paro?
3: Y por favor, la pregunta abierta que está bien interesante.
5: Sí.
3: Porque es antagónica. La paz sin marchas, sin movilizaciones. ¿Es la paz? La gran pregunta que yo me hago.
5: Sí.
3: Nace nuestra pregunta abierta.
5: Si no hubieran conflictos y movilizaciones en La Paz, ¿las extrañaría?
3: Paulita Medina. Evelyn Medina, vamos entonces con la pregunta abierta.
5: Sí. A ver, yo...
3: ¿Tú la extrañarías, Evelyn?
5: A ver, Eve. Yo creo que sí.
3: Sin
5: porque
3: petardos,
5: ¿sabes qué?
3: Sí.
5: Sí. ¿Sabes por qué te digo? Porque incluso en días, por ejemplo, cuando son feriados... Este 1 de mayo, por ejemplo, el no ver ese ajetreo de nuestra ciudad, de nuestra gente, de los autos, a mí me estresa. Yo prefiero ver gente caminando, jóvenes riendo, yendo, corriendo al trabajo. Eso es como que visualmente...
3: Pero las marchas, movilizaciones, petardos que muchas veces hasta te estresan.
5: Es que me estresa siempre y cuando me perjudique.
3: Ya, bárbaro.
5: Pero si no, o sea, ya estamos acostumbrados.
3: Pero extrañarías.
5: Sí, yo extrañaría.
3: ¿No sería La Paz, Paulita Medina?
5: No sería La Paz. No, definitivamente no, hermano.
3: ¿No extrañarías?
5: No, porque, ¿sabes? Yo reniego mucho. Porque a mí me molesta cuando las demandas se quieren hacer con ese tipo de actividades, de actitudes. Decir, no nos importa lo que diga el gobierno, nosotros vamos a salir igual. O sea, yo digo, ¿estamos en un país donde hablamos o solamente queremos pelear?
3: Pero en el tema de La Paz, si tú sales a las calles... a la miércoles, segunda semana sin marcha, sin
5: movilización. No, hermanito, porque
3: tercera semana, un mes.
5: Yo vivo en un lugar donde realmente las movilizaciones, las medidas de presión se sienten de distintas formas, dependiendo de la demanda y el sector que se moviliza. A mí me perjudica mucho, hermano, en mi casa, porque de verdad, desde los petardos, que cada 3 minutos revientan uno, se cierran calles, no consigo movilidad, yo sí tengo que caminar, las tiendas se cierran. Veo lo que sufren las caseritas, hermano. Tienen que ponerle el nylon encima porque
6: entonces están preferirías que gases. Sea una ciudad más tranquila.
3: Como Sucre, digamos, ¿no?
5: No, claro. Tampoco tan tranquila. Bueno. Por eso, pues
3: a
5: eso.
3: Ver, abierta,
5: no, pero es que a lo que a mí me
3: gusta. Voy a las calles.
5: A mí lo que me gusta de La Paz es el movimiento, la gente. Pero cuando hay movilizaciones, ese movimiento se convierte en estrés total.
3: Perlita González, ¿usted extrañaría las marchas, movilizaciones en La Paz?
8: En algún momento sí.
3: ¿De algún
8: porque
3: momento?
8: Si no habría eso, bueno, sería un pueblo muerto, ¿no? Sin sí. nada.
5: Sí. Es verdad.
3: Lo has dicho bien. Sería un pueblito muerto. Nace nuestro
2: referéndum.
3: Preguntemos en las calles, entonces, Marquito González, por favor. A ver, a las personas que no sé, yo sé que y entiendo lo difícil, Perlita, deben estar corriendo muchas veces el Perla. Pero había ahí, clarito, si hay alguno que está esperando movilidad, tal vez. ¿Y dónde se encuentra? Denos el reporte, Marquito González. ¿En qué lugar exactamente? En la zona sur. Continúa el punto de bloqueo. Marco, estoy contigo.
8: Aquí en la calle 17. Le cuento, en la calle 17, en pleno corazón de Obraje, la calle 17, en la intersección que sube a Bolonia, Bellavista, Alto Sehuencoma. Acá me encuentro, calle 17.
3: Perfecto, continúa el mismo panorama, Marquito. No se mueve una sola mosca.
8: Sí, no vamos a cambiar absolutamente nada a esta hora de la mañana. Los trufis que hacen el servicio a Barrio Municipal, Bellavista, Bolonia, han tomado perfecto. Prácticamente esos sectores, ¿no? Como para que ninguna movilidad de transporte público funcione por este sector.
3: Claro. Vamos con nuestro referéndum, Marco, por favor, para nuestra linda audiencia. 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

0: referéndum.
1: Vámonos a las calles. Paola Medina, el referéndum.
2: Del 1 al 10, ¿cuánto le perjudica este paro?
0: Referéndum.
1: Y la pregunta abierta. Referéndum.
2: Si no hubieran conflictos y movilizaciones en La Paz, ¿las extrañaría?
1: Marco Antonio, Perlita González en la zona sur.
0: Referéndum. Referéndum.
3: Muy bien, Steve, vamos a dialogar con los amigos que están acá en la calle 17 Obrajes. Mi amigo, buen día para Radio Cana 98.5, programa Sin Permiso. Una pregunta muy sencilla, muy fácil. A ver, del 1 al 10, ¿cuánto le perjudica el paro a usted?
4: Un 10.
3: ¿Qué pasó? A ver, ¿qué te perjudica?
4: No pude llegar a mi facultad, teníamos examen y no hay caso de llegar a la facultad.
3: Terrible, ¿no?
4: Terrible, sí, no hay auto. No se puede llegar, el teleférico igual está muy lleno, no se puede.
3: Muy bien, Estita, más a ver, si no hubiera paro y movilizaciones en La Paz, ¿las extrañarías?
4: Sí, yo creo que sí, porque estamos acostumbrados, es parte de La Paz.
3: Muy bien, ¿cuál es tu nombre?
4: Jair.
3: Jair, ojalá de que soluciones el tema de tu examen, ¿ah? Por acá con otro amigo me voy a acercar para 98.5, programa Sin Permiso, al ver la misma pregunta. Del 1 al 10, ¿cuánto le perjudica el paro a usted?
5: De igual manera, un 10, la verdad.
3: 10, ¿qué pasó?
5: El mismo problema que mi amigo.
3: ¡Qué desastre! A ver, si no hubiera paro y movilizaciones en La Paz, ¿tú también extrañarías
5: esto? De hecho, no. Sería raro extrañar esto porque es raro, porque es más un problema del país.
3: Muy bien, ¿a cuál tu nombre?
5: Alex.
3: Gracias, Alex. A ver, traten de solucionar, muchachos, que tengan relativa jornada ahí. Hay dos amigos que respondieron, ¿verdad? Que tenían que dar. Sí, dígame.
1: Somos masoquistas, pero los paseños.
2: Oye, verdad.
1: Sí, mira. O sea, del 1 al 10, ¿cuánto me perjudica? ¡Un millón, carajo! ¿Cómo me va a perjudicar? Pero extrañaría. ¡Claro que le extrañaría! O sea.
2: La paz sin petardos. Sin bloqueos.
1: Eso es ser masoquista, Marco.
3: Sí, pero ya es parte de nosotros, ¿no? Del paseño, sobre todo. El paro y todo lo demás, ¿no?
2: ¿Verdad, Marquito?
1: Somos tóxicos.
2: Otro boliviano pasa esto en su ciudad, no aguantaría.
1: No aguantaría.
2: Pero muchos que vienen con la ilusión de progreso a la ciudad de La Paz, ¿no? Más tardan en llegar que en irse, porque realmente no aguantan la situación.
1: Tremendo. Aquí tengo los mensajes, por favor.
2: Al 789-89975.
1: Temprano, mándenos reportes, Paulita Medina, porque después menos 5 van a querer llegar los mensajes y luego se enojan, Paola.
2: Sí, por favor, mándenos. Si bien ahora en este bloque o el siguiente no los leemos, pero cuando ingresamos con la lectura de los mensajes, hacemos vaciar el mensajerito.
1: Claro.
2: Si ustedes en ese momento o terminando el programa quieren mandar, ya no los leemos.
1: Bueno, 8:49, vámonos a las calles nuevamente, dos personas, tres personas en este trajín, por favor, 789-89975, llamen, comuníquense, manden su mensajito de audio, su mensajito de texto, pero antes,
0: referendum.
1: Marco, estoy contigo.
3: Referendum. Muy bien, vamos a seguir dialogando con los amigos por acá, la calle 17 de Obrajes, ¿ah? Y estamos por acá acercándonos a los amigos. Vamos a consultar. Mi amigo, buen día. Para Radio Cana 98.5. Muy fácil, una consulta, una pregunta. A ver, programa Sin Permiso. Del 1 al 10, ¿cuánto le perjudica el paro a usted?
6: Nos perjudica mucho porque no hay caso de ir a trabajar y. Nos perjudica mucho.
3: Del 1 al 10, ¿cuánto?
6: Un 9.
3: Muy bien, Estita más. Si no hubiera paro y movilizaciones, reclamos en La Paz, ¿las extrañaría?
6: La verdad, si no hubiera paro, entonces sería mejor que no haya paro, ¿no?
1: No le extrañaría.
3: Muy bien, ¿cuál es su nombre?
6: Judy.
1: Gracias, Judy.
3: Gracias, Judy, que tenga buena jornada. Ahí está Judy por acá. Vamos a seguir consultando con los amigos por acá, sí, nos vamos a dirigir por acá. Hay muchas personas que están acá en este sector, por acá. Mi amigo, buen día, para Radio Cana 98.5, programa Sin Permiso. Muy fácil, una consulta sencilla. A ver, del 1 al 10, ¿cuánto le perjudica el paro?
7: Bastante, pues no podemos desarrollar nuestras actividades.
1: Del 1 al 10.
7: 9.
1: 9.
3: Muy bien, a ver, cita más. Si no hubiera paro y movilizaciones en La Paz, ¿las extrañaría?
7: De alguna forma sí, porque estamos acostumbrados ya casi a los paros.
3: Muy bien, ¿cuál es su nombre?
7: Nicolás.
3: Gracias, Nicolás. Por acá tengo una damita.
1: Dale,
3: por ahí. Estoy para tomar Sin Permiso 98.5 Radio Cana. A ver, del 1 al 10, ¿cuánto perjudica el paro, señora?
8: Oh, bastante. Estamos esperando. Hemos tenido que llegar al banco, o sea, a pie. Y ahora se tornará a pie. Perjudica bastante.
3: ¿Desde dónde se vino?
8: Nosotros desde Alto Brajes. Sí.
3: Muy bien, a ver, Estita, más si no hubiera paro y movilizaciones en La Paz, ¿las extrañaría?
8: Sí, se extrañaría porque es cotidiano casi los paros. Sería bien que no existiese así, la actividad sería libre de para todos nosotros, ¿no?
3: Bueno, muchas gracias. ¿Cuál es su nombre?
8: Lucy.
3: Gracias, que tenga buena jornada. A caminar nomás se dijo. Ahí está la gente, sí, les reitero. Datito adicional, sol a pleno a esta hora de la mañana. Ni una nube, ni una nube. Terrible el clima. Sí, y más adelante, eso de las 10:30, 11, la temperatura va a seguir en aumento, ¿va?
1: Perfecto. No, y caminar con esto es tremendo. Perdita, para el próximo bloque, con calmita, a ver si nos aproximamos también al mercado de la 16 para ver qué novedades haya. ¿Te parece?
3: Claro que sí, estamos cerca del mercado y podemos acceder precisamente a el mercado de la calle 16 de Obrajes.
1: Muchísimas gracias, Marco Antonio González. Está en estos instantes nuestro colega periodista, unidad móvil del Sin Permiso, en, reiteramos, la 17 de Obrajes. 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
1: 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Vamos con un mensajito, hermana, que nos ha llegado. ¿Ya?
2: Dice, buenos días, Pispi y gemelas. Fantasmagóricas, debe ser, ¿no?
1: Fantasmagóricas,
2: me la pela el bloqueo porque siempre voy a pie. Es una manera de sonreír, ya, dice, y estar en forma también. Un saludo atentamente, Vladi.
1: ¿A qué número de los mensajes?
2: Al 789-89975.
1: Tenemos hoy el tema de sexualidad. Sí. Claro, con bloqueo, sin bloqueo. Uy, qué drama. Después de la pausa, tenemos tiempo.
2: Claro que sí.
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9: ¿Qué pasa en la ciudad de Alton? Claro, muchos dicen, sí, no solamente es en La Paz. No, señor, tenemos reporte de nuestro compañero William Flores, Paulita Medina, ¿qué nos reporta?
10: Sí, bueno, lastimosamente nos está mandando imágenes donde a la altura de la parada del Microche, todo esto en la ciudad del Alto, por si acaso, sí, sí. Parada del Microche,
9: ¿cómo está?
10: Lo que es el Faro, Murillo, lo que es el multifuncional, el ingreso a la autopista, después lo que es la ingreso a Naciones Unidas, otro lugar, las laderas, nada de paso desde el Alto hacia la ciudad de La Paz. Realmente el Alto es contundente el bloqueo de ingreso hacia la ciudad de La Paz.
9: Reiteramos, prácticamente hay un cerco.
10: Sí.
9: Con movilidad particular o hasta con moto no podrá ir de La Paz a la ciudad del Alto o de la ciudad del Alto a La Paz. Gracias, William Flores, por el reporte. Nuestro querido amigo William Flores está con la movilidad. No puede pasar, hermana querida. No puede bajar a la ciudad de La Paz.
10: No puede. Ya he intentado por todo lado. Tremendo. Las laderas, las Naciones Unidas. Obviamente la autopista era de esperarse. Pero tampoco hay paso por la parte de atrás, es decir, el ingreso a Satélite. Tampoco. Todo está bloqueado.
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3: Estos son los datos del tiempo. La hora.
4: 9:02, 9 de la mañana con 2 minutos.
3: Temperatura.
4: Temperatura actual 9 grados centígrados.
3: Humedad.
4: Humedad relativa del 19%.
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0: ¿Cómo está la costanera en la zona sur? Porque nuestro compañero está en la zona sur justamente. Marquito González, ¿cómo está el tráfico vehicular en la zona sur? Que no hay paso, obvio, porque hay bloqueo, pero por la costanera, a ver si me brinda este detalle también. Marquito, estoy contigo, adelante.
6: Claro que sí, Steve, estaremos en un instante nada más por ese sector de la costanera. Estamos acá en la 16, en la de Hernando Siles. Te cuento, pero ese sector dejan pasar algunas movilidades particulares, pero prácticamente los accesos, ¿no? Sobre todo a Toso Buencoma, lo propio el carril central que baja paralela a la cancha de eso, el carril de bajada, está con muchas movilidades del sindicato de la calle 16, del sindicato litoral, también de los trufisitos de la calle 17 que dan el servicio a Bolonia. Bueno, está complicado, pero lo que sí, esta hora de la mañana ya va en aumento son las motocicletas, ¿no?, que están haciendo el servicio público. Me acercaba por ahí un amigo, pensó que estaba esperando movilidad para el centro, me dijo, por 10 pesitos hasta el centro paseño.
0: Por 10 pesitos está. Esa es la tarifa al momento.
4: ¿Mototaxis?
0: Sí. A ver, vamos a intentar también acercarnos a los amigos mototaxistas. Si quieren hablar, porque seguramente van a tener algún reparo. Van a tener algún reparo, tal vez, mi querido Perita González. Pero sí, 10 pesitos. Yo te cuento el anterior paro. Yo tuve aquí al canal, a DTV, a Obrajes. ¿Sí? Desde Obrajes, hermana, hasta, le dije, hasta la Avenida del Poeta, me quiso cobrar lamentablemente 20 bolivianos. Desde las 6 de Obrajes, te estoy hablando. Sí, ¿no? Entonces, también abusivos algunos mototaxistas. Sí. Obviamente, hermana querida, muchos dirán, pero la moto, sí, yo soy, ustedes sabían, yo tenía mi moto, hermana querida. Sí. Soy motoquero, entre comillas, ¿no? Sí. Conozco cuánto consume una moto. Y las motitos que están circulando son de 150 cilindradas, 200 máximo. Que tranquilo, dos personas, no te gasta tanta gasolina. Pero bueno, este es el panorama. Reiteramos, Perlita González, en ese sector, entonces, mucho mototaxista.
6: Sí, demasiado. Ahora sí se ha incrementado más. Es más, algunos vehículos de orden público ya le colocaron su lecherito. Dice, bien disimuladito, Trufi. Otro le coloca Poeta, UMSA, Mercado Camacho. Ocultan el letrerito del taxi al acercarse al sindicato litoral. Vuelven a colocar y el servicio es de las 16 de Obrajes hacia arriba. Y hay mucho Trufi, digamos, que está haciendo el servicio precisamente desde el centro paseño.
0: Perfecto, Paulita. Tenemos que aproximarnos. Referendum. Esto es el referéndum, mi querida Evelyn Medina. Paulita Medina, por favor.
4: Del 1 al 10, ¿cuánto le perjudica este paro?
0: Del 1 al 10, ¿cuánto le perjudica
4: este paro?
0: Y la pregunta abierta.
4: Si no hubieran conflictos y movilizaciones en La Paz, ¿las extrañarías?
0: Estamos en más, somos masoquistas. Y va por ahí también nuestro tema de sexualidad. Antes de volver con Marco Antonio González. Hermana, ¿cuántos años de casado usted, Paulita, Evelyn Medina?
4: 28.
0: Wow, 28. Sí. Felicidades, hermana. 28
4: sí, felicidades,
0: años,
4: felicidades.
0: 28
4: gracias.
0: Años de casado.
4: Mucho aguante, mucho
0: siempre
4: aguante.
0: Siempre hemos sido testimoniales. Yo soy divorciado, pero yo duré 8 años, hermana querida. 8 años, ¿no?
4: De matrimonio.
0: De matrimonio. ¿Usted, Paulita Medina, por favor?
4: 10 años.
0: 10 años. Entonces tenemos más o menos buen parámetro.
4: Sí.
0: Somos masoquistas en este aspecto. Tenemos que el matrimonio es aguantar, el matrimonio es resistir, el matrimonio es complementarse. Muchos dirán lo último, por quedar bien. Pero sin duda, y para Marquito también, ¿puedes estar en pareja y gustarte otra persona? Claro que sí. Puede haber un amor platónico, hermana, ¿no es cierto? ¿Qué sé yo? Tú misma me dices cuántas veces con tus 28 años de casado. ¡Ay, te voy a presentar a mi novio! Te voy a presentar al Yukinkinkin, no sé, uno de los chinos.
4: ¡Yuga! ¡Yuga!
0: Bueno, ¡a Yuga! El que tiene la yuca, no sé cómo, hermana querida.
4: ¡Yuga!
0: era. Pero te reitero, pero es un amor platónico, es
4: claro,
0: entre comillas, de jodita. Sí. ¿Puede ser de otra manera, tal vez, chicas?
4: Hermano, mira, conozco gente que se ha enamorado, pero así perdidamente, de, digamos, la ilusión que tenía de, por una persona. Tanto así que decidieron separarse, porque claro, era tanta la ilusión, aunque haya sido platónico, haya sido, por decirlo, imposible para esta persona. Pero en definitiva, creo que lo que le pasaba a esta persona en particular, porque hay que decir, los seres humanos somos tan distintos unos a otros que no hay una regla para las cosas. Pero conozco a esta persona que ha sido una mujer tan apasionada en lo que sentía que ya no se sentía bien con su pareja. O sea, por más de que no tendría ni el mínimo contacto con la otra persona, porque obviamente además no estaba a su alcance, estaba en kilómetros, miles de kilómetros lejos, pero decidió separarse. ¿Por qué? Porque sentía que ya no sentía placer de estar con su pareja.
0: ¡Epa!
4: Y eran años de casados también. Bueno. Tenían familia. Pero ella dijo no. O sea, creo que ahí ha pesado más, hermano, el hecho de que el que me guste tanto otra persona y quizás yo pueda ir en busca de esa persona, ¿qué me va a prohibir? ¿Qué me va a coartar la posibilidad? Es el matrimonio, es la pareja que tengo al lado. Ya no siento nada por ella, por eso estoy tan ilusionada con esta otra persona.
0: Este es simplemente un adelanto, porque el tema de hoy es martes de sexualidad. Paulita Medina, por favor.
4: Así es. ¿Puedes gustar de otra persona estando en pareja?
0: Estando en matrimonio, en noviazgo, te puede gustar otra persona. Muchos dirán, sí.
4: Claro, pero obvio, pero hay un límite.
0: Es
4: limite.
0: Un taco de ojo. ¿Dónde va más allá? Perla González, usted puede gustar de otra persona. ¿Te ha gustado otra persona estando en pareja, Marco?
7: ¡Cállese, señora!
0: ¡Cállate vos, ojalá, vas a ver! ¡Perla!
6: No. Imposible ya, estando en pareja, ¿no? Pues tengo ojos solo para ella, ¿no?
0: Exacto, muchos dicen caballo cochero, ¿no es cierto? Se maneja el término. Perlito, ¿usted comparte ese criterio?
6: Yo creo que sí. Bueno, si escogiste una pareja para estar con ella, creo que tienes que estar con ella, ¿no? Imagínate andar mirando a otras personas. No, ya no. Yo a mis amigas, al resto ya les veo con bigotes.
0: ¡Ah! Ya. Ya pasaba
4: este pedo. Yo, cuando ya estoy en pareja, no, mis amigas son mis amigos.
0: Sí, me encanta eso.
4: A ver, yo hago esta reflexión.
0: Simplemente como adelanto.
4: Como adelanto, y hago esta reflexión. Cuando hacemos este tipo de cosas, como nuestro querido Perlita, de ver a nuestras amigas, o en el caso de las mujeres, a los amigos, ya con otra, con falda, por decirte, ¿no? ¿Para qué? Para que no te sientas atraído. Es un bloqueo que hacemos automáticamente. Eso no será un, ¿qué se dice? Disfrazar el hecho de que, no, es con ella que quiero estar. Muchos es con dirán, él que quiero estar.
0: ¿Y dónde queda el respeto?
4: Claro, sí, hermano. A ver, después lo vamos a desarrollar.
0: Sí, simplemente como adelanto.
4: Pero mi percepción personal, lo que les decía cuando habíamos pensado en hacer este tema. Puedes estar en pareja, pero no estás ciego.
0: Total,
4: no estás ciega, no, pero no. Cuando te gusta.
0: Ahora, una cosa es admirar y otra cosa es que te
4: guste. Desear.
0: Claro, está. Del deseo a la admiración, del deseo al gusto, creo que es una línea bien,
4: bien delgada. Claro, claro.
0: Otra cosa es, hermana querida, que estés en pareja, casada, de novio, cigüiñaco, lo que tú quieras, conviviendo. Y el momento incluso de la intimidad, el momento que estás haciendo el amor con tu pareja, estés pensando en
4: esa persona,
0: estés
4: claro.
0: Estés pensando en otra.
4: Claro.
0: Muchos dirán, Steve, es casi normal. ¿Quién puede entrar en tu cabeza? ¿Quién? Sin duda. Pero de manera general, reiteramos el tema en martes de sexualidad.
4: Así es. ¿Puedes gustar de otra persona estando en pareja?
0: Puedes gustar de otra persona estando en pareja. Y en pareja noviazgo, en pareja matrimonio. 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
0: Vámonos a las calles, señoras y señores. Vámonos con nuestro referéndum. Empiecen a escribir ya los mensajes. 789-89975. Estamos en el TikTok Sin Permiso. Estamos en el TikTok Steve Carrasco Informa. Estamos en el Facebook Sin Permiso. En el Facebook Eco Bolivia Streaming. En las calles con nuestro compañero Marco Antonio Perla González. 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
0: Marco Antonio González, la consulta de Paulita Medina.
4: Del 1 al 10, ¿cuánto te perjudica este paro?
0: Referéndum. Y la pregunta abierta.
4: Si no hubieran conflictos y movilizaciones en La Paz, ¿las extrañaría?
0: Vámonos al punto de bloqueo en la zona sur. Marco, estoy contigo, por favor. Referéndum.
8: Muy bien, Steve. Vamos a dialogar con los amigos. Sol a pleno, en la calle 16 y en toda la ciudad de La Paz. Mi amigo, buen día para Radio Cana 98.5. Una pregunta muy sencilla, muy fácil, la consulta. Programa Sin Permiso. A ver, del 1 al 10, ¿cuánto le perjudica el paro a usted?
9: Realmente a todo, muy buenos días antes, ¿no?
0: Buen día, caballero.
9: El mundo perjudica. ¿Quién no se perjudica? Pero también hay muchas razones por este paro. Que la gasolina es para todos, hasta para estos motos particulares,
0: sí,
9: y demás.
0: Sí, la gasolina basura.
9: A todos realmente nos perjudica. Y este mal actuar de...
0: ¿Del 1 al 10?
8: No. ¿Del 1 al 10?
9: El paro realmente perjudica a todos, yo como le he dicho. 5.
8: Muy
9: cinco.
8: Bien, Estita, más a ver, si no hubiera claro, paro y movilizaciones a La Paz, ¿las extrañarías?
9: Aquí es normal, estamos acostumbrados a La Paz.
0: ¿Me extrañaría?
9: Realmente La Paz no tiene sentido si no hay una marcha o un bloqueo. Es parte de nosotros.
8: Muy bien, ¿cuál es tu nombre?
9: Toño.
8: Gracias, Toñito. Ah, ahí está Toño. Toño nos... A ver, la misma pregunta para el amigo, para 98.5 Radio Cana. Muy fácil, fácil la pregunta. A ver, del 1 al 10, ¿cuánto le perjudica el paro a usted? Ahí
10: está. Sí. Me perjudica en un prácticamente un 8.
0: 8.
8: Muy bien, 8. Si no hubiera paro y movilizaciones en La Paz, ¿las extrañarías?
10: No, la verdad es que no. Creo que
0: no, no las extrañaría.
10: Sin bloquear, sí, de estas cosas, ¿no? Pero es necesario por estos temas que están ocurriendo en el país. Ya hemos aprendido, creo que todo trabajo, todos ya tienen su sindicato, tienen su identidad, se movilizan fácilmente, rápidamente salen a bloquear y a movilizarse.
8: Sí, pues. Bueno, muchas gracias. ¿Cuál es su nombre?
10: Cristian.
8: Gracias,
0: Cristian. Un abrazo, Cris.
8: La ultimita. Mi amigo, buen día para Radio Cana 98.5, programa Sin Permiso. A ver, del 1 al 10, ¿cuánto le perjudica a usted el paro?
10: Los 9.
0: Muy claro.
8: Estita más, si no hubiera paro y movilizaciones en La Paz, ¿las extrañaría?
10: Creo que no, ya estamos acostumbrados a los paros, porque más bien extrañaría si no hay paros, ¿no?
0: Claro, o sea, extrañaría.
10: Hay que acostumbrarse a todo esto.
0: Masoquistas somos, ¿no, los paseños?
10: Pero también tenemos nuestro derecho, digamos, de reclamar con un paro, con un protesta, porque...
0: Mira cómo está configurado
10: el paseño, tenemos derecho a protestar. Si fuera, ¿no?, sin un paro, creo que... El gobierno, en mi caso, nos hace, ¿no?
0: Claro.
10: Pero lamentablemente, quienes somos perjudicados somos las personas que trabajamos, en realidad. Claro. No solo el sector autotransporte, sino también las personas que viven, digamos, que tienen que recurrir a su fuente de trabajo. Son los perjudicados.
8: Muy bien, ¿cuál es su nombre?
10: Román Condori.
0: Gracias, Román Condori, caballero.
8: Ahí está, están
0: reclamándose
8: con una frita de canela. A ver, vamos a buscar un hito más, por acá, con el amigo. Está mal de la garganta.
0: Perla.
8: Resfriado, dice. Sí, dígame.
0: Perla, helado de canela, ¿dónde hay heladito? Claro, está haciendo calor. Nosotros aquí estamos encerrados como canarios, no chequeamos en la cabina. Pero Perlita, eso es lo lindo de estar en las calles. Absolutamente hay de todo, hay el comercio también, les guste o no les guste, se reactiva en bloqueo, ¿no? O sea, acá nos adaptamos a todo el paseño, Perla.
8: Sí, sobre todo la economía, le digo, porque sí, ya el heladero salió porque sabe que hay harta gente que está caminando. Y bueno, sí o sí van a tener que consumir un refresquito, un heladito, para porque la caminata es larga, nadie sale a caminar dos cuadritas, ¿no? Yo, por ejemplo, tengo que bajar hasta la 15 de Caracoto, así que ya estoy buscando qué cosa voy a comprar por acá. Sí, así está la gente caminando y refrescándose también, Steve, porque alta la temperatura. Ahorita tranquilamente ya debemos estar bordeando sobre los 13 o 14 grados, le cuento.
0: ¿Qué temperatura tenemos aquí en La Paz, hermana? ¿Centro?
11: 9.
0: 9, y va ascendiendo, obviamente, la zona sur, siempre 2 o 3 grados más. Dos personas más, Pelita, y para la pausa, se va a acercar con calmita. No les vamos a incomodar a los amigos mototaxistas, porque saben bien que no es un servicio regulado, mi querida Paulita Medina. Sí, sí. Por eso se ponen incómodos muchas veces cuando se les pregunta, ¿no, hermana? Gracias,
8: muchachos. Ahí estaba, sí.
0: Dale, Perla.
8: Sí, le decía, muchas gracias a los amigos que respondieron las consultas. Sí, nos vamos a ir primero al mercado y luego a los mototaxistas, o al revés. Usted decide, Steve.
0: Como usted
8: primero
0: quiera. Lo que tenga primero. Nos acercaremos a dos personas más para cerrar. Evelyn Medina, ¿a qué número los mensajes, por favor?
11: Al 789-899-7.
0: Temprano, Evelyn.
11: Sí, porque...
0: no se molestan.
11: Tratamos de leer todo lo que podemos, pero realmente llegan mensajes menos 10, menos 5.
0: Para las 12 que menos 5 nos va.
11: Menos 5 nos vamos. Ya son difíciles de leer, especialmente si son largos, porque agradecemos mucho el tiempo que se toman, pero nos mandan muy largos.
0: Sí, y no solamente ello, muy tarde. Chicos, escriban ahora. En estos instantes, hay mensajitos, pero escriban ahora. Antes, dos personas más, Perlita. Me voy con los mensajes del 789-89975. 789-89975. Escriban ahora, porque después, ojo, nos complican en tiempos. Marco, vuelvo contigo con nuestro referéndum.
8: Muy bien, Steve. A ver, vamos a dialogar con los amigos por acá. Vamos a pasar al frente, precisamente donde se encuentra la gente acá de la 16 del Mercadito, a este lado, para dialogar con ellos. A ver, por acá. Amigo, buen día para Radio Cana 98.5, programa Sin Permiso. Muy fácil la pregunta, sencilla, del 1 al 10. ¿Cuánto le perjudica el paro?
12: 10.
8: Muy bien, Steve. Más, si no hubiera paro y movilizaciones en La Paz, ¿las extrañaría?
12: No, nunca. No me gustan los paros.
8: Muy bien, ¿cuál es su nombre?
12: Germán.
8: Gracias, Germán. Por acá la misma pregunta al amigo para Radio Cana 98.5, programa Sin Permiso. A ver, del 1 al 10, ¿cuánto le perjudica a usted el paro?
13: el 100%, más el 10%. Es una, se perjudica totalmente. ¿Eh?
14: Muy bien, muy bien. A ver, si no hubiera paro y movilizaciones en La Paz, ¿las extrañaría?
13: Realmente estaría feliz si no hubiera paro. ¿Sí? ¿No? O sea,

0: nuestro referéndum STIC acá en la calle 16 de Obrajes, muy cerquita al mercado de la 16 y de la 17 también, que está todo bloqueado. Y datito adicional, le vuelvo a reiterar, sol a pleno, ni una nube en el cielo paseño, temperatura en aumento.
1: Muchísimas gracias, Tonita González. 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
1: Vámonos con el mensaje 789-89975 y también el TikTok Sin Permiso, sí. Y el TikTok Steve Carrasco Informa, streaming Sin Permiso, Facebook, Eco Bolivia, Evelyn.
3: A ver, nos dicen, hola Steve, no estoy de acuerdo con el paro y el bloqueo, nos perjudican, pero tal vez puedo entender por la gasolina basura, dice.
1: Claro, nuestro referente.
3: Pero le perjudica,
1: muchachos.
3: Ya, ponle ahí.
1: Ponle, perjudica.
3: Porque además alega también es justo por la
1: gasolina. Claro, hermana querida.
3: Otro mensajito, dice, todo el éxito a las autoridades nuevas, al gobernador Lucho Revilla, a los alcaldes César Robayler y Eliseo Roca, que trabajen y cumplan lo que ofrecieron en campaña.
1: Se les paga.
3: Y sobre todo, basta de con mayúsculas lo pone, basta de corrupción, basta de corruptos, trabajen y trabajen, cumplan, por favor, que no se meta la esposa de Revilla, Maricruz Rivera, a la gobernación, porque lo va a arruinar como lo hizo en la segunda gestión del alcalde Revilla, lo fregó. Revilla ofreció construir carreteras al norte paseño, desarrollar la agroindustria en el norte paseño, el Metrobús Pumacatari, construir nuevos hospitales en el departamento de La Paz. Eliseo Roca ofreció vías por debajo del aeropuerto. Don Bailer ofreció nuevos teleféricos. Ahora es hora de cumplir y honrar su palabra.
1: Epa,
3: me ha gustado la gente, no olvida. De Luis Revilla me ha gustado lo que he dicho. Ahora vamos a hacer de La Paz el departamento maravilla.
1: Qué lindo.
3: Su hermano me ha hecho de acuerdo a esa época.
1: Los asambleístas lo han dejado solo, le han hecho un desaire, ¿no?
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2: Hasta el momento no se ha reportado ningún hecho en el cual se tenga que lamentar, ni chicotazo, ni rotura de vidrios. Es un paro, sí contundente, con vehículos, pero no se ha reportado por el momento ningún incidente desde la Unidad Operativa de Tránsito y Comando Departamental. Reitero, por favor. Sin embargo, a tomarlo muy en cuenta, choferes instalan bloqueos La Paz, El Alto, Cochabamba, Santa Cruz. Los micros están circulando en Santa Cruz con normalidad. Reiteramos, en Santa Cruz, al momento, este paro de transporte no es contundente. Solamente en La Paz, El Alto y Cochabamba. Santa Cruz de la Sierra con normalidad. Y lo subrayamos. El Ministerio de Educación ha determinado clases a distancia en La Paz y también Cochabamba ante el paro de transporte. Los otros departamentos prácticamente reportan una jornada con total normalidad. Tomarlo en cuenta.
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0: Estos son los datos del tiempo. La hora.
1: 9:32, 9 de la mañana con 32.
0: Temperatura.
1: Temperatura actual 9 grados centígrados.
0: Humedad.
1: Humedad relativa del 17%.
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3: Estamos viendo las imágenes en el streaming, estamos viendo las imágenes y observamos que la avenida Costanera, normal. Gracias, Marco, por las imágenes. Ahí vemos las imágenes, el video del momento. Reiteramos, la avenida Costanera, Marquito, con total normalidad. Estoy contigo, Marco.
4: Sí, prácticamente no están bloqueando, ¿no? Es decir, solamente los accesos, como lo decían ustedes, ¿no? Accesos a las villas, accesos al centro paseño desde el alto, el ingreso, ¿no? Desde satélite, pero acá también ocurre eso, ¿no? Sobre todo los principales accesos. Esos lugares están totalmente bloqueados, Steve.
3: Sí, estamos observando, estamos chequeando libre. La gente se está, ojo, veo minibuses que están yendo por la Costanera, Perla, ¿no? Minibuses que generalmente van, esos amarillos, llámese Minisur, llámese también Litoral y también Trufis, pero peligroso porque están estacionados a un costado de la Costanera, Marco.
4: Sí, hay algunos de orden público, movilidades públicas que están ahí, y bueno, los que sí están haciendo buen negocio son los nuestros amigos de los mototaxistas. Nosotros estamos al frente.
3: Ahí está.
4: Y cuando usted lo disponga, podemos acercarnos, claro, y hablar con ellos también, ¿no?
3: Estoy viendo en estos instantes, gemelas fantásticas, estamos observando los mototaxistas que están yendo principalmente hacia Calacoto. Gemelas fantásticas, ¿cuánto estarán cobrando a Calacoto, no?
1: Será unos 20 pesos también.
3: No creo, debe ser menos.
1: No.
3: Sí, porque
1: ¿desde dónde? ¿Desde dónde? Depende.
3: Desde la 17.
1: ¿Hasta Calacoto? Ah, sí.
3: Sí, ¿no? Unos 10 lucas.
1: No,
3: ¿cuánto bien pagado para ti, Paulita?
1: Para mí 10.
3: Desde la 17 hasta la 21, digamos. ¿Cuánto?
1: 10.
3: 10 bien pagado. Sí. En moto.
1: En moto.
3: En moto, hermana, que sí. Se te enfría, por supuesto, la canilla. Aunque está haciendo calorcita.
1: Oye, hablando de motos,
3: ¿ya?
1: Recordemos los accidentes que han habido en Santa Cruz. ¿Estarán usando casquito, no? Para el pasajero.
3: No. Y aparte es antihigiénico, hermana, que imagínate un casposo que te toque.
1: No, pero nada. No, pero hermano, no es eso. La semana pasada ha fallecido una pasajera de mototaxi,
3: sí,
1: lastimosamente,
3: sin
1: porque
3: casco.
1: Por imprimir velocidad, el de la moto, era el mototaxista, se enfrenta a un taxi, a un tipo Caldina, hermano, y solo le roza el Caldina porque tiene la precaución de frenar el Caldina. Pero vuela la muchacha y pierde la vida porque no tenía casco.
3: Sí, no,
1: entonces, hermano, es muy peligroso.
3: En cualquier lugar, muchas veces, Marquito, tú has debido chequear en la zona sur que vives y ya has visto que cuando te caes de la moto, lo primero que golpeas es la cabeza, Marco.
1: Claro.
4: Sí, sí, dicen las teorías de hace años, ¿no? El primero en volar cuando pasa algo en la motocicleta, están dos, es el de atrás, ¿no?
3: El pasajero. Claro. Sí, total. ¿Por qué? Porque el piloto es el motoquero es el que está agarrando el manubrio, tiene mayor estabilidad. En cambio, el pasajero no, ni se abraza muchas veces, hermana. Hace que vuele, como dice el Perla González. Acerquémonos entonces. Estamos viendo las imágenes de la Costanera que nos has enviado, Marco. Y estamos observando también 1, 2, 3, 4, 5 mototaxistas en la fotografía que estamos observando, que también tenemos. A ver, ¿cuánto están cobrando? Si quieren conversar, si es con calmita. Tampoco los vamos a poner en evidencia. Marco, estoy contigo, por favor. ¿Cuánto
4: cobran?
3: Muy bien,
4: muy bien. Vamos a dialogarlos con los amigos acá, que también la están haciendo, ¿no? Están llevando a los pasajeros por acá. Muy bien, por acá, por acá.
3: A ver.
4: Mi amigo, buen día para Radio Cana 98.5. El día de hoy, una mañana muy conflictiva, ¿no? Muy conflictiva.
5: Sí, totalmente, muy conflictiva y muy agresiva.
4: Bueno, de todas maneras hay que darse modos, ¿ah? Modos, a ver, por ejemplo, de acá, el servicio hasta San Miguel,
3: ¿cuánto, papito?
6: No, San Miguel no hay paso.
3: No hay paso.
4: ¿Hasta dónde va?
6: Hasta la 8.
4: ¿Cuántito sería?
6: 8.
4: 8 luquitas. Y si viese la posibilidad de llegar a San Miguel, ¿cuántito?
6: Ah, ya, ahí se charla, pues.
3: Ahí se charla, no, rota mototaxi.
6: Mínimo 12, 15.
4: 12, 15. Con palos.
6: No, pues ese es el problema. A dos compañeros se le han pinchado la llanta.
3: ¿Dónde?
6: Terrible, y se han peleado. Y
3: ¿Dónde?
6: Aquí en los del sindicato de acá, los que están bloqueando en la 8 de Calacoto.
4: Ah, la 8 de Calacoto está.
6: No se puede pasar. No, no hay paso. No hay paso. ¿Para qué?
4: Bueno, muchas gracias. ¿Cuál es tu nombre?
6: Kevin.
3: Gracias, Kevin.
6: Que tenga buena jornada. Ahí está Kevin, ahí está otra damita más que se sube a otro. Bueno, ¿hasta dónde vas a ir?
7: Hasta la 8 nomás, señor.
6: Complicado, ¿no?
7: Sí.
6: Muy bien, ahí está. Parten hasta la 8. Por 8 luquitas hasta la 8, dicen. Hoy si fuese hasta la 21, pero en este caso, la 8 de Calacoto, intransitable. No se puede pasar, como lo decía el amigo, que ya dio una vuelta. Y bueno, ya está. Sí, dígame.
3: Pero, hermano querido, desde la 17, ¿son cuántas cuadras a la 8, hermano querido? Casi bajadita, es claro. Rectito. Hermano, debe ser unas...
1: No, de la 17 a la 8 de Calacoto, pero, hermanito, no es bajada.
3: No es bajada.
1: Pero, no, pero es plano.
3: Plano. O sea,
1: no es,
3: yo no le meto desde la 17 de Obrajes al 8 de Calacoto en unos 10 minutos. 10 sí. Minutitos, porque deben ser unas 8 cuadritas,
1: sí,
3: hermana.
1: Más o menos.
3: Perla González, ¿usted en cuánto le mete a patita, así, a gamba?
6: Desde la 17 de Obrajes hasta la 8 de Calacoto, sí, 10 minutitos,
1: sí,
6: bajando, bajadita.
3: Sí, y sin sí, correr, y también de la 8 hasta la 17, porque es una leve inclinación, hermana sí. Querida, y me ahorro 8, 10 lucas, hermana claro, querida.
1: Claro.
3: Yo valdría, donde ya es medio complicado, Perla, es de la 8, porque ya es media lomita.
8: ¡Cállese, señor!
3: ¡Cállate, de miércoles, me estás tirando las pelotas, vos!
1: Peor todavía entrar a Cotacota, hermano, ahí sí ya no. Ahí sí no aguanto.
3: Vamos a seguimos conversando con la gente. Los mensajes, ¿a qué número, Belín Medina, por favor?
1: Al 789-89975.
3: El TikTok sin permiso también. El TikTok Steve Carrasco Velasco, que nos reporten. Ojo, hemos escuchado el testimonio de uno de los mototaxistas, entre comillas, de la 17, que en la calle 8 a dos mototaxistas, supuestamente, de acuerdo a su testimonio, les pincharon la llanta, Marco.
6: Sí, decía eso. Estoy con otro amigo más.
3: A ver,
6: 5 programas sin permiso. Bueno, ¿hasta dónde paso, mi amigo? Ah, la gente viene, toma la motocicleta. ¿Hasta dónde se puede?
9: Hasta la 8 de Calacoto, de la 8 de Calacoto.
3: ¿Están agresivos algunos choferes?
9: Hasta la 9. De la 9 de Calacoto está expedito hasta San Miguel, calle 21.
6: ¿Están algo agresivos por
9: ahí? Sí, han pinchado 5 motos.
3: ¡Sí!
6: 5 motos.
9: Y había un motociclista que lo han hecho desmayar porque también se han peleado ahí.
6: Muy bien.
3: ¿A qué hora ha sido eso?
6: ¿A qué hora fue?
9: Eso fue como hace 15 minutos, eso
3: hace
9: de la
3: más hermana en la calle 8 de Calacoto.
9: Será a las 9, de 9 a 8 que ha pasado todo eso.
6: ¿Ese es arriesgarse demasiado?
9: Sí, solo no hay que acercarse mucho a los
3: puntos
9: bloqueos para evitar conflictos.
6: Muy bien, por ejemplo, hasta la 21, eludiendo, digamos, esos problemas, ¿cuántito me sale?
9: Entre transbordo y transbordo hay lugares, trechos donde se cobra 5 y trechos donde se cobra 10. Entonces, más o menos con 30, 20 se llegará desde el teleférico.
6: Lo decía tu compañero hace ratito, bueno, hay que darse modo para tratar de ganarse algunos ingresos.
9: Exacto, porque también la economía no está tan buena. Hay que darle nomás con todo.
6: Muchas gracias, 4.
9: 8.
6: Gracias, ahí lo dejamos.
3: Bien.
6: Va a ir recogiendo pasajeros el amigo. Lo reiteramos, hay varios de ellos, pero están con ese problemita, ¿no? De enfrentarse justo donde están los choferes de la zona sur, que les pinchan, se acercan, no los dejan pasar, los agreden. Han tropezado varios de ellos. Y testimonio, ellos mismos lo decían, con los choferes de los minibuses en la calle 8, sobre todo de Calacoto. ¿Eh?
3: Perfecto, vámonos con los mensajes acá. Tenemos full mensaje, Paulita Medina, que nos está llegando también, y Evelyn, ¿no? Del mensajerito.
1: Así es, al WhatsApp 789-89975.
3: Bárbaro. Perita, entonces, un nuevo contacto. Estaremos con más testimonios desde las 17 de Obrajes, la costanera normal. Estamos viendo las imágenes al momento con total normalidad. 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
3: 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Vámonos con los mensajitos, por favor. 789-89975. Adelante, gemelas fantásticas. Adelante.
1: Saludos desde Virginia. ¿Podrían aumentar su volumen? ¿Y dónde está el jefe de prensa?
3: Ah, el 28. No, todavía hay vacaciones. Todavía vacaciones.
1: Desde Virginia, un saludo especial.
3: Abrazo grande.
1: Gracias. Otro dice, buen día, GMs y hambre. Si están cerca de la 17 a la 8, entonces el Perla, que vaya a hacer cobertura a la 8. O es pura boca. No le tomará más de 10 minutos.
3: Dice. Ya, gracias.
1: Otro. A ver, nos están escribiendo y dice, Pispi GMs, ¿cómo salva el teleférico?
3: Sí,
1: ¿cómo
3: no,
1: es una de gran utilidad en estos casos? Queremos más teleféricos y un tren elevado. Respecto a los bloqueos y paros, no que era un paro nacional, porque en Santa Cruz todo normal.
3: Claro, todo Santa
1: no están
3: Cruz
1: acatando,
3: normal.
1: Solo nosotros nos perjudicamos y los que más se benefician son los cruceños. No es justo. Y tenemos el peor presidente, dice Rodrigo Paz. ¿Y por qué el transporte cruceño no acata, no apoya en Cochabamba, Sucre? Están apoyando, pero Santa Cruz nada. Y son ellos los que más se benefician. No es justo. Está muy mal, dice. Y Pispi, Aznaziki, ¿quién va a ser el nuevo DT del Bolívar? Hasta Mauricio Soria renunció. Le hicieron creer que iba a ser DT del Bolívar. Ya metió la pata Soria.
3: Sí, sí, hermano, sí, sí. Vamos a hablar más adelante.
1: Soria.
3: O puede ser Julio César Valdivieso, no, aunque Julio César Valdivieso tiene marcadas diferencias, principalmente con Marcelo Claure. Sí. Aunque, como en política, recuerda lo que ha pasado en los años 90, 91, 92, se cruzaron los denominados ríos de sangre. Sí. Banzer, Mir, Banzer, ADN, Mir, Jaime Pazamora, para que sea gobierno precisamente la Jaime Pazamora. ¿Te acuerdas, hermana querida?
1: Claro, sí.
3: Pasaron
1: claro.
3: Lo mismo en el fútbol.
1: Es que en el fútbol es más delicado.
3: Sí, ¿no? ¿Tú crees?
1: Sí, sí, es más
3: bueno, delicado. Bueno, dale.
1: Buen día, sin permiso.
3: Hola.
1: Y este paro perjudica mucho, en especial a los que ganamos al día fuera este gobierno. Atentamente, Erika.
3: Erika, muchas gracias. Estamos en el TikTok sin permiso. TikTok Steve Carrasco informa. Y también en el streaming live del Facebook sin permiso. Y estamos compartiendo a través de la Eco Bolivia. Dice.
1: Bispi, queremos al mejor periodista del planeta, universo, tierra y el mundo. Clama por el periodista 28. Queremos al 28. Escuchen el clamor del pueblo. Ay. ¿Saben qué? El 28, mientras ustedes lo reclaman que haga trabajo en la calle, se estará mascando las bolitas. Sí, es verdad.
3: Sergio Castro en el Steve Carrasco informa. Es que Santa Cruz no son ignorantes. Saben que perder un día de trabajo afecta mucho, dice Sergio Castro. Fer. Mínimo salgan a la esquina, dice. Para eso tenemos, pues, Fer Periodista. Y no te olvides, este es un medio de comunicación, no es un live así nomás, papito rey campeón.
1: Uy.
3: Otro mensajito, dice Emilio Carrasco, a la miércoles, mi primo. Hola, buenos días, saludos desde Río Seco, saludos, dice, abrazo grande, Emilio. Otro de los mensajitos que está presente con nosotros, gracias a Carlitos, gracias a Sandra, compartiendo, un gran abrazo, vamos con más, dice.
1: A ver, a través del TikTok, sí, a ver, dice, ese bloqueo perjudica a otros, a los otros ciudadanos, dice que trabajamos al día, por eso no sale adelante el país, dice.
8: Claro. La Paz.
1: La Paz,
8: sí,
1: chico,
8: La Paz.
1: Estoy viendo doble, dice. No, sí, pero sí, hoy sí, también sí. En Cochabamba han bloqueado. O sí, sea, sí, Cochabamba sí, el sí, panorama sí. Es similar al nuestro. A ver, dice, hola chicos, ya me perdí. Anoche se levantaba el bloqueo en Urujara. ¿Qué están pidiendo ahora en La Paz? Uh-huh. Dice, lo que pasa es que en Urujara el tema era por el tema caminos, carreteras. Claro. Y bueno, obviamente el tema del abastecimiento de diésel. ya se ha solucionado porque han ingresado cisternas, precisamente compromiso del gobierno para abastecer de diésel. Y también los de la ABC estuvieron en reunión con ellos, por eso se ha levantado el bloqueo de Urujara. Pero lo de La Paz tienen otro tipo de demandas, así que por eso se continúa con el bloqueo.
3: Vamos con más. Estamos.
1: Pispi, saludos, dice Caris. Buenas, Pispi Gemes. Es hora de que vayas al trabajador, dice. Hola, sin permiso, de tiempo los veo. Saludos, nos dice
3: ¿Dónde
1: Juan.
3: ¿Dónde te has perdido?
1: Cochabamba, el tren llenísimo. Me sometieron, dice.
3: ¡Hola, miércoles!
1: Esto no es paro, es bloqueo. Si quieren parar, que no jodan a los demás choferes. De día. Es cierto, una cosa es hacer paro y otra cosa es bloquear, no dejar transitar al otro. Eso está mal.
3: Bloqueo así de simple, bloqueando todo.
1: Otro nos dice, en Santa Cruz todo normal, dice. Los paseños normalizaron el paro, dice Eddie. A Occidente perjudica, en Santa Cruz todo normal, dice. Por favor, ¿por qué dice? Por votar por Lara, soncito. Ahí está, cumpliendo con los del TikTok.
3: En el Steve Carrasco informa, buen día, Steve Gemelas, aquí se ve clarito todo. Saúl Ignacio dice, hola, licenciado Cornejo, otro mensajito, Leon Rojas María, a todos bendiciones. Muchísimas gracias, señoras y señores. A ver, voy con los mensajitos que nos están llegando también a través del streaming. A través del streaming sin permiso. Quiero que nos dicen los mensajitos para nuestra linda audiencia.
8: ¿Qué nos dicen?
3: A ver, hermana querida, es que aquí en la máquina es mucha
1: vaina. Se pierden.
3: Sí, no, aquí está. Dice los mensajitos que nos están llegando. Noticias Bolivia y el mundo. El alto cerrado. Steve, buenos días. Dice, aeropuerto Cruce Viacha cerrado. Steve Gemelas. Ramiro Valverde. Buen día. Bendecido. Caramba. Bendecido día a pesar de los bloqueos. Gemelas Steve dice, a ti también. Ramiro Valverde, bendiciones. Muchísimas gracias para nuestra linda audiencia. Estoy leyendo los mensajes del Sin Permiso en el Facebook y la Eco Bolivia Streaming. Juan José Cusimamani, todo Calacoto y San Miguel está normal. ¡Ay! Dice, hay Trufi 1 trabajando normal. Debe ser de la 8 de Calacoto para arriba. Claro. Porque mi querido y estimado Juan José Cusimamani, estamos con un periodista, estamos con la unidad móvil y al momento está quebrado. Está Obrajes, la 17 ¿no? de Obrajes y también la calle 8. Sin embargo, también en las imágenes del streaming estamos observando que la avenida Costanera con total normalidad, que es una vía principal, hermana querida, que va desde Cotacota.
1: Normal porque no hay bloqueos, pero no hay transporte público.
3: No hay mucho. No. Vamos con más mensajitos. Dice,
1: a ver, nos están reportando y agradecidísimos siempre con ellas. Dice, periférica cerrada cerca del cementerio La Llamita. El parque residuo libre, es decir, la Sucre, está con libertad para transitar. Lo que sí está bloqueado a esta hora ya es la Armentia, la parte de la terminal. Por lo tanto, la terminal de buses está con comunicado hace un momento nada más.
3: Atención, señoras y señores, vamos con este detalle importante.
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3: Información de último momento. ¿Qué pasa con la terminal interdepartamental? Estoy contigo, Paola Medina.
1: La terminal de buses de La Paz informa a la población en general que tras el anuncio de bloqueos por parte del sector del transporte a nivel nacional quedan suspendidas todas las salidas de buses para este martes desde nuestras instalaciones. Se recomienda a los usuarios tomar las previsiones necesarias y mantenerse informados a través de nuestros canales oficiales para futuras actualizaciones. Así lo reporta y saca el comunicado la terminal de buses de La Paz. Así que suspendidas por el momento todas las salidas. Claro, recordemos el reporte de nuestro querido Pancuca desde la ciudad del Alto, que nos decía que está un cerco prácticamente. Todos los ingresos hacia la ciudad del Alto están bloqueados. Por lo tanto, no podrían salir ni una sola flota. Lo mismo está sucediendo lastimosamente en las laderas. Por eso es que se determina entonces la suspensión total de cualquier flota hacia cualquier destino de nuestro país.
3: Señoras y señores, vamos inmediatamente a contactarnos con nuestro compañero, por favor, Ciudad del Alto. Estamos con nuestro compañero Daniel Rodríguez. Daniel, adelante con el reporte.
10: Muchas gracias, Steve. Nosotros ya hemos descendido nuevamente a la zona sur.
3: Ya.
10: Comentarte que este acceso que estaba habilitado hasta eso de las 7:30 de la calle 16 de Obrajes, que podías empalmarte hacia la Costanera, está ya bloqueado por los transportes.
3: Señor.
10: En las 17 persiste el bloqueo y bueno, acceso hacia la zona de Alto Obrajes únicamente por la calle 10 de Obrajes puedes subir. Bastante afluencia de gente en los teleféricos. Pese que aquí hay dos paradas en el sector de Alto Brajes, hay gente que está haciendo fila para poder abordar justamente el teleférico a esta hora, ¿no? Ese es el panorama, Steve, reportándote desde el sector de Alto Brajes. Totalmente vacío las calles, no hay mucha movilidad, casi nada te diré por este sector. Y bueno, sol pleno a esta hora, casi ya llegando para las 10 de la mañana, Steve.
3: Perfecto.
10: Y bueno, y en próximo contacto estaremos con más detalles desde el centro.
3: Autopista, altura, peaje, también bloqueado. A tomarlo muy en cuenta nuestra linda audiencia. 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
3: Martes de sexualidad. Dejemos de lado el tema netamente de bloqueos, marchas, que no se van a ir las marchas, los bloqueos van a seguir ahí.
1: No, sí, y por lo que podemos percibir, hermanos, reporte, gracias a toda nuestra audiencia, gracias a nuestro masiva querido Marquito, hermana, y ahora Dani Rodríguez. Ya, yo creo que ya el bloqueo prácticamente es contundente en toda la ciudad.
3: Más durante la mañana.
1: Así
3: ha
1: es.
3: Ha cuajado el bloqueo, hermana.
1: Así
3: querida,
1: es, entonces ya la transitabilidad ya es muy complicada, muy difícil. Lo único a lo que se podría tener accesos para ir de una zona a otra serían los teleféricos. Así que a tomar muy en cuenta. Y como decías, Steve, ya dejamos de lado los bloqueos un poquito, porque ingresamos en el siguiente sector, en el siguiente bloque. Vamos a entrar de lleno a nuestro martes de sexualidad y hoy vamos a hablar sobre esta pregunta que nos surge a nosotros también.
3: Atentos.
1: Que tenemos experiencia de haber tenido parejas de muchos años.
3: Sí.
1: ¿Te puede gustar otra persona estando en pareja? Ya sea matrimonio, novio, solamente tu, como dicen los cambitas, tu cortejo, corteja. Solo te, o sea, ¿te puede gustar o no?
3: Ahora,
1: o sea, eso es otra cosa.
3: Es gusto, Evelyn. Deseo. Uh-huh. Del gusto al deseo, ¿hay una delgada línea o existe un tramo bastante, bastante amplio? ¿Qué margen hay del gusto al deseo? Es decir, ¿te puede gustar o puedes desear a otra persona estando en pareja?
1: Yo creo que sí. Es que depende mucho si... es que, ¿sabes? El ser humano, hermano, tiene la capacidad de alimentar sus fantasías o bloquearlas y decir, no está bien. Sin embargo, creo que todos, por el bienestar emocional, a veces preferimos alimentar las fantasías. Ahora, el hecho de cumplir, ya sea el gusto o deseo de estar con otra persona, ahí es donde realmente hace la diferencia entre unos y otros. A eso vamos a hablar en el próximo bloque.
3: Martes de sexualidad.

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5: Momento que pasa, lamentablemente se va consolidando el bloqueo, reiteramos, en la ciudad de La Paz. Ojo, se reporta en la ciudad del Alto los bloqueos. Paola Medina, sin paso, cercado la ciudad del Alto, Paola.
6: Cercada totalmente la ciudad del Alto, así que por eso la terminal de buses de la ciudad de La Paz ha determinado la suspensión de salidas de las flotas hacia cualquier destino saliendo por la ciudad del Alto.
5: Y se ve el servicio de mototaxistas, se reporta, de acuerdo a testimonio de mototaxistas, al promedio de las 9 de la mañana hubo también, supuestamente, agresión y pinchada de llantas a estos mototaxistas en la calle 8 de Calacoto. Estaremos informando en detalle a propósito de lo que está aconteciendo paso a paso, minuto a minuto, de este paro y bloqueo de transporte que solamente se está acatando en La Paz y Cochabamba, Santa Cruz. Todo normal.
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3: Estos son los datos del tiempo. La hora.
4: 10:03, 10 de la mañana con 3 minutos.
3: Temperatura.
4: Temperatura actual 10 grados centígrados.
3: Humedad.
4: Humedad relativa del 18%.
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0: Estamos observando imágenes en el streaming, la Armentia, también el ingreso desde la terminal interdepartamental. Ahí están las imágenes. Entra a Facebook, sin permiso, Facebook, Eco Bolivia. No hay paso, por favor, chicas y menos fantásticas.
4: Prácticamente hasta ahora, el panorama que veíamos muy temprano en la mañana, decíamos, nada va a ser bloqueo contundente en el centro. Bueno, a esta hora ya tenemos muchos más puntos de bloqueo y lastimosamente los accesos especialmente hacia el centro paseño, porque es así, pensábamos que el centro iba a estar bloqueado. No, señores, son prácticamente ingresos a villas, laderas, que están bloqueados desde muy temprano y ahora se han incrementado puntos de bloqueo más en el centro, lo que hace realmente un bloqueo o un paro contundente del transporte público.
0: Hay bloqueos en todas partes, prácticamente. La avenida Costanera para desplazarse desde la zona sur con total tranquilidad. Tómenlo muy en cuenta. Vámonos a las calles, por favor, con nuestro compañero Perlita González. Marco, novedades que tenemos. No cambió nada, prácticamente. Los mototaxistas, los bloqueos, la gente caminando. Marco.
5: Sí, definitivamente, Steve. Acá en la avenida, precisamente, Hernando Siles. Bueno, ya hay mucho más mototaxistas, ¿no? Es decir, vieron el buen negocio que se puede hacer, así que están apostados en la calle 16 de Obrajes para arriba, evitando estar muy cerca del Sindicato Litoral y un poco más abajo del Sindicato Litoral, en la pasarela más o menos donde está la cancha de eso, ¿no? Entonces, evitan tener problemas con los amigos del Sindicato Litoral y, bueno, los taxis igual, ¿no? Vienen sí. Hasta la 16, de la 16 hacen el servicio rumbo al centro paseño también.
0: Perita, ¿y cómo los miran los choferes que están bloqueando? Así como diciendo, ¿qué se creen estos?
5: Ah, no, uno de ellos, bueno, hay varios amigos por acá, ¿no? Se acerca y dice, ¿y cuánto están cobrando estos? Me dijeron.
0: ¿Y cuánto están cobrando estos? Claro. Marquito, nosotros tenemos el tema de martes de sexualidad. Así que, no sé, dejo a consideración. ¿Entramos de lleno en el martes de sexualidad, Paulita Medina? ¿O vamos con dos referéndums, por favor?
4: Sí, dos referéndums, por favor.
0: Ya,
4: sí,
0: dos personas de referéndum. Para dejarte unos cuantos segunditos, Marquito. Esta es la pregunta, Paola.
4: Del 1 al 10. Del 1 al 10, ¿cuánto te perjudica este paro?
2: Referéndum. Referéndum.
0: Tenemos la pregunta abierta. Somos masoquistas los paseños.
4: Si no hubiera conflictos y movilizaciones en La Paz, ¿las extrañarías?
0: ¡Epa! ¡Vámonos a las calles, señoras y señores! ¡Ladies and gentlemen! ¡Gilatanaka, Cuyaquí!

0: pueblo. Es la voz de Dios. Marco, vamos con el referéndum, por favor. Te estamos escuchando, Perla.
1: Muy bien, vamos a dialogar con los amigos por acá. Nos vamos a acercar. Señora, para Radio Cana 98.5, programa sin permiso. Una consulta muy fácil, muy sencilla. Del 1 al 10, ¿cuánto le perjudica el paro a usted?
2: Me perjudica 10, porque nosotros no tenemos la culpa de que la gasolina esté de mala calidad. Deberían ir a exigir al presidente, al ministerio, y no perjudicar en las calles, ¿no?
1: Muy bien, señorita más. Si no hubiera paro y movilizaciones en La Paz, ¿las extrañaría?
2: Es que es una forma de protesta, ¿no? A la que los paseños estamos acostumbrados.
1: Muy bien, ¿cuál es su nombre?
2: Ana Ortiz.
1: Gracias, Ana. A caminar nomás te dijo, esperar la movilidad.
0: ¿Hasta dónde?
1: Así, de esta manera. A ver, vamos a seguir consultando con los amigos. Por acá, por acá. Sí, por acá, por acá. Vamos a acercarnos. Están los mototaxistas, les reitero, haciendo una buena, no jornada, pero a ver, nos vamos a acercar por acá. Por acá, mi amigo, buen día. Una consulta para Radio Cana. Del 1 al 10, ¿cuánto le perjudica el paro a usted?
3: 10 siempre, porque tenemos que hacer cosas y no hay cómo movilizarse a la distancia, ¿no?
1: Complicado, ¿no?
3: Complicado, ¿cómo?
1: Muy bien, necesita más. Si no hubiera paro y movilizaciones en La Paz, ¿las extrañaría?
3: Extrañarlas no, pero ya es como parte de nuestra, de nuestro día a día, ¿no? Entonces, pero sí, realmente, mejor si no hay.
1: Muy bien, ¿cuál es tu nombre?
3: Hans.
1: Hans, a caminar, no se dijo, a encontrar movilidad. Así está la gente por acá. Calle 16 Dobrajes, tratando de encontrar un taxi que no exagere mucho en el cobro.
0: Claro.
1: Los mototaxistas también van hasta ciertos lugares. Bueno, sobre todo las damitas buscan quizá no subirse a un mototaxista, les es incómodo a ellas, como tú lo decías, a veces imprimen velocidad, uno no sabe de dónde agarrarse, sobre todo las damitas, abrazar, lo que sé yo, se siente medio incómoda, ¿no? Por eso el taxi tampoco tiene que exagerar mucho con el tema del pasaje, Steve.
0: Claro, sin duda. Bueno, Perlita González, vamos a estar atentos. Después de la pausa, ¿puede ser posible que
1: al mercado
0: en el mercado de la 16, Marquito? Ah, y está abierto el mercado de la 16, allí en Obrajes.
1: Sí, normal, normal, está abierto. Y bueno, después de lo que usted dijo, bueno, podemos entrar al mercado.
0: Y obviamente vamos a conversar contigo también en el tema de martes de sexualidad. Y te vamos a consultar también, Perlita, como persona que tiene ya tantos años, una persona adúltera, ¿no?
4: Digo,
0: adulta. ¿Cómo
4: es? ¡Qué barbaridad!
0: Pues, el Perla González. Bloqueos, marchas, movilizaciones. 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
0: 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Entramos al tema de sexualidad. ¿Cuánto nos afecta en pareja el que mi cónyuge, mi novio, mi conviviente esté gustándose de otra persona? hay esa posibilidad, hay ese margen, amor platónico, y del gusto puede pasar al deseo y a una infidelidad. Esa es la pregunta. Polita Medina, estoy contigo.
4: Bueno, a ver, a mí me gusta siempre un poquito escudriñar en lo que dice la ciencia y en este caso los psicólogos. Dice que es lo más normal que cuando estás en pareja, si estés satisfecho con tu pareja, sientas atracción y gusto por la otra persona. Es decir, que no, lo que decíamos nosotros, una cosa es que te guste otra persona, pero cuando ya sientes atracción y es algo más, no, a veces es lo más normal del mundo que puedas sentir atracción y gusto por otra persona estando en pareja.
0: Perdón, Paulita, un paréntesis, dicen, ay, la mierda, creo que estoy fallando en mi matrimonio.
4: Exacto.
0: Justo el nuevo o justo la nueva secretaria está bien bonita. No, tranquilos.
4: Pero exacto. Puede gustarte, puede atraerte, pero ¿sabes dónde es lo que dice la ciencia? ¿Dónde es donde tienes que empezar a evaluar si ese gusto y esa atracción te puede perjudicar en tu relación de pareja? Cuando decides actuar. Es decir, si tú sientes atracción y te gusta esa persona y te decides acercarte a esa persona, ahí sí tienes que parar las orejas, porque quiere decir que hay algo que te está incitando, que te está motivando, algo que sucede en tu pareja actual, que te está motivando a actuar para conocer, para relacionarte con esta otra persona, así sea solo de amistad. Entonces, vamos a decir, normal es, lo que no es normal y común es que tú ya acciones, es decir, decidas, a ver, la voy a conocer, a ver, le voy a hablar. A ver, no, eso ya no es normal. ¿Por qué? Porque quiere decir, si tú te preguntas, y deberíamos hacer ese ejercicio, dice la psicología, preguntarnos y decir, ¿qué me está pasando? ¿Por qué quiero actuar? ¿Qué es lo que está fallando o qué es lo que está desequilibrado en mi pareja actual para que yo decida acercarme a otra persona?
0: Ahora,
4: porque eso no había sido común. O sea, el que tú sientas atracción y gusto está bien, es normal. Pero que tú ya decidas actuar, acercarte, relacionarte con esta persona que te gusta, ahí es donde tienes que retroceder y decir, ¿qué está pasando en mi relación actual?
0: Hay un detonante tal vez en el cual peleo con mi mujer, nos hemos mandado a la miércoles y para, qué sé yo, consolarme y justificar de pretexto, ¿sabes qué? Mucho me jode mi mujer, de verdad. O ese panzón ya la tengo hasta acá, tacaño más encima. Y al que te gusta justito está en la oficina, está cerca de... Y empiezas, como tú dices, a accionar, intentar conocer al que te gusta.
4: Sí.
0: Creo que ese es el límite, hasta ahí es la línea.
4: Exactamente. Entonces, hay cosas que podemos controlar y hay cosas que no podemos controlar. El que te gusta una persona, no la controlas, porque eso es automático, eso está en la persona. El que te pueda atraer, tampoco lo controlas, porque esa persona, o sea, no es que decir, no me va a atraer, no me va a gustar, como de Homero Simpson, ¿no ve? No la voy a mirar, no me va a gustar. No, eso no lo controlas. Lo que sí controlas y es los impulsos de acercarte y accionar, es decir, conocer a la persona,
0: ahora,
4: relacionarte con ella.
0: En la intimidad, Evelyn, ¿cómo afecta esto? Claro, porque yo en la intimidad tengo relaciones sexuales con mi pareja, hacemos el amor, ¿y cómo me afecta cuando me desdoblo? Porque tengo que estar concentrado en mi esposa, en mi pareja, nos tenemos que gozar ambos, ¿no es cierto? Tiene que haber una conexión.
4: Claro.
0: No solamente es como aparearse, solo es coito. No, tiene que haber una conexión de cariño, tiene que haber una conexión
4: emocional.
0: Obviamente. Pero cuando me desdoblo y estoy con mi pareja, estoy haciendo el amor con mi esposo, con mi esposa, pero estoy pensando en la otra persona que me gusta, ¿eso es normal también? ¿Tú qué crees?
4: No, eso no es normal.
0: No es normal.
4: No, lo que decíamos al principio, es una fantasía. El querer estar con otra persona es una fantasía y eso es muy común y normal, incluso saludable
0: ¿ya?
4: para el tema emocional y sexual. Es normal, pero el tener ya el contacto físico con una persona que tú has decidido que sea tu pareja, porque nosotros decidimos quién va a ser nuestra pareja. El pensar en esta otra persona solamente para satisfacer esa tu fantasía, teniendo de manera presencial a física, otra persona física, no es normal. Es decir, tú estás engañándote. Hay un engaño de por medio. Tú estás pensando que estás con otra persona y eso es perjudicial a la larga. Porque si tienes cerca a esta persona con la que tú sueñas, piensas y fantaseas, no va a tardar mucho en que ese deseo, cuando tú estás con tu pareja, lo trasladas a pensar que estás con esa otra persona que te gusta, vas definitivamente a decantar en cumplir ese tu deseo y acercarte mucho más a la otra persona. Entonces, el fantasear con una persona X, estando con tu pareja, para lograr tener relaciones sexuales, tener la satisfacción en el coito, no es normal.
0: Qué importante. Ahora,
4: no es normal.
0: ¿Qué hacen las hormonas? ¿Cómo te predisponen las hormonas? Esto es un tema físico-biológico. Uh-huh. Si pensar en desear a otra persona puede estar relacionado con factores hormonales. Escucha lo que dice la Universidad de Utah y el estudio que hizo esta gran universidad entre más de 1,000 parejas. Las hormonas, como en las mujeres, los estrógenos y en los varones la testosterona, influyen en el deseo sexual y la atracción hacia otras personas. Estas hormonas pueden generar sensaciones de euforia y deseo, y su desequilibrio puede afectar, escúchalo bien, libido y la calidad de las relaciones. Además, el deseo de ser, esto es lo más importante, deseo de ser otra persona, y puede estar influenciado por varios vacíos emocionales y experiencias pasadas. En el caso de las mujeres más frágiles, más predispuestas, escucha lo que dice, después del embarazo, porque claro, tus hormonas están 2 ciclos menstruales y 3 menopausia. Es decir, de acuerdo a este estudio, en las mujeres, después del embarazo, ciclos menstruales y también menopausia, la mujer puede estar predispuesta no solamente a gustarse, del gusto pasar al deseo. Claro. Tema hormonal.
4: Sí. Sí, hermano, por eso también la psicología, ¿qué te dice? Si tú te... Por eso te decía, es lo más común y normal, lo vamos a repetir siempre, porque hay gente que se siente culpable.
0: Pero yo entiendo esto, que después del embarazo, no, ciclo menstrual o la menopausia, ¿puedes ser infiel?
4: No,
0: las hormonas.
4: No es que eres, perdón, infiel, sino que empiezas a fantasear con otras personas. ¿Por qué? Porque quizás la pareja que tú tienes al lado ya no te eleva el deseo como antes.
0: ¿Cómo vamos a decir inspira?
4: No, porque la inspiración ya es otra cosa. Es lo que decíamos, ¿no? Que estás con tu pareja, pero fantaseas que es otra persona, y eso ya no es sano. No es sano. Entonces, ¿qué pasa cuando tú empiezas a sentir ese deseo después del embarazo, por ejemplo, de sentirte deseada, de sentirte bonita? Porque también eso pasa, hermano. O sea, cuando tú para tu pareja pasas a segundo plano, especialmente en el embarazo, tienes la necesidad de sentirte como antes. Porque cambia todo, tu cuerpo, tu cara, cambian tus emociones. Ya es muy distinta la vida de la mujer. Entonces, cuando estás atravesando ese tiempo, hermano, y más cuando te viene el de la depresión posparto, sientes que no eres bonita, que no eres deseada, que nadie te quiere. O sea, es muy difícil para el varón mantener la relación normal con su pareja después del embarazo. Pero, hermano, ¿sabes qué nos dice la psicología? Y me parece que creo que ya es un poco obvio. Sin embargo, la mujer puede llegar, después de que fantasea, después de que este su gusto y su deseo crece, vamos a decir, se incrementa cada vez con el tiempo y no lo conversa, así sea con amigos, mejor si busca profesionales, si no lo conversa, hermano, puede decantar en una separación definitiva.
6: Sí.
4: Así tenga la relación física con esta persona, la que le gusta o no. Entonces, por eso es importante, nos dice la psicología, si tú empiezas a sentir gusto y deseo por otra persona, conversalo con tu pareja. Claro. Obviamente.
6: No decirle, me está gustando a alguien más.
4: Decirle, mira, siento que nos está faltando algo en la pareja.
0: Qué difícil.
4: Nos está faltando esto. O sea, charlalo con tu pareja. Si después de charlarlo y convenir que esa persona por ahí te dice, oye, yo me siento igual. O sea, yo igual siento que ya no nos atraemos.
0: Pero como tú dices, hay que tener mucho con pinzas. Porque si te acercas, che gorda, te cuento, me gusta la sobrinita del portero.
4: Claro.
0: Te cuento que...
4: Pero tampoco es disfrazar ni mentir, hermano. Eso nos dice la psicología. No se trata de mentir. Es decir, hacer sentir mal a la otra persona porque tú estás fantaseando con otra. No. Tienen que conversarlo de manera madura. Para eso
6: es importante asistir a una persona que sea profesional en parejas. Y esa persona les va a hacer conversar de manera asertiva. Si tú tienes una conversación asertiva con tu pareja, de seguro también la otra pareja dice, la otra persona está sintiendo lo mismo que tú.
0: ¿Un consejero matrimonial es lo mismo que un sexólogo?
6: No.
0: Para nada. Porque claro, en las iglesias principalmente y hasta en los colegios hay consejeros.
6: Pero sí, no es lo mismo.
0: ¿Este es un tema sexual?
6: Sí. Sí, claro. Claro, es un tema sexual. Porque la atracción, si te das cuenta, no es, ay, qué linda su carita, qué hermoso su cabello. No, es una atracción que está de por medio el líbido.
0: Claro.
6: Querer tocarla, querer besarla, querer tenerla de pareja, pasar el tiempo con esa persona.
0: ¡Poseerla!
6: Ahora, perdón, para que entendamos mejor, ¿qué es lo que pasa con esta atracción con una persona?

0: personas y empieza a hacerte novedosa la manera en cómo se comportan. Y te llama la atención algo de esa persona que está frente a ti. Entonces, ahí también es el compromiso, hermano, de mirar cómo está tu relación de pareja. Si realmente es llegar, hola, sentarse, almorzar, ay, voy a dormir, bañarse, volver a salir. O sea, estás cumpliendo una rutina muy tediosa con tu pareja y eso hace que la novedad de ver personas nuevas o comportamientos nuevos digas, ay, che, qué bonito. Me gusta, me atrae esa forma de ser. Entonces, hay que darle la vuelta, hermano, y no está mal. No está mal que te atraiga personas como que son novedosas.
1: Entonces, sacamos conclusiones en un minuto, entonces. No está mal que te guste, es normal. Sí. Hormonal, fisiológico, hasta culturalmente. Pero dar el siguiente paso, ahí es donde podemos cometer el error. Exacto. Es decir, accionar para que el gusto se convierta en deseo y un deseo exactamente en infidelidad.
0: Así es. Nosotros tenemos control sobre unas cosas y no controlamos otras. No controlamos el deseo, no controlamos el gusto, pero sí controlamos nuestras acciones. Si tú decides ya acercarte a la otra persona y quieres mucho a tu pareja o piensas que son muchos años de relación, primero retrocede, da un pasito atrás. Sí. Ve cómo está tu relación interna, si realmente te importa, busca,
1: hijos, patrimonio,
0: busca ayuda profesional. Si después de esta ayuda profesional y conviviendo con tu pareja deciden la separación porque realmente el gusto y el deseo por la otra persona es muy grande, entonces decídanlo juntos. Nunca lo decidas junto.

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4: Atención, por favor. Se reporta desde la terminal de buses de La Paz y Cochabamba. Aún no se reponen, aún no se reinicia la salida de buses por el paro nacional de choferes. Aunque en Santa Cruz, en el área urbana, hay normalidad, se reporta, reiteramos, en diferentes puntos, principalmente área urbana de La Paz, El Alto, Cochabamba, llegando a la ciudad, diferentes puntos de bloqueo. Por ello, continúa suspendida las salidas de buses por el paro nacional de choferes. ¿Qué pasa en Santa Cruz de la Sierra? En Santa Cruz de la Sierra, la terminal bimodal atiende con normalidad, pero la venta de pasajes es limitada a ciertos destinos, principalmente occidente, hacia oriente, llámese hacia el sector norte, es decir, Beni, Pando, incluso salidas internacionales hacia el sector de Brasil, Paraguay, con normalidad desde Santa Cruz de la Sierra. Es el reporte que se tiene al momento en la sede de gobierno, agencias de noticias.
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3: Estos son los datos del tiempo. La hora.
4: 10:32, 10 de la mañana con 32 minutos.
3: Temperatura.
4: Temperatura actual 12 grados centígrados.
3: Humedad.
4: Humedad relativa del 17%.
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0: Señoras y señores, vámonos inmediatamente con nuestro compañero Marco Antonio El Perla González. Marquito, las 17:17 al momento, con total tranquilidad. Continúa el punto de bloqueo, pero no hay ninguna marcha, ninguna movilización. Solamente el punto de bloqueo y la gente que está perjudicada. Marco, al punto de bloqueo estoy contigo.
5: Sí, como usted lo dijo, Steve, el punto de bloqueo, calle 16 de Obraque, la 17... un poco más arriba, ¿no? La 14 de septiembre también, la Héctor Olmachea. Bueno, esos puntos han sido cogidos prácticamente por los sindicatos de taxis, ¿no? Que hacen el servicio Alto Sehuencoma, Bellavista, Barrio Municipal, Alto Obrajes. Y bueno, así está el panorama acá en la calle 17, 16 de Obrajes. Bueno, con sol a pleno, ni una nube en el cielo paseño, ¿no? Ya se vive lo que significa el invierno. El invierno, sí, bueno, prácticamente estamos ingresando a esa etapa, a ese periodo prácticamente de mucho frío.
0: Perlita, pero habrá que establecer que la avenida Costanera no presenta punto de bloqueo. Está normal la Costanera, Perla, que va prácticamente desde Cotacota hasta la conexión con la avenida Cantutani.
5: Sí, la Costanera es el... a ver, la avenida donde los machitos del volante pueden subir con algo de tranquilidad, llegar hasta el final de la Cantutani, salir al centro paseño. Ese sector no está ni bloqueado, ni tampoco hay algún sindicato que esté colocando por ahí, a ver, evitando que los que las movilidades sigan su curso normal.
0: Bueno, entonces, si la Costanera está, por lo menos vehículos particulares, mucha motocicleta al momento. Perlita, vamos con nuestro referéndum. Tenemos que cerrarlo de a poquito también. El referéndum, mi querido Marquito, por favor, para nuestra linda audiencia que nos está sintonizando.
2: Referéndum.
0: Y me dice usted, ¿está cerca del mercado tal vez, Marquito?
5: Sí, ya estamos en la puerta del mercado, muy cerquita de ingresar al mercado, Steve.
0: ¿Te parece, Gemelas Fantásticas? Adelantamos los precios de la canasta familiar.
6: Sí,
0: ayer,
6: claro que sí.
0: Perla, ayer te hemos extrañado. ¿Qué tal la chocalla, Perla?
5: Ah, no, muy lindo, lindo, lindo. A Chocalla, un escenario muy lindo, en definitiva. Totalmente
0: había
5: distinto a lo que sucede, ¿no? Por decirte un sábado o un domingo en Chocalla cuando está lleno, que ir un lunes, lunes o un martes, ¿no? Oh, vasito, una encuentra de todo allá en Chocalla.
0: ¿Qué había? ¿Había partido, Perlita? Porque tú vas por los campeonatos, ¿no, Marquito?
5: Sí, el agradecimiento eterno a una cooperativa que nos contrató. Estuvimos desde la mañana, 9 de la mañana, 8 de la mañana, hasta las 6 de la tarde, ¿no?
0: ¡Wow!
5: Tienen un complejo muy lindo llamado Orniván. Ahí es donde hacen ellos por el Día del Trabajador. Algo retrasado, pero
0: claro,
5: hicieron su festejo por el Día del Trabajador esta cooperativa.
0: ¿Qué cooperativa, Perla?
5: Flor Nueva Esperanza se llama la cooperativa.
0: A Flor Nueva Esperanza Cooperativa, un gran abrazo, que contrata los servicios de nuestro compañero con las transmisiones de las transmisiones, valga la redundancia, de fútbol. Perla, ¿y has cañado?
5: Le soy sincero, no, para nada. Fueron más discretos ellos, más hubo comidita, chanchito, hubo bastante, sobró para todos, refrescos, pero no, muy poco. Vi que la presidenta de la cooperativa, unas 5 latitas entre ellos, se hallaron y terminó todo normal, le cuento.
0: Qué bonito.
5: Normal.
0: Bien, me alegra mucho. Perfecto, qué veras fantásticas. Hermana, entramos al mercado de la 16, ¿te parece?
6: Ya, es importante porque, mira, hermano, te voy a decir algo y espero no...
0: ¡Atentos!
6: Espero estarme equivocando. Está escaseando el gas.
0: ¡No!
6: Hermano, ayer...
0: ¡GLP!
6: Sí, he recorrido lo que es Sopocachi.
0: Tú tienes GLP, hermana, tu garrafa.
6: Sí, garrafa.
0: ¿No tienes gas domiciliario?
6: No, en eso me engañaron.
0: Es una gran bendición, hermana.
6: Sí. Entonces, hermano, en las tiendas, mira, te voy a decir, desde San Jorge...
0: ¿Ya?
6: Hasta prácticamente todo el perímetro, serían dos manzanos. Hemos buscado gas por Sopocachi, no hay. Y el camión no ha pasado, esa es la verdad, no pasó.
0: ¿Desde cuándo en tu zona
6: Ya hace una semana.
0: ¡Guau! ¡Tanto! Sí. Vos, Paulita Medina, que estás en el otro extremo, por la Plaza Murillo, hermana.
6: No, no hay gas.
0: ¿Tampoco?
6: No, no hay. Porque yo, de hecho, ya no uso garrafa, hermanito. Por eso es como que andaba perdida y le digo a la
0: Eve. ¿Tienes conexión domiciliaria?
6: No, no, ahora es todo eléctrico.
0: ¡No! ¡Ojo de la cara! ¿Cuánto pagas tu factura de luz?
6: Mira, cuando no tenía la hornilla eléctrica, ya pagaba entre 250, carísimo, más o menos. Carísimo. Carísimo. Bueno, es que tengo mala conexión de luces,
0: sí,
6: la verdad.
0: Sí, sí, no, las casas viejas consumen más, tienen mucha. Exacto. No sé si llamar fuga, algún ingeniero, algún electricista, sí, me corregirá, pero esa es la figura, ¿no es
6: exacto,
0: cierto? Una fuga.
6: Y además que nosotros estamos catalogados como zona, no residencial, pero. No
0: presidencial.
6: Sé, residencial.
0: Jodido.
6: Sí, nos cobran fregado más, de verdad. Y, pero ahora que tengo la hornilla, hermano, ya ha incrementado en unos 30, 40 pesos.
7: Más.
0: No te puedo creer.
6: Sí, sí, creyeme.
0: 30 lucas más por la hornilla. ¿Y cada cuánto utilizas? ¿Mañana, tarde y noche?
6: Claro, pues. Sí, claro.
0: ¿Cocinas?
6: Claro, oh, hermano. Hermano, cocino. Me levanto a cocinar a las 5 de la mañana y termino de cocinar a las 7. O sea, son prendido, 2 horas que está prendida.
0: Dios mío.
6: Totalmente la hornilla. Y no, y mira, nosotros, ¿sabes cuánto? Eso me dice mi mamá. Si hubiera sabido esto, antes nos hubiéramos hecho de la hornilla eléctrica. Porque, hermano, en garrafas nosotros gastábamos como 120 bolivianos, claro, al mes.
0: Y sumale eso, hermana, al día. Ponles 100 lucas, digamos, redondea. 100 sí, lucas más 250 que pagabas, 350. Ahora pagas 280, más o menos.
6: Más o menos.
0: Ah, obviamente te conviene.
6: Claro, me recomiendo.
0: Hermana, desde que yo estoy utilizando bucleador para mi jopo, hermana.
6: ¡Qué viejo! Ya no se usa bucleador. O sea, di por lo menos la plancha, con la planchita de cabello, bueno, bucleador.
0: Desde que estoy utilizando la secadora, ¿está bien?
6: Ya, secadora.
0: Para
6: sí,
0: mi jopo.
7: Me has hecho recuerdo.
0: No, y jopo también es antiguo el término.
6: No, todavía se usa jopo.
0: ¿Jopo?
6: No, pero sí, no se dice jopo. Bueno, ¿qué se dice? Elevación de cabello. Apareces al mercado hablando de jopos ayer. ¿Cómo es, no? Cuando ves a una persona reconocida, ¿sí? Estaba yo de lo más cabizbaja cabeceando en el minibús. Levanto mi cabeza y lo he visto al Víctor Hugo.
0: Víctor Hugo Rosales.
6: Rosales. Ah, ese sí, él es, tiene jopo.
0: Ese sí, es un re jopo.
6: Sí, que lo he visto así. Yo así, me he emocionado, quería bajarme del video.
0: Los jopos más grandes en Bolivia. Uno, Manfred Reyes Villa. Ese es un super jopo, hermana querida. Sí. Otro jopo, hermana querida. ¿Quién tiene un buen
6: Víctor
0: jopo?
6: Hugo.
0: Ah, nada.
6: Víctor
0: Hugo Rosales también. Buen jopo, simpático, sí, fachero. Sí. Otro que tiene medio jopo casi, hermana, es este Edman Lara. Jopito tiene, ¿no?
6: Sí, sí, sí.
0: Tiene su jopito,
6: tiene
0: jopito. Alguien que en su momento tenía jopo y nostalgia. Ex jopero César Dogbailer.
6: ¿Sí?
0: Lo que el viento se llevó, carajo. Abrazo grande a César. Trabaja, papá, trabaja, papá. Bueno, señoras y señores, ladies and gentlemen, vámonos.

0: Estamos inmediatamente con nuestro compañero Marquito. Marquito, entramos al mercado de la 16. Muchos dicen que es un mercado caro porque es la zona sur, porque es Sobrajes. Pero a ver, preguntaremos y obviamente cuánto les ha perjudicado este bloqueo. Berrita González, mercado de la 16 de julio, perdón, de la 16 de Sobrajes. Perla.
1: Muy bien, Steve. A ver, vamos a ingresar precisamente al mercado. Lo decía usted. Al frente, le cuento. A ver, al frente del mercado de 16, 1, 2, 3, 4, 5, 6 carnicerías. ¿Ah? Wow. Diferentes son los precios, me decían, me comentaban, a lo que sucede en el mercado, en el interior de la 16. A ver, vamos a ingresar. Vamos ingresando. A ver, sí, todos los puestos ya están abiertos, le cuento, están abiertos, funcionando a pleno. Claro, por el paro, las caseritas salieron. Sí, han salido a comprar las caseritas.
0: Bien.
1: Acá está el sector de las carnes. Casera, buen día para Radio Cana 98.5. ¿Cómo está la pulpita, casera?
0: Hola, mamita.
1: Bueno, por acá nos trasladamos a otro sector. Acá hay mucho pollo, hay carne. Casero, buen día para Radio Cana 98.5. ¿Cómo está la pulpita?
2: Carne cruceña, la pulpita, 86 kilos.
1: 86. ¿Qué más tenemos? ¿Molida?
2: 66
0: molida.
2: La primera, la segunda, 56.
1: Tenemos también costillita,
2: casero. 56 kilos.
1: Muy bien, tenemos también para llevar chorizo.
2: El criollito a 48.
0: Que vengan a comprar el casero.
2: De Sofía hay de 44 y 54.
1: Muy bien, ¿los precios han variado?
2: ¿Se han mantenido?
1: Hacer la invitación que te vengan a comprar acá al puesto, ¿ah? Te están escuchando para Radio Cana, que te vengan a comprar.
2: Pasen por el mercado 16 de julio de aquí de Obrajes. Les invitamos, les vamos a atender.
0: ¿Chuletita?
2: Bien, y peso cabal y buena calidad de carne. Okay. Carlos García.
1: Al puesto del Carlos, que venga, ¿no? ¿Desde qué hora está la atención?
3: 7 de la mañana.
0: ¿Chuletita?
1: Desde las 7 de la mañana.
0: ¿Sabadilla?
1: Muy bien, la
0: chuletita. ¿Osobuco?
2: A 64.
1: A 64, asistiva. Ahí están los precios de la carne. Carlos nos atendió muy amablemente. ¿Ah? Ahí está. Uno de los primeros puestos.
0: Caritos, casero. Ahí está. Seguimos, Pedrita González. ¿Ah? A ver,
1: voy a buscar por pollito, voy a buscar por acá. Pollo. Le cuento que la casera que vende pollo no está. Acá estaba, le voy a preguntar, me voy a acercar por acá. No quiere hablar la casera, respetamos la decisión. Si es el único puesto del pollito, quería preguntarle solo el precio nada más. ¿Cómo está el pollito, casera? ¿Cómo está el pollito, el entero? No. Nos vamos a otro lado, para ver. Eso es el único puesto de pollo, le cuento, de puesto de pollito. Casera, buen día. ¿Cómo está el pollito?
4: Buen día.
1: Radio Cana 98.6.
4: Kilos a 20.
0: Kilo 20.
1: ¿Pero cuánto me sale?
4: 42, 40, depende del pesaje, pues.
1: Muy bien. ¿Ha subido, ha bajado?
4: Claro que ha subido, más hasta 18, hasta 20.
1: Que te vengan a comprar acá los caseros al puesto, ¿ah?
4: Claro, invito a todos los del mercado 16 de Obrajes, aquí de la zona sur, que vengan de Bajo Sabincoma. Aquí estamos dando bien pesadito, joven.
0: Bien pesadito.
1: Les van a atender muy bien, ¿no?
4: Muy bien.
1: Muy bien. ¿Cuál es su nombre?
4: Rosemary.
1: Gracias, casera Rosemary. Ahí está la amabilidad de Rosemary. Los daba a conocer también el precio de los pollos. Son 1, 2, 3, como 4 puestos precisamente de pollito y de carne. Ahí está el precio de la carne de pollo y la pulpita también, ¿no? Lo que usted decía.
0: Si tiene algo más, Perlita, entendemos porque gemelas muy poco van, ¿no?, al mercado de la 16. Creo que es, no voy a decir la primera vez, pero muy pocas veces se va a preguntar como medio de comunicación.
5: Exacto.
0: Con la unidad móvil a la 16, al mercado de la 16 de Obrajes.
5: Sí, hermano, porque también hay que decir, no sé cuánto será de concurrido este mercado.
0: Ajá.
5: Porque aledaños tienes como, no sé, 3, 4 supermercados.
0: Claro,
5: y mini markets también.
0: Claro.
5: Que la gente, me imagino que prefiere entrar rápido a un lugar y salir. No bajar hasta la 16. Mi hermanita, la Yelka, iba
6: cuando vivía
5: vivía en la obra.
0: La 3 de Polonia también sí o sí iba al de la 10. Es bien completito, ¿no, Perla? Ese mercado de carne principalmente y para las parrillas con carboncito, todo, Marco.
1: Sí, definitivamente, el mercado es muy, muy completo, ¿eh? El mercado lo decía muy bien usted. Y el hecho también, a ver, de que al frente del mercado hay otras carnicerías que se han abierto.
0: Claro.
1: Más allá de la competencia, también depende de la atención que te den, ¿no? En el mercado. Algunos buscan una buena atención, amabilidad, sobre todo de las caseras, ¿no? Para que vengan precisamente a este sector, ¿no? Acá tengo, por ejemplo, fruta. Voy a preguntar, voy a tratar de consultarle a la caserita que está acomodando la fruta. Tengo uva. Sí, justo se entra su puesto.
5: Ay, casero, no te bueno, escapes, no
1: pero
5: te
1: vamos a ir. Por acá tengo verdura, a ver, casero, buen día para Radio Cana 98.5. Muy fácil. ¿A cómo está, por ejemplo, el postrecito, casero, buen día?
3: 3%.
1: Tenemos papita, ¿cómo está la papita?
0: La libra.
3: La libra 4.
0: 4
1: la libra. ¿Y la papa?
3: Igual, la libra 4.
1: ¿Qué más tenemos? A ver, por acá el choclito.
3: 3/10.
1: 3/10. ¿Y el pimiento morrón?
3: Libre 7.
1: Muy bien, la lechuguita casera.
0: Lechuga.
3: 10 en la bolsita.
0: 10 la bolsita.
1: ¿Los precios se han mantenido acá en el mercado o ha subido?
3: Algunas cosas han subido.
1: Muy bien, casera, que tenga buen día. ¿Cuál su nombre? Invite a la gente que vengan a comprar acá.
3: Eso. Bueno, pues que pasen el mercado 16 de julio y van a encontrar variedad de cosas para el hogar.
1: Atención, amabilidad al 100%.
3: Sí, le van a atender muy bien, que pase.
1: ¿Desde qué hora hasta qué hora está abierto el mercado?
3: Desde las 7 de la mañana hasta las 8 de la noche.
1: Ahí está la amabilidad de la casera, el sector de las verduras nos atendió muy bien, ¿no? Lo reiteramos acá, el sector de las verduras, la carne, ¿sí? Está prácticamente funcionando muy bien el mercado.
0: Bárbaro, gracias Perlita González, abrazo grande del Tokio. ¿Hay clientela, hay compradores?
1: Sí, lo que es normal, ¿eh? En un día,
0: ni tan normal,
1: pero sí, día hábil, sí, ahí. Entiendo yo de que el mercado se llena mucho más los días sábados y domingos, debe ser mucho más lleno el mercado acá, ¿no? La gente viene, adquiere los productos precisamente de tantos lugares como son, como usted lo decía, barrio municipal, sobre todo los de Alto Subencoma, a este mercado muy tradicional de Obrajes.
0: Gracias, Marquito. Ese es el panorama que tenemos al momento y me vuelvo mono.
5: Sí.
0: Me sale en el celular, hermana querida, la notificación de Tigo, porque soy Tigo. Su saldo actual está a punto de finalizar. Tenía 82 bolivianos.
5: ¿Estabas con datos?
0: Estaba con datos
5: burro.
0: Transmitiendo, hermana querida.
5: ¡Mucha
0: madre!
5: ¿No tienes el wifi de para manguear a la radio?
0: Pero no había activado el wifi de la radio y estaba con mis datos. Tengo 30 centavos de 82 que tenía.
5: ¡Bien tirado! Me alegro mucho por Pelotín. O sea, ¿por qué eres tan apresurado? Digo yo.
0: No me he fijado, hermana.
5: ¡Ni modo! ¿Para qué quieres? ¿Que te lo devuelva? No te voy a devolver un peso, ¿eh? Nada. Ya venga a tomar su café rápido.
0: Hermana, y mira, voy a tener que comprar una tarjeta, voy a aprovechar mi doble recarga. Estaba feliz, de hecho, tengo 80 lucas.
5: Todavía la próxima semana.
0: Claro, tengo 20 pesitos, mi doble recarga, 40, voy a tener 120 lucas. Activo mis datos solamente con Paraguay, para...
5: ¿Para la calle?
0: Sí, para WhatsApp, y lo vuelvo a pagar. No sé qué me ha pasado esta mañana. Es que justamente ha pasado por la Facultad de Agronomía una chica que me gusta. ¡Hemos hablado ahorita! Que se puede, es normal, dicen los psicólogos.
5: Es normal, pero no es normal. Es normal, pero no es normal que te pongas bobo. Eso no es normal.
6: Eso ya no es normal, ¿no?
5: Y a propósito, hablando de normalidad, en este momento, mira qué interesante, algunas personas aprovechan estas circunstancias. Hay un taxi que está filmando todo su recorrido y está viniendo desde La Camacho. Está dando el recorrido. Ha entrado la Federico Suazo, TikTok. Federico Suazo, La Camacho, ha entrado por La Bueno, ha subido La Bueno hasta La Uyuni, ha bajado La Saavedra, hasta La Yungas, ha bajado La Saavedra, ha llegado a La Uyuni, ha dado vuelta, está ingresando por el túnel de la Tejada Sorzano. Todo está expedito.
0: Tu saldo principal disponible es de 3.92 de 80 lucas.
5: Bien tirado, ya que
0: me cojudo que soy, de verdad.
5: Pero eso digo, hermano, la normalidad en la ciudad de La Paz está práctica. Está ingresando ahora la avenida del Ejército.
0: ¿Ya?
5: Todo normal. Todo normal, hermano.
6: Alejandro te dice, Pispi, tú no eres un hombre normal.
5: No, bien cojudo.
0: Bueno, señoras y señores,
6: hasta aquí llegamos.
0: Vamos con los mensajitos porque voy a cerrar el TikTok. Hermana, la batería, mi batería. Sí, ya está viejito mi celular, ya no es como antes. Mi vieja mula ya no.
6: Pero
0: es
6: también ya es hora, ¿no? Hasta las 11 nomás transmitimos.
0: Sí, señora. Señoras y señores, siempre de la mano. Está presente. 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
0: Vámonos con el mensaje 789-89975 y también el mensajerito en el TikTok y en el Facebook.
5: A ver, dice, el paro es total, contundente en Cochabamba, Sucre, Oruro y La Paz. El paro perjudica, empobrece, genera pobreza. Sí, pues. Basta de paros, bloqueos, basta de estos sindicalistas flojos que no les gusta trabajar. Y el gobierno y el departamento Rodrigo Paz no hacen nada, que no soluciona y permite estos paros. ¿Qué pasa con este gobierno? Basta de estos dirigentes sindicalistas lacras, dice otro. Hola chicos, buenos días. Estos bloqueos nos perjudican a todos. Aquí en Chasquipampa está cerrado. Aquí José, escuchando en familia.
7: Gracias.
5: Hola, buen día, Gemes y Pispi. Con respecto a la consulta, claro que perjudica. A mí en lo personal, 100%. Salí de casa a las 6:30. Una bendición los teleféricos. Llegué a mi trabajo a las 8:30 hasta el Alto. Hay bastantes motoqueros. Y sinceramente no extrañaría marchas y bloqueos en La Paz. Santa Cruz, un aplauso. 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No entiendo cómo juzgan al gobierno si lo que dejó el masismo es catastrófico, dice.
7: Exacto.
5: Otro mensajito. Referéndum, en lo personal, no me perjudica. Clases virtuales sin estrés, los chicos se levantan la cara, se lavan la cara, encienden sus laptops y listos.
7: Es cierto.
5: Sin filas en la parada, sin pensar en llegar a tiempo al cole. ¡Feliz! Las caseras venden más gelatinas, jugos rellenos, hasta patitas en el camino. Creo que hay más comercio, un ambiente limpio, mejor que el día del peatón. Nah, perjuicio un 2, dice. Perjuicio un 2.
0: Dale.
5: Otro. Al referéndum uno, claro que perjudica a todos. A mí me perjudica un poco, me gusta caminar y por un día no me voy a morir y creo que la gente necesita hacer un poquito de ejercicio.
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6: Y atención, por favor, se está reportando al momento 56 puntos de bloqueo en el país por conflictos sociales. Reiteramos, se registra en este martes. La Administradora Boliviana de Carreteras reporta 56 puntos de bloqueo en la red vial fundamental del país. Esta situación se da en medio del paro de 24 horas convocado por la Confederación Sindical de Choferes de Bolivia. ¿Dónde se encuentra la mayor cantidad de bloqueos? La Paz, Cochabamba, hacia el sector también de Sucre. Santa Cruz solamente reporta unos 5 puntos de bloqueo. El área urbana con total tranquilidad, por lo menos es el reporte que se tiene al momento. Reiteramos, hasta las 11 de la mañana de esta jornada, 56 puntos de bloqueo que se registran en todo el país.
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0: Estos son los datos del tiempo. La hora.
1: 11.03, 11 de la mañana con 3 minutos.
0: Temperatura.
1: Temperatura actual 13 grados centígrados.
0: Humedad.
1: Humedad relativa del 15%.
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4: Está normal el tráfico vehicular, el recorrido que se tiene en el centro paseño, antes de irme con el Marquito Paulita Medina, claro, no hay movilidad, se han replegado muchos vehículos del servicio público, minibuses principalmente, sí. Pero el tráfico es normal, no hay conflicto, no hay marchas, no está bloqueado como siempre en su momento, qué sé yo, el Obelisco, Pérez.
1: Exacto. No se registran bloqueos si no hay movilidades de servicio público, pero bastantes movilidades de servicio libre, es decir, taxis, radiotaxis, que están girando y dando vueltas por los mismos lugares ya, prácticamente. Ya. Vemos que la Camacho está libre, la Federico Suazo totalmente
4: libre. Hasta la avenida del Poeta, ¿no?
1: Exacto, la avenida del Poeta, está la avenida del Ejército. Está todo tranquilo, el centro paseño está tranquilo, pero no hay movilidad de servicio público.
4: Tómelo muy en cuenta. Vámonos a la zona sur con nuestro compañero Marco Antonio González. La costanera habilitada que estamos observando, no ha cambiado el panorama. Mototaxistas también llevando a cabo esa función de trasladar a personas. Marco, contigo, zona sur.
5: Muy bien, Steve, a esta hora de la mañana. Prácticamente el panorama no ha cambiado. Eso sí, digamos, hablando como lo hacíamos cuando había tráfico vehicular normal, es decir, la hora pico sí ya ha pasado, ¿no? Ya ha pasado definitivamente. Y el hecho de que, a ver, no hay mucha gente que ya esté caminando como eso de las 8 de la mañana, 9 en punto. Máximo, digamos, hay uno que otro que está bajando hasta San Miguel, hasta la calle 8, subiendo al centro. Ya prácticamente la mayoría, me imagino, ha debido llegar a su fuente laboral, a sus fuentes de estudio. Está un poco vacías ya las calles, le cuento, sobre todo de las 17 para abajo y también hacia arriba, le cuento.
4: Hay tolerancia en el Ministerio de Trabajo, sí. Se ha determinado 56 puntos de bloqueo de acuerdo a la administradora boliviana de caminos, y te reitero, Marquito, la gente a esta hora ya, entre comillas, se ha relajado un poquito más, prefiere esperar o bueno, quedarse donde está. Muchos van a quedarse a comer. Hoy las caseritas, las comideras van a tener también su trabajo. Hay que buscar lo bueno y lo malo. En Santa Cruz de la Sierra, Marco, una taza de leche, todos laburando, ¿no?
5: Sí, diferente, distinto, ¿no? En cambio acá uno tiene que buscarse algunos ingresos económicos y aprovechar lo que tú decías, este paro. Y bueno, las caseras ya han salido a ofrecer, como tú lo decías, en el camino refrescos, gelatina. Parece como día del peatón, ¿no? Como cuando uno va y tiene que caminar no una cuadra, sino varias. Bueno, en cada cuadra o por ahí, cada cinco cuadras, se han puesto ahí los puestos de venta de los refrescos y todo lo demás, ¿no? Todo al paso para el peatón el día de hoy.
4: ¿Qué es lo que dice el Ministerio de Trabajo? ¿Hay horario continuo? A ver, estamos en el sitio oficial, Paulita Medina, Belín.
1: Así es, estamos leyendo y extrayendo la información del comunicado que habrían hecho hace prácticamente 20 horas el ministro de Trabajo, Empleo y Previsión Social a través de la Dirección General de Trabajo, Higiene y Seguridad Ocupacional, dieron y dispusieron la tolerancia de manera excepcional para este día martes para los servidores del sector público a nivel nacional. Es decir, para este martes 5 de mayo, con una tolerancia de hasta media hora en el ingreso.
4: Estamos viendo las imágenes de F10, hermana, los micros del sindicato Eduardo Avaroa han cortado prácticamente la landaeta, el sector de, claro, la landaeta para ascender al sector de la Buenos Aires, tomar el sector de Pasanqueri, bloqueado al momento.
1: Totalmente bloqueado. Han hecho prácticamente un cuadrado, vamos a decir. Han bloqueado todas las esquinas para que no haya acceso a ninguno de los lados.
4: Esto es en el teleférico.
1: Sí.
4: Teleférico amarillo, esa calle empinada siempre se me va, hermana querida.
1: ¿Cotauma?
4: No. Claro, es la zona de Cotauma, por supuesto, hermana querida, pero esa calle se me ha ido, la calle empinada que va directamente al mercado Bolívar.
1: Sí.
4: Pero te reitero, no hay paso, por si acaso los vehículos, los trufis, el recorrido del trufi que viene por la Marcelo Quiroga Santa Cruz, uh-huh, es decir, Pasanqueri, para pasar, irse y dirigirse hacia el sector del teleférico y a partir de ello a la landaeta. tantos micros, hermana, bloqueando.
1: Sí, altísimo, bloqueando. Es
4: que ahí están las imágenes en Facebook.
1: Sin esta permiso. Ruta por lo general es de los micros de la Che, de la M, del el 27, el 29. Entonces son toda esa línea del. ¿Serán Eduardo Avaroa?
4: Por la miércoles. Sí.
1: Todos ellos son los que están bloqueando.
4: Y hoy día, ¿hasta qué hora será esto? Será hasta la noche.
1: Hasta las. Yo creo hasta las 6, hermano. 6 ¿sí? de la tarde, 7 sí.
4: Pero no,
1: máximo.
4: Pero no va a haber mucha movilidad en la noche tampoco.
1: Claro, no, no va a haber.
4: Perlita González, con vos igual, hermano, con experiencia que tienes viviendo en la zona sur. Habrá mucha. ¿Por qué? Yo tengo que irse al canal.
1: Ah.
4: A las, claro, el programa empieza a las 9, pero yo ya tengo que estar 8:30. Y a las 8 no hay movilidad en días normales. Uh-huh. Ahora con el paro, Perlita, voy a sufrir. ¿Qué me espera, Marco?
5: Bueno, yo creo que máximo hasta las 6, ¿no? Tendrían que.
4: ¿Se normalizará?
5: Habitualmente, yo creo que sí, ellos lo hacen así, ¿no? Ellos ya han puesto como característica aquello, ¿no? 6 de la tarde, ellos también necesitan ingresos económicos, agarran y levantan los sectores que están bloqueando y a trabajar, se dijo, porque están mirando de reojo cómo el mototaxista está haciéndose de buen billete el día de hoy, ¿no? Uno tras otro, y el mismo aparece, el de rojo, el de la chamarra azul, otra vez ya ha dejado al pasaje. Otra vez está por acá. Bueno, se les debe estar antojando también agarrar y contar platita en sus bolsillos, ¿no? Así que va a haber un momento en que van a levantar y a trabajar, se dijo, ¿no?
4: Puede ser. Vos, Evelyn, ¿hasta qué hora tú crees?
1: Por la experiencia que tenemos, hasta las 6 de la tarde, hermano. Quizás, tal vez, hasta las 8 de la noche, especialmente en la ciudad del Alto, donde son más radicales. Pero esto porque sabemos, para esperar a las unidades móviles y que se les haga la cobertura correspondiente. Aunque, hermano, en este momento estoy visitando el portal en Facebook de RTP. Y hace 16 minutos habría salido a hablar el chofer dirigente ejecutivo de la Confederación de Choferes de Bolivia, Lucio Gómez.
4: ¿Ya?
1: Y lo que está declarando es que esperan que el gobierno les haga el llamado a diálogo. Eso quiere decir que el gobierno no ha hecho ninguna cita con ellos. Así que ellos están esperando. Mira, ellos han hablado y han dicho que esperan el llamado a diálogo para que escuchen sus demandas, para poder exponer demandas. Bueno. Hermano, ¿eso qué quiere decir? ¿Que el gobierno les está diciendo, bueno, sigan bloqueando, los únicos perjudicados son ustedes?
4: Qué difícil, complicado.
1: Mira, no sé.
4: Te reitero, lamentablemente nos estamos haciendo de harakiri, siempre lo hemos hecho en La Paz como sede de gobierno. Te remarco, Santa Cruz, chochos, ¿ah? Sí. Siguen trabajando, todo normal. Nosotros aquí, yo preocupado desde ahorita, ya me estreso, hermano.
1: Claro.
4: Disculpame, yo ya me estreso desde ahorita como paseño, como boliviano, digo, a la mierda. Y si el bloqueo va a seguir hasta las 6, 7, ¿cómo voy a conseguir para bajar a mi
1: laburo? Ya te está dando fiaca ya
4: desde el ahorita, bajar. Ay, qué burrera. ¿Me entiendes? Claro. O sea, se da. Bueno, señoras y señores, tenemos nuestro
6: referéndum.
4: Tenemos que cerrar el referéndum, Perla. ¿Cuál es la consulta, Paulita Medina?
1: Del 1 al 10, ¿cuánto le perjudica este paro?
6: Referéndum.
4: Del 1 al 10, ¿cuánto le perjudica este paro? Y la pregunta abierta.
1: Si no hubieran conflictos y movilizaciones en La Paz, ¿las extrañaría?
4: ¡Epa! ¡Qué tóxicos!
1: ¡Qué masoquistas!
4: Exactamente. Somos masoquistas. Algunos dijeron, sí, extrañaría. Bueno, Marquito, ¿usted a qué hora tiene el programa? ¿Después de mediodía o al mediodía, Perla?
5: No. El día de hoy no tenemos programa.
4: ¡Ah! Entonces vamos a cañar un cachito.
1: Para ir al trabajo, pero no para ir a cañar.
4: Es que necesito valor, corajina, hermano. Claro, si voy a caminar, quiero caminar biencito.
1: Con setas, ¿quieres caminar?
4: Bueno, Marquito González, vámonos entonces con el último referéndum, ¿te parece?
5: Muy bien, Steve, ¿eh? Vamos a dialogar precisamente con las personas, ¿ah? ¿Eh?
4: Vamos inmediatamente. ¿Dónde estás exactamente, Perlita?
5: 17 de Obras, le cuento, ¿eh? 17. No, me voy de acá porque hay más gente para dialogar.
4: Sí, sí, sí.
5: Y bueno, podemos aprovechar aquello. Mire, yo veo el surtido igual, vacío, ¿no? Las señoritas están aquí tomando solcito, a ver si dialogamos con ellas.
4: Perfecto, señoras y señores, vámonos a las calles. Marco, estoy contigo.
5: Muy bien. bien, Steve. Calle 17 de Obrajes, a sol a pleno a esta hora de la mañana, teleférico, puedo observar el verde que entra el Pavi, funcionando a full, como dicen, con, bueno, ya no con tanta gente, pero bueno, la hora pico va a ser en horas de la tarde. Por acá nos vamos a acercar con unas damitas, vamos a dialogar con ella. Una pregunta muy sencilla, fácil la pregunta para Radio Cana 98.5, programa Sin Permiso. Fácil la pregunta. A ver, del 1 al 10, ¿cuánto le perjudica el paro a usted?
7: Buen día.
5: ¿Cuánto le perjudica del 1 al 10 el paro?
8: Yo apoyo el paro.
5: ¿Apoyo el paro?
4: Apoyo el paro.
5: Muy bien, a ver, si no hubiera paro y movilizaciones en La Paz, ¿las extrañaría?
8: Nada. Claro, La Paz se caracteriza por...
4: ¿Extrañaría?
8: Por el paro.
5: Muy bien, entonces, ¿ah? ¿Cuál es su nombre? Bueno, muchas gracias. Ahí está la misma pregunta para el amigo. A ver, para el amigo, para la 98.5, programa Sin Permiso. A ver, muy fácil la pregunta. Del 1 al 10, ¿cuánto le perjudica a usted el paro?
9: A mí sí, porque nosotros trabajamos con gastronomía y cuando hay ese tipo de paros, bloqueos, baja la venta un poquito. No mucho, pero baja.
5: Muy bien. Más, si no hubiera paro y movilizaciones en La Paz, ¿las extrañaría?
9: Sí, porque se caracteriza mayormente por bloqueos y... Creo que La Paz, ¿no? Trancaderas, cosas.
5: Muchas gracias.
9: Saludos, Omar. Saludos.
5: Omar. Muchas gracias, Omar. Ahí está, Omar. La amabilidad por acá. La última pregunta. Sencilla, sencilla. Fácil la pregunta por acá. Justo tienen que atender por acá el surtidor. A ver, nos vamos a retirar de este sector.
4: Ya, perdita.
5: Algo tímida, las damitas. Por acá tengo un amigo que está apuradísimo. A ver, nos vamos a acercar. Mi amigo, buen día para Radio Cana 98.5. Muy fácil la pregunta. Se fue nomás por acá.
4: Perla, así están atendiendo con normalidad. Hay gasolina. Es decir, hay servicio en el de la, en el surtidor de la 17.
5: Sí, sí, le cuento, está acá también el sistema y todo lo demás, pero el problema es que no hay movilidades, claro, ¿no? Que carguen a esta hora, digamos, de esta manera el gasolina o diésel, ¿no? Por eso está vacío, pues las chicas estaban acá tomando el sol, aprovechando el descanso, ¿no? Que les permite la jornada del día de hoy totalmente atípica, Steve.
4: Sin duda, sin duda. Si tenemos la posibilidad, hay ventarrón, Perlita, estamos escuchando gemelas, sí, ¿no? Ventarrón, ¿no?
1: Sí, pareciera que está venteando mucho, hay sol, pero venteando.
4: Está venteando. Perla, vuelvo contigo.
5: Este sector de la 17, sobre todo acá, cerca al edificio tan enorme, sí hay un viento característico, siempre sí, ¿no? Hace viento acá, le cuento, ¿eh? De norte a sur, de sur a norte, tremendo viento que hace. A ver, nos podemos acercar por acá, algunos amigos. Todos están medio ocupados por acá. Ahí está. Saludos a mi amigo del Patito Martínez. Nos damos
4: Patito,
5: una vuelta.
4: Un abrazo.
5: Vamos a dialogar con los amigos. Ahora sí me acerco. Ojalá de que tengan la oportunidad de responder muy sencilla la pregunta. Por acá nos vamos a acercar. Mi amigo, buen día para Radio Cana 98.5. Muy fácil la pregunta. Una consulta muy sencilla por acá. Fácil, fácil la consulta. A ver, por acá.
4: Se escape.
5: Por acá. No quieren hablar.
4: Ver,
5: por acá. Mi amigo, por acá. No, no. Están en plena reunión. Le cuenta. Son justo los choferes del sindicato. Están pensando, me imagino, que van a almorzar o cómo le van a hacer. Hay rostros de preocupación acá. A ver, nos vamos a venir por acá con un mototaxista, mejor, más neutral, por ahí nos puedes responder por acá. Ahora sí, mi amigo, buen día para Radio Cana 98.5. Una pregunta muy sencilla, fácil, fácil la pregunta. A ver, del 1 al 10, ¿cuánto le perjudica a usted el pan?
9: 10.
4: 10.
9: Todo en el trabajo, en los estudios, en todo.
5: ¿No? Bueno, a ver, si no hubiera paro y movilizaciones en La Paz, ¿tú las extrañarías?
9: No, la verdad que no. Es una ciudad muy conflictiva y eso afecta a la ciudadanía en general. La Paz es una ciudad de movimiento y tiene que estar en movimiento, ¿no? No en esa clase de movimientos, obviamente.
5: Ah, bueno, ¿cuál tu nombre?
9: Fabián.
5: Gracias, Fabián, por responder. Ahí está la respuesta de Fabián. ¿Unito más por ahí?
4: ¡Ya, dale, mira, dale!
5: Por acá con otro amigo. La misma consulta. Radio Cana 98.5, programa Sin Permiso. A ver, del 1 al 10, ¿cuánto le perjudica el paro a usted?
10: Yo creo que un 10, porque al fin y al cabo tenemos que generar dinero, ¿no? Nos perjudica como comerciantes. No podemos trasladar las cosas y demás. Y de alguna manera hay que generar dinero, ¿no?
5: Muy bien. A ver, si no hubiera paro y movilizaciones en La Paz, ¿las extrañarías?
10: La verdad que no, porque al fin y al cabo sería una ciudad más productiva, ¿no?
1: Sí, verdad.
5: Gracias. ¿Cuál es su nombre?
10: Pedro.
5: Gracias, Pedro, que tenga buena jornada. Ahí está el amigo Pedro. Así la gente va respondiendo, Steve. En este sector de la calle 17, le cuento, el edificio
7: tapa gran parte del sector de la 17, claro. Sobre todo la avenida principal, la sombra, así que el frío sea también se siente a esta hora de la mañana, ¿no?
4: Señoras y señores, gracias Marquito, cumplimos con nuestro referéndum, el referéndum de la mano de la sazón de Doña Vicky en Ciudad Satélite, Villa Tejada, Alpacoma. 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
4: Cerramos el referéndum de la jornada. 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
4: Paola Medina.
1: A ver, la consulta decía, del 1 al 10, ¿cuánto le perjudica este paro?
4: ¿Cuánto le
1: vamos a decir que de la media para abajo hay muy poca votación? Ya, vamos a decir un 10%. ¿Ya? Pero de la media para arriba, y en realidad la máxima nota, se la lleva el que sí les perjudica. Un 10. La mayoría de los consultados dijeron un 10. Vamos a decir que ha sido más o menos un 9-1.
4: A tomarlo muy en cuenta. El perjuicio es total.
1: Total.
4: Cochabamba al momento sin recojo de basura, malos olores, sin gasolina, sin transporte. El Alto se está complicando cada vez más. Lamentablemente, lo único que salva es el teleférico. Y por supuesto, en la ciudad de La Paz hay tráfico por las laderas, por lugares como la avenida Costanera, pero las avenidas principales hacia el sur, hacia el norte, llámese también hacia el sector de la periférica, Paulita Medina, hay bloqueos.
1: Hay bloqueos a todos los accesos al centro paseño, esa es la verdad. Y claro, lógicamente los trabajadores, que la mayoría, mira cómo te das cuenta ahí, que la mayoría de los trabajadores decantan en el centro paseño para su trabajo. Y obviamente se sienten perjudicados porque no encuentran movilidad regular, no encuentran movilidad común para trasladarse. Entonces, por eso es que la percepción de los paseños especialmente es que el paro y este bloqueo que hay de carreteras, de caminos, de calles, les perjudica prácticamente en un 10.
4: 60 puntos de bloqueo al momento en todo el país, principalmente en La Paz, Cochabamba, Oruro, parte ligeramente de Santa Cruz y también hacia Potosí y Sucre. A tomarlo muy en cuenta, por favor. Ese es el panorama. Cumplimos con nuestro
2: referéndum.
4: ¿Qué te puedo decir? 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Solamente la sazón de Doña Vicky. Música en vivo los fines de semana. 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
4: Vámonos con los mensajitos 789-899-105. Luego tengo información de última.

0: pasar.
1: Pasó que tenía que pasar.
0: Es riquísimo. Y mi pregunta es, ¿cuando uno lo hace, dice, se enamora más o solo es más deseo?
1: Bueno, buena pregunta, ¿no? Dale, hermana querida, otro.
0: Dice, ucha, me están diciendo que pensar que estoy con Van Damme cuando era joven, dice, ¿no? Era infidelidad, no manchen, dice. Cambiando de tema, que sí extrañaría los bloqueos de transporte, acá les respondo, uy, sí. ¿Cómo voy a extrañar los bloqueos del transporte en La Paz? Son tan útiles y para nada perjudiciales. Un servicio a la comunidad. Ya me estoy deprimiendo de solo pensar en un día sin bloqueos en La Paz. ¿Dónde más voy a perder 3 horas para llegar al trabajo? Los voy a extrañar tanto, son resanos para mi presión arterial. Gracias, bloqueos del transporte paseño, por enseñarme paciencia, caminata extrema y rutas alternas que ni Google Maps conoce. Qué perjudiciales que son. Los voy a extrañar, horrores. Si un día no hay bloqueos en La Paz, me va a dar algo, dice, los extraño por adelantado. Tan perjudiciales que son. Son un amor. Atentamente, la ardilla sarcástica.
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4: Señoras y señores, abucheado. El senador Condori, Milton Condori, fue abucheado en la sesión del Parlamento. Pide la reducción de salarios, pide la reducción de dietas a los parlamentarios al 50%.
5: Que viene, colegas, yo pido nuevamente que se haga de carácter dispensación con mayor prioridad tratamientos sobre reducción salarial y la eliminación de la renta vitalicia. Caso contrario, el país se va a agravar, como decía aquel compañero. No me interesa que me digan masista, no me interesa que me digan evista, no me interesa que me digan populista, socialista. Carajo, esta es lucha del pueblo, porque nosotros simplemente somos representantes del pueblo. Aquí tiene que primar voz del pueblo. Nos quedan dos caminos. Estoy expresando.

0: silencio.
1: Nos queda dos caminos. Renunciamos todos.
0: Por favor.
1: Nos rebajemos el sueldo. Porque aquí venimos simplemente a gritar, alzar la mano y calentar el asiento. El pueblo boliviano no nos puede seguir pagando por gritar por estas ridiculeces.
0: Mire, por favor,
1: señor presidente, pido por favor.
0: Está con la palabra. Está con la palabra.
1: Pido por favor que se lleve.
2: Abucheado, no lo dejaron hablar a Lito Condori y sus colegas. Pide reducción de sueldos, salarios de parlamentarios y también anular la renta vitalicia de expresidentes. Esto está aconteciendo al momento en Plaza Murillo, en el Parlamento.
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3: Estos son los datos del tiempo. La hora.
4: 11:31, 11 de la mañana con 31 minutos.
3: Temperatura.
4: Temperatura actual 15 grados centígrados.
3: Humedad.
4: Humedad relativa del 14%.
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0: Señoras y señores, hay información de último momento. Vámonos hasta Chocaya, por favor. ¿Qué está aconteciendo?
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0: Paola Medina, lamentablemente hay incidentes con imágenes, les estamos mostrando en el Facebook, sin permiso, Eco Bolivia.
4: Sí, bueno, lastimosamente hay que decir que ya la gente, los bloqueadores están un poco agresivos con la gente que está trabajando, porque a los taxistas les estarían quitando el dinero de mala manera. Se acerca un grupo grande de los bloqueadores, le hacen parar y resulta que le sacan todo el dinero que está precisamente percibiendo. Ay, no. Por dar el servicio de taxi.
0: Ahí están las imágenes, es un taxi blanco.
4: Exactamente. Y además a los mototaxistas los estarían haciendo bajar y chicoteando también por el hecho de estar trabajando. Así que es lo que está sucediendo al momento. Y
0: ¿dónde?
4: Lo tenemos en imágenes en el cruce a Chocaya.
0: Cruce a Chocaya, era tranquilo, ya se había reportado desde la calle 8 que habían pinchado llantas de motos. Los jóvenes que están sirviendo a través de la modalidad de mototaxi. Y ahora, acá, y estamos observando. Estamos observando cómo están bajando a la gente los bloqueadores. Y no hay un punto de bloqueo en ese sector. Se aproximan varios bloqueadores, supuestos choferes. Y obviamente no se ve bien, pero se está grabando desde una ventana para la gente de la radio. Se está grabando desde una ventana. Y de acuerdo a la denuncia, le estarían quitando el dinero.
4: Exactamente.
0: O sea, no, aquí no te tampoco. Quitan, te roban.
4: Claro.
0: Aquí te roban.
4: Están sacando el dinero precisamente porque has decidido salir a trabajar. Qué pena, qué lástima. Y ahí lo que nos sorprende muchísimo es la ausencia de la policía.
0: Exactamente. ¿Dónde está la policía boliviana? De manera persuasiva, Evelyn.
4: Claro.
0: Su presencia es importante, no para provocar, pero sí para persuadir y evitar este tipo de hechos, como el que estamos viendo en el cruce a Chocaya, bloqueadores robando. Supuestamente son choferes que están robando a quienes han decidido hoy trabajar con sus vehículos como taxi.
4: Claro que sí, hermano, y eso es lo que decíamos, ¿no? Ante la ausencia de la policía, delincuentes aprovechan. Porque para mí no son choferes.
0: No, son delincuentes.
4: Son delincuentes.
0: Vándalos,
4: No puede ser que la persona que decida voy a trabajar normal se vea afectada de esta manera. Y yo digo, ante la ausencia de la policía también y... A la que
0: Ministerio
4: nos manda
0: de
4: Dios.
0: Gobierno,
4: ¿qué
0: tu
4: pasa
0: gobierno?
4: Con el Ministerio de Gobierno que no toma medidas, como tú dices, Steve, de prevención, de persuasión de la policía, porque así como le han robado a este chofer, puede ser una secretaria, una ama de casa que esté yendo al mercado y le roben la bolsa de mercado, hermano. ¿Por qué? Porque a ellos se les canta y nadie debería circular.
0: Lo reitero, las imágenes se han filmado desde una ventana entre Facebook. Lo desafío, no me crea, véalo. Una imagen vale más que un millón de palabras. Entra al Facebook Eco Bolivia, entra al Facebook, sin permiso, está en ese sector. Vámonos del cruce a Chocaya, otro punto, estamos en la 17 de Obrajes. Marco Antonio González, ¿qué panorama tengo al momento rumbo al mediodía en la zona sur?
6: Muy bien, sí, prácticamente a esta hora calles vacías, ¿no? Pero por sobre todo, como un denominador, desde la mañana los mototaxistas son los que más están haciendo el trabajo de transportar a la gente que quiere llegar al centro paseño o a los que quieren llegar a ver desde la 17 para abajo a la 21 de San Miguel. Son los que más están trabajando, uno que otro radiotaxi, pero por lo demás a esta hora vacía las calles. No es como eso de las 8 de la mañana, 9, todos subiendo en
0: claro.
6: fila, como en procesión. O bajando también desde el alto, tratando de encontrar vehículos. Hoy por hoy, a esta hora, muy cerca del mediodía, prácticamente calles vacías. Me hace recuerdo a la época de la pandemia, así todo vacío, donde nadie podía circular, ¿no? Así está vacío este mediodía, y acercándonos al mediodía paseño.
0: Perfecto, Perlita González. Vamos a cambiar el panorama en la 17, Marquito, por favor.
6: No, para nada, no. No se mueven los machitos del volante, pero siguen acá en los sectores en donde prácticamente las esquinas han sido tomadas por ellos. La avenida Hernando Siles, 17, el sector que va a Bolonia y Pavi, prácticamente está bloqueado ese sector. Los carriles tanto de subida como de bajada, donde el surtidor también, la rotonda de la calle 16 de Obrajes también está bloqueada, ¿no? Así que las movilidades difícilmente pueden subir hasta el sector de Alto Sehuanco. ¿Cómo está bloqueado en este punto, Steve?
0: Costanera libre, no se ha bloqueado la costanera, Marco.
6: Sí, la costanera no se ha bloqueado, totalmente accesible. Claro, hay mucho resguardo policial también en ese sector,
0: A tomarlo muy en cuenta. Perfecto, Marquito, como siempre, un gran abrazo. Has estado desde las 8 de la mañana prácticamente, casi 4 horas. No ha habido ningún incidente en el sector de la 17. Sí ha habido denuncias de los mismos mototaxistas que han denunciado a nuestros micrófonos que les habrían pinchado a 5 mototaxistas sus llantas en la 8 de Calacoto. No lo hemos comprobado, no tenemos imágenes. De lo que sí tenemos imágenes, lo que está viendo en estos instantes Facebook, sin permiso, Facebook, que como Bolivia, como a un taxi blanco le están rodeando bloqueadores y supuestamente están bajando los pasajeros y, de acuerdo a denuncia, le estarían pidiendo su dinero. En la 17 no aconteció esto, Perla.
6: Sí, para nada, no ocurrió absolutamente nada de aquello en la calle 17. Son un poco más tranquilos los del sindicato litoral. Tengo entendido que por ahí son de otro sindicato lo que sucedió allá en la calle 8 de Calacoto. Una pena, ¿no? Porque está bien que no nos los dejen pasar, pero bueno, llegar a extremos, agresiones, ya es una exageración por parte de ellos, ¿no?
0: Perfecto, Perlita González, como siempre, un gran abrazo. ¡Qué jornada! Calor intenso y caminar con este calor no queda otra. Marquito, hasta mañana, como siempre, bendiciones. Buen mes, hermano querido.
6: Sí, lo propio para usted. Tenga buena jornada. Para Paola, para Evelyn, buen mes de mayo.
0: Abrazo, Perlita González. 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
0: Muchísimas gracias. Vamos inmediatamente con los mensajitos. 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
0: 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Vámonos con los mensajes, la gente participando. ¿A qué número, Belín?
9: Al 789-89975.
0: Gracias, gemela.
10: Fuera todavía, negrita.
0: ¡No! Te vamos a votar,
9: no, por favor, sí, gracias. No necesitamos de nadie.
0: Ya no más conflictos. Qué grave, le han votado ayer, ¿no? A la María Galindo. Sí. Se fue con el rabo entre las piernas, hermana,
9: sí,
0: querida.
9: Sí, sí, y que no se le esperaba.
4: Es significativo, no, hermano, porque no realmente no tenía con qué justificarse María Galindo. Ahí está lo que decíamos ayer. Esa es una consecuencia, pero nefasta para mí, en el currículum de María Galindo, que siempre fue bien vista por las mujeres, que defendía sus derechos, que defendía lo que era indefendible para en otros estratos como justicia, no sé. Pero resulta de que ahora, por haber cortado el tipoy, que por cierto, para mí fue todo show, pero ofendió. Y ahí está. Las mujeres del Oriente no le perdonan a María Galindo el haber cortado el tipo.
0: Y dijo María Galindo, yo voy a seguir, dice, ¿no? Porque es parte del colonialismo, que ta, ta, ta. Está bien, tiene sus teorías, tiene su estudio antropológico, lo que tú quieras. Pero te guste o no te guste, Paulita Belín Medina, es pues identidad.
9: Sí. Claro.
0: O sea, no me toques mi identidad, hermana,
9: claro,
0: querida.
9: Que sí.
0: Respetame. Yo te respeto, te puedes hacer crecer el bigote, puedes caminar con tus axilas peludas, lo que tú quieras como mujer progre, lo que tú quieras. Te respeto, pero también respeta mi identidad,
9: claro.
0: Mi poncho, mis abarcas, qué sé yo, mi tocuyo, mi pantalón, y también mi tipoy, mi sombrero de Sao. Son cositas, hermana, que no se tocan. Discúlpame, que ya están pues enraizadas en nuestra identidad. Sí, que es del colonialismo, lo que tú quieras. ¿Qué tenemos que cambiar? Tenemos que cambiar en la inclusión. Seamos más, dejemos de hablar pelotudeces, que los hermanés, que los
9: chiques,
0: que no, que compañeres, huevadas.
9: Sí.
0: Aprendamos lenguaje inclusivo de señas.
9: Claro,
0: aprendamos,
9: Brian,
0: aprendamos el Brian. Eso es inclusivo, hermana.
4: No, por supuesto, claro. Sí, creo que para María Galindo ha sido un balde de agua fría, hermano, porque no se le esperaba.
0: No se le esperaba,
4: de hecho,
0: ha quedado desencajada.
4: Exactamente, y es que claro, creo que por primera vez María Galindo no ha controlado lo que estaba haciendo. Y lastimosamente tampoco, después de todas las críticas que salieron, no fue Hidalga en pedir perdón. Quiere decir que no se arrepiente, y al no arrepentirse, bueno, se las tiene que tragar nomás, hermano, si los que se han ofendido ya no la quieren.
0: Hermana, para todo hay su momento, ¿ah? Para todo hay su momento, sí, hermana. Sí, sí, sí. Y cuando eres changa te puedes... Ya está mayorcito María Galindo.
9: Sí.
0: No va a faltar aquella otra mujer, uy, hermana, que no va a salir y realmente la van a maltratar. No quiero eso yo, María, no quiero. Ten cuidado, María, porque ya eres mayorcita. Hay que ser valiente, muy valiente de meterse en la marcha. Yo lo haría también porque es mi vocación. Ella tiene una vocación, hermana querida. Pero ahora hay que tener cuidado, hermana.
9: Sí, hay que tener
0: cuidado. Antes, como periodista deportivo, me metí entre las barras porque sabía cuidarme o pensaba, ¿no? En medio de la trifulca. Ahora ya soy cincuentón. Tengo que pegarle un cachito de lejitos, hermana, porque un piedrazo que me pueda dejar con una, no sé, una trombosis, etcétera, etcétera. Creo que la María también tiene que bajarle tres rayitas. La convicción está. Pero, hermana, en el tema de las acciones, toda acción tiene reacción. Y la reacción ayer de las mujeres con tipoy, mira que fue muy ligera protocolar. Otras tal vez hubieran ido con las garras, con las manos.
4: Hubieran pegado. Claro, hay que tener mucho cuidado, hermano.
0: Sí, María,
4: porque lo
0: María.
4: Que ella olvidó, el pueblo no lo hizo.
0: No. Marisita, entonces, porque ayer entró para Radio Deseo, que eso. Vos era pues usted, la María Galindo. ¡Venga, para acá! ¡Venga, mierda! ¡Va, tipo! ¡Va, tipo! ¡Va a cortar, tipo! ¡Corta esto! Ha sido grave, hermana querida.
9: Sí, grave.
0: Marisita, con mucho cariño. Con mucho cariño, de verdad. ¿Se te quiere? Mari, yo te quiero, de verdad.
11: ¡Andate a la mierda! ¡Andate a la mierda!
0: Bueno, vámonos. Inmediatamente con los mensajitos, Abel y Medina.
9: A ver, 789-89975.
0: A ver qué nos
9: dice.
0: Dice, ¿no?
9: Nos están mandando una fotografía.
0: Ya.
9: Choferes, bloqueen bien, pues. Mi docente dice que ya está llegando. ¡Otro! ¡Hola, buenos días! Dale. ¡Qué macana! Dice, días de paro, que no se puede hacer. Sí, pues. ¿Y este Rodrigo? ¿Qué se comporta como chiquillo? Quejándose de los 20 años cuando debería ver el presente y dar soluciones. Cuando fue 14 años de Evo Morales, 5 años de Arce y un año de Interna Áñez. Y hoy juega el poderoso Always Ready. Estaré ahí en el estadio. Al menos hay el teleférico, gracias a Dios. En los 14 años eso se construyó. Porque sin el teleférico, esto no es la paz, dice.
0: Sí, sí, sí. Hoy el partido, hermana querida, atención. Mirasol frente a Always Ready, a tomarlo muy en cuenta.
9: Y Bolívar.
0: Perdón. 7:30, mejor dicho. Hoy 5 de mayo, martes 5 de mayo. Vamos a estar atentos al cotejo que se va a desarrollar. Todos atentos a Copa Libertadores de América. Bolívar este miércoles, hermana querida.
9: A mañana.
0: Durísimo va a ser un partido. Sí. Esperemos que les vaya súper, hiper, mega bien. Dice, así hermana, es. Por favor.
9: Buenas, súper, hiper, mega.
0: ¿Qué ha pasado?
9: La super, hiper, mega.
0: ¿Qué?
9: No, yo me entiendo. Buenas, pispijeras.
0: Always Lanús, por si acaso hoy día. Dale.
9: Ah, por el alto Plaza Vallivian, todo trancado, dice.
0: Referéndum
9: y perjudica un bien. Ya que no se puede uno movilizar para hacer trámites o ir al trabajo.
0: Sí, fregado, pues, sí,
9: y creo que sí se extraña a veces. Ya en La Paz es habitual ver una marcha o un punto de bloqueo. Atentamente, José Encinas. Y mañana ojalá Bolívar gane o mínimo se lleve un empate. Y nada que ver el loco Soria en Bolívar. Creo que le mamaron.
0: Dice, no, dale.
9: Otro, ¿qué tal? La Paz bloqueada y Santa Cruz. Todo normal.
0: Sí, pues.
9: Claro. Presi da preferencia más al oriente. Y hoy llegué a tiempo al trabajo, gracias a Dios y al teleférico. Gracias, Evito, por construir los teleféricos. Ojalá con César Dogbailer haga líneas hasta la punta del cerro. Y hermano Steve, ¿hoy relatas el partido no, o el de mañana?
0: Voy a intentar relatar hoy, así no voy al canal, porque va a ser bien difícil
9: sí,
0: ir al canal. No es imposible, pero sí hay pues gran...
9: Complicado.
0: De lunes a viernes, sin marcha, sin bloqueos, me cuesta por la hora pico tomar movilidad, hermana querida. Y ahora, medio que... De que voy, vos me conoces, soy de la vieja escuela.
9: ¿Juegan aquí?
0: No, hermana, es visitante. El anuncio,
9: bueno, pero entonces se equivocaron.
0: 7:30 de la noche, 8, hermana, que ya hay que estar.
9: Porque dice, si hoy relatas, a ver si entrevistas a algún jugador, no puede.
0: No
9: se puede.
0: A ver, hermana.
9: De poderoso Always Ready, para que me regale su polera.
0: Hermana, el teleférico realmente ha sido muy funcional.
9: Sí.
4: Claro.
0: Vital el teleférico. Entonces, la gente dice, gracias, Evo. No, pues.
9: Acá es su plata de Levo.
4: Gracias a nosotros.
0: Exactamente. Es como cuando tú, hermana querida, le agradeces a tu cajero que te está dando tu plata.
9: Sí.
0: Ese es el ejemplo más claro. Sin embargo, hay decisiones.
9: Claro, exacto.
0: Eso sí, le guste o no le guste, la sí, decisión.
9: Podía haber ido a otra cosa esa plata, ¿no?
0: Exactamente.
9: Es como que digamos, vamos a festejar un cumpleaños y juntamos plata entre todos y yo digo, hermanito, anda a comprar vos la torta y tú eliges la torta. Y cuando vienes todos los invitados dicen, qué deli torta, ¿de dónde? Digo, ay, gracias por elegir esa torta.
4: Claro.
9: Pero la plata es nuestra, ¿no ve? Sin embargo, hermano, ¿sabes en qué? Y aprovecho para casarlo, porque hoy tendríamos que tener una mirada a la ciudad. Hemos captado imágenes y no sé, debía habértelas pasado, hermano, perdón. Pero ayer yo estuve, sí, en el teleférico blanco.
0: Ya.
9: Conexión la Arce hasta la avenida Butch.
0: Ya.
9: Hermano, tiene 6 ascensores. Uno funcionaba.
0: No, pues.
9: Nada sería eso. Se hizo una fila tremenda. Imagínate cómo está hoy si no han habilitado los ascensores.
0: El tema de los ascensores es
9: terrible.
0: Importante.
9: ¿Eh? Entramos, hermano, como sardinas, porque nos hemos debido juntar
0: como
9: unas 20.
0: ¿En qué estación del teleférico
9: blanco? En Arce.
0: Arce.
9: ¿Ya?
0: Nos hemos apretado
9: para entrar la mayor cantidad porque había fila
0: claro, esperando
9: el ascensor.
0: Ya.
9: Bajamos, llegamos hasta las boleterías,
0: ya,
9: hermano.
0: Y...
9: oscurísimo.
0: Diosito.
9: Lo único que alumbraba era la luz natural por las ventanales, pero después todo oscuro, hermano. Yo no entiendo. ¿Qué pasa? Sí, ¿Por qué?
0: Para pregunta abierta para el referéndum, puede ser, hermana querida, también.
12: Referéndum.
0: De los próximos días, del 1 al 10,
12: referéndum.
0: Ha bajado o se mantiene la calidad de teleférico. Algo por ahí.
9: Ya.
0: Sí. Es lluvia de ideas.
9: Y mira,
0: ¿no es cierto,
9: la tercera que me pasó en el teleférico, y ahí yo dije, qué desgracia el teleférico.
0: ¿Qué ha pasado?
9: Hermano, ahora los boletos ya no son como boletos de antes, que te recibía una persona y marcaba tu
0: no,
9: QR.
0: No, pues, hermana.
9: Ahora es personal. Yo sé que me dan y tiene un código QR, lo tengo que pasar.
0: Exactamente.
9: Pero era la primera vez porque yo siempre uso tarjeta.
0: Ya.
9: Resulta de que me acerco y no había nadie, ningún funcionario. Solo al lado de la boletería había un guardia.
0: ¿Y el no te recibía?
9: No, nadie. Entonces yo digo, empiezo a poner el boleto en donde van las tarjetas también, porque es el único lector que yo veía de QR. Y nada, no me daba. Y el guardia me miraba de reojo y no hacía nada.
4: No le ayudaba.
9: Hasta que yo le digo, disculpe, le digo, ¿nadie me va a recibir el boleto? Se acerca con mala gana, arrastrando patas, y me dice, tiene que poner en este, en el lector, tiene que poner, ya, me indica dónde es. Y hermano, lo pongo hacia arriba, lógico, el QR, el boleto. Y me dice, no, por abajo. Y me grita. Y yo le digo, ¿lo hace, por favor? Le he dicho yo, hágalo usted. Con mala gana y me por poco no me tira el boleto. No, pues hermano.
0: Entendemos que los se trata mal porque realmente no es lo que se merecen. Pero el tema de atención al cliente, porque
9: horrible,
0: somos sus clientes,
9: hermano, claro.
0: son nuestros servidores. Qué pena.
9: Y sabes, eso me dio pena porque dentro de todo yo con mis lentes oscuros paso por quinceañera.
0: Claro,
9: no, pero ¿cómo les harán a las personas adultas mayores?
0: Exactamente. Hermano. Bueno, pero igual, teleférico, todos dicen gracias, Sebo. ¿Eh?
12: Aló, disculpe, estaba con ellos.
0: ¡Ay, eso, Debo! Pero igual, gracias por el teleférico, por tomar la decisión. Gracias, papito lindo, recampeón. Cualquier ratito, ya, que te vaya bien. Chao, papito. Te están diciendo de todo. Chao, chao, chao.
12: Muchas gracias, compañero.
0: Ándate,
12: apoyo, está house.
0: Ándate,
9: apoyo, ya, chao.
0: Ándate, ya, Tesla, te va a morder Evo. Ya, chinchoso también, ¿no? El único programa que está aquí de verdad. Ya, anda, perro, ahí te va. ¡Vámonos, señoras y señores! ¡Último mensajito que tenemos!
9: ¡Pispi, viene emputado, estoy siempre! Dice, estamos con el 28, viene cuando quiere, cuando se acuerda de trabajar ese flojonazo. ¿Dónde está el 28, lagarto? Hablando en serio, todos los collas, sobre todo en el occidente, tenemos que cambiar de mentalidad y ya basta de bloqueos y políticos. No permitan llegar a estos conflictos. Nuestros políticos y sindicatos son los que friegan a la paz. Por eso no salimos del subdesarrollo. Porque entre nosotros nos estamos haciendo
0: nos
9: daño,
0: estamos,
9: che.
0: Estamos.
9: Pispi, ¿será que el lagarto de Rodrigo Paz escucha tu programa? Porque es muy, dice, incapaz para solucionar los conflictos. Y a los de la COP, dejen de ser unos lagartos buenos para nada, solo saben bloquear, pero para solucionar en unos buenos para nada, dice Bolivia. El departamento de la paz solo va a salir de la pobreza trabajando y produciendo.
0: El último, no, ya no nos alcanza.
9: No, ya no.
0: Nos vamos, ha sido un verdadero placer. Chapolita Medina.
9: Muchas gracias por participar masivamente en nuestro reencuentro. Sí. Mañana 8 en punto para hacer sin permiso.
0: Uf, mil disculpas, mucha participación, bendecidos. Chao, Evelyn.
9: Chao, muchísimas gracias. Hasta mañana en Rojo, Marino y Verde.
0: Con el Chúcaro. Paciencia, buen humor. Hoy 9 de la noche, nos chequeamos en DTV, Red Nacional con la máquina. Chao.

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5: Bien, ¿cómo están, querida familia de FM Bolívar? Espero que estén teniendo un lindo resto de jornada. Los saluda Diana Lamelas acá en el especial de FM Bolívar, ya palpitando la previa del encuentro de Bolívar frente al cuadro de Deportivo La Guaira allá en Venezuela. Partido importante por la fecha 4 de la Conmebol Libertadores que vamos a tener. Y obviamente como FM Bolívar hacemos el seguimiento respectivo, no solamente en condición de local y de visitante, sino también en partidos de la talla internacional que amerita hablar del plantel de Bolívar. Hoy Bolívar realizó trabajo regenerativo de cara a lo que hace este encuentro, trabajo en el gimnasio, en su hotel de concentración en el Reynans, allá en Venezuela. Importante analizar esos detalles que también hace el cuadro dirigido por el profesor Vladimir Soria. Importantes detalles de lo que va a ser el encuentro, pero con la información de que Javier Arriaga no va a jugar el partido frente a Deportivo La Guaira. Prácticamente el jugador ecuatoriano habría y recibió una llamada, ¿no?, por parte de su esposa, en el cual menciona y analizamos que va a nacer el hijito de Javier Arriaga. Así que es una baja muy dura para el plantel de Bolívar de cara a lo que va a ser este partido. Yo le invito al hincha que nos vaya dejando sus comentarios, ya un poco analizando la previa del encuentro que vamos a tener. Un Bolívar que, si bien hoy realizó un trabajo regenerativo, mañana va a tener un entrenamiento acorde a lo que tiene que hacer Bolívar. Ya un profe Vladi Soria preparando el encuentro y analizando el mejor onceno que pueda tener el plantel dirigido por Soria, que seguramente ya en esta semana o la próxima vamos a tener ya novedades del próximo director técnico del Club Bolívar, que seguramente se va a terminar de confirmar. De esta manera nosotros iniciamos FM Bolívar, querido hincha, porque sí, tenemos un mensajito por parte de nuestros amigos del Salón Internacional del Automóvil. 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
5: Perfecto, familia celeste, de esta manera nosotros iniciamos FM Bolívar con toda la cobertura especial desde territorio venezolano. Está nuestro corresponsal Kenny Sanginés, se encuentra ya en Venezuela, ya palpitando todo lo que va a ser la previa del encuentro frente a Deportivo La Guaira, un partido importante de la fecha respectiva de la Conmebol Libertadores. Un Bolívar que, bueno, vamos a empezar con lo que hizo el pasado fin de semana, una academia que se enfrentaba a GB San José allá en Oruro, un partido importante que realizaba a los dirigidos por el profesor Vladimir Soria, donde presentó un onceno diferente, un onceno complicado, si lo podemos decir así, un onceno que seguramente muchos les caía como sorpresa, porque dentro del onceno que presentaba el profesor Vladimir Soria estaba nuevamente la vuelta al onceno de Santiago Echeverría, ¿no? Santiago Echeverría juntamente con Fernando Mena, lateral por derecha Jesús Sagrido, lateral por izquierda el Choco Paz. Y hay que decirlo, estos dos jugadores, como Echeverría, no hizo un buen partido, y tampoco Jesús Sagredo, y en el medio campo ni qué decir, ¿no? Fueron partidos bastante bajos por parte del Club Bolívar en el tema de la defensa. El medio campo, Justiniano, el capitán, hizo un buen partido. Creo que sí, el capitán poniéndose el equipo al hombro ya no solo en este partido, sino ya en partidos anteriores que está teniendo el cuadro de Bolívar, ¿no? También estuvo ahí Tonino Melgar, un partido un poco bajo. Dervin Savera de igual forma no le alcanzó, pero le puso mucho empeño. Y adelante lo de Martín Cauterucho, lo hemos analizado. Los goles de Bolívar llegan gracias a genialidades de jugadores que ingresaron en el segundo tiempo. El primer tiempo, el gol de Justiniano. Un Bolívar que tenía errores también en el arco, en el pórtico de Carlos Emilio Lampe. Un Carlos Emilio Lampe que seguramente el partido que hizo, si bien cumplió, tuvo un error muy, muy fuerte en el encuentro. Y ese es el error que obviamente hay que ir analizando con respecto al partido. Vámonos con el resumen de GB San José Bolívar, directamente desde territorio orureño, un poquito también para que el hincha analice lo que ha sido este partido bien complicado para Bolívar, donde termina sacando los 3 puntos, creo que importantes para la Academia del Fútbol Boliviano. 3 puntos que le vienen bien. Ahí salían ambos equipos, gracias Ernesto por las imágenes, gracias a Antel Gol, salían ambos equipos, sacaba ahí el cuadro de Bolívar. Veíamos una ocasión de peligro del cuadro de GB San José, bailaba la defensa, remata y lo atajaba Carlos Emilio Lampe en primer tiempo, y un remate bastante potente de Cáceres, donde bueno, no podía hacer nada Mena. Un Echeverría bastante estático, otra ocasión de peligro, ahí la defensa bastante adelantada del cuadro de GB San José, cabeceaba a Santiago Echeverría y casi se manda un golazo de cabeza Echeverría. Pero bueno, ahí teníamos un buen cabezazo del jugador de Bolívar. Otra ocasión de peligro, remate de Tonino Melgar al pórtico, justamente al poste del guardameta. Casi se viene el primer tanto de Bolívar en el primer tiempo, de lo poco que hizo Bolívar también. Acá se venía el tanto de GB San José, daba un centro, rebotaba en el defensa de Bolívar y salía muy mal. Salía muy mal Carlos Emilio Lampe, hay que decirlo. Le sacaban tarjeta amarilla al jugador del cuadro de Bolívar. Ahí remataba el penal y concretaba el tanto. Ya finalizando el primer tiempo, un primer tiempo un poco apagado de Bolívar, hay que decirlo, y un GB San José que te sorprendió y tuvo ocasiones de peligro que pudo concretar en gol. Ese penal lo realiza, Lampe adivina el lugar, pero muy fuerte, bien pateado. Terminado el primer tiempo, Bolívar perdía 1-0 con la oportunidad de remontar el segundo tiempo. Ahí teníamos un remate del capitán y bueno, lo atajaba de igual forma el guardameta de GB San José. Buen remate ahí de jugador Justiniano. Casi marca el empate ahí, ya avisaba el capitán de Bolívar. Y vemos otra ocasión de peligro de Jeves San José. Remataba y Lampe atento, sí, no era con tanto peligro de Galindo, pero sí, más bien Lampe también estuvo atento a esa jugada en concreto, que sale bastante elevado el balón. Otro centro de Bolívar, salía mal en falso el arquero y ahí en el rebote remataba John García, rebotaba en el corazón del área. Y el capitán, ¿quién más? El capitán de Bolívar atento en el corazón del área para marcar el tanto del empate. No había posición adelantada, toda la jugada fina por parte de Bolívar. Por momentos un poco de suspenso, tal vez porque podía haber oposición adelantada del capitán, pero lo concretaba Justiniano el empate. Con esto Bolívar venía con todo, Bolívar venía con todo a empatar. Y nuevamente un remate potente de tiro libre, casi se viene el segundo tanto de Bolívar. Parecía que ya empataba, parecía que el marcador se iba a quedar a favor, mejor dicho, en empate para ambos equipos. Pero en la última jugada del encuentro, centro de Oyola, remate de primera de zurda de Lucas Chávez, concretaba el empate. Luquitas Chávez, clave en el encuentro, un gol de 3 puntos, hay que decirlo. Se sacaba la camiseta Lucas Chávez, que creo que quiere ganarse la titularidad por encima de Martín Cauterucho, que hay que decirlo, Martín Cauterucho bastante bajo en el partido. Remate de primera, lo celebraba Lucas Chávez con Santiago Echeverría. De esa manera, querido hincha, ganó Bolívar por 2-1 el partido frente a Jeve San José. Partido importante que hemos tenido por el torneo local. 3 puntos que valen oro. 3 puntos que el año pasado Bolívar no pudo concretar en La Paz y que le termina ganando Jeve San José. 3 puntos que le vienen bien para iniciar de la mejor manera el torneo local. Ya empezaste perdiendo un partido de local frente a Independiente. Ese partido que también te pueden valer 3 puntos para ver si Bolívar quiere ser campeón. Y ahora estos 3 puntos, más bien no termina un empate. Te quedas a un punto de The Strongest, a un punto de Always, que también empataron su partido. No perdieron, pero empataron en una fecha. Y vienen también de ganar. Ganó Always, ganó The Strongest. Así que bueno, por el lado de Bolívar, bien les digo, querido hincha, porque en el torneo local de momento estamos a un punto. Todo bastante apreto. Se viene un mes de mayo con mucha, mucha información y muchos temas para hablar del cuadro dirigido por el profesor Vladimir Soria. Buena victoria para Bolívar, hay que decirlo. Este tipo de victorias son las que se celebran, porque son 3 puntos que te vienen bien en todo sentido, hincha, ¿no? A ver, vámonos con algunos comentarios de la gente que, bueno, analiza un poquito de Restrepo, ¿no? Que puede ser el director técnico del cuadro de Bolívar. Todavía nada está confirmado, hincha. Todavía hay que guardar las novedades de que si puede ser Restrepo o no el director técnico de la Academia del Fútbol Boliviano. Pero bueno, continuamos con más de FM Bolívar, querido hincha. Vámonos con la conferencia de prensa de profesor Vladimir Soria y Luis Paz, quienes ya analizan el partido frente al cuadro de Deportivo La Guaira.
9: Sí, un partido muy difícil, muy duro. Un primer tiempo que no fue bueno para nosotros, pero hablamos en intermedio que se podía, y fue un buen segundo tiempo. Manejamos el balón, dominamos, creamos oportunidades de gol, y creo que es justo la victoria por lo que hicimos en el segundo tiempo. Un partido muy, muy complicado. Hicimos muchos cambios, queríamos cuidar a algunos jugadores que tenían algunos problemitas, pero los que entraron respondieron, y los cambios funcionaron, y eso fue muy importante. Una victoria muy linda para el equipo. Son 3 puntos que nos permiten seguir ahí arriba, así es que hay que seguir adelante, seguir peleando cada partido. Ahora, esta mañana, ya pensar en lo que va a ser el partido de Copa Libertadores de América. Sí, por eso hicimos la rotación, porque tenemos que tener a todos los jugadores en las mejores condiciones. Tenemos 2 entrenamientos, mañana viajamos muy temprano y tenemos 2 prácticas para ver con qué gente contamos y escoger el mejor elemento para ese partido, que va a ser un partido muy importante para nosotros. Es crucial, hay que sumar. Va a ser un partido muy difícil, pero este es un equipo que ha conseguido también puntos fuera del país. Así es que pondremos todo lo mejor que tenemos. El plantel está muy bien, muy motivado, con muchas ganas, y eso es muy importante antes de un partido fundamental para nuestras aspiraciones.
10: Como lo decía, fue un partido muy complicado, que supimos sacarlo adelante, y bueno, esto es gracias a todos los compañeros que nos tocó jugar, y bueno, gracias a ellos se pudo sacar los 3 puntos y uno feliz a casa. Y el tema de ella estamos enfocados en Copa y bueno, esperemos sacar un buen resultado allá.
5: Ahí teníamos la conferencia de prensa del profesor Vladimir Soria, quien hablaba ya de lo que va a ser el partido de Bolívar frente al cuadro, estamos hablando de Deportivo La Guaira, partido importante que se va a realizar, porque sí es importante realizar este detalle, querido hincha Vladimir Soria, al mando de la Academia de Fútbol Boliviano, un partido importante que vamos a tener ya en dos días por Copa Libertadores, así que bueno, decirle al hincha que esté tranquilo, un Bolívar que va a afrontar de la mejor manera este encuentro, seguramente un encuentro muy importante que va a tener los dirigidos por Soria y con la esperanza de sacar un resultado importante, un resultado que lo pueda catapultar a Bolívar para poder clasificar, ¿por qué no?, a instancias de la Copa Libertadores octavos de final, ¿no? Así que importante realizar esos detalles, familia celeste y familia bolivarista que nos sigue acá en FM Bolívar. De esta manera continuamos con más del programa. Escuchemos también a Patito Rodríguez, Pato Rodríguez, quien hoy está de cumpleaños. Una felicitación importante para Pato Rodríguez, que si bien no ha estado siendo muy aporte para Bolívar en los últimos encuentros, en el último partido antes de Jerez San José sí ha sido un aporte, hay que decirlo. Si te da una asistencia en Copa Libertadores un jugador, es porque es un jugador que también puede desequilibrar el partido y estar constantemente en el encuentro. Escuchemos a Patricio Rodríguez en el día de su cumpleaños.
11: Patito, uno, felicidades por tu cumpleaños. Qué lindo también jugar un partido de Libertadores. Hay lindas sensaciones, el grupo está muy bien.
12: Bueno, muchas gracias. Sí, estamos contentos, venimos de algunas victorias y para nosotros es muy importante para encarar todo lo que viene.
11: Patito, ¿tú crees que se puede clasificar? Hay muchas chances, muchas oportunidades, como también todos los del grupo la tienen, ¿no?
12: Seguro, es un grupo complicado, que todos aún tienen chances matemáticas, mismo Fluminense, y vamos a luchar todos los partidos para poder conseguir el objetivo.
11: El envión anímico debe ser enorme, ganarle a Jerez San José, venir con buena racha, creo que ayuda un montón.
12: Sí, ayuda. Ayuda a la confianza del equipo, ayuda a la ilusión de la gente y el conjunto hace que sea todo muy positivo para seguir y encaminar estos partidos que quedan para conseguir pasar a la siguiente fase.
11: Patito, un mensaje para el hincha celeste está allá en Bolivia.
12: Bueno, agradecerles. Creo que el otro día, hace unos partidos atrás, cuando no venían las cosas bien, dije que éramos autocríticos, que entendíamos lo que estaba pasando y creo que por suerte y rápido pudimos enderezar el barco nuevamente, así que ahora hay que mantenerlo a flote.
5: Ahí lo teníamos a Patricio Rodríguez, querido hincha celeste, en el día de su cumpleaños, Patito. Así que lo escuchábamos también al jugador argentino, también naturalizado boliviano. Pero familia celeste, aguarden, quédense acá en FM Bolívar porque vamos a tener un contacto especial desde Venezuela con Kenny Sanginés. Pero antes vamos a marcar la pausa acá en FM Bolívar. Al retornar vamos a estar con todo el detalle de la cobertura que está realizando allá Kenny, seguramente con mucha información que nos va dando acá en FM Bolívar. Pero antes, vámonos con un mensajito por parte de nuestros amigos de CIA, porque sí, la edición histórica y hasta aquí. 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
14: Bueno, hemos vuelto hoy día recién de Oruro. Es un viaje bastante largo, pero bueno, ya estamos acá, estamos partiendo ya a Bogotá. Llegamos a las 10:40 hora local a Venezuela. Tenemos un entrenamiento esta tarde en las canchas del Caracas. Mañana en la mañana igual tenemos un entrenamiento en las canchas del Caracas. Ya pensando el partido del miércoles. El jueves volvemos en la tarde, llegando a la madrugada directamente a Santa Cruz ya para pensar el partido contra Blooming.
15: Josema, este viaje que realiza Bolívar es muy distinto a lo que hizo Blooming, que mira que tuvo un par de críticas quizás.
14: Es totalmente igual, hasta en las horas de bus. Y bueno, nosotros somos responsables con el presupuesto. Viajar en vuelo charter es muy caro y nosotros manejamos con seriedad todo el tema del presupuesto. Los jugadores entienden, no hemos tenido ninguna queja por ahora y siempre nosotros viajamos en vuelos comerciales, recautelando nuestro presupuesto más que nada para estar dentro de lo que manejamos, ¿no?
15: Puedo cambiar un poco del tema, ¿no? Lo que pasó en el estadio de Oruro, el vidrio roto, ¿cómo están las personas? ¿Cómo está también el jugador? Porque también él se debe sentir afligido, preocupado.
14: Bueno, fue un accidente que pasó, un tropezón que tuvo al momento del gol. Nos encargamos de todas las personas, atendimos a las personas, los mandamos al hospital. Todo salió bien, hablamos con el estadio, vamos a cubrir los gastos. Son cosas que pasan y, bueno, como club nos sentimos muy apenados que le pasó estas cosas, pero bueno, hemos asumido toda la responsabilidad, hemos cubierto todos los gastos, los dos señores están bien y estamos en contacto con ellos también.
16: Algo que se está hablando mucho es el tema del director técnico. ¿Hasta cuándo ya se va a tener al nuevo director técnico de Bolívar?
14: Ese es un tema que yo no lo veo. Lastimosamente solo ve la red deportiva. Yo me dedico a todo lo que es logística y primer equipo.
17: Josema, ¿dónde va a practicar Bolívar? Ahí ya tal vez algunos predios y también cuál es hotel.
14: Vamos a entrenar en las canchas del Caracas Fútbol Club. Lastimosamente en Venezuela todos los equipos tienen canchas sintéticas, así que vamos a entrenar en una cancha sintética. Y el hotel sí es un hotel bastante bueno, cómodo, donde vamos a estar bien y con todas las prestaciones para lo que vamos a manejar con el equipo.
15: ¿Se viene un calendario fuerte después del partido? ¿Se queda el equipo en Santa Cruz para Blooming o retorna a La Paz?
14: Bueno, jugamos con Blooming, después del partido con Blooming volvemos a La Paz. Ahí tenemos un viaje a Cochabamba para jugar con el FCT Universitario y después de eso directamente partimos a Río.
18: Aguárdanos unos minutos.
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2: Perfecto, querida familia de FM Bolívar. Continuamos con más del programa. Porque sí, hincha, ya tenemos a nuestro querido Kenny Sanguinés ya para hablar del encuentro. Pero antes vámonos con los mensajitos por parte de cada uno de nuestros sponsors. Tenemos un mensajito de AGB. 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
2: Ahora sí, nos vamos directamente hasta Venezuela, hasta Caracas, Venezuela, con nuestro corresponsal Kenny Sanguinés. ¿Cómo estás, Kenny? Buenas noches, bienvenido a FM Bolívar. ¿Me escuchas?
5: ¿Qué tal? Dylan, ¿se me puede escuchar? Un saludito a todos. Hola.
2: Sí, perfecto. Se te escucha claro, Kenny. ¿Cómo estás? ¿Dónde te encuentras?

0: Encuentras, comentarle al hincha también un poquito de la cobertura. Tu primer día allá en Venezuela, llegaste en la jornada de la mañana. Ahora, ¿dónde te encuentras? ¿Cómo está Bolívar? ¿Cómo está el equipo de cara a lo que va a ser el encuentro del día miércoles?
1: Y mira, estamos acá en el Hotel Reynards, justamente de Venezuela, Caracas, Venezuela, donde el primer plantel en este momento ya terminó su sesión de entrenamiento, entre comillas, porque es más un trabajo regenerativo, cuidar a nuestros jugadores que tuvieron un desgaste bien fuerte, ¿ok? Llegamos a eso de las 12 del mediodía, horario Venezuela, al igual que Bolivia, no hay diferencia horaria para el hincha celeste, pero ojo, vienen ellos de un viaje de Oruro, vienen de jugar contra GB San José, y a pesar de tener un equipo mixto, entre comillas, se encuentran cansados y obviamente fue más pro regenerativo. En primer lugar, teníamos que ir a los predios de Caracas FC, Cocodrilo Park se denomina. No se pudo porque no se va a realizar ese entrenamiento en cancha. Ya para mañana sí se va a realizar el trabajo en cancha. Solamente hoy el equipo está un poco más relajado, tranquilizando más al cuerpo, que sabemos que esto es parte de, ¿no? El poder ser futbolista de alto rendimiento tiene mucho que ver con cuidar al cuerpo, ¿no?
0: Exactamente, Kenny, ahí con el trabajo regenerativo que nos mencionas de cara a lo que hace este partido importante del día miércoles. ¿Dónde te encuentras ahora, Kenny? ¿Estás en tu hotel o en el hotel de concentración de Bolívar? ¿Hay novedades, tal vez, algunas imágenes que podemos tener de allá, tal vez? Porque hay que recordar al hincha que se puede hacer el cobertura 2 días antes del partido, tal vez alguna nota o algo que tengamos, Kenny.
1: Acá estamos con Rodrigo Reyes, Sebastián Lopera. Todavía estamos en la expectativa de que puedan bajar algunos jugadores, ¿ok? Porque están en este momento, tal vez me imagino incluso con la torta hacia Patito Rodríguez, que hoy es su cumpleaños.
0: Claro.
1: Pero estamos a la expectativa de que puedan bajar algunos jugadores, poder charlar con ellos, saber cuál es su expectativa del partido, qué es lo que realizaron, ¿no? Y cuál fue el trabajo correspondiente. Rodri, cortito, estamos en vivo, por favor, acá para FM Bolívar. Aquí está Rodrigo Reyes, el jefe de prensa, amigos.
0: ¿Cómo estás, Rodri?
1: Por favor, comentamos qué trabajo realizaron, ¿no? Y está Dylan allá desde Radio Monumental.
2: ¿Cómo estás, Dylan? ¿Cómo estás, Kenny? Aquí muy felices, Venezuela, agradecidos por su presencia. Hoy, ustedes bien lo saben, en la madrugada de lunes el Club Bolívar partió rumbo a Venezuela. Llegamos aproximadamente a las 10:45, que es la misma hora, tanto en Venezuela como en La Paz. Y el equipo, bueno, hizo escala en Bogotá, y bueno, se incorpora aproximadamente, terminaría de hacer su sesión de regenerativo, también gimnasio.
1: Okay. El día de mañana, Rodri, se va a trabajar en cancha. Hay tal vez un poquito de trabajo. El grupo creo que está cansado, ¿no? Con el tema del viaje, también partido contra el GB San José.
2: Sí, hay que tomar en cuenta que venimos desde el viaje de Oruro. Sin embargo, claro que ese tipo de viajes un poco cansan, pero bueno, listos para ya meterle con todo el partido de el día miércoles. Y mañana, como se va a entrenar el equipo de la mañana en los predios de Caracas.
1: Ok, bueno, Rodri, ahí muchísimas gracias por la información. El grupo está tranquilo, pero ¿descansaron bien?
2: Sí, sí, descansaron bien, tranquilos. Seguramente en una hora van a tener su respectiva cena. Y bueno, ya con ganas, ¿no? De un partido muy importante, muy difícil. Sabemos que para el Bolívar, durante estos últimos años, ganar de local, de visitante, ha sido algo que se ha podido dar. Y esperemos que el día miércoles se pueda plasmar algo que aquí en Venezuela es casi usual, que el Bolívar no.
1: Bueno, muchísimas gracias, Rodri, te dejo tranquilo. Acá ya está Rodri, todo listo también para poder ultimar los detalles, amigos. Jefe de prensa del Club Bolívar, que nos brinda unas palabras. Todavía no bajan los jugadores, pero obviamente agradecemos la información que nos recalca. El día de mañana, a 10 de la mañana, estarán en los predios del Caracas FC, Cocodrilo Park se denomina. No hay canchas con césped natural, ese es un punto ya que hay que tocar. Son césped sintético, la gran mayoría, y es al final donde entrena Caracas FC.
0: Estuvimos con Kenny Sanginés, Familia Celeste. Vamos directamente con la información que nos dio por parte del plantel dirigido por el profesor Vladimir Soria de cara a lo que va a ser el encuentro. En este momento Kenny se encuentra en el Hotel de Concentración de Bolívar. Un hotel de lujo, como es, lo tiene que ser. Bolívar tiene que tener las mejores comodidades de cara a lo que es ese encuentro. Hay que decirlo, querido hincha. Ahí está Kenny Sanginés con toda la cobertura cobertura. Si en este tiempo, tal vez de programa, no tenemos novedades de los jugadores, en las redes sociales todos atentos, porque sí, esperemos tener alguna que otra declaración para lo que va a ser el encuentro, querida familia celeste. Vamos directamente con notas de los jugadores hinchas, porque sí, vámonos con la nota del capitán de Bolívar, Leonel Justiniano, y también con la nota de Carlos Emilio Lampe, quien hablaba en zona mixta después del encuentro de Bolívar frente a GB San José.
3: La mínima distracción, te hace paz, así que esperemos que sea un gran partido, saquemos un buen resultado que nos permita seguir con la esperanza de bueno, luchar por una clasificación.
4: Se puede en Venezuela, ¿no, Justi?
3: Sí, claro, obviamente. Ellos pudieron en La Paz sacarnos un punto, así que nosotros igual también vamos a ir con la intención de ir a sacar un
5: adiós. Lucas, minuto, por favor, Lucas.
6: Bueno, no te salgas.
3: Seguir con la aspiración y el sueño de poder clasificar.
0: Perfecto, ahí lo teníamos al jugador capitán Leonel Justiniano analizando un poquito el encuentro que se viene por Copa Libertadores por la fecha 4. Importante realizar ese detalle. Enseguida, de igual forma, antes de ya entrar a la recta final de lo que es el especial de FM Bolívar, vámonos también con Carlos Emilio Lampe, quien hablaba también en zona mixta.
7: Fue difícil, no tuvimos un buen partido, sabemos, pero bueno, creo que era importante la victoria. Hace mucho que no ganábamos así, sobre la hora y por ahí nos jugando también. Entonces creo que esta victoria nos viene muy bien para encarar la semana que viene.
5: Se quiso cuidar a algunos jugadores, por eso también se le complicó, pero el recambio ayudó también en cancha.
7: Sí, yo creo que el segundo tiempo mejoramos mucho. Nuestros cambios entraron bien también, mostraron otra dinámica y bueno, se hizo por ahí el partido ida y vuelta porque los dos equipos los queríamos ganar.
0: Perfecto, ahí lo teníamos a Carlos Emilio Lampe, quien hablaba también en zona mixta, un poquito hablando del partido, que sí, no se hizo un buen partido frente a GB San José, pero ya hay que lavarse la cara y ponerse en modo Copa Libertadores. Mostramos estas imágenes, querido hincha, tenemos imágenes también desde el Hotel de Concentración de Bolívar. Este es el trabajo regenerativo que realizaban los dirigidos por el profesor Vladimir Soria, un partido importante que se va a tener el día miércoles frente a un Deportivo La Guaira, que hay que decirlo, viene bien en el torneo local de la Liga Venezolana. Es un equipo que, desde mi punto de vista, tiene cosas interesantes. Vino a hacer un buen partido a la ciudad de La Paz, y hay que decirle, ese tipo de partidos que realmente son partidos de calibre, si lo podemos decir de esa manera, pero al final Bolívar es Bolívar y Bolívar tiene que hacer bien las cosas en todo sentido. Bolívar llegaba a las 10:45 hora local, el horario es el mismo horario que La Paz, o sea, ahorita son las 7:45, la misma hora es allá en Venezuela. El partido va a ser en un horario, si lo podemos decir así, accesible para el cuadro de Bolívar, porque sabemos que, bueno, es un clima, si lo podemos decir de cierta forma, similar. El partido va a ser a las 6 de la tarde. Creo que el entusiasmo del bolivarista ahorita está en que se pueda sacar un buen resultado, revertir la historia de la Copa Libertadores, de lo que no ha iniciado bien Bolívar. Ahí veíamos a Jesús Sagrido, vemos a Fernando Mina, Tonino Melgar, también Sebastián Lopira, Cristian López, Luis Paz, Dorni Romero. Ahí está de igual forma Robson Mateos, así llegaban al Hotel de Concentración Bolívar, el Erwin Saavedra, el capitán Chaval Cejas, Matías Galindo, que andan bastante juntos, John García, y luego Bolívar ingresaba a lo que es el trabajo regenerativo. Ahí está Jesús Sagrido, Chino Méndez, Justiniano, Dorni Romero, ahí está mi comandante Dorni Romero de igual forma, José Sagrido con la facha, Robson Mateus, de igual forma así llegaba a lo que es el trabajo regenerativo, ahí con el mate, de igual forma Cristian López, ahí con las fotitos, con la buena onda que tiene acostumbrado a tener el cuadro de Bolívar, Lucas Chávez conjuntamente al capitán, el trabajo regenerativo que tiene que hacer Bolívar. O sea, hoy no se entrena, gente, hoy el trabajo tiene que ser recuperar las cargas musculares que tuvo Bolívar. Ahí vemos también al preparador físico que los va apoyando, guiando, Dorni Romero en pareja juntamente con Ervin Vaca, Robson, Matías Galindo, Santiago Echeverría, todo el plantel listo ahí. Pero bueno, ahí no tenemos a Javier Arriaga. Javier Arriaga ya se fue rumbo a lo que es en Norteamérica para el tema de su esposa. Y para mí creo que va a ser una baja sensible, va a ser una baja muy, muy sensible la de Javier Arriaga. Creo que es la baja más fuerte que va a tener Bolívar. Puedes tener bajas en la ofensiva, en el medio campo. Creo que los únicos jugadores que uno no puede suplantar es Javier Arriaga, que justo le pasó lo que le tenía que pasar con el nacimiento de su hijito. Y otro jugador que también para mí es irreemplazable hoy en día en Bolívar es Robson Mateus. Estos dos jugadores para mí son clave. Si no está Javier Arriaga, no tienes orden defensivo, hay que decirlo. Y si no tienes a jugadores como Robson, de igual forma no tienes creación de juego. Así que creo que esos son los detalles que podemos hablar. Brian Oyola en imágenes, todo el cuerpo técnico, Tonino Melgar haciendo estiramientos, ahí el capitán de Bolívar. Así que bueno, hincha, qué complicado va a ser jugar sin Javier Arriaga, sin el central de jerarquía que tiene Bolívar en la defensa. Vuelvo a repetir, los jugadores que para mí son irreemplazables son Javier Arriaga y Robson. Hoy en día en Bolívar, estoy hablando de hoy. Javier Arriaga, porque bueno, a ver, ¿a quién pones ahí en la defensa? Tienes como lateral por derecha, puedes poner a Luis Paz, ya. Lateral por izquierda, José Sagredo, perfecto. Centrales, ahora sí, Javier Arriaga, Garrigo Echeverría, le pregunto a la gente. Echeverría que no hizo un buen partido frente al cuadro, estamos hablando de Jeve San José. O lo ponemos a Fernando Mena. Ahora, la otra variante que tal vez puede proponer Vladimir Soria es poner a Garrigo y a José Sagredo de centrales. Y lateral izquierdo, Ervin Baca, como lateral izquierdo. Un poco más defensivo, físico, que es Ervin Baca. Porque si lo pones ahí a López, lo vas a quemar en un partido tan difícil que es Copa Libertadores. Si lo pones ahí a Luis Paz, de igual forma no hizo un buen partido. Y creo que Luis Paz defensivamente, no sé si está para listo para Copa Libertadores. Porque para mí Luis Paz, para La Paz, para la ciudad de La Paz, para atacar, es crack, porque apoya al extremo. Pero defensivamente hemos visto que varias veces le ganan en cuerpo, le ganan en velocidad, y eso es lo que tiene que mejorar Luis Paz defensivamente si quiere ser un lateral completo. Así que bueno, para mí está bien dudoso el tema de tener un central que pueda suplantar a Javier Arriaga. Yo no pondría a Echeverría. Yo lo pondría a José Sagredo juntamente con Garrigo. José como el central por izquierda e Ignacio Garrigo como el central por derecha. Mi lateral izquierdo yo me la juego por Ervin Baca. Y mi lateral por derecha, ahí la tengo complicada. Creo yo que Profe Soria va a poner a Luis Paz. Ahora, imagínense, gente, si lo pone Echeverría, pues va a tener que ser Echeverría con Garrigo. Y lateral izquierdo, José Sagredo. La verdad, la va a tener complicada el profesor Vladimir Soria. Pero eso yo creo que lo vamos a ver mañana con el partido que tengamos por... con el entrenamiento que tenga Bolívar. Otro tema, césped sintético. No hay césped natural allá en donde se encuentra Kenny. Complicado porque Bolívar está acostumbrado a jugar en canchas de césped natural. Es otra forma de jugar, otra velocidad del balón. Y en todo aspecto es diferente jugar el césped sintético y entrenar. Así que bueno, Bolívar creo que va a tener que hacer el esfuerzo para ver y sacar el resultado de la mejor manera, que seguramente va a ser complicado para los dirigidos por Vladimir Soria. Y al medio campo y la ofensiva es más fácil. El medio campo, Justi, Robson y Tonino. El medio campo por determinado del Club Bolívar. Esos tres jugadores para mí son clave dentro de la Academia de Fútbol Boliviano. Así que esos tres para mí se mantienen en el once, ¿no? Y adelante, pues adelante, obviamente, yo le digo de esta manera porque hay que decirlo, mi comandante Dorni Romero. Yo soy Dorni Lover, gente, soy Dorni Lover. Me encanta Dorni Romero como delantero centro, delantero en punta. Dorni Romero que hace el desgaste, le mete mucho huevo, le mete mucha fuerza, potencia. Te corre todas, si es balones largos, cortos, te va a correr Dorni Romero. Que pelee los balones con los centrales del Deportivo La Guaira. Perdón, pero Martín Cauterucho, muy bajo lo de Martín Cauterucho. Hay que decirlo, muy bajo lo de Martín Cauterucho. No merece titularidad en Bolívar. Para mí está por encima Luca Chávez. Extremo por derecha, por el partido que hizo Brian Oyola. Brian Oyola, el Pony, tiene que ser titular el día miércoles. Porque sí, el Pony hizo una asistencia. En pocos minutos hizo más que el Papu Velázquez. El Pony Oyola tiene que ser el extremo por derecha titular en Bolívar para el día miércoles. Extremo por izquierda, para mí está complicado. Para mí puede ser o Pato, o John García, o Lucas Chávez, no sé, ahí le dejo a la gente que me la deje, que dejen los comentarios, ¿cuál les gustaría que sea el extremo por izquierda? Creo que yo pondría a John García por encima de Pato, porque para mí Pato no hizo un buen partido. Patricio Rodríguez, hay que decirlo, no hizo un buen partido Patito en el encuentro frente a Deportivo, mejor dicho, frente a GB San José. Hizo un partido bajo Patito, así que hay que analizar esos detalles también de Patito Rodríguez, que seguramente tiene que volver a recuperar su mejor nivel y su mejor versión. Un Pato Rodríguez que sabemos que es clave dentro del esquema de Vladimir Soria y fue clave en el partido frente a Fluminense. Asistencia clave para Bolívar de cara a lo que es la Copa Libertadores, en ese encuentro que Bolívar sacó los 3 puntos. Pero de esta manera, nosotros ya entrando en la recta final de FM Bolívar, querido hincha, vámonos con los mensajitos por parte de nuestros sponsors que tenemos acá en el programa, querido hincha, porque sí, tenemos un mensajito por parte de nuestros amigos de AGB. 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
0: Perfecto, familia celeste, ya entrando en la recta final de FM Bolívar. Mañana vamos a tener muchos detalles para hablar. Mañana se viene la jornada de entrenamiento del club más grande de Bolivia. Va a cerrar entrenamientos el día martes. Mañana martes, hay que decirlo, martes 5 de mayo, Bolívar va a cerrar entrenamientos allá en Caracas, Venezuela, seguramente con toda la información desde Venezuela para analizar y hablar y debatir de todo lo que se viene. Probable un seno del cuadro dirigido por Vladimir Soria. Y otro detalle más, querido hincha, la baja de Javier Arraga de cara a lo que va a ser el encuentro. Y esperemos que Bolívar no tenga ninguna baja más en este partido, porque hasta donde tenemos entendido, Bolívar estaría con plantel completo solamente con la baja de Javier Sensible. Sí, sensible baja de Javier Arraga, el ecuatoriano, el defensa de jerarquía. Pero ante eso, Bolívar tiene que sobrellevar el partido de la mejor manera por Copa Libertadores, con la oportunidad de sacar adelante este resultado. El equipo venezolano nos sacó puntos en La Paz. ¿Por qué Bolívar no puede sacarle puntos a un equipo venezolano en condición de visitante? Bolívar lo ha hecho en varias ocasiones y esta no tendría que ser la excepción. Esperemos que los dirigidos por Vladimir Soria saquen un resultado importante, porque se vienen partidos más difíciles. El mes de mayo, te lo repaso, querido hincha, mes de mayo de mucho fútbol para la Academia del Fútbol Boliviano. Porque sí, familia celeste, este es el calendario que va a tener el cuadro de Bolívar. Ya se enfrentó a GB San José, lo ganó 2-1. Miércoles 6 de mayo, 6 de la tarde, Bolívar versus Deportivo La Guaira en Venezuela. Domingo 10 de mayo, Bolívar frente a Blooming en Santa Cruz. O sea, Bolívar vuelve desde Venezuela a Santa Cruz, se queda en Santa Cruz y afronta el partido frente a Blooming. Luego de eso, 13 de mayo, Bolívar Nacional Potosí en La Paz. 16 de mayo, Bolívar versus U de Vinto en Cochabamba. Posterior a eso, 19 de mayo, Bolívar frente a Fluminense en el Maracaná. Posterior a eso, Bolívar frente a Guavirá en La Paz. Y luego frente a Rivadavia el 27 de mayo en La Paz. Y por último, cerramos el mes de mayo frente a Los Gatitos, porque así nos enfrentamos a 10 Strongs el 31 de mayo. Ya cerrando este mes de mucho fútbol y muchos partidos complicados en condición de visita. Así que atentos a las redes sociales de FM Bolívar. De esta manera nosotros concluimos el programa con la mejor información del club más grande de Bolivia. Mañana con más información de Bolívar. Tengan un lindo resto de jornada. Les saluda como siempre Dylan la Mel y su servidor. Chao.
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0: Gracias. 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

0: Gracias.
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0: Las salidas hacia el interior del país han sido suspendidas de manera temporal.
1: Espero que se solucione el tema de la gasolina, el tema del diésel.
2: Tenemos 68 puntos de bloqueo, de los cuales 22 tenemos en la ciudad.
3: Déjenos de mamar, señor presidente.
4: ¿Cuánta plata se está prestando? Ahora, ¿dónde está esa plata? Esa plata debería de rendir cuentas.
5: No tenemos ninguna invitación, no tenemos conocimiento de esa reunión.
6: Está acatando un paro de 24 horas, es un paro contundente en las ciudades, en las cuatro arterias.
7: El diálogo es el camino democrático para que nuestras diferencias o las propuestas y las críticas se puedan sobrellevar.
8: Hay pedidos que vienen de hace 30 años, ¿verdad? Hay pedidos que se le pedía al propio gobierno del MAS. Hay puntos que pueden tener legitimidad, pero
9: lugar donde también existe un punto de bloqueo y el paro del transporte en este punto, como lo pueden observar, es de forma contundente, ¿no?
10: ¡Métete a tu culo! ¡Métete lo que te hace falta! ¡Basta!
11: Buenas tardes, amigos del país, bienvenidos a la última parada, 17:02 en todo el territorio nacional. Y las personas que nos siguen a través de la multiplataforma, iniciamos con estas imágenes del recuento de cómo ha sido esta jornada. En algunos lugares, como en el sur del país, se mantiene esta medida de presión. Tenemos pantallas compartidas con imágenes desde la ciudad del Alto, La Paz, Cochabamba, el departamento de Potosí, la ciudad de Sucre y Tarija, en una jornada donde el autotransporte ha calificado de contundente esta medida de presión que asumió este sector desde muy temprano de esta jornada. Por su parte, las autoridades han asegurado, los transportistas han asegurado que irán mañana al paro, irán mañana en realidad a dialogar con las autoridades del gobierno nacional. Reiteramos, si usted está escuchándonos en la radio y quiere ver estas imágenes, le invitamos a que pueda ingresar a la multiplataforma de Radio Cana y podrá ver en pantalla dividida El Alto, La Paz, Cochabamba, Potosí, Sucre y también Tarija. Más adelante estaremos con los reportes de nuestros compañeros de trabajo de estas regiones que han trabajado y han preparado el material para ustedes. Pero no estoy solo, me acompaña Andrea Liandi. Buenas tardes, jornada complicada para los ciudadanos.
12: Buenas tardes, Pepe. Saludar a todos nuestros amigos. Sin duda, una jornada bastante complicada la que inició hoy desde muy temprano. Se pudieron observar diferentes puntos de bloqueo, especialmente en la ciudad de La Paz y la ciudad del Alto. En horas de la mañana, desde muy tempranito, se observaba que ya muchos transportistas ya se establecían en estos puntos de bloqueo. Discrepancias entre la opinión de transportistas y la población. Muchos apoyaban, acataban este paro, pero sin duda se pudo observar un panorama bastante complejo. Esperemos que se pueda entablar un diálogo mañana previsto a las 8:30 de la mañana para que se pueda tener prontamente una solución para todo el país.
11: La demanda es el combustible principalmente y el resarcimiento de daños a los vehículos. Y una demanda también que ha venido a conocerse durante esta jornada es que lamentablemente los transportistas no tienen las condiciones para transportarse a nivel nacional. Imágenes, reiteramos, de esta jornada. La Paz vuelve a la normalidad. Ya hay tráfico vehicular mínimo reducido, pero ya existe el tráfico en las calles de nuestra ciudad, y eso les informamos a las personas que nos siguen a esta hora de la jornada. Estamos viviendo, claro, algunos han hecho incluso teletrabajo durante esta jornada, pero iniciamos rápidamente con el reporte de lo sucedido durante esta jornada. ¿Qué decía el autotransporte antes de ir al diálogo en este martes 5 de mayo? Van al diálogo mañana.
13: Mandatario, también con el ministro de Obras Públicas, Zamora,
3: y otras autoridades de la ABC nacional, regional, ingenieros, que es competencia de ellos. Prácticamente el día de ayer ya no tan conformes algunos sectores, pero se ha hecho convenio con los diferentes sectores, ¿no? Y en lo cual dos cisternas móviles que ha ingresado al municipio de Teoponte, ubicado en lo que es el sector Mayaya, que está en una cisterna, y el otro que está en el municipio de Tipuani. Y otros municipios también están presentando esa necesidad, ¿no? Hoy ya ha ingresado, pero sigue los bloqueos por parte de la Federación del Norte Amazónico, como también de los interculturales. Prácticamente a lo que es del norte no tenemos accesibilidad, no hay paso, seguimos en bloqueo, y a lo que es el sur están trabajando, pero no con tanta normalidad, ya con mucha precaución, como indicamos, de que las carreteras están totalmente deshechas.
11: ¿Hoy tuviste que caminar, Andy?
12: Sí, te comento que sí, desde las 4 de la mañana. Pasa y acontece de que muchos, al igual que yo, se dirigían a sus actividades diarias, personas al comercio, pero como te decía al iniciar el programa, pues discrepancia entre la opinión de la población. Muchos decían sí, apoyamos al sector del transporte por las medidas que está afectando a todo el país. Pero por otro lado, discrepancia entre que la población decía no, nos perjudica, no todos somos transportistas, necesitamos llegar a nuestras fuentes laborales. Los que sí también aprovechan a veces, no a veces, lo diré así, aprovechan el momento son los mototaxistas.
11: ¿Cuánto te cobraron?
12: Dependiendo de la ruta, en la Ciudad del Alto, ponte desde la avenida 6 de Marzo, cruce Viacha, hasta La Ceja, un poquito más, tal vez unos 10 bolivianos, Pepe. Sin embargo, a las 8 de la mañana, a la altura del peaje, la gente hacía fila y se transportaba como podía, hasta en camiones y parados.
11: Bueno, teníamos que llegar como sea a nuestras fuentes laborales. Las clases en algunas universidades han sido virtuales, en algunos colegios también, por esta decisión, pero, por esta medida en realidad. Pero la población fue la más perjudicada en este día, ha mostrado su rechazo a esta movilización del transporte.

0: para que se vaya este gobierno hambreador. Esos ladrones ganan por demás. Y pobre gente, ¿cómo andamos? Ya tenemos que ir hasta el teleférico, no debe haber todavía. Estoy yendo al teleférico. Eso estoy yendo. Acá de Puente Seca. Me parece bien. Porque todos tenemos que hacer paro, pues, para que se vaya este gobierno hambreador. Esos ladrones ganan por demás. Y pobre gente, ¿cómo andamos? Ya tenemos que ir hasta el teleférico, no debe haber todavía. Estoy yendo al teleférico. Eso estoy yendo. Acá de Puente Seca. Me parece bien.
1: Bien, pero ¿cómo estuvo el panorama ante esta jornada complicada, no solo en La Paz y El Alto, hacia Tarija? Ahí nos dirigimos. ¿Cómo está el reporte? Escuchemos.
2: Cumple una jornada de martes con un paro contundente del sector del autotransporte en Tarija y en todo el departamento y también como en el país. Son varios los puntos de bloqueo que se han instalado aquí. En la ciudad de Tarija la población está siendo perjudicada, pero en muchos casos apoya esta medida. Así se encuentra uno de estos puntos aquí, en lo que es la rotonda del ingreso a la zona de San Jerónimo y lo que es el Tejar. Así está este paro contundente del autotransporte que entre varios puntos pide una mejor gasolina.
3: Sí, efectivamente, nosotros tenemos ya la obligación de acatar, porque ese es un paro convocado por la Federación Nacional de Transporte, así que estamos acatando todo con normalidad.
2: Así como este punto, los demás puntos también son contundentes.
3: También el sector sindicalizado en todas las zonas de Tarija está acatando normalmente.
2: ¿Cuáles son los principales puntos de petición del sector de transporte que está acatando esto?
3: Mayormente estamos por el tema de la gasolina, ¿no? Tenemos muchos problemas con el tema de la gasolina, la carbonilla que está afectando y también el tema del diésel, pues. Esos son los principales motivos.
2: El gobierno dijo que ya está llegando gasolina en buen estado, esto se desvirtúa, es totalmente falso.
3: Habría que tener paciencia y esperar, porque por el momento no lo podemos verificar con la cabalidad de ese tema.
2: Tanto mientras espere la paciencia, los vehículos siguen fregándose, los daños son cuantiosos y el perjuicio es grande.
3: Así es. Lamentablemente estamos sufriendo las consecuencias ahorita, pero tenemos entendido que hoy día a las 4 de la tarde el gobierno ha citado a todo el transporte sindicalizado, al transporte general en La Paz, y ahí veremos a ver qué es lo que sale de esa reunión.
2: Este paro va a ser solamente 24 horas esta jornada, ¿no más?
3: Por el momento está indicado para 24 horas y después de la reunión que tienen en el sector de La Paz y no llegan a algún acuerdo, seguramente va a ser más contundente próximamente.
2: ¿De dónde está caminando, disculpe?
4: Desde aquí, desde el aeropuerto estamos.
2: ¿Aeropuerto?
4: Sí.
2: ¿Le perjudica este paro? ¿Cómo lo ve?
4: Sí, perjudica. Por ejemplo, tengo que ir a entregar esta documentación que he prestado de la biblioteca y ya esta noche me voy y tengo que entregarlo esto.
2: ¿A de dónde vino, perdón?
4: Yo vivo en Santa Cruz.
2: ¿En Santa Cruz?
4: Sí,
2: paso en Tarija.
4: Sí, he venido a visitar a la familia, pero ya toca retornar.
2: Pero ahora a caminar,
4: ¿no? A caminar, sí, no queda más, ¿no?
5: Desde el sur del país nos vamos hasta la capital constitucional del estado plurinacional. Imágenes de nuestros periodistas que han trabajado en distintas partes del país desde muy temprano. Vamos con esas imágenes. Las personas que siguen en la multiplataforma pueden apreciar imágenes aéreas de la salida del ex aeropuerto Juan Azurduy de Padilla en la capital constitucional. Les comentamos a ustedes que nos escuchan en la radio. Son vehículos de alto tonelaje que cruzaron la vía en esta jornada de bloqueo en la capital constitucional del estado plurinacional. Una medida que, al igual que en La Paz, ha sido hasta alrededor de las 3 de la tarde de esta jornada. Es el dron de la última parada y Radio Cana desde la capital constitucional del estado plurinacional de Bolivia. Vamos a tomar un enlace en este momento hasta Sucre para conocer cuál es el panorama a esta hora ya de la tarde, si se ha levantado el bloqueo o no se ha levantado en la capital constitucional del estado plurinacional. La gente tuvo que ir a su trabajo, tuvo que ir a sus unidades educativas, y obviamente fue a través de la motocicleta, que fue lo único que en lo que se han podido trasladar, al igual que acá en La Paz. El panorama en un bloqueo es igual en todo el país. Las medidas y cómo los ciudadanos se dan modos para llegar a las fuentes de trabajo, tuviendo que salir incluso más temprano de lo normal.
1: Y no solo en la ciudad, Pepe, porque incluso muchos viajeros se quedaron esperando en diferentes terminales de buses. Un claro ejemplo era hoy en la terminal metropolitana de la Ciudad del Alto. No había salidas, se suspendieron las salidas por parte de las diferentes empresas, pero sí algunos pasajeros que esperaban este tiempo para poder incluso dirigirse a otros departamentos sin tener alguna respuesta e incluso afectando tanto al personal como a las empresas que están en la incertidumbre.
5: Sí, preocupante, pero ¿qué decía el gobernador del departamento de Chuquisaca, quien ha solicitado ir al diálogo al gobierno y a los transportistas?
6: Para que el diálogo es el camino de democrático para que nuestras diferencias o las propuestas y las críticas se puedan sobrellevar y podamos salir adelante entre gobernantes y gobernados. No veo otro camino. Si aquí nos vamos a divorciar nuevamente entre gobernantes y gobernados, el conflicto va a permanecer y no es el mejor camino los bloqueos. Los bloqueos dañan la economía y eso es algo que yo por lo menos lo tengo muy en claro, y Chuquisaca y Sucre, que estamos pasando por un momento tan difícil, complicado en nuestra economía, creo que esto lo único que va a hacer es agravar este problema, ¿no? Entonces, creo que va a ser importante que las organizaciones vivas del departamento de Chuquisaca nos reunamos para tratar incluso estos temas nacionales, porque el gobernador también se va a involucrar en estos temas, y de la mano organización.
5: Con las imágenes del gobernador de Chuquisaca, confirmamos que ya se levantó el bloqueo también en la capital constitucional, pero los micros no estarían trabajando. Levantaron las medidas, pero se estarían transportando la población nuevamente a través de las mototaxis. El bloqueo en Chuquisaca, La Paz, Cochabamba ya se está levantando.
1: Correcto, ahí el panorama que nosotros les mostramos desde diferentes departamentos en la última parada. Pero ahora es momento de trasladarnos pues a Cochabamba, porque así se pronunció el alcalde Manfred Reyes Bella.
7: Bueno, mire, yo apenas he llegado, es decir, tengo que hacer vueltas por todo lado. Espero que se solucione el tema de la gasolina, el tema del diésel. Yo mismo quería cargar gasolina, no podía porque no había, entonces... Espero que ya se pueda normalizar esta situación, ¿no es cierto? Toda vez de que queremos ya que nos digan, bueno, ya va a haber gasolina, va a haber diésel a partir de tal fecha, y bueno, entonces para no dar motivos de bloquear, porque el bloqueo afecta a la economía, no solamente de Cochabamba, sino de todo el país, afecta a la economía del cuentapropista, de la gente que trabaja día a día. Entonces ojalá que esto se pueda solucionar a la brevedad posible, y no sean, digamos, bloqueos que perjudiquen el desarrollo de nuestra querida Bolivia.
8: Alcalde, un encuentro nacional se señala para poder superar este conflicto, esta crisis o la coyuntura actual en el país. ¿Debiera el gobierno convocar a las actuales autoridades ya posicionadas para este encuentro?
7: Sí, yo creo que sí, ¿no es cierto? Debería...
5: Las 17 horas 18 minutos, nosotros seguimos con más aquí en La Última Parada.
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5: Hasta la capital del estado, Amanda Pérez, nuestra periodista. Amanda, cuéntanos, ¿se ha levantado el bloqueo en la capital del país?
10: Muy buenas tardes, Pepe. Te comento de que en la mañana sí ha habido... una pequeña, muy pequeña parte de bloquear solamente lo que hacía en el centro de la ciudad, en plenas avenidas y en la plaza, pero ya para el mediodía estaba todo totalmente despejado, las movilidades están con normalidad, pero no vemos el movimiento de los micros y transporte pesado.
5: Muy bien, ¿qué dice el transporte? ¿Qué dice la población ante esta medida? Principalmente, ¿se suspendieron clases? ¿Fue con total normalidad hoy en la capital del país?
10: Bueno, para algunas instituciones y para algunas universidades totalmente con normalidad, pero si hablamos de los colegios y escuelas, algunos colegios y escuelas están optando por las clases virtuales.
5: Muy bien, muchas gracias Amanda por este despacho, buenas tardes.
10: Ok, hasta luego, volvemos a tus estudios.
9: Sucre.
5: El reporte desde la capital del país, pero nos vamos a otra región.
9: Cochabamba.
1: A raíz de una jornada bastante conflictiva, pues se pudo avizorar confrontaciones. ¿Qué es lo que aconteció hasta este momento en esta jornada? Escuchemos.
11: ¡Pulo! ¡Métete lo que te hace falta! ¡Basta! ¿Quién? ¿Quién me grabe?
12: ¡No hay paso para motos!
13: Elvis, ¿qué ha pasado? ¿Qué línea le ha hecho? ¿Qué línea le ha hecho? ¿Qué ha pasado? ¿Qué le ha hecho a mi hermano? Elvis, ¿qué ha pasado? ¿Qué línea le ha hecho? ¿Qué línea le ha hecho? ¿Qué ha pasado? ¿Qué le ha hecho a mi hermano?
5: Preocupante lo sucedido en Cochabamba en esta jornada marcada por movilizaciones y conflictos. En el Alto también han reportado que incluso se cobraba 8 bolivianos para dejar pasar a los vehículos.
1: Imagínate, se crea un caos total a raíz de que, se tomaron medidas por parte del sector de transporte. Incluso el ciudadano de a pie manifestaba su molestia. Muchos, en efecto, se dirigían desde muy temprano, tuvieron que caminar kilómetros. Había personas que mencionaban que tuvieron que incluso venir hasta diferentes puntos del teleférico, morado, rojo, azul, desde Santiago II, Sencata, a pie. ¿Te imaginas, Pepe, caminar kilómetros y kilómetros? Ahora, en las inclemencias del tiempo tampoco colaboran. En la mañana, frío. Casi al mediodía, pues un sol de aquellos. Imagínate. Y también, ¿quiénes aprovecharon bastante? Nuestros comerciantes. Estaban vendiendo desde sombreros, paraguas, todo lo necesario para que la gente pueda caminar hoy.
9: La Paz.
5: Volvemos a La Paz con las informaciones. El transporte ha decidido ir al diálogo con el gobierno nacional, previsto para el día de mañana. Pero, ¿qué es lo que mencionan ellos? ¿Cuál es su reclamo que tienen en esta oportunidad? Cuando estamos a horas de que inicien este diálogo, aseguran que están esperando que lleguen otros dirigentes de otras regiones del país para se pueda tener este diálogo previsto para esta jornada del día de mañana. Les reitero una vez más. A ver, vamos con esto. Confirman choferes que acudirán a dialogar este miércoles, pero advierten con ampliar el paro.
9: La Paz.
5: El secretario ejecutivo de la Confederación Sindical de Choferes de Bolivia, Lucio Gómez, confirmó que el sector asistirá al diálogo convocado por parte del gobierno, aunque la reunión fue reprogramada para este miércoles a las 8 de la mañana con 30 minutos con la participación de delegados de todo el país.
14: ¡Ahora, carajo! ¡Viva la Confederación Nacional de Choferes de Bolivia!
15: ¡Que viva!
14: ¡Viva el transporte nacional!
15: ¡Que viva!
16: Muy bien, hermanos de la prensa, primero quiero agradecer a todos mis compañeros del transporte boliviano en todas sus modalidades como pesado internacional, interdepartamental de carga y pasajeros urbano interprovincial por este éxito del paro contundente que se ha hecho en nuestro país. Hoy quiero indicar a nuestro gobierno central, particularmente al ministro de Obras Públicas y los ministerios que están a cargo de los problemas planteados, de los puntos que ha sido planteado el gobierno. Es cierto que hemos recibido la invitación del ministro de Obras Públicas para la reunión de hoy día. Se ha pedido que hasta las 3:30 esperar a todos mis compañeros que arriban de diferentes departamentos del país. No es que estamos rechazando la invitación a la reunión. Esta confederación va a participar a la reunión, pero sí tiene que entender que el transporte boliviano, la confederación tiene que estar con sus 11 federaciones departamentales del país y con representantes de sus modalidades. Por eso se determina que allí...
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0: 17 horas 29 minutos. En los últimos minutos ha hablado el presidente del Tribunal Supremo de Justicia y se ha referido a varios temas, entre ellos el sicariato en Santa Cruz de la Sierra.
1: Y hoy lo que hemos vivido nos marca, sin duda alguna, un mensaje de la criminalidad, de la delincuencia que está asentada en nuestro país. Pero más allá de ello, también manifestarles que esto ya es de conocimiento del organismo internacional.
2: Buenas tardes, amigos de la Red de TV. Buenas tardes, amigos de todo el país. En este momento,
1: una labor extraordinaria que están en esa línea de hacer las cosas bien. Y hay algunos que todavía les cuesta hacer las cosas bien, que se aferran a ese sistema que durante muchos años nos corrompió y nos hizo tocar fondo y nos dejó como la peor institución del país. Yo quiero pedirle a todos los que están haciendo las cosas bien, hagámosla mejor, pongámonos la mano al pecho. Yo confío en el trabajo que realizan todos y cada uno de ustedes desde las diferentes materias, en los diferentes juzgados, tanto en capital como en provincia. Confío en que no nos van a dejar solos ni van a ir en contraflecha en esta cruzada que estamos teniendo desde las cabezas de las altas autoridades de la justicia en Bolivia. El trato al personal no puede seguir siendo desastroso. No pueden nuestros funcionarios o los mismos jueces tratar mal a los litigantes. Se tienen que acabar. La gente viene hasta nuestras oficinas, hasta nuestros despachos con problemas. Y no es posible que existan los malos tratos en un servicio que brindamos a la sociedad. No está bueno, cortemos eso. Hablemos con nuestro personal y si el personal no responde y ustedes ven que están tratando mal a la gente, que llega en busca de su expediente, que se lo esconde por ganarse unos pesos, llámenle la atención. Apliquemos mano dura. El que no quiera trabajar, el que no quiera ir en el sentido de los objetivos que nos hemos trazado, están las puertas abiertas.

0: ustedes tienen la posibilidad de llamarle la atención a su funcionario y remiten memorándum de llamada de atención al Consejo de la Magistratura. Dejemos de estar en el día a día de la sociedad. Apostemos para que la gente nos vea con otra cara. Reitero, yo sé que hay muchísimos que lo están haciendo y que lo hacen bien. Por eso le digo, ¿podemos hacerlo mejor? Claro que sí. No nos cuesta nada. Todos nosotros dependemos de nuestro trabajo. Necesitamos nuestra fuente de trabajo. Pero que este momento donde nos han golpeado, que este momento que ha rebalsado el vaso y que involucra a la Administración de Justicia, marque un antes y un después. Que la muerte de Víctor no quede en el anonimato, que no quede en un caso más sin esclarecer, pero por sobre todo que no quede.
1: Último momento.
2: Es momento de enlazarnos hasta el departamento de Santa Cruz en lo que acontece en este preciso momento, porque así productores se pronuncian en rechazo a la ley 1720. Escucha.
3: El que quiere lo hace, y el que quiere progresar lo hace, y el que no, no. Entonces yo creo que ese tema es demasiado importante para que nosotros la tengamos en cuenta. Le vuelvo a repetir, nos limita en cuanto a garantía, en cuanto a crédito,

0: 17-20. Decirle que convocaremos a la asamblea extraordinaria de emergencia de todos los productores agropecuarios de Santa Cruz. En las próximas horas pasaremos la fecha y el lugar. No podemos seguir con mentiras, con desinformación que están haciendo creer a los comunitarios, a las TCO, que esta ley les afecta. Esta ley no les afecta, es para el pequeño productor privado que quiere trabajar, que quiere invertir. Vamos a pasarle la palabra a nuestros sectores aquí agropecuarios de todo Santa Cruz. Empezamos el presidente Noé de Asofrut.
1: Gracias, presidente. Desde aquí, de nuestra Cámara Agropecuaria Oriente, hacemos un llamado y un pronunciamiento al gobierno. Nosotros no vamos a permitir que se nos derogue la ley 1720, porque es esta ley lo que nos va a sacar de la pobreza. Nosotros miramos ser pequeños empresarios y no vivir en una pobreza como la que hemos vivido hasta hoy. Hacemos un llamado a aquellos marchistas que dejen de pedir la derogación de la ley. Esta ley es la salvadora, esta ley va a permitir que tengamos más fuentes de trabajo, más alimentos que regamos para las amas de casa. Entonces, eso, de aquí nos declaramos un estado de emergencia. En caso que se derrogue esta ley, habrá muchos problemas que tendrá el gobierno. Dejaremos de producir porque realmente hasta hoy no hemos tenido crédito de fomento. Necesitamos producir, necesitamos mecanizar, necesitamos industrializar nuestros productos que producimos.
0: Presidente Anapo.
2: Del sector productivo de oleaginosas y trigo también damos el apoyo a la ley 1720. Es muy importante que se mantenga porque nuestros pequeños productores necesitan condiciones de financiamiento, necesitan condiciones de crecer. Entonces creo yo que el gobierno debería mantenerla y no deberían tergiversar la opinión pública gracias a ideologías que no son acordes con nuestra realidad.
0: Gracias. Sí.

porque se sumaron más de 50 puntos de bloqueo, pero vamos a actualizar la información a través de este mapa de transitabilidad de la ABC. Ahí vamos observando en diferentes partes, puntos así de bloqueo, en Bolivia a nivel nacional, cómo se van sumando uno a uno en diferentes tramos y carreteras, el mapa de transitabilidad de la ABC.

0: ¡Ay, qué día! De miércoles. ¡Ay, es martes! mucha información, mucha atención en la... En la país, iba a decir. En
1: escuchó
0: el país.
1: Cómo crujió mi cuello, ¿eh?
0: ¡Croc, croc!
1: Es mucha atención, Pepe.
0: Demasiado, demasiado. O sea, mañana esperemos que todo esto se solucione y ya el país tenga tranquilidad, porque son varios sectores movilizados. El transporte, se suma el tema de los maestros, la central obrera, los indígenas que ahora están pidiendo y no ha descartado los empresarios orientales.
1: Sí, imagínate, bueno, una semana que ya sabíamos que iba a empezar fuerte en nuestro país, pero esperemos que el panorama mejore, mejores días para nuestra amada Bolivia. Pero también usted, desestrésese, mire, yo ya sí. Me estoy estresando más, porque estamos en la última parada a través de Radio Cana 98.5 FM. Lo que yo te decía, Pepe, te extrañé, los extrañé, chicos.
0: Sí, nosotros también. ¿Usted le extrañó?
2: Obviamente, ¿de cuánto tiempo desde el...?
0: Bueno, miércoles, una semana.
1: Hice un nuevo amigo hoy.
0: Claro, claro. A ver, ¿dónde? Vaya un micrófono.
1: Por favor, lo conocí claro. Hace unos minutos y me dijo, sí. Hola Andy, me dijo.
0: Hola, ahí está, oh, hola, God. Dijo en la cámara, hola. Están colocando su propia camarita, bien. ¡Epa! Nuestro. Donde usted quiera, donde usted se siente cómodo.
1: Tome asiento, señor. Que se presente, ¿no, Pepe?
0: Que se presente.
1: Le damos así la bienvenida.
0: A ver, nosotros tenemos acá una presentación. A ver, espera, ¿dónde está?
1: Ahí está, ahí está.
0: A ver, lo vamos a conocer, señores y señoras. Damas y caballero. Cualquiera, jale el micrófono, no importa. Luego acomodamos, nosotros sí acomodamos. Le presentamos a...
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0: Esa es su presentación.
4: Bienvenida.
0: Dios mío, me presentaron así en la radio. Sí. ¿Puedo escuchar? A ver, señor director, ¿dónde está? No encuentro mi voz. Aquí está.
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4: Bien. La bienvenida. Muchísimas sí. Gracias. Estar acompañado de acá, de la bella Andy y sobre todo del gran Pepe.
0: Del guapo Pepe.
1: Eso.
4: Bella Andy. Muchas gracias por la bienvenida, muy caliente la bienvenida.
0: La familia va creciendo, se sí. Suma Yair Echeverría, Echeverría.
4: Pepe, Echeverría. Ya, que nos hemos conocido con eso.
0: Sí, entonces se suma la familia de la última parada, va creciendo y va a haber sorpresitas este mes de mayo con todo este equipazo, obviamente, todos a la cabeza de don Cristian Gabriel. Ramírez, ¿está bien? Cristian Gabriel Ramírez.
1: ¡Qué lindo! Sí. ¿Saben qué? Sí. Yo les diré nomás, para que usted se antoje.
0: Aquí el,
1: yo al invitado. Feliz, contenta, emocionada porque estoy con tres caballeros guapos, inteligentes y hacemos un gran team acá en la última parada. Usted no quiere perderse de las sorpresas que viene este mes. Visite las redes sociales, Pepe, y también la línea de WhatsApp, ¿no?
0: Así es. Y ya viene también otra parte del equipo, este Richard que llega tarde siempre. Pero bueno, ya está Richard en camino. Ahí es la única mujer del equipo.
1: Por eso, ¿por qué? No. ¿Por qué dijo?
0: Sí.
1: ¿Por qué dije?
0: Hacemos casting para más mujeres.
1: ¿Cómo?
0: Sonó feo, ¿no? Hacemos casting para más mujeres. O sea,
1: no.
0: O sea, para... No.
1: Yo
0: no,
1: me opongo.
0: Ya lo
1: no, yo estoy bien acá.
0: Ya lo arruiné. Como dirían mis amigos... No, mejor no.
1: Pepe Cortés.
0: Muy fuerte para el horario, Muy fuerte. A ver, mírame de otra manera, Hacemos casting para nueva presentación. No.
2: ¿Qué le miró?
0: No, ¿para qué me miras? Ya, no te vayas, no. Y se fue.
5: Ahora estoy buscando algo más. Una razón para.
1: ¿Qué pasa?
4: Sí, le damos la bienvenida a la
1: gente. Unos días. Les digo que los extrañé y él me dice que va a hacer casting para presentadora. ¿Qué le pasa?
0: No.
4: Yo no te conocía y ya me sentía bueno.
1: ¿Cómo dije?
0: No, acá con Landy estamos contentísimos de estar, por supuesto, con ustedes. Oye, te mandan saludos de Colquepata. Estuve el fin de semana.
1: Ay, ay, ay.
0: Estuve en Colquepata.
1: ¿Lo disfrutó?
0: Sí, se nota, ¿no?
1: Me
0: se
1: trajo nota. Pescadito.
0: No. Allá se va y se disfruta pescado en Copacabana.
1: Ya, vamos a ir. La última sí, parada de la Copa.
0: Sí.
1: Pero cuéntanos un poquito, Pepe, ¿cómo fue la experiencia?
0: Estaba buenísimo. Mi tercer año en Colquepata, bailando y impresionante el cariño de la gente. Realmente es otra cosa, Colquepata. Y si usted tiene la posibilidad de ir, vaya, disfrute un poquito, por supuesto. ¿Alguna vez fue a Colquepata?
4: No, ¿Eri? Jamás, pero sí me han contado que el folclore ahí es
0: sí
4: intenso, ¿no?
0: Sí, ¿usted?
1: No, a Copacabana sí, pero a la festividad no.
0: La primera vez que fui, por ejemplo, me dicen, vamos a ir a bailar a Colquepata. Y yo era, ¿y si se deja de mover al pobre? Lo hace trabajar de un lado a otro, por favor.
1: Lo siento.
0: Por favor.
1: Es que ya estoy emocionada. Pues,
0: ay, perdón. Se nota que disfruté mucho.
1: Sí. Perdón,
0: se nota. Le decía que en Colquepata hay muchos que se acercaron, escuchan el programa, mandan saludos, dicen que impresionante.
1: ¿En serio? Pero vamos a corresponder, ¿o no, chicos? Sí,
0: claro.
1: ¿No? Así que les mandamos un saludo a todos quienes fueron parte de la festividad, pues, Colquepata.
0: Ah, sí,
1: me
0: de
1: encanta.
0: Jesús, de la Santa Cruz de Colquepata. Lo que les contaba y me estaba olvidando, la primera vez que fui a bailar, me dijeron, vamos a bailar en Colquepata. Y yo, ¿dónde es Colquepata? En Copacabana, yo.
4: ¿Qué?
0: Ya decimos la zona, ¿no? O sea, el santuario, no es en Copacabana como tal. Bien raro, de verdad. Bien raro,
1: pero ¿verdad? ¿Le gustó?
0: Me gustó, cumplí mi promesa, 3 añitos bailando. Y los que quiera el Tata.
1: Sí, ¿por qué no?
0: Sí.
1: Se vale repet.
0: Claro, en la repetición está el gusto, decía mi abuelita. Y las abuelitas son, ¿no? Las abuelitas son sabias y viejitas.
4: No, ¿en serio?
0: Pues sí, no sabía. Es tremendo dato. Pero a ver, conozcamos un poco a nuestro querido amigo. Ah, no está activado. Está sonando, pero ya. ¡Jair!
4: Dímelo.
0: Dímelo. ¿No quiere conocerlo? Pregúntele algo.
1: ¡Ella!
4: Es que has traído la vibra, has traído.
1: Sí, está la vibra, la concentración. No, contanos un poquito más de vos. Yo sí tengo curiosidad. O sea, nos conocimos hace unos minutos, pero yo dije, a ver, quiero saber más. ¿Cuáles son sus pasiones, sus afecciones, sus dolencias, su sufrimiento? Sus hobbies, su estrés, pero también su felicidad.
0: Sus dolencias, su edad, su estado, ya pues.
1: Por favor, tiene fans en las redes sociales, así que por favor.
4: Bueno, me imagino, pero dolores no.
0: Yeah. O sea, todo lo demás sí, pero dolores no.
1: Dolores no.
0: Dolores no.
4: Amores que matan.
1: No. ¡Ah!
4: Mira, estoy soltero.
0: ¿Estás soltero?
1: ¿Estás soltero?
0: Pero con compromiso. Ah. Guiño, guiño, guiño.
1: No, estás
0: guiño.
1: Soltero,
0: ¿por qué
1: pero nunca
0: hace guiño
1: solo?
0: Al Cristian?
4: A la cámara.
0: ¡Ah! ¡Ah! Yo al Cristian.
1: ¡Epa! No, pero ya en serio, ¿estás soltero?
4: Claro que sí.
1: Sin compromiso.
4: Claro, si no.
0: Soltero, pero nunca solo.
1: Eso.
4: Exacto.
0: O solo
4: porque
0: y soltero.
4: Porque siempre soy con.
0: O solo y soltero al final.
1: O no tiene ganado.
4: No, jamás. Sigo acompañado de. Gracias a la vida que está mi mamita, ¿no?
0: Ah.
4: Y siempre voy a estar con mi mamita.
0: Ah, claro. Bien. Mándale saludos a su mami.
4: Pero que sí, a mi mamita, Edith Herbas, a mi mamá, te quiero mucho. Un saludito a la casa, toma estecito.
1: Te dejé las masitas. Mayo, mes de las mamis, ¿no, chicos?
0: Y de Chuquisaca también.
1: Ah, verdad, sí. A ver, ¿puedo aprovechar el tema? Bueno, ¿puedo aprovechar el tema?
0: ¿El tema de Chuquisaca, el tema de las madres o el tema que está sonando?
1: El tema de las madres.
0: A ver.
1: No sé, a ver, muchos tienen la dicha de tener a su mamá cerca.
0: Sí.
1: Muchos no. La verdad, yo siempre digo, y esta frase me caracteriza, el reconocimiento es la memoria del corazón. Y también, ¿por qué no hacerlo con nuestras madres, no? Por ejemplo, decían, yo no solo tengo una mamá, tengo muchas mamás. Puede ser mi abuelita, puede ser mi tía, puede ser mi mamá, mi progenitora. Es un mensaje bien bonito que se comparte, y no solo este mes o el día de. Creo que incluso para, no sé, para todo aquel que tiene ese sentimiento tan bonito por su mamá, le dedican unas palabras especiales.
0: Sí, yo no... Yo no hablo mucho en el Día de la Madre, le soy sincero.
1: Ya.
0: Porque el rostro maternal que yo tuve ya está ahí en el cielo. Mi abuelita María Estela, que está en el cielo. Y mi tía, que también fue con mi mamá, mi tía María Luisa. Las únicas dos madres que he tenido.
1: ¿Y qué les diría, Pepe?
0: Ah, ya saben lo que les quiero. Y lo que todos los días, cuando salgo, me encomiendo y les mando un beso siempre al cielo.
1: Sí, ¿no?
0: Sí. Porque yo vengo de un vientre subrogado, entonces no tengo madre. Yo, la verdad, pues. Pero a ella sí, a ella sí. A ella sí.
1: Me encanta la actitud de Pepe. A ver, Chris.
0: Ah, él tiene su mamá y sus mamacitas también.
1: Ay, no. Querido Chris, si tuvieras la oportunidad, sí, ¿no?, de compartir ese momento, bueno, es el mes de la madre, ¿qué palabra le dirías a su mamá?
0: Mamá nos escucha, ¿eh?
1: Me encanta. Aprovecho, por favor.
2: Pero todavía falta para el Día de la Madre. Quiero guardar esas palabras especiales para mi mamá, que es ella de que debe estar escuchando ahorita.
0: Ay, ese día
4: no. No, pero sí, no existe un día para decirle te quiero, ¿no?
1: Claro.
4: ¿Me entiendes tú? Pues, y mejor, ¿qué mejor que iniciar este mes diciendo, oye, mamá, te quiero mucho?
0: Ay, sí, tan bonito, todo, con bloqueos, ¿no?, hemos iniciado. Qué forma de decirle todo eso a la mamá, ¿no? Oye, las mamás son capísimas, porque esta mañana yo salí un rato a la terracita que tengo en la casa, ya, y veía a las mamás de ida al mercado, retornando al mercado, con así, sus bulbos. O sea, ¿cómo? Ellas nada las detiene. Son
4: nada las frena. Como sí, sea, quebra el pan. Sí. A la casa.
1: Sí, me encanta. Pero desde el lado, ¿qué le diría a su mamá?
4: Uy, a mi madre, pues para mí todos los días es día de la madre. De hecho, ella es mi padre y mi madre.
0: Ah, bien.
4: Te amo.
1: Es su padre.
4: Sí. Y así empezamos este mes de Día de las Madres. Sí. Bueno, las vamos a desajar. Eso esperemos. A ver, haya sorpresas o no.
1: Sí, ¿no?
0: Sí, vamos, vamos a. Hay que celebrarles a las mamás como se lo merecen, y por supuesto en el programa lo vamos a estar haciendo más adelante, en estos días, ¿no? Que manden sus mensajitos, ya vamos a lanzar también la convocatoria. Leemos. Que están preparando nuestro querido equipo de producción. Pero también es mes
1: de la Chuquisaca. Sí. Ay, yo quiero volver a Chuquisaca a comer unos deliciosos choricitos de las Siete Lunares, visitar allá el mercado, la Plaza 25 de Mayo. Ay, me encanta Sucre.
5: Bien querida y bien amada.
4: Eres mondongo, Sucre, la ¿no?
0: Uy, mondongo. Sí, ¿cuándo es 25? Lunes.
1: Lunes una semana, ¿no?
0: 25, entonces. A ver, vamos a tener un programa especial también. Obviamente tengo que celebrar yo a mi ciudad como se merece.
1: Sí.
0: La culta Charcas. ¿Sabes qué Sucre? ¿Saben los cuatro nombres de Sucre?
4: Charcas.
0: Ya,
1: Ciudad
0: uno.
1: Blanca.
0: Uno.
4: Saca.
0: Dos.
4: Sucre.
0: Tres.
4: Tata. Escubí Gallet.
0: No. Y. Hay croquetas. Ya. Y falta una.
4: No, he dicho cuatro.
0: No, dijiste Charcas.
4: Charcas, Ciudad Blanca.
0: No, ay, qué feo. No.
4: Chuquisaca, Sucre. Audiencia.
0: Algo así. Antes de la audiencia de Charcas, ¿qué se conocía? ¿Nada? Ay, están aplazadísimos. Están aplazadísimos.
1: Yo me acuerdo mucho de sus dos cerros.
0: Los dos cerros.
1: Sí, casi que Churuqueya, ¿eh?
0: Ya. Es Sucre, La Plata, Chuquisaca y Charcas. Ciudad Blanca no es un título reconocido, o sea, un nombre reconocido, es un título que se le da a la ciudad.
1: Ah.
0: Como La Paz, Sucre igual es
1: ciudad
0: iberoamericana,
1: sí,
0: como la Ciudad Maravilla, no es un nombre propio, porque en realidad comenzó todo como Charca, La Plata en realidad.
1: Sí.
0: Después se convirtió en Charcas, la audiencia de Charcas. Luego se convirtió en Chuquisaca. ¿Por qué? Porque muy cerca de la ciudad estaba la región de los Choquechacas, la cultura de los Choquechacas, y era difícil pronunciarlo para los españoles. Y luego, obviamente, se crea Chuquisaca y se convierte en Sucre, la capital del país.
4: ¿Que no podían pronunciar Choquichacas?
0: Sí, no podían.
4: Ay, español.
0: Ay, qué español. Ay. Pero bueno, ahí está. Muchos platos, incluso el coco de pollo, es una burla que se hace a un plato italiano, que era el coco de pollo.
4: Coco de pollo.
0: Sí, sí.
4: Es
0: sí,
4: muy,
0: sí.
4: Ay, muy.
0: Y eran, no podían decir eso, y obviamente incluso la vestimenta, algo que no ve la María Galindo decía, ¡ay, es que nos han venido a tapar la desnudez! Toda la ropa de la colonia de nuestras indígenas fue transformada para burlarse de los españoles en territorio nacional. Porque, si te das cuenta, la chola chuquisaqueña usa una pollera un poco menos al vestido de las... de la realeza o de los españoles, que es un vestido largo. Es la misma dimensión de la caída de la pollera.
6: ¡Wow, qué bello!
1: Dato interesante, nos ilustró Pepe Cortés hoy.
0: Pero siempre se aprende algo cada día.
1: Sí.
0: Siempre se aprende. ¿No se sufre?
6: No.
1: Sí. Sí, sí. Casi me quedo a vivir ahí unos 3 meses, te contaré.
0: Ah, bien, Sucre es hermoso.
6: Es cierto,
0: sí.
6: es muy colonial, como dicen.
0: Sí, sí, sí.
1: Eso creo que lo hace único, ¿no?
0: Sí, yo viví en una casa patrimonial. Yo viví en la Calvo Potosí. A 4 cuadras de la plaza, ¿eh?
1: Cerquísima,
0: sí.
1: ¿No?
0: Sí, sí, muy cerquita. ¿Cuatro? Sí. Una. No, sí, cuatro. Cuatro.
6: Y es cierto, son así terroríficas y así.
0: Sí, sí, ¿para qué? Sí, hay un ambiente pesadito, sí. El cerro, el cementerio. Pero les voy a estar contando todo este mes las cosas que también hemos preparado para Sucre. Les invito a una pausa así cortita y después vamos a estar hablando de un tema que me parece muy interesante y le pido a los que están en su casita puedan pensarlo muy bien. 5 claves que debes tomar en cuenta antes de solicitar un crédito bancario. Tras la pausa.

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14: 17 horas con 59 minutos. En este preciso momento nos vamos hasta la Asamblea Legislativa en la sesión. Ahí está. Usted va a poder escuchar y observar cómo se está desarrollando, pues, dicha sesión desde el legislativo. Una jornada bastante amplia.
15: Para eso está el reglamento, para eso está la Constitución. En el tema de que vienen las organizaciones sociales con la intención de desestabilizar, yo no manejo, la bancada libre no maneja la Central Obrera Boliviana. No manejan las organizaciones sociales. Depende de quién, pues, quién está dirigiendo el país, quién está gobernando, quién tiene que sentarse para resolver los problemas. Es el gobierno a través de sus ministros, son los mecanismos para resolver cada demanda que viene los sectores. Ya el gobierno verá, pues, si son demandas legítimas, políticas, sabrá diferenciarlos. Y si son políticas desestabilizadoras, como dicen, denúncienlo. Para eso ahí estamos viviendo en un estado de derecho. Procésenlos. Si están dando un golpe de estado, como dicen. Pero no solamente es, pues, discurso. Háganlo, siéntense. Coadyuven, como siempre les digo. No solamente es gritar aquí, criticar.
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16: ¿Cuántas veces hemos pensado en adquirir un crédito bancario sin saber a veces a qué nos estamos metiendo? Luego, lamentablemente, vienen las cuotas, no podemos pagar e incluso lo que dejamos como garantía se convierte en un problema familiar, incluso en algunos casos. Hoy vamos a hablar sobre las 5 claves que debemos conocer antes de tomar una decisión para solicitar un crédito bancario. Me acompaña y nos acompaña en la cabina principal el doctor Ronald Pedregal, director de la carrera de Ingeniería Económica de la Unifrance, de la sede de La Paz. Doctor, buenas tardes, bienvenido.
17: Andy, Pepe, muchas gracias, muy buenas tardes a ustedes. Un saludo a la gente que nos ve, que nos escucha en Radio Cana y precisamente este es un tema de interés que lo vamos a ir resolviendo en esta entrevista.
16: La primera pregunta que le hago, ¿qué aspecto considera fundamental antes de solicitar un crédito bancario?
17: A ver, yo quiero contextualizar un poquito este tema del crédito, especialmente en nuestro país, porque la teleaudiencia, el público que nos escucha, nuestros estudiantes, deben saber en qué escenario estamos trabajando. La cartera de créditos al año pasado, a este año, a marzo del 2026, representaba la suma de 33 mil millones de dólares, ¿no?, en todo el sistema financiero. Nuestro Producto Interno Bruto alcanza los 50 mil millones de dólares. O sea, más o menos tenemos un 50%, ¿no?, que representa el crédito en nuestro país. Y ese es un contexto muy, muy, muy interesante. Y ahora sí me voy a la pregunta. A ver, hay varios elementos que debemos tener en cuenta, ¿no? El momento en que uno va a solicitar un crédito al sistema financiero, especialmente desde el punto de vista de la necesidad que busca, ya sea inversión, ya sea consumo, ya sea gasto, ¿no?, el principal elemento indudablemente es la tasa de interés, ¿no? La tasa de interés, que muchas veces es un indicador macro que no lo tomamos en cuenta, ¿no? Tasa de interés para consumo, digamos, estamos hablando de un 17-18%, para vivienda social un 15, un 10%, 10-12%, etcétera, etcétera. Entonces, muchas veces ese elemento no se toma en cuenta. El otro elemento es el tema del plazo. El tercer elemento es la planificación, o la parte que nosotros tenemos desde el punto de vista de los ingresos que vamos a destinar para ese gasto, ¿no? Los plazos son indudables. Y finalmente, la letra chica de los contratos en el sistema financiero. Pero podemos ir desglosando aún mucho más estas variables que yo les he mencionado.
3: Ahora, doctor, en relación, por ejemplo, a saber cómo va cada paso en el momento que nosotros queramos adquirir un crédito. Okay. ¿Qué opciones tenemos al momento de adquirir dicho crédito y en base a qué podemos optar por la mejor opción?
17: Ok, a ver, la opción es la legal, ¿no? Uh-huh. Llegar a una entidad del sistema financiero regulada por la autoridad del sistema financiero, ¿no? Es indudablemente un elemento importante a tenerlo en cuenta. Desde el punto de vista de la seguridad que brindan las instituciones financieras. Entonces, este es el primer momento en que uno puede ver la cartera que tienen las diferentes instituciones del sistema financiero. Entonces, ¿qué es lo que cualquier persona debe hacer? Ahora que tenemos las páginas web, uno puede investigar en la red, ¿no?, los diferentes elementos que nos brinda el sistema financiero desde el punto de vista de la tasa de interés, el plazo, en primera instancia. Entonces, uno se acerca al sistema financiero, uno ve las páginas, ¿no?, y empieza a examinar cuáles son las tasas de interés que más van a servir para, ¿no?, fundamentar mi crédito, para pedir un crédito al sistema financiero, ¿no? Este es un elemento gravitante, y eso yo lo mencionaba en la primera parte de la pregunta, porque en función a ello, ¿no?, esta opción que yo voy a recurrir al sistema bancario me va a permitir tomar la decisión, me va a permitir tomar esa decisión de qué entidad me ofrece tasas de interés más bajas, ¿no? Un crédito no es malo, ¿no? Lo malo es no saber planificar. Y acá viene la segunda parte de la pregunta. Entonces, en función a la tasa de interés, ¿no?, yo veo la necesidad que tengo para contratar un crédito. Un crédito para consumo, un crédito para inversión, ¿no?, un crédito posiblemente para alguna necesidad de urgencia, ¿no? Y el otro elemento que voy a tener en cuenta, si tengo tasa de interés, si tengo plazo, ¿no?, si tengo los recursos, la planificación, ¿no? Les pongo un ejemplo, muy rapidito. Un vehículo, voy a sacar un vehículo en 200 mil bolivianos, más o menos estamos hablando de 20 mil dólares. A 5 años, a una tasa de interés de consumo aproximadamente del 15%, representan 3 mil bolivianos, ¿no?, 3 mil dólares al año. En 5 años son 15 mil dólares, 20 mil dólares más 15 mil son 35 mil dólares. Ese vehículo ha duplicado, ¿no?, su costo.
16: Ok, entonces, yo quiero enfatizar en algo, doctor, si me permite. ¿Cómo influye las tasas de interés? Y obviamente, ¿y qué sucede con el interés a plazo fijo? Eso es okay. La diferencia para que podamos darnos un poquito cuenta. Okay.
17: Hay dos tipos de tasas de interés, Pepe. La tasa de interés activa y la tasa de interés pasiva. La tasa de interés activa es la que cobra el banco por un crédito. Y la tasa de interés pasiva es la que te paga a ti como ahorrista por una caja de ahorros, por un plazo fijo, ¿no? Entonces, son dos elementos que hay que diferenciarlos. El momento en que uno va a adquirir un crédito tiene que fijarse en la tasa activa, ¿no? La tasa activa, que es la más alta, indudablemente. Tenemos una tasa de interés pasiva en promedio, más o menos, estoy hablando de los plazos fijos, entre el 5 y el 8%, pero la tasa pasiva es mayor, la del crédito, que estamos hablando en el orden del 12 al 16 al 20% inclusive.
16: Y cuando tú vas, las entidades te permiten conocer eso y llevártelo, esos datos, para tal vez ir a consultar con alguien, o simplemente ni te lo hacen conocer, porque algunos contratos de los bancos, sin lugar a duda, se dice, es que hay que leer la letra chica donde está la trampita, si viene el término.
17: Sí, es que esto es lo que ocurre muchas veces impulsivamente por la publicidad que nosotros podemos apreciar, y esto me llamó la atención. Yo vi un tríptico acá abajo el momento de llegar a la radio, y bueno, posiblemente conversemos un poquito de ello. Pero el agente económico, desde el punto de vista racional, no está en la obligación de fijarse en la pizarra, ¿no? Respecto a cuánto está valiendo el crédito. Es tanta información financiera que uno, cuando llega al sistema financiero, a cualquier entidad financiera, ahí ve la pizarra. Pero, ¿qué es lo que tiene que hacer? El momento que va a contratar un crédito, al acercarse al oficial de créditos, es la persona que le tiene que resolver absolutamente todas las dudas que tiene respecto a tasa de interés, a montos, a plazos. ¿Qué es lo que ocurre cuando yo no puedo pagar, honrar mi deuda, ¿no? ¿Qué es lo que ocurre con mi garante? Porque no te olvides que tenemos garantes, ¿no? Entonces, son todos esos elementos que el agente económico, que cualquiera de nosotros, tiene que consultar. Es como cuando vas a un médico, ¿no? Entonces, tienes que consultar. Y tienes, perdóname la palabra, pero tienen que pecar de ignorantes. ¿Por qué? Porque el oficial de créditos es la persona indicada para absolver todas las preguntas.
3: Sí, es verdad. Mayormente, una vez teniendo esta planificación, ¿qué errores no se debe cometer en relación a la tasa de interés, en los requisitos que cada entidad financiera también coadyuva para poder hacer esto posible?
16: Y perdón que complete la pregunta. ¿Y cuáles son los errores más comunes que lamentablemente cometemos?
3: Sí.
17: Indudablemente, el tema de la tasa de interés, no fijarse bien la tasa de interés, es el primer error. El segundo error es no ver bien el tema de plazos. El tercer error es el cálculo de la amortización, ¿no? Muchas veces, generalmente, más que muchas veces, generalmente, cuando uno paga la cuota, ¿no? Desde el punto de vista financiero, la tasa de interés es la que tiene mayor relevancia respecto al capital. Ese es el otro elemento. El cuarto factor es el plazo, ¿no? El plazo. Y el quinto factor, yo diría, es la letra chica del contrato. Esa letra chica que la tenemos que ver con lupa. O sea, con lupa. ¿Por qué? Porque es muy pequeña, ¿no? Y los contratos son tan grandes, ¿no? El momento en que nos llega, cuando nosotros recurrimos a un crédito, que es lo que tenemos que informarnos. Ahora, con la inteligencia artificial, ¿no?, podemos hacer maravillas. A la misma inteligencia artificial nosotros le podemos someter el contrato de crédito, la inteligencia artificial nos resume, ¿no?, y nos da los puntos fuertes, los puntos débiles, ¿no?, que tiene ese contrato.
3: Facilidad, ¿no? Ahora, pues muchos tienen tal vez ese percance al momento de solicitar por primera vez un crédito bancario, de tener alguna inseguridad al momento de optar por la mejor opción, lo que ya habíamos comentado, ¿no? Entonces, ¿cómo tanto la entidad financiera como la persona que va a adquirir este crédito va de la mano en relación a la planificación, a la seguridad que va a adquirir en ese crédito?
17: Bueno, este es un elemento muy, muy importante, que la entidad financiera es la que tiene que ayudar y coadyuvar precisamente para que el prestatario o la persona que se ve endeudar, ¿no?, tenga la mayor información, indudablemente, ¿no? La entidad financiera no solamente es tasa de interés, sino también es información. Y la entidad financiera también está en la obligación de presentar, por ejemplo, un flujo de ingresos y gastos, ¿no?, especialmente desde el punto de vista de ¿cuánto va a costar mi crédito? ¿Cuánto yo voy a amortizar efectivamente en capital? ¿Cuánto voy a amortizar en tasa de interés? La proyección que yo tengo en el tiempo, ¿no? 1, 2, 5 años, ¿no? Y además la entidad financiera tiene que coadyuvar en indicarme qué es lo que podría ocurrir en el caso que yo entre en mora, ¿no? Porque el momento en que uno entre en mora es un contrato que se hace entre personas, un contrato civil, se ejecuta la mora y muchas veces, ¿no?, esto tiende en recurrir, por ejemplo, a los bienes que se ha hipotecado, ¿no? Entonces ahí viene la pérdida de los vehículos, la pérdida de las casas, de los terrenos, y ese es un elemento que hay que tomarlo muy en cuenta, ¿no?, el momento en que yo voy a recurrir un crédito. Uno no está exento de tener una emergencia médica,
16: sí,
17: ¿no? Entonces, o un gasto inoportuno que surge desde el punto de vista, por ejemplo, de quedarme yo sin trabajo, o la perspectiva económica que tengamos en la economía.
16: O tal vez creer que hacer un negocio, pero no te va muy bien. O sea, muchos de las personas que lamentablemente incurren con este tipo de situaciones es porque no les ha ido muy bien por el crédito, porque tampoco han sabido planificar muy bien y no se han dado cuenta de cuánto capaz yo soy de pagar. Porque si tú vas al banco, te dicen, tu cuota es de 1,000 bolivianos, tú dices, sí, yo puedo.
17: Exacto.
16: Pero a la llegada del momento, tú ni a 500 has logrado llegar. ¿Por qué? Porque tienes que cubrir varios costos mensuales, que no solo es la... el tema de la cuota bancaria. Recomendemos,
17: ¿no? A eso, Pepe, yo justamente tomo tu apunte muy rapidito.
16: No, adelante.
17: Y muchas veces que la entidad financiera no te presta porque no tienes, ¿no?, los requisitos desde el punto de vista financiero, una hipoteca, un vehículo. ¿Y qué es lo que hace la gente desde el punto de vista del negocio? Recurre, pues, a la informalidad, ¿no?, a los créditos informales, donde la usura está presente, 30%, 35%. Solo ese apunte, Pepe.
16: Ok, ¿qué recomendación damos a la gente para que analice, para que vea? Si bien son 5 pilares que nos habla este documento, y quiero yo enfatizar en este artículo que vamos a encontrar en la página oficial de la Unifrance, 5 claves que deben tomar en cuenta antes de solicitar el crédito bancario. Es sencillito, yo lo he leído y realmente es como si me estarían explicando como en el colegio, ¿no? Con chiwis, como decía, ¿no?
17: Con chiwis, exactamente. Claro. Es así como nosotros enseñamos a los chicos en Unifrance, entre paréntesis, ¿no? Valga la oportunidad para ver este modelo del aprender haciendo, ¿no? Esa es la forma en que los estudiantes aprenden haciendo. Pero bueno, ¿qué es lo que se recomienda? Tú, como agente familiar, como familia, como persona, como un ciudadano que requiere un crédito, tienes que proyectar tus ingresos y tus gastos. Tienes que tener la educación financiera suficiente, ¿no?, para prever en tu presupuesto que vas a tener que destinar un cierto monto a tu crédito. Tú, cuando planificas, cuando proyectas, tienes tus gastos en alimentación, en educación, en salud, en vestimenta, hasta en el ocio. Entonces, ahí tienes un 100% de tu ingreso, de los cuales tú tienes que ver hasta qué monto yo puedo endeudarme. Si tengo, por ejemplo, 3,300, que es el salario mínimo, y mi cuota me está comiendo 1,500, que es el 50, el 45%, entonces ahí la decisión es, bueno, ¿qué hago? ¿Me endeudo o no me endeudo? O ¿cómo yo voy a generar los ingresos suficientes para cubrir ese endeudamiento? Entonces, en síntesis, ¿qué es lo que se tiene que hacer? Primero, educación financiera, planificación financiera. Las familias tienen que planificar sus ingresos y sus gastos. Ese es el elemento central. Y de ahí ya viene todo: inversión, ahorro, gastos.
16: Y donde mejor podemos invertir, entre comillas, nuestras deudas o nuestros créditos bancarios es el tema inmobiliario. Algunos dicen.
17: En este momento no.
16: Tampoco.
17: En este momento no. Hay momentos en la economía. Hay momentos en la economía donde tú sí puedes resguardar tus ingresos desde el punto de vista inmobiliario. En este momento la oferta y la demanda se ha contraído. ¿Por qué? Por la volatilidad del tipo de cambio, ¿no? Hemos empezado con un tipo de cambio hace unos 4 o 5 meses de 8, ahora estamos a 10. No hay ese sinceramiento efectivo que las autoridades del gobierno nos deberían mandar como señal. Entonces, eso va directamente a las personas que van a invertir en el sistema, en la parte de los bienes inmuebles, ¿no?
16: Ahora nos llega un mensaje, no sé si podemos responder. Adelante. Nos dice: yo he sido a garante, ¿sí?, y lamentablemente estoy en la central de riesgos.
17: Exactamente.
16: ¿Cómo puedo salir cuando yo voy al banco? No me dan una opción ni me ofertan para que mis cuotas sean mínimas.
17: Exactamente. Ese es un elemento gravitante, ese es un elemento central que yo lo hablaba al principio, sí, ¿no? Desde el punto de vista de la persona que se endeuda y desde el punto de vista del garante. Uh-huh. Porque el garante asume mancomunadamente la cuota, la deuda. Y lamentablemente el garante, si es que el prestatario oficial no paga, no honra sus deudas, ¿no?, esto recae en, primero, en los bienes, entre comillas, como viene el contrato, habidos y por haber. Y segundo, ¿no?, en el garante. Y el garante entra precisamente en la central de riesgos sin saber leer y escribir. Muchas veces familia, amigos son garantes, pero definitivamente entra en la central de riesgos y es la persona que tiene que pagar lamentablemente el crédito. ¿Por qué? Porque ha sido mancomunado.
16: Tampoco. Entonces, le dan cuotas mínimas. No,
17: claro, seguramente hay un plan, se puede hacer un plan. Eso es, eso desde el punto de vista de la renegociación del crédito puede ocurrir.
16: Okay.
17: Puede ocurrir para honrar las deudas, inclusive plazos. O sea, ahora, desde el punto de vista de la oferta y la demanda, ¿no?, para no entrar en una mora definitiva, podemos negociar ese crédito.
16: Doctor, ¿es cierto que después de 5 años fenecen los pagos bancarios?
17: No,
16: pregunta.
17: No, para nada.
16: Sigue aumentando.
17: No, absolutamente. Bueno, depende del plazo en que uno se ha endeudado, ¿no? Entonces, no hay prescripción.
16: Okay.
17: No existe prescripción. O sea, la deuda se sigue generando.
16: Ok, le agradecemos a las personas que nos van mandando mensajitos para consultar. Nos ha acompañado el doctor Ronald Bedregal, director de la carrera de Ingeniería Económica de la Unifrance de La Paz. Gracias, doctor.
17: Pepe, Andy, muchas gracias a ustedes y bueno, pues gustoso de estar en su programa y coadyuvar con estas cápsulas financieras, cápsulas económicas, ¿no?, que ayudan y no siempre la población las conoce, ¿no? Atento para cualquier duda cuando quiera.
16: Qué importante conocer el tema financiero, Andy.
3: Perdón. Sí, para el tema de poder administrar no solamente pues el valor económico que tengamos, sino en el momento de poder tener establecidas algunas reglas, requisitos para adquirir un crédito. Y además que lo entiendas así fácil, ¿no?
16: Sí, pensemos, no es malo, pero pensemos en qué vamos a usar y cuál es el fin y si tenemos los recursos, porque si no... Mejor no tener problemas con los amigos del banco.

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0: 8:31 e iniciamos nuestro sector. Sí, somos Gran Poder 2026, un espacio en Radio Cana, y en la última parada que vamos a conocer a las distintas agrupaciones, fraternidades, conjuntos folclóricos que se preparan para la gran entrada en devoción a nuestro Señor Jesús del Gran Poder, que es este 30 de mayo.
1: Ya falta poquito, querido Pepe, y pues sí, llevando siempre la devoción a nuestro Señor Jesús del Gran Poder. Un calendario bastante extenso, actividades que se vienen ya próximo a este 9 de mayo.
0: Y nosotros contentísimos, felices de recibir en el estudio invitados especiales. Sí, porque ellos también se van preparando. Oh,
1: ¡ay, qué belleza!
0: Ahí está, claro, al ritmo de la cuyahuada.
1: Me encanta, es una danza muy bonita, ¿no? Que hace referencia a los hilanderos, además la elegancia, la pasión y más que todo la fe y la devoción que se demuestra en la fiesta mayor de los Andes.
0: Eso es lo que más platita tienen, llevan hasta colgando.
1: Sí.
0: Claro. Los recibimos con un fuerte aplauso. Ellos son los X del Gran Poder aquí en la radio. Nos acompañan en la cabina principal invitados especiales. Está la secretaria de

0: prensa y propaganda de los X del Gran Poder, Karen Villacorta. Hola Karen, ¿cómo estás? Buenas tardes.
1: ¿Cómo están? Buenas tardes, es un gusto para mí poder estar aquí representando a nuestra querida fraternidad, la Cuyahuada X del Gran Poder, en sus 52 años de vida.
0: ¡Qué fantástico! También está la ñusta, Yuselle Luna Centeno. Hola, Yuselle, ¿cómo estás? El microfonito, acércate, porfa. Muchas gracias. ¿Cómo estás? Buenas tardes.
2: Buenas tardes, me siento muy contenta de poder estar aquí. Por supuesto, representando a mi fraternidad, que me acogió desde que era una niña, y aún con más orgullo representar una fraternidad que ha formado la cuna del Gran Poder.
0: Entonces, ¿cuántos años bailas?
2: Yo este año cumplo 5 años bailando ya en mi fraternidad.
0: Bárbaro, y preparándote para este viernes, ¿cuándo es?
3: Este 9 de mayo, sábado, ¿no? Para ya la elección de la reina del Gran Poder. La verdad, pues como yo te decía, Pepe, actividades importantes que hacen única pues a cada fraternidad, que es una familia, ¿no? A ver, coméntenos un poquito acerca de su fraternidad, ¿cómo está ya pues los preparativos rumbo a lo que es la fiesta mayor de los Andes, Karen, por favor?
1: Claro que sí, nosotros empezamos las actividades el 8 de enero, que es nuestro aniversario. Es nuestra primera fiesta, nuestra primera reunión familiar, podemos decir, donde todos los fraternos asistimos, nos reunimos para ya empezar todos los preparativos para la fiesta mayor del Jesús de Gran Poder, del Tatita.
3: Sí, ¿no? Yo lo digo siempre, cada fraternidad es una familia. Yusel, ¿cómo es la experiencia de poder ser partícipe y representar a tu fraternidad?
2: Personalmente para mí ha sido una trayectoria bastante linda, ya que he entrado a la fraternidad hace 5 años como tal. Me han acogido con mucho cariño, también han estado presentes en mis 15 años y me han dicho, tú vas a ser nuestra reina cuando ya tengas la mayoría de edad. Y lo más hermoso ha sido que mi fraternidad ha esperado a que yo cumpla la mayoría de edad. Y cuando cumplí los 18 años, en mi cumpleaños me nombraron reina prácticamente de la institución para esta gestión.
3: Pero qué bonita experiencia, Pepe, ¿no? Esperar, sí. Mira, en los 15 años, posteriormente la mayoría de edad. Y ahora pues ella está representando a su fraternidad.
0: Claro, y los X del Gran Poder es una de las fraternidades que se la espera cada versión de la fiesta mayor de los Andes. Compartimos con ustedes, los que nos siguen a través de la radio, la presentación del año pasado, un bloque, o bueno, una fraternidad muy alegre, dinámica, sí, impresionante lo que se ve en las calles cuando ustedes se presentan y me preguntan, ¿podemos todavía ser parte? ¿Estamos a tiempo o ya se han cerrado las inscripciones? Entiendo que ya los trajes se mandan a confeccionar con tiempo, ya se ve el tema del traje para la preentrada.
1: Para nosotros es un gusto acoger a todos, pero como tú mencionas, Pepe, todo se hace con anticipación, ¿no? De hecho, ya prácticamente se han cerrado la medida de las tallas, claro, para las señoras, todo eso ya como hace 3 semanas, porque son bastantes fraternos. Y la fraternidad se caracteriza también por eso, por ser una primicia, ¿no? O sea, no queremos una cantidad, es una calidad de personas, la mayoría somos familia, somos compadres, amigos de mucho tiempo, pero siempre todos son bienvenidos.
0: ¿Bailan en otros lugares o solo en el Gran Poder Cuyahuada?
1: Justamente todos, la mayoría estamos llegando de Colquepata.
0: Ya, pero no bailan Cuyahuada, ¿no?
1: No, en Colquepata bailan somos morenada.
0: Sí. Ah, muy bien. Eso. Claro, los guayaques.
3: Le encanta.
0: Sí. ¿Solo guayaques y morena, señora?
3: Ah, ¿no? Señorita, para usted, por favor.
0: Ah, ya, vale, disculpar. Entonces, pero no van con Cuyahuada, digamos, a Cochabamba, Oruro. Ah, sí. En otras entradas, en las festividades. Guadalupe, en Sucre, tal vez.
1: No, sí hemos acompañado a fraternos muy queridos. El año pasado, por ejemplo, a los compadres Illanes, que han tenido una fiesta por la fiesta de la mamita de Urcupiña, pero les hemos acompañado con la morenada.
0: Muy bien.
3: Una linda experiencia.
0: Que les vaya bonito, que te vaya muy bien, Giselle. ¿Yusel?
2: Yusel.
0: Y que disfrutes este reinado y que disfrutes la fiesta mayor de los Andes.
2: Muchas gracias, sí, es lo que espero, bailar con devoción a nuestra Tatita del Gran Poder.
0: Es lo más importante, la devoción, porque algunos bailan y dicen, ah, voy a gastar 500 bolivianos, voy a gastar 5.000 bolivianos para que la gente me vea bailando y que tengo plata, algunos dicen, ¿no? y ahí ya se pierde pues la fe y lo principal que tenemos que bailar.
1: La esencia, ¿no? Muy bien. Esencia de lo que es.
0: Sí, gracias.
3: Gracias.
0: Felicidades. Gracias. Y cuando quieran, las puertas de la radio siempre van a estar abiertas.
1: Muchas gracias nuevamente por la acogida. Y claro que sí, vamos a estar presentes presentando a la futura reina del gran poder, que es nuestra Yusel.
0: Eso, muy bien. Les dejamos con imágenes de la presentación y con buena música. Hoy nos han acompañado los X del gran poder.

0: Las cosas que pasan en la radio, ¿no? ¿Por qué se repite tanto la canción? No, son cosas que pasan en la radio.
1: La repetición.
0: Sí, pero le invitamos a usted que nos vea a través de la multiplataforma de Cana y también de La Última Parada a ser parte de la fiesta mayor de los Andes. Y si tú bailas, escribinos, sí, mandándonos un mensajito a las 7... ¿A cuál es el número del WhatsApp?
1: ¡Se olvidó!
0: Me olvidé, no sé si me ayudan. Ok, al 68... 14-53-55, 68-14-53-55. Al pie de pantalla ya va a estar apareciendo el numerito para que ustedes se comuniquen con nosotros, nos manden un mensaje y nos digan: queremos ser parte del programa, queremos hablar de nuestra danza, de nuestras agrupaciones que participan dentro de la fiesta mayor de los Andes.
1: Así, desde luego, pues envíenos su mensajito. ¿Quiere visitarnos en la radio? Pues vamos a ser partícipes así todos los días hasta que llegue, pues, el gran día, en la cual primero se va a hacer la promesa y posteriormente viene esta fastuosa festividad, ¿no? A devoción del Señor Jesús del Gran Poder.
0: Este sábado, por ejemplo, nuestro equipo va a estar en el reinado, bueno, en la elección para conocer a la futura reina del Gran Poder 2026. Ya están presentando en la página oficial a todas las reinas. Si tú quieres conocer a las reinas, ingresa y ve la publicación de la Asociación de Conjuntos Folclóricos de Jesús del Gran Poder, quienes están obviamente participando o siendo parte de este evento que se va a tener en los próximos días. Día a día le vamos a estar mostrando, por ejemplo, a las candidatas, también sus mensajitos que ellas mandan, por supuesto, para que sean parte ustedes de la fiesta mayor de los Andes en la ciudad de La Paz, sede de gobierno. Pero mira lo que tenemos en este momento en pantallas. Estamos viendo a una de las reinas. Sí, ella es Andrea Lee Condes y nuestra querida Andy. Ya está, ya hemos encontrado.
1: Sí, ya están ahí las fotitos. Ayer tuvimos una producción muy bonita con fotos, videos de presentación. Y quiero aprovechar, ¿no? Agradecer siempre a mi familia. Yo le digo así, mi familia, más que fraternidad, pues somos una familia, las verdaderas rosas de Viacha, Revelación, pues 82. Gracias por darme esta oportunidad, este honor de representarlos, pues este 9 de mayo. Y hacer también partícipe a usted, a que pueda apoyarme con un like. Compartir, por favor, la fotito, ya lo va a encontrar en la página oficial de la asociación. Y pues nada, mira, contenta, ya falta poquito, Pepe, 3 días.
0: Sí, Camila Cristal, Mariaca de la Morenada, Morenada Viajeros, La Paz Charaña, está Fernanda Lucero Paredes, Fraternidad Folclórica y Cultural, Señor de Mayo, Transporte Pesado, está Diana Valentina Pereira de la Fraternidad de Morenada Poderosa Plana Mayor, está también Nélida Gabriela Arias de la Fraternidad Morenada Los Catedráticos, Michelle Montaño, que es de la Morenada Verdaderos Intocables, Liz Estrella de la Fraternidad Morenada Juventud, Unión Comercial. Son algunos de los nombres y obviamente nuestra querida Andy, que usted le está viendo en pantalla.

0: Eso es mágica tierra, por supuesto. Pero, ¿qué dicen las reinas, las bellas mujeres que están en este certamen?
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2: Mi nombre es Patricia Fernanda Claros Pusarico. Tengo 24 años. Y estoy muy feliz y orgullosa de estar acá. Muy agradecida con mi fraternidad, que es la Unión de Bordadores Amaba. Yo represento la danza de la morenada. Amaba significa Asociación Mixta de Bordadores y Artesanos Autodidactas. Mi fraternidad se fundó en 1964 por Silverio Calle, Juan Paucara, Simón Gisbert y Juvenal Arias. Estoy muy agradecida de verdad con mi fraternidad por elegirme como su representante y estoy aquí por dos principales razones. La primera es mostrar que la morenada es una danza 100% boliviana, respetando la vestimenta que en este caso la cual llevo es de cholita antigua paseña. Y también mi segunda razón es agradecerle a nuestro Señor Jesús del Gran Poder por todas las bendiciones que me ha otorgado en mi vida. Gracias.
3: Muy buenas tardes, me llamo Michelle Montaño Pérez, representando orgullosamente a los verdaderos intocables, cumpliendo ya 32 años, fundada el 20 de octubre de 1994. Primeramente quiero agradecer mucho al apoyo incondicional de todos, invitando así a seguir formando parte de nuestra querida cultura boliviana, representando así nuestra querida morenada, bailando con mucha fe y devoción, agradeciendo siempre al Tatita y al Señor del Gran Poder. Les invito a ser parte de estas fiestas y que viva la naranja mecánica.
4: Muy buenas tardes, mi nombre es Fernanda Lucero Paredes Arequipa, tengo 23 años y es un gusto estar acá. Represento con mucho orgullo y cariño a mi querida fraternidad folclórica y cultural Señor de Mayo de Transporte Pesado, en la cual llevo participando ya hace 4 años. Nuestra fraternidad fue fundada el 16 de noviembre de 1982, inicialmente con 22 fundadores, de los cuales 2 están con nosotros, que es el señor Walter Fernández y el señor Lucio Bautista. La morenada es una de las danzas más tradicionales que representa la historia de la época colonial, más que todo el sufrimiento de los esclavos africanos y también el orgullo cultural de nuestra región andina. Para mí es un gusto representar a mi fraternidad, ya que es una de las fraternidades que representa al gremio del transporte pesado dentro de la festividad del Señor Jesús del Gran Poder. Y la verdad lo represento con mucho cariño, con mucho entusiasmo y con mucho orgullo.

0: aquí es el que faltaba. Venga, saludos. Cerrate, hemos saludado todos. Venga, venga, venga, diga hola. Estamos en vivo, diga hola.
1: Hola.
0: ¿Quién es usted?
1: Me llamo Richard.
0: Ok. Cuidando de la equivocada. Está todo el equipo hoy. Hoy tenemos grabación.
2: Ven, yo ya soy afortunada. 3-4 varones.
0: Claro.
3: Con otra y recordar.
0: Su carita, pobrecito. Lo que bien inicia, bien acaba, señores. Gracias por habernos acompañado. A nombre de todo este equipo maravilloso que hace la última parada, nos despedimos, Chavandi.
2: Gracias, Pepe. Mandarles un saludito, por favor. Mañana esperemos que las cosas se mejoren. Pero siempre, buena sonrisa, buen humor y buena.
0: Chao, Cristian.
4: Adiós a todos.
0: Chao, Yair.
5: Chao,
0: cheras, chao. Chao, cheras. Ya ven en el último, venga, diga chao por lo menos.
1: Chao, hasta luego.
0: Chao, chao, amigos. Sigan en programación. Sigan con la programación de la radio, porque el buen Ramiro debió preparar buenos temas más adelante.

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